0: MP3. ¿Y los niños?
1: Están ahí en el cuarto.
0: ¿Tú dónde estás?
1: Pues aquí en el otro cuarto, en el que apenas hicimos.
0: Ay, hija. Ay, ve.
1: No, su familia está bien enojada, mala roja. Ya hasta me mentó la madre y me dijo de cosas igual. Porque descubrieron el té de calzón.
0: Epa, ¿qué hiciste esas pendejadas?
1: Wendy, yo de pendeja que le hice caso.
0: ¿Sí?
1: Y yo lo estaba perdiendo, ma.
0: Pero así no son las cosas, hija. A ver, ahora, yo tan pinche lejos que estoy, ¿qué vamos a hacer?
1: Pues yo quería ver si me puedes mandar dinero para irme para allá.
0: Ay, chica, ¿y los niños?
1: Pues me los voy a llevar, aunque Vicente no quiera. ¿Cómo se los voy a dejar?
0: ¿Y Moy está ahí contigo?
1: Es que está aferrado que quiere que me salga ahorita. Que le vale madre donde pase yo la noche.
0: No te sale. ¿Y Moy?
1: Florencia está hablando con él porque está necio que me vaya. ¿Qué voy a hacer, ma?
0: Ay, hija, ¿yo cómo te ayudo si no tengo dinero?
2: Hablé con el Chente y no quiere, cuñada. Hablé con el Chente y no.
1: Soy una estúpida, mamá.
2: No, sí, claro. Es que eso no se hace, o sea, agua de calzón.
0: A ver,
2: pásame
0: al señor ese.
2: Ya hablé con ella y todos. Sí, pero es que está complicado. Bueno.
0: Mire, le voy a pedir un favor, trate de hablar con su hermano, que no sea inhumano, que la deje quedar ahí.
2: No, pues ya estoy hablando con él. Usted no sé si escuchó que no quería ni hablar con usted. Ya le dije, carnal, asosiégate. Es que, mire, señora, con todo respetillo, pero pues es que su hija sí la regó.
0: Pues sí, yo lo entiendo, pero usted no tenía derecho a ofenderla.
2: Ah, ¿en qué momento la ofendí? ¿En qué momento?
0: Dice que le dijo de cosas, que eran mamadas, que no sé qué. Era problema de ellos dos.
2: No, a ver, no, eso fue mi carnal. Es que toda la familia se dio cuenta. Toda la familia se dio cuenta. Si yo estoy tomando la decisión de hablar con usted, es para que estuviera enterada y arreglar las cosas. Pues ni el Vicente quiso hablar casi con usted. Ni el Vicente. ¿Y eso qué es? Pues, su yerno. No quiso hablar con usted.
0: Yo estoy tan lejos que no puedo hacer nada.
2: Usted ya convenció a mi carnal para que no la corra de aquí. Porque está aferrado. Yo ya hablé con él y me dijo no. Y aparte aquí, la cosa se está poniendo más canija. Porque quiere que mis tres sobrinos se queden. Y entonces va a armar. Pues es lo que le digo. Es lo que le digo. O sea, no sea mesa, señora. Pudo haber hablado con él. Por eso es que le marqué.
0: A ver, momento. A mí no me ofenda. Yo no le estoy hablando con groserías.
2: No, yo tampoco le estoy hablando con groserías, pero el que es mensa.
0: A mí no me diga mensa. ¿Sí?
2: Si usted es la suegra, ¿por qué no habló bien con el Vicente y le digo que se sosegara y que los sobrinos y todo? Por eso es que yo le marqué a usted. ¿Ya escuchó las cosas cómo están?
0: Por eso, pero no me ofenda.
2: Pues no le estoy ofendiendo, le estoy diciendo mensa. Y esa es la verdad.
0: Es una ofensa. Si él no quiso hablar conmigo es porque yo sé que Vicente es de una sola decisión. No lo, no sea que no lo conozco. Sí. A mí no me diga mensa.
2: No, por eso, Entonces, no le digo mensa, pero le digo pasguata, pues. Eso le pasa por pasguata.
0: No me ofenda, señor.
2: Bueno, esto es por churpia. ¿Por qué más puede ser? Es para que usted con la autoridad, por eso es que yo le llamé. Ve, mi hermano está todo timurato y usted está toda churpia. Y no puedo hablar con él. Y la Berenice está con que no se quiere ir. Mis hermanas están bien calientes. Ya lo ofendieron. Pues, ¿cómo le vamos a hacer? Si yo hablé para tratar de buscar una solución. Y está de mensa.
0: Por eso, a mí no me hable así.
2: Pues no le estoy faltando respeto. Nada más le estoy diciendo la verdad.
0: Por eso, usted no ni me conoce.
2: A ver, ¿tengo razón, mensa, o no tengo razón? Que se pasó de mensa.
0: Ni me conoce.
2: Sí, yo logré porque el Vicente no quería hablar con usted. Usted lo escuchó. Dijo que
0: ya,
2: no.
0: Ya hablé con él.
2: ¿Y lo convenció de que no le echara a su hija a la calle?
0: Pues no.
2: ¿Sabe cuánto está la temperatura aquí en Hidalgo ahorita? Está re frío.
0: Yo lo sé. Si usted supiera cuánto estamos aquí en Reynosa.
2: ¿A cuánto están?
0: A un grado, señor.
2: Ahora no. Están como a 10 horas de aquí, ¿no? De Hidalgo.
0: Señor, estamos a 16 horas de la
2: por eso le digo. ¿Que a cuánto están? Y me dice que a un grado. Pues se supone que es horas. No le digo que está mensa. Hijo.
0: No le quiero faltar al respeto.
2: No, pues al año estamos faltando al respeto. Yo ya cumplí. Yo ya traté de intervenir. Lo que sí le digo, señor, es que yo, de aquí, mire, yo no voy a meterme a las manos. Como usted lo dice bien, es un problema de dos que se arreglen. Si mi carnal decide echarla como un perro a la calle, es su problema. Si decide no darle a los sobrinos, es su problema. Yo no me voy a meter más, porque yo estoy tratando de explicarle todo y resulta bien mensa.
0: No tiene por qué quitarle a los niños.
2: Ya, es un asunto que a mí ya no me corresponde. Yo quise informarle y que usted supiera y interviniera y hablara con su yerno. Pero pues se pasó de pasguata. No puedo ni
0: usted
2: siquiera.
0: ¿Usted no quiso? ¿Qué quiere que haga?
2: Vamos, hablarle con como debe de ser.
0: Ya
2: llevan
0: le dije,
2: 13 años juntos.
0: Le pedí de favor.
2: Usted conoce bien al Chente. Llevan
0: entonces,
2: 13 años juntos.
0: ¿Por qué me dice que usted es Messi, pasguata y chupia?
2: Ah, pues porque es eso.
0: Lástima que no estoy cerca. Lástima que no estoy cerca.
2: ¿Por qué?
0: Para que me despistieran la bien en la cara.
2: Ah, ¿cree que le tengo miedo, sopenca? Ah, no le tengo miedo a nadie.
0: ¿Usted más idiota es usted, pinche india de mierda?
3: ¡Mocos, güey!
2: Y aparte todo me está ofendiendo. Ah, no, por favor. Le digo, tonta, pasguata, churpia y timorata.
0: ¿Qué es su puta madre, culera?
2: Bueno, yo ya cumplí, nada más le voy a decir una cosa. Y espero me la conteste y me la conteste bien, timorata. Dígame cómo se oye el Panda Show, que es una broma de su hija.
3: ¡A toda máquina!
4: ¡Fue broma! ¡Fue broma!
2: ¡Ya se enojó! Oye, se enchiló con los principios básicos de la broma. Mensa, pasguata, churpi. ¡Hijo de Calimán! No.
0: Chente,
2: carnal, no la dejes en la calle, carnal. Te dije, asosiégate, carnal. Oye, pero fíjate cómo es la forma más sencilla, porque sí, o sea, muy bien Vicente utilizó, digamos, la distancia para decir que no quiere hablar. Después habló, te oías medio mal, Chente, pero bueno, creo que lo hiciste bien.
0: Como que no quería muy bien.
2: No, ya me di cuenta que no quería participar, o sea, pero ¿qué tal se está riendo ahorita? Eso sí, se ríe como loco.
0: Estaba riendo mucho.
2: Pero ¿cómo fui midiendo a tu mamá cuando le dije, si lo tenía ahí? Y no lo convenció, se le pasa por mensa. Y ya esa fue.
0: La puntita.
2: Después no bajarla de pasguate y revento. Bueno, vamos a marcarle. ¿Crees que conteste tu mamá?
0: Yo creo que sí. Márcale.
5: Tu mensaje después de...
2: ¡Ya lo apagó! Se está pasando de timorata, nos apagó el teléfono.
0: Primero estaba hablando muy amable y luego ya.
2: Sí, la fui calentando como el agua de calzón que tú preparas. Así de poco a poco.
5: La llamada se cobrará.
0: ¡Ay, no!
2: Oye, dices que vive con tu hermana, dame el teléfono de la hermana.
0: No, vive con una amiga que se llama Nancy. Permíteme, acá te paso el número, espérame.
2: No, tú me dijiste que vivía con la hermana.
0: Ajá, pero hazte cuenta que se fueron a Reynosa, pero mi hermana vive aparte y mi mamá vive con una amiga de mi mamá.
2: Ok, pues échame el número telefónico. Si quieres hacer tu bromita, entra a mi portal elpandazambrano.com. Ahí está toda la información también. Ya están los podcasts, ¿eh? En iTunes, también en Spotify y en Amazon Music tenemos el teléfono. Dices que el teléfono es de la amiga de tu hermana, de tu mamá, ¿no?
0: Ajá, sí.
2: Pero si tú dijiste que vivía con tu hermana. Uy, no, está apagadísimo.
0: A ver, mamá.
2: ¿No te ha mandado mensaje como diciendo, la mesa, eres tú?
0: No, me mandó mensaje. Mi tía,
2: Wendy,
0: la que le mencioné, y me dijo, todo bien, pero no
2: me
0: he contestado.
2: Y tú la metiste en la broma, o sea, dijiste que ella te había dicho, ¿no? Lo del agua de calzón.
0: Ajá, pero ella ni sabe.
2: Chale, no manches. Pero entonces yo creo que algo le ha de haber mandado mensaje o algo, porque tu tía, si dijo todo bien.
0: Ajá.
2: Pues quién sabe. Allá entró, vamos a ver.
5: Buzón, la llamada se cobrará.
2: No, mija, tu mamá se quedó bien calentita. Y lo peor de todo, ¿sabes qué? Que va a soñar con agua de calzón. Pero bueno, Berenice, Chente, díganme, ¿cómo se oye el Panda Show?
0: A toda máquina.
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0: Entonces, pues, han habido veces que, bueno, ya son como 3 veces que me separo de mi esposa y, pues, mi suegra. Ya sabes cómo son las suegras, ¿no? Vente, okay, papá, mi hijita, aquí yo te cuido y la chingada.
1: Entonces, la broma va para, digo, aparte de decirle que estás tomado y que has roto tu juramento, es que mamá, voy para allá, mamá, ven para acá, mamá, él ya tomó, habla con él. ¿Para dónde va el tema?
0: Pues como que preocuparlo un poco y hacerla que se moleste un rato.
1: Ok, Jessica, supongo que participa, ¿no?
0: Sí, pues de hecho ella es la que va a hablar con ella, que ya va a ser ahorita, que... Pues sí, precisamente...
1: A ver, pues comunícamela, échame. Échame, Jessica. Viene, échamela. No, yo creo que el grado de alcohol le afectó el cerebro. Este. No. ¿Qué onda, Jessica? ¿Cómo estás?
2: Bien, gracias.
1: ¿Qué, estás llorando o qué?
2: No.
1: Ah, me espantaste. Dije, órale. Oye, ¿cuánto tiempo aguantaste a tu marido chupando? ¿Cuántos años?
2: Ay, 7 meses seguiditos. O sea, haz de cuenta, día y noche, día y noche.
3: ¡Oh, Dios!
1: Mita, oye, sí estuvo cañón, ¿no?
2: Sí, de hecho sí.
1: ¿Cuántos hijos tienen, mija?
2: Tenemos 2 y, bueno, haz de cuenta que una fuera del matrimonio.
1: ¿De por parte tuya o por parte de él?
2: Por parte mía. Haz de cuenta que yo ya, o sea, tenía yo una bebé cuando me junté con mi esposo.
1: Ah, ok. ¿De dónde eres originaria, muñeca?
2: Yo soy de Santorum, Tlaxcala.
1: A ver, espérate, no me estés albureando. Dije, ¿dónde naciste? ¿No? ¿Santo qué?
2: De Santorum. Santorum, Tlaxcala, donde hacen la pirotecnia, todo eso.
1: ¡Hala, maos, mi! ¿Y tu mami dónde vive?
2: Mi mamá está en Apizaco.
1: ¿En Apizaquín? ¿Y tú?
2: Yo digo que estoy aquí, o sea... No, no, a una hora de Apizaco.
1: Ok, ¿y a qué se dedica tu viejo? ¿De qué te mantiene?
2: Pues ahorita estamos trabajando en un ranchito que está entre el medio de la carretera.
1: ¿Y qué hacen, o sea, en el ranchito?
2: A la orilla de la carretera.
1: ¿Y en qué trabajan ahí?
2: Pues cuidamos el ranchito y pollitos, guajolotes, y, así.
1: Y las gallinas y los puerquitos. O sea que los dos, digamos, mantienen el ranchito.
2: Ándale.
1: Le dan mantenimiento y a los animales.
2: Exactamente.
1: Y otro animal es tu marido. Está cañón, ¿no?
2: Sí.
1: Bueno, pues entonces resulta que le vas a decir, mamá, fíjate que ando sacado de onda, se fue Rafael, regresó que iba a ver un amigo... Y regresó con un amigo y está bien briagote. Sale entonces, no, ¿cómo puede ser posible? A ver, ¿qué onda? Y también ahí, pues obviamente, te estoy diciendo lo del amigo para ir dando color y poderles apoyar para llevar la broma. ¿Estás lista?
2: Sí.
1: Vámonos, señores, marcamos porque las bromas están en Hasta Casto Show.
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2: Bueno. ¿Sí me escuchas?
7: Uh-huh.
2: Oye, mamita.
7: ¿Qué?
2: ¿Qué crees?
7: ¿Qué?
2: Que Rafael se salió con un amigo y ya regresó a tomar.
7: Ay,
2: me hace que es una primera amiga que se vaya a alterar, ya sabes cómo se pone.
7: Sí.
2: No sé qué así es. ¿Ahorita dónde te vas a ir allá?
8: ¿Tienes hielito,
2: compadre? Sí, mamá, me da miedo.
8: ¿Seguirle acá dándole o qué, compadre?
2: Ay, no. Sí. Y es que, ¿cómo se llama? No sé para qué juro y va a romper el juramento. Me había hecho un juramento por 5 años, mamá. Hija, ya llevaba 3 y no era lo que pasó. No sé, mami. No sé qué hacer. Pues enciérrate, hija, ahorita dónde te vas a ir a meter. Pero es que ves que si no la abro, ¿cómo se pone, mamá? Ay, Dios mío. ¿Y no hay policías ahí?
7: No.
2: ¿No?
7: No.
2: No, pues es que ya no hay policía, ya no pusieron policía.
7: ¿Y entonces?
2: Pues no sé más. No sé qué hacer.
8: Señora, usted dispense, ¿no tendrá unos hielitos?
2: Seguro, pa, anoche va a estar con su escándalo, ya. Me
8: Señora, ¿no tendrá unos hielitos? Unos hielitos. Vamos, quiero todo bien para... Está caliente. ¿Algo frío no tendrá?
2: Yo estará muy contento de que se llevó a mi marido a tomar.
8: Oh, estamos festejando, que estamos vivos.
2: No sé, pues mamá. Sí, dile que no tiene hielos, ya está. Y que ahorita ya voy para allá en un taxi.
8: ¿Y ahora? ¿Quién está gritando? Bueno.
2: Bueno.
8: Habla Pancho.
2: Y a mí que me importa quién hable.
8: Uy, uy, uy. Soy compadre Rafa. Vamos aquí en el ranchito. Lo que pasa es que nos fuimos ahí al pueblo atrás, pero como ya es tarde y todo nos cerraron, y me dijo mi compadre, ay, de pa' acá y todos estamos festejando. Mire, año nuevo, ¿sí? Aunque ya pasaron 12 días. Pero ¿sabe
2: qué? Sí, pero él tenía un juramento, señor. Por si no lo sabe, tiene dos hijos. Y no le están jugando con un juramento.
8: A ver, espérame, tantito. A ver. ¿Para qué jurar si el mundo se va a acabar? ¿Para qué jurar?
2: Mire, a ver, si la vida es que una... yo con la patrulla, también él va a jurar o el mundo se va a acabar.
8: ¿Sí? Ya viene la... ¡Con Rafael, ya viene la recarrada de tu suegra! No, y si que voy a venir para acá. A ver, mire, yo estoy aquí de visita, ¿sí? Yo nada más le digo una cosa, hable con mi compadre, ¿sí? ¿Estamos bien? ¿Estamos tranquilos? Estamos chupando, estamos festejando, pues todo lo que haya que festejar, ¿verdad? La Navidad, el Año Nuevo, los Reyes ya pasaron.
2: Ahí está,
8: estamos
2: Rafael.
8: Festejando. Sí, aquí está conmigo, ¿sabes? Está medio agüitado porque como que... ¿Quiero hablar con él?
2: Sí.
8: A ver, ven, compadre, te habla la cucaracha de tu suegra.
2: Dice no, pues cucaracha, y enséñese a respetar.
8: Voy a ir para allá. Dijo, compadre. Racha dijo, no, voy a ir para allá. Voy a ganar un taxi. Ya le dije, todo.
2: Oye, Rafa.
8: A ver.
2: Rafa. Nomás dile que no se pase conmigo de pendejo y que no me diga cucaracha. Porque yo nunca le tengo faltado el respeto.
3: ¡Oh, Dios!
8: Señito,
2: yo
8: perdón.
2: Nunca le he faltado el respeto, que no me diga.
8: Tiene razón.
2: Yo no me estoy metiendo con nadie.
8: Tiene razón, no es cucaracha, es guaca. Es guacamaya. Guacamaya, elige tú.
2: No, tú me conoces como sos.
9: Porque
2: yo no me estoy llevando con el señor. Yo no me estoy llevando con él. Tú me conoces.
9: Ya no va a pasar, no sé, es que estaba yo tomando y se me antojó. Bueno, se me antojó y me eché unas cubitas y...
2: Sí, Rafa, pero con respeto. Y yo nada más te voy a decir una cosa. Te pones loco al rato con Jessica y ahora sí me mandó tu sobrino. Yo voy a ir y hablamos bien. Pero que no se mete ese güey conmigo porque yo no le he faltado nunca el respeto.
8: No me diga, güey. Esto está manchando, me dijo, güey. La recalera,
9: tampoco ofenda a mi compadre.
2: Pues él también que no me ofenda. Como que me dice mi cucaracha y como que me dice que quién sabe qué de tu suegra.
9: Este cariño, suegra.
2: Está oyendo Marcos. Y una vez te lo estoy diciendo.
8: Señorito, habla Pancho. No tengo el gusto de conocerla. A ver, no tengo gusto. Rafael me ha platicado mucho de usted, que la quiere como una madre. De verdad, yo le digo una cosa, estamos bien. Como le dije, estamos festejando. Rompió el juramento. ¿Pero qué es eso? ¿Qué es eso de estar jurando lo que no se jura que el juramento? Mire, doña Gurruminita. Doña Gurrumina. Yo, aquí estamos bien. Mire, se lo juro por la virgencita que cuida a su yerno. ¡Estamos bien! ¡La noche es joven! ¡Todo está bien, tranquilo! ¡Aquí en el pueblo estamos tranquilos! ¡Aliviénse! ¿Para qué nos grita? ¿Ah? ¿Para qué nos grita, doña Cuca? ¿Eh? ¿Para qué?
2: ¡Rafa!
8: Sí. Rafa, dile que no venga, ¿para qué viene?
9: Pedro.
8: ¡Doña Cuca!
2: Nomás dile que no se pase conmigo de pendejo y que no me diga cucaracha.
9: ¡Pedro!
8: No manches, ya nos colgó.
1: Oye, se prendió, Oye, pero dijeron que vivían lejos, ¿no? Como a una hora.
3: Sí.
1: Pues dijo que iba a tomar un taxi. A ver, comunícame. Viene Jessica.
10: ¿Mande?
1: Jessica, preciosa, trompuda. Tu mamá dijo que va para allá.
10: Mira, acelerada.
1: Te voy a comunicar con ella y dile, oye, mamá, ¿ya escuchaste? Más que nada vete con el sentido de que ya ni la friega Rafael, rompió el juramento, ¿cómo es posible? Llevaba 3 años y aparte trae este amigo, yo no lo conozco, bueno, lo he visto, pero es un corriente, ya lo escuchaste, mamá. Y vamos a darle. Listo, marcamos las bromas, será el Panda Show.
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0: Bueno.
1: Bueno, ma.
0: ¿Sabes qué?
1: ¿Qué pasó?
0: Háblale al número de Marcos.
1: Ajá.
0: Porque está hablando tu papá. Háblale al número de Marcos.
2: Yo no sé cómo aguanta esa ruca.
1: Que ya metí un amigo.
2: ¿Se ve que tu suegra
3: no, pero sí, sí tiene mi número?
0: No, ¿me lo manda?
2: Te entiendo.
0: Piensa que te lo mande.
1: Órale.
2: Sí, no, aguantar esa huracarrán está cañón. ¿Qué? ¡Me perdí! ¿Qué pasó?
1: Le vamos a marcar a mi hermano.
4: ¿Y por qué a tu hermano?
1: Porque le vamos a marcar en ese número a mi mamá, porque en el de ella le está marcando a mi papá.
4: Ah, ok, a ver, ¿ya nos diste el número del hermano?
1: Ah, no, ahorita se los mando.
4: A ver, dámelo, la neta yo no entendí cómo estaba dando el color del borrachazo y todo. Usted sabe, no me tengo que tomar unos alcoholes mentales. Pero de repente, no, sí, que llame y que todo. Y bueno, estamos anotando el número telefónico, ¿quieres su bromita? Bueno, ya lo sabes, vía WhatsApp, 553-PANDITA, 553-726-3482. Por Facebook, estamos como Panda Zambrano 25, Twitter, @, quiero una broma. Correo electrónico, nombre, teléfono, me redactas su broma y listo. Aquí era una broma, @yahoo.com. Ya tenemos, estamos marcando. Pancho no se quiere ir.
0: ¿Qué pasa, hija?
1: Te digo que me preocupa de Rafa, que ya se puso a tomar, ya rompió el juramento.
2: No, eso de los juramentos.
1: Y ya le dije a tu amigo. Bueno.
3: Ya estoy hablando, tu pendeja, márcame, apunta rápido mi número.
1: Ya te marqué, pero no me contestas.
3: No tengo ya uno de los dos números, ya no lo tengo, nada más me quedé con uno.
1: Pásame a mi mamá, Marcos.
0: Ajá.
1: Te digo, ya me preocupa, porque ya incluso ya hasta le dije al chavo que se vaya y no se quiere ir.
0: No, si a mí me dijo cucaracha y guacamaya.
1: Ahora.
0: Sí.
1: Ay, no.
0: Te digo que dice tu papá que te vengas, Jessica, que agarres un taxi.
1: Te voy a pedir de favor, a ver si le, ahora sí que ahorita te lo paso y que lo corras.
2: Mira,
1: a mi mamá con usted.
2: ¿Sabes qué? No hay que decir acá.
1: Señora, quiere hablar mi mamá con usted.
2: ¿Quiere a tu mamá lo que iba a venir? Que se venga. Bueno, señito, ¿en cuánto tiempo llega? Le pido un favor, tráigase dos cajetillas de cigarro y cuatro caguamotas. Hágase las pago. ¿En cuánto tiempo llega?
3: Compa, ¿me hablo?
2: Sí, ¿quién habla?
3: Soy yo, soy su cuñado.
2: Acá el Pancholín, ¿quién está al otro lado del mundo?
3: Compa, ya nada más le digo una cosa, por favor, ya váyanse ustedes ahí, porque pues ya tienen que dormir y mi cuñado tiene que trabajar.
2: A ver, estoy hablando con la guacamaya, no con el sopilote.
3: No, estás, pero si bien, pendejo, no estás hablando con nadie, y por favor, te pido...
2: Dile, por favor, a la chacha que aquí le esperamos dos cajetillas de cigarro. Cuatro caguamotas y por favor, si puede, ahí se trae unos tacos porque...
0: ¡Esa madre y la más vieja de tu casa, güey! ¡Oh! ¡Y te estás yendo un judicial como me estás tratando! ¡Yo no me estoy...
2: ¡Oh, pérese, doña Cuca! ¡Estamos chupando, tranquilo!
0: ¿Sí? ¿Sí? Ahorita doña Cuca vas a ver lo que va a hacer, ¿eh?
2: A ver.
0: Estoy llevando con usted, señor.
2: Señora...
0: Que por favor se retire porque ellos tienen que descansar.
2: Estamos festejando que mi hermano el Rafa rompió el juramento. Estamos festejando, fueron tres años. Escúcheme.
0: Yo no me estoy faltando el respeto, mucho menos. Le estoy pidiendo nada más.
2: A ver, doña Cuca. Doña Huaca, a ver.
0: No, a mí no me faltes el respeto.
2: No le estoy faltando.
0: De tu puta madre para enseñarte a respetar.
5: ¡Mocos, güey!
2: Dijo que iba a venir. ¿Va a venir sí o no? ¿Va a venir sí o no?
0: No, que tú quieras porque no voy a ir sola, güey.
2: Pues venga para acá, pero por favor, dos de cigarro, cuatro caguamas, unos tacos, todo. Aquí estamos bien. Aquí la esperamos, doña Cuca.
0: Gracias, Jessica.
2: No tengo el gusto, todo. Ah, ¿y sabe qué? Tráigase un cubilete porque aquí no tienen ni siquiera dominó. Y vamos a estar chupando toda la noche. Estamos festejando, estamos vivos. Estamos bien, señora. Está pero todo bien, tranquilo.
0: No me falte su respeto. No me falte su respeto porque yo nunca te he faltado el respeto. Te estoy hablando con respeto todavía.
2: Yo también estoy hablando con respeto.
0: No, eso de doña Cuca, yo no me llamo así.
2: ¿No? ¿No se llama Cuca?
0: No.
2: ¡Claro! ¡Se llama Cucaracha! ¡Por eso es Cuca! ¡Es de cariño!
3: Pásame, hermana, no quiero hablar contigo.
2: Oye, tú, Jessica, te está hablando, hay un gusano que... ¡Ah, que mi hermana! ¡Qué acta! ¡Perro, qué ladro! ¡Ven, perro!
1: Bueno, Jessy, pásame a mi mamá.
0: Oye, Jessica, a mi mamá me está faltando el respeto al pendejo ese. Y Rafael está dejando todo eso. Ahorita ya viene tu papá, me acaba de hablar.
1: Yo nomás te pedí que lo corrieras.
0: Ya le dije que se vaya y dice, no, doña Cucaracha, tráigame un cubilete, tráigame dos caguamas.
1: Te pongas al tú por tú, mamá.
0: No, entonces, ¿qué hago? Ahorita le voy a hablar a Angélica, a ver si ella lleva una patrulla. Le voy a hablar a Angélica a ver si quiere llevar una patrulla.
1: Es que está borracho.
0: ¿Sí?
1: Lo decentemente a que se vaya, mamá.
0: Ya les dije que se vaya y dice que no, que porque están festejando y que doña Cucaracha.
1: Mentaste la madre, mamá.
0: ¿A quién?
1: ¿Cómo a quién? A su amigo de Rafa.
0: No le metí la madre en ningún momento. Yo le dije, mira, cabrón, ya no te metas conmigo porque yo no te estoy diciendo nada. Yo te estoy hablando con respeto.
1: Háblale decentemente como la mamá que eres.
0: Mejor te voy con una patrulla y en un coche.
2: Oye, dile que acá le doy la feria. Yo hablo con él. Bueno, señora, ¿podrían ser 3 cajetillas de cigarro, por favor? ¿3? Le había pedido 2, lo que sean 3.
0: Oiga,
2: dígame.

0: Oye, Cari, le digo una cosa.
1: ¿Eh?
0: En diciembre se me fue la jefecita. ¿Sabe tanto la extraño?
1: Yo también le voy a decir una cosa. Yo también ya no tengo a mi mamá y por eso no me gustaría que saliera eso de mi boca. Porque la verdad te voy a decir una cosa. Yo también ya no tengo a mi mamá.
0: Usted ni yo no tenemos madre.
1: Pero hay que respetar y yo te estoy hablando con respeto. No creo que te hayas ofendido con decir que, ¿sabes qué? Ya retírate porque Rafa al ratito va a empezar de agresivo, porque esto, porque lo otro. No te estoy faltando el respeto.
0: Pero aquí estoy yo para cuidarlo. Mire, yo ya hablé con Rafael. Yo ya le dije, a ver, ¿sabes qué, carnal? Te volvías loco cuando chupabas. ¿Pero sabe por qué? Porque cuando nosotros tomamos es para estar bien, porque es una enfermedad emocional.
1: No, señor,
0: pero mire,
1: discúlpeme.
0: Yo se lo juro,
1: Yo le voy a decir una cosa.
0: ¿Qué?
1: ¿Qué? Con respeto.
0: ¿Qué? Respetando.
1: Sí. Yo tomaba y me drogaba.
2: ¡Oh, Dios!
1: Rafa, ¿cuántos años llevo sin tomar y sin drogarme? Porque cuando se tiene fuerza de voluntad, lo haré también.
0: ¿Y hace cuánto tiempo que no chupa?
1: ¿Sabes cuánto?
0: ¿Cuánto?
1: Yo soy para 14 años.
0: ¿Y que no toma?
1: Que no tomo ni nada.
0: ¿14?
1: ¿Sabe por qué?
0: ¿Por qué?
1: Porque a mí mi madre sí me dolió. Y porque yo le voy a decir una cosa.
0: ¿Y sabe por qué tomo? Porque a mí mi madre sí me duele. La extraña.
1: Por eso, mire, no llores. ¿A poco cree que a su mamá le gustaría verlo así como anda?
0: Pues mi mamá, pues desde chiquito, en lugar de leche, pues me daba la espalda.
1: Ah, mire, qué chistoso. Pues yo le voy a decir una cosa, mire, yo la verdad no me vuelvo a meter nomás si le estoy pidiendo un favor. Con todo respeto, que haga lo que quiera Rafael. Si él cree que hizo un bien, adelante.
0: ¿Dale? Juga, ¿quiere que me vaya? ¿Quiere que me vaya?
1: Pues es que déjenlos descansar. Ahora la casa no es de ellos. Ahorita, por favor, llega el patrón o algo. ¿Usted sabe el problema que ellos se meten?
0: Pues, cheque la hora, ahí es bien tarde. El rancho está solo. Mire, todo está. Mire, su hija, pues ya le dije, váyase a dormir. Estamos jugando a cartitas porque ni dominó llega. Por eso le dije, tráigase un cubilete y todo. La noche es joven, ¿para qué dormir si cuando nos muéramos vamos a dormir hasta la eternidad?
1: Mire, yo no le estoy faltando el respeto. Yo no le estoy diciendo nada. A mí no me diga doña Cuca porque yo no le estoy faltando el respeto.
0: Está bien, ya me voy. Ya me voy. ¿Sabe por qué? Porque la verdad me cae a todas margaritas. Es más,
1: ojalá y algún día me conozca y vea que yo no soy mala onda.
0: Podemos sellar con la pipa de la paz. Ya me voy. Ya me voy a mi cantón. Es más, vamos a mandarnos un beso. Mire, cierre sus ojitos. Quiero. No la conozco, pero la quiero. Mándeme un besito, ándele.
1: Yo no necesito a mi marido, está escuchando, ¿cómo le voy a mandar un beso?
0: Pero pues si es de la pipa de la paz, ¿no? ¿Para qué andemos usted y yo?
1: Pues no, pero pues yo lo respeto, yo nomás le digo.
0: Pues es un beso de respeto de pipa de la paz, no le estoy diciendo. Pues ¿cuánto por las nachas, doña Cuca? ¡No! Le estoy diciendo que es aquí. No creamos que pipa de la paz. No,
1: sí,
0: estoy diciendo
1: sí,
0: que.
1: Ya, órale, ya.
0: Mi
1: ya
0: beso, mi beso, mi beso, mi beso. Mi beso, mi besito. Mi besito. Mi besito. Mi besito.
1: ¿Qué?
0: Mi besito.
1: ¿Cómo se lo mandaron?
0: No. Yo le mandé un beso con todo el respeto, pero en las entrañas.
1: Yo también ya le mandé el beso con las entrañas. Entrañas y con los huesos y con todo.
0: Oiga.
1: Mande.
0: La quiero.
1: Sí,
0: feliz año, de verdad. Vamos a tener un 2022 bien complicado, señora.
1: Órale, sí.
0: Bien complicado, pero yo le prometo que desde mi trinchera voy a apoyar a su yerno, al Rafael, para que salga adelante. Es más, si él cuida gallinas, que sea el más fregón cuidando gallinas. Si él cuida pollos, que sea el más fregón jalando el pescuezo al pollo. Sí, es más, yo le digo una cosa. Feliz 23, no sé si llegue yo al 2023, pero acuérdese de mí. ¿Sabe cuál es mi nombre?
1: No, no lo sé, pero...
0: Le dije, soy Pancho.
1: Ah.
0: Dígame, Pancho, te quiero. Vamos a transmitirnos amor. Dígame, Pancho, como yo le digo, doña... ¿Cuál es su nombre? Que no...
1: Claudia.
0: Doña Claudia, la quiero. La quiero, Roberto. Ahora dígame usted, yo lo quiero, Pancho.
1: Yo lo quiero, Pancho. Ya vaya, está dormido y a descansar.
0: Buenas noches. Yo me retiro. Dejo aquí en su casita a su yerno, a Jessica. Pero nada más respóndame una cosa. Una chiquita. Una chiquita. Dígame cómo se oye el Panda Show, que es una broma.

0: llamas Claudia y te cambiaste el nombre. Jessica, Rafael, ¿por qué la bromita la suegra?
1: Mami, chingadeja de la chingada. La bromita es por ti. Ya sabes que te queremos mucho.
0: Doña Karina, la quiero, doña Cuca, la quiero.
2: Buenas tardes con las caguamas, ¿verdad?
1: No te tardes con la caguama y los cigarros. Vas a ver, cabrón.
0: ¿Por qué se calentó con lo de Cuca y con lo de Guacamaya? ¿Y por qué? Doña Karina, no la conozco, pero la quiero, la quiero. Oiga, de lo que se entera uno en las bromas, entonces hace 14 años que usted también le pegaba. Pero qué bueno, 14 años siendo feliz, ¿no?
1: Siendo feliz, muy feliz, con un también alcohólico que ya no toma, que también ya lleva sus 14, 15 años y que somos muy felices, la verdad.
0: Oiga, doña Karina, ¿y no extraña chupar?
1: No.
0: ¿Y tomar?
1: No. ¿Tampoco?
0: Qué bueno. No, pues Rafael se porta bien. Sabe que el juramento funcionó. Jessica muy feliz. Aunque me enteré que no es de su santa devoción. Este Rafael como que no le cuadra mucho, ¿no?
1: No, le llamo la atención porque no me gusta que asusten a los niños ni a mi hija.
0: ¿Pero qué? ¿Se viste de fantasma o por qué lo asusta o qué? ¿O cómo?
1: Porque se pone agresivo el señor.
0: Ah, ya. ¿Es que cuando tomaba así se volvía loco?
1: Sí.
0: Ay, o sea que eras mala copa, Rafael. Muy mala copa. Bueno, pues que tengan un buen 2022. Karina, Rafael, Jessica, díganme, ¿cómo se oye el Panda Show?
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1: Y estoy con Luis y lo saludo. ¿Qué onda, Luis? ¿Cómo estás?
2: Muy bien, aquí, mira, molestándote.
1: Ah, cómo friegas, la neta, pero para eso estamos. Platícame, ¿para quién la bromita, mi querido Luisillo?
2: Para mi primo el Freddy.
1: Para tu primo el Freddy, órale. Ajá. ¿Y qué, por dónde viene la relación de primos?
2: Es mi primo hermano.
1: Ok.
2: Nada más que haz de cuenta que él estaba viviendo con mi tía.
1: ¿Con cuál tía?
2: Problema, con mi tía, con su mamá de él.
1: ¿Con su mami llamada?
2: Ajá, Lupe.
1: Ok, ¿y Lupe y Alfredo vivían o viven juntos?
2: No, vivían juntos.
1: ¿Qué pasó?
2: Tuvieron problemas en su casa. Uh-huh. Y en ese momento que tuvo problemas me marcó. ¿Cómo ves, güey? Que mi jefa pues me corrió. No manches, pues vete a la casa de mi mamá, le digo. Ella ya tiene 4 años que falleció y pues no la ocupa. No ocupa
1: ¿Tu mami falleció hace 4 años?
2: Sí, ya tiene 4 años, ajá.
1: Ok, ¿llamada cómo?
2: Igual Guadalupe.
1: Pero a ver, entonces tu mamá muere, deja una casa, ajá, y tú le ofreces a Alfredo esa casa.
2: Ajá, esa casa la compró su pareja, que era de mi mamá. Se llama Salvador Chava, le decimos.
1: Okay. ¿Y cuánto tiempo fueron pareja Salvador, Chava y Guadalupe?
2: Años, yo creo unos 15 más o menos.
1: Ok, ¿y este predio dónde está?
2: Ese está en Huehuetoca, Estado de México.
1: En Huehuetoca. ¿Y tú le dijiste a Salvador, oye, le voy a prestar la casa?
2: No, él no sabe. Chava, hasta ahorita, él la sigue pagando. ¿Entonces
1: sigue pagando, Salvador, esa casa?
2: Ajá. Y esa casa, de palabra, antes de que falleciera mamá, se le iba a quedar a mi hermano menor.
1: ¿Llamado?
2: Se llama Jordi.
1: Okay.
2: Y bueno, él se llama Alberto, pero le decimos Jordi de cariño.
1: Ajá.
2: Ajá, entonces, esa casa, se le quedó de palabra a él. Entonces, pues, él no vive ahí tampoco, porque él se juntó y vive en Chimalhuacán. Pues le queda muy lejos y no le gustó. Él dice que estaba sola la casa.
1: Ajá.
2: Y en ese momento que él tuvo problemas, le digo, pues vete para allá, güey. Le digo, está la casa sola. Y se va, y hasta lo llevé y todo.
1: ¿Y cuánto tiempo lleva viviendo Freddy ahí?
2: 2 años.
1: Ándale, y sin pagar renta ni nada.
2: Ajá.
1: Y el Chava sigue pagando esa casa.
2: Sigue pagando, sí.
1: Oye, ¿y tu hermano Jordi, el heredero de palabra, no le echo de jamón? Digo, ¿oye, es mi casa?
2: No, no, pues que ese primo es como hermano.
1: Ok.
2: O sea, bueno, nos vemos muy bien y todo. Y pues no, hasta ahorita no, ni le he pedido ni renta, nada. No, tiene necesidad de eso. Ajá.
1: Bueno, ¿y luego?
2: Entonces la broma es de que tú te hagas pasar por Salvador. ¿Sabes qué? Me habló una vecina.
1: Uh-huh.
2: Que estás viviendo ahí. ¿Quién te dio permiso?
1: ¿Pero cómo selló su teléfono de Alfredo?
2: No, pues se lo pasó a la vecina.
1: Ok, ¿y qué vecina?
2: Ajá. Dile que Soledad. Y le dije, me habló la vecina, está Sol, y que estás viviendo ahí, me dio tu número, ¿por qué estás viviendo ahí? De hecho, yo le mandé mensaje, digo, oye, güey, ya para ir adelantando, no, la broma, ¿no te ha hablado mi carnal? Dice, no, güey, digo, es que me habló Chava, pero no le alcancé a contestar. Ajá.
1: Okay. Ahora, como coartada, yo ya pude haber hablado contigo o con Jordi. ¿Y no, si me confirmaron o no?
2: No, no, dile, ¿sabes qué? Hablé con... A mí me dicen, yo me llamo Luis Alfonso, pues me dicen Poncho. Y hablé con Poncho y no me contestó, pero yo me atrevo a hablarte a ti directamente, ¿no? Para decirte qué onda, o sea, tú eres enojado.
1: Ok.
2: Molesto. ¿Y así
1: ¿Y
2: quieres?
1: ¿Qué le digo? ¿Que se salga inmediatamente? Okay.
2: Sí, dile, ¿sabes quién es por la casa inmediatamente? Mañana voy para allá a las 8 de la mañana, ya quiero tus cosas afuera, voy a ir, quiero que me esperes, para revisar la casa, que no tenga daño, si no voy a ir con fuerza pública y a ver hasta dónde nos...
1: Okay. nos Ahora mira, si él se aferra y empieza con que tú, voy a... Voy a utilizar lo que tú acabas de decir, que te he marcado y que no me contestas.
2: Ajá,
1: pero sí. Si él se empieza a aferrar y empiezo ahí como a atascarme, voy a meter el efectito de tono, ¿ok?
2: Ajá.
1: Para decir, mira, me está hablando Poncho. Junto llamada y ahí improvisamos.
2: Ajá, ándale, sí, yo me voy a negar y tú me regañas. Oye, tú okay. No, yo no sabía así, Chava, ¿no? O sea, todo ese pedo. Igual.
1: Ándale, no, yo sería incapaz de que la casa es tuya.
2: Ajá.
1: Que la sigues pagando. Okay. Exactamente. Ok, yo soy Salvador, mejor conocido como Chava. ¿Cuántos Chava. Años? ¿Cómo quieres que me dirija?
2: Tiene como 48 años. Serio, él es serio, pero directo, o sea, enojado. Así que sí.
1: Serio barrio, serio recto, serio.
2: Exactamente.
1: Recto, ok. Ajá. Bueno, ¿estás listo?
2: Sí.
1: Pues vamos a pegarla, señores, en directo desde el Panda Go Center, las bromas en el Panda Show.
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6: Bueno, ¿quién habla?
1: Habla Chava, ¿cómo estás?
6: Chava.
1: La pareja de Guadalupe.
6: Ah, hola, ¿cómo estás? Poncho,
1: de Jordi.
6: Sí.
1: Bien, ¿y tú?
6: Muy bien, estoy grabando
1: todavía. Oye, unos minutos, por favor.
6: Claro,
1: oye,
6: sí,
1: le estoy marcando a Poncho desde ayer, pero no me contesta. Lo que pasa que Soledad, la vecina, me comentó que estás viviendo ahí, mano. ¿Qué onda? Quiero preguntarte qué. Quise preguntarle a Poncho, pero no me contesta. ¿Estás viviendo en mi casa de Huehuetoca?
6: Ajá, sí.
1: ¿Y a quién le pediste permiso?
6: Aquí es Alberto.
1: No te escucho.
6: Alberto. A Beto.
1: A Poncho.
6: A Beto, bueno, con los dos.
1: A ver, pero ¿por qué a ellos?
6: Porque, bueno, con ellos son los que me arreglé.
1: ¿Y de quién es la casa?
6: Pues yo que sepa, es que la verdad yo no sé, mira, yo no sé esos problemas, ustedes tienen problemas. Beto habló conmigo y pues yo por eso me vine para acá.
1: Se ha derrimado, ¿sabes que yo sigo pagando la casa todavía?
7: ¡Oh, Dios! Pues
1: qué bonito, ¿no? Yo sigo pagando, o sea, la casa sí, Guadalupe y yo platicamos y solamente de palabra comentamos que iba a ser para Jordi, para Beto, pero pues no ha llegado ese momento, ¿sí?
6: Ajá.
1: Ahora, lo que no se vale es que pues, tú le estés habitando. ¿Cuánto tiempo llevas ahí?
6: O 5 meses. Pero es que mira, ya te voy a decir algo, ¿sale?
1: A ver.
6: Permiso le pedí a Beto, ¿sale? Yo te respeto por mi tía, pero si tienes algún pedo, pues hágalo con ellos. Ahora sí que yo qué, amigo, ¿qué me dices de eso?
1: A ver, déjate explico. Y primero bájale, que yo no te estoy hablando groserías.
8: Sí,
1: ¿estoy hablando bien?
8: Porque
1: entiende que es mi casa. No, bueno, si quieres graba la llamada, a mí me importa poco que grabes la llamada.
6: No,
1: y se
6: pues sí,
1: que
6: sea. Dime, ¿qué pasó?
1: Bueno, a ver, yo hablé con Alberto, ¿sí?
6: Ajá.
1: Yo hablé con él y él me dijo que no sabía nada, que lo viera directamente con Poncho. A Poncho le he estado llame y llame y llame y no me contesta.
6: Ajá.
1: Entonces, primero, no me mientas. O sea, quiero que me expliques bien. Primero, ¿quién demonios te dejó meter a la casa? ¿Y por qué? Porque pero, no me sabes que con Alberto,
6: espera,
1: o sea, no me mientas.
6: Espérame, ¿sale? ¿Quieres hablar? Háblame bien, ¿vale?
1: Porque te estoy hablando bien.
6: Respeto, hermano, ¿sale?
1: No, eres un arrimado.
6: ¿Eh?
1: Eres un arrimado, güey. O sea, eso es lo que eres.
7: ¡No!
1: Te estás metiendo en una propiedad que no es tuya. O sea, yo la sigo pagando.
6: Por eso, pero yo no vine y metí, yo, a mí me dieron permiso, entiéndelo. O sea, ¿por qué te pones así conmigo?
1: Bueno, pero dime la verdad, porque estás diciendo que Alberto, ya hablé con él y me dijo que no. Él no te dejó.
6: O sea, ¿tú crees que no hemos así de barba? ¿Es tu casa? Pues, ¿cómo crees allí?
1: Bueno, entonces dime por qué Poncho no me contesta. O sea, primero, no me mientas.
6: ¿Qué quieres? Yo no estoy cuidado, yo no vivo con Poncho allí.
1: Bueno, porque a mí Jordi me dijo, ¿sabes qué, Chava? Yo no fui.
6: Ajá.
1: O sea, yo no fui. Y yo le expliqué porque le dije que me había hablado Sol. Y me dijo, no, me dice, ¿sabes qué? La neta, yo no fui. Entonces, por eso, me dijo, habla con Poncho. Y Poncho no me contesta.
6: Ajá.
1: Entonces, tú me estás diciendo que quien te dio permiso fue Beto. Y Beto me dice que no. Entonces, aquí ¿quién está mintiendo? Aquí, pues, la realidad
6: ver,
1: es que...
6: Mira, a ver, déjame decirte algo bien rápido, ¿sale? Empezar que no sé ni dónde vivía, dónde estaba la casa, ¿sale? Ahí, para que lo vayas ahí diciéndole coco. Yo no sé dónde estaba la casa. Y me entiendes, yo vivía allá bien tranquilito y me decían que vente para acá porque se quieren meter. Y yo, así me siguen diciendo, yo no me quería ir para acá porque se me hace bien lejos. ¿Entiendes?
1: No, pues entonces, regrésate a vivir con tu mamá, con Guadalupe. Mira, yo mañana voy a ir a las 8 de la mañana, ¿sí?
6: Ajá.
1: Y quiero tus cosas afuera. Afuera las quiero. Sí, porque si no, yo voy a ir al pues municipio y te saco, porque yo soy el propietario de esa casa y puedo demostrar cómo lo estoy pagando. Porque también para que te me pongas así, o sea, yo te estoy preguntando, ¿quién te dio permiso? ¿Cuánto tiempo llevas? Y me estás mintiendo, tampoco se vale.
6: ¿Cuánto llevo?
1: No sé, pero a mí me dijo que Soledad, que llevabas más de un año, que cerca de dos.
6: Entonces, ah, chinga, no, ¿cómo crees? Si yo estaba en Puebla, bueno, ¿cómo crees eso?
7: No lo sé, no lo sé, eso me dijo Sol. Y aparte, no, tú estás pues diciendo no, que una, Alberto te dio otra, permiso otra, y Alberto no fue.
6: O sea, que entonces habla. ¿Qué pasa con eso? ¿Por qué no entra yo? Yo no creo que me quiero quedar tu casa, la entra yo.
7: Ah, mira, ¿sí mira, quieres? Espérame, espérate. Alfredo, mira, sí, me está marcando Poncho. De una vez deja, me junto la llamada y arreglamos todo.
6: Vale.
7: No cuelgues.
6: Vale.
7: Poncho, te estoy llame y llame y no contestas.
6: ¿Qué pasó, Chavita?
7: Oye, lo que pasa es que Soledad me comentó que Alfredo está viviendo en mi casa de Huehuetocan. Yo hablé con este Alberto, no sé si ya te dijo. Me dice que él no sabía absolutamente nada y estoy hablando con Alfredo. Y dice que fue Jordi, entonces a mí Jordi me dijo que eras tú. Y resulta que está viviendo en mi casa. ¿Quién lo dejó?
6: No, pues yo no sé, Chavita.
7: Tengo a Alfredo en la línea, él te está escuchando, Alfredo.
6: Mande.
7: Está aquí Poncho. Te estoy llame y llame, entonces, si tú no lo dejaste, entonces, ¿quién lo dejó? Bueno, porque este Beto, chaval, Beto dijo que no.
6: No, pues no sé, yo creo que había sido ese güey.
7: Porque Alberto me dijo, yo no fui, chava. Y tú sabes que esa casa es... Cuando platiqué con tu mamá que antes de que falleciera, sí, o sea, esa casa está planeado porque es de palabra, porque no hay ningún papel.
6: Sí.
7: Pero ustedes están abusando. O sea, tú siempre has sido muy abusivo. Y te lo he dicho en tu cara. Y ahora resulta que también el prángana de tu primo es un abusivo y está viviendo en mi casa.
9: ¡Oh, Dios! No, pues,
6: así que yo qué te digo, chava.
7: Solamente se la pasan abusando.
6: No, pues, mi hermano, pues no sé si él... Yo creo fue él el que le dijo que se fuera para allá.
7: No, yo ya hablé con él.
6: Deja hablo con Freddy.
7: Aquí está, habla con él.
6: Ahí está, Freddy.
7: Aquí está.
6: Ya pasó, aquí estoy. Takechi, ¿qué pasó, gordo?
10: ¿Qué pedo, güey?
6: Pues yo no sé ustedes, ¿verdad? Así que yo no sé qué pedo, gordo.
10: Pues, ¿qué te dijo mi hermano?
6: Pues yo cuando hablé con Beto, es que yo venía de escuela y pues Beto me hizo el paro que podía venir para acá, o sea, no sé qué tranza con ese vato.
10: Pues dice mi hermano que no, güey.
6: Con tu casa, ni nada, sabes qué tranza conmigo, ¿no?
10: Dice mi hermano que no. No,
6: así el día que ustedes me digan que ya compro la casa, ahí está, sin problema, ¿no? O sea, yo no me quiero adueñar de nada, no sé. Porque se va toda la tira esa, no sé qué pedo,
7: no, solamente falta solamente falta eso, que te quieras adueñar algo que no te corresponde. Algo que no te corresponde es lo que quieres adueñar. A ver, Luis, ¿cuánto tiempo tú sabes que lleva viviendo este holgazán ahí? ¿Cuánto tiempo lleva viviendo Alfredo ahí?
10: Ya como para 2 años, yo creo.
6: ¿A cuánto?
7: ¿Ya viste?
10: Como año y medio, o sea, más o menos.
7: Yo te lo digo, a mí Sol me lo dijo, Alfredo. A mí me lo dijo, para que veas cómo eres un zángano, eres un labregón, aparte todo mentiroso, mantenido.
9: ¡Mocos,
7: o sea,
9: wey,
7: mentiroso!
6: ¿Mantenido por qué? ¿Me das para mi gasto?
7: ¿Cómo, no, estás viviendo en una casa que yo estoy pagando, una casa que es mía.
6: Por eso,
7: es que por eso
6: a
7: tú
6: ver,
7: no sabes. Aparte
6: a
7: eres...
6: A ver,
10: dale chance.
6: Tranquilo, chaval, mira, relájate, ¿por qué estoy hablándote mal?
7: Pues ¿cómo quieres que me resgate? Y ahorita que yo empecé a hablar, estabas muy acá, muy gallo, ¿no?
6: ¿Cómo que muy gallo?
7: Pues sí, diciéndome que me callara y grabando la llamada y como si yo fuera el delincuente, pero el delincuente eres tú.
6: Dale, pero el delincuente que te ha robado.
7: ¿Cómo que qué me estás robando? Mi casa, idiota. ¿Cómo que qué? ¿Cómo que qué? ¿A quién le pediste permiso? ¿A quién le estás pagando renta? ¿A quién?
6: Estoy pagando los servicios.
7: Bueno, solamente quisieras que yo también te los pagara. Pero la propiedad es mía. Y quien sigue pagando la casa soy yo, entonces ¿quién es el dueño?
6: Sí, pues yo soy consciente que eres tú, solo estoy bien consciente, ¿me entiendes?
7: Ah, bueno, entonces mira, yo Chavita, lo que te dije antes de que Luis...
6: Dale chance, Chavita.
7: No, ¿por qué le voy a dar chance?
6: No, aparte tú,
7: dime una cosa, Poncho, ¿por qué te estoy llame?
10: Y no contestas. Trabajando, Chavita, es que la chama luego no permite.
7: Mira, yo tengo 50 años, ¿sí? Y la experiencia me dice que ustedes están siendo cómplices y que tú sabías, Poncho. Pero sé que te vas a morir en la línea y vas a decir que no. Porque yo hablé con Alberto, ¿sí? Y a mí me dijo, ¿sabes qué, chava? Yo te lo juro, él me lo juró, que no sabía nada. Sí, y ahora resulta que este Freddy me está diciendo que Jordi fue el que lo dejó.
10: Ya ves, tío, yo no sabía nada.
7: Pues papá, ¿no? Entonces aquí...
10: Mi hermano es el que supo. Y es que como se habían dicho que se la iba a quedar él, pues yo creo que por eso pues le dio chance...
7: Mira,
10: pues no sé.
7: A ver, Luis.
10: Sí.
7: ¿Sabes que yo te he estimado?
10: Sí, Chavita.
7: Sí, desde hace mucho tiempo. Y sabes que le respeto mucho. y mucho, mucho cariño sí. a tu mamá. Ajá. En paz descanse. Pero lo que sí no me gusta y me molesta es, bueno, Alfredo, sí. mira, un cero a la izquierda. Sí, ajá. es un pasguato. Sí, a mí me viene valiendo. Lo único que lo voy a sacar de la casa. Ya le dije que mañana voy a las 8. Lo que sí mira, me duele mira, es que tú me estés mintiendo. Que tú me estés mintiendo. Eso sí duele.
10: Ok, mira. Ahí va, ahí te va. Mira, discúlpame, ¿no? Yo le di chance, ¿no? Discúlpame. Yo le hablé, yo le dije que se fuera para allá. No, mi hermano, él, pues no sabía. Yo le dije, oye, güey, dale chance. ¿No? Discúlpame, chavita. Pues yo hasta ¿Ya yo viste? Lo llevé. Digo, discúlpame por no avisarte, pero... pues es que no... No pensé que fuera a pasar esto, ¿no? La verdad.
7: A ver, Freddy, no que había sido Jordi.
10: Por eso, no, yo le dije. Entiéndeme. Sí, pero yo le dije a mi hermano y ya él fue cuando dijo, no, sí, no hay pedo, no hay.
7: Ya viste, entonces el que está. Ya viste, mira, te voy a decir una cosa. Sí, yo los problemas que tenga con Poncho los voy a arreglar, Freddy. Los voy a arreglar.
10: Ajá.
7: Pero lo que yo te dije ahorita, mira, yo ahorita. No me importa la hora que sea, yo voy ahorita a Huehuetocan y por favor te me sales como perro, por mentiroso, por hablador, ajá. por abusivo.
9: No,
7: te me sales ahorita. Si no voy a ir ahorita con una patrulla y te saco como perro, porque es vale, así pues. Como te mereces, por mentiroso. ¿Sí?
10: Vale,
7: y es más, y cuando llegue, pues espérame, y si no, lárgate, porque yo ahorita tomo mi casa. Y cuando llegue, solamente te voy a decir cómo se oye el Panda Show, que es una broma.
9: ¡A toda máquina!

0: ¿Cómo se escucha? Ya lo dijiste, güey.
1: ¿Qué onda, mi mantenido? ¿Qué onda, el abusadorcito? Es una broma del Poncho. Dile por qué la broma, Luis.
0: Nada más para hacer el día, Takeshi, para que se sienta animado, su nueva chamba, leche gana.
1: Oye, pero paga la luz y el agua.
0: Ah, no, sí, no, sí, eso sí paga la luz, ¿eh?
1: Sí, ¿y no, qué más pagas, Alfredo? ¿Tienes internet de menos?
0: Internet, oh, luz, agua, Luis. Todo.
1: Oye.
0: ¿Y
1: qué tal está la casa, digo, ya hablando acá entre cuates?
0: Está chiquita, pero...
1: Está chiquita, pues mira, te debe ser familiar eso de chiquito, ¿no? Yo creo que muy familiar aparte. Bueno, pues querido Alfredo y mi querido Poncho, díganme, ¿cómo se oye el Panda Show?
0: El Panda Show.
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1: 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Sí, a mí también me gustan porque en ellos se canta la pura verdad. Pues ponlos pues, órale, ahí va.

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0: para que el amor se te fuera?
1: Pues me di cuenta que no hay nada más valioso que la familia, ¿no?
0: Ah, ¿pero de la noche a la mañana o pasó algo con la otra o qué?
1: No, pues una calentura, ¿no, Panitón?
0: No lo sé, digo, yo no estaba en tu lugar, pues...
1: No, sí, fue una calentura, Panitón.
0: Oye, y supongo que esto a tu mamá la puso, pero... pies y cabeza.
1: Súper mal porque mi mamá quiere mucho a Monte, mi esposa, y a mi hijo. Entonces, desde cuando pasó eso, pues yo la verdad es que atendía a mi esposa y a mi hijo. Y más que nada a mi hijo, ¿no? Y mi mamá muchas veces me reprochó eso y me dijo que por qué era posible que le estaba a mi hijo así, que porque me iba con otra chica y que tenía bien las cosas, ¿no?
0: Oye, ¿y cómo se llama tu criatura?
1: Mi hijo se llama Melvin Aiz,
0: Panita. Ok, ¿qué edad tiene? 5 años, me dijiste, ¿verdad?
1: No,
0: Melvin.
1: 11 años.
0: ¡Ah, 11 años!
1: Sí, tiene 11 años.
0: ¡Órale! Entonces ya la relación con Monse ya es grandecita.
1: Sí, ya llevo 13 años con ella, Panita.
0: Muy bien. ¿Y qué broma relacionada este tema para mamá Gaby?
1: Ah, mira, haz de cuenta que mi esposa me encontró unos mensajes con esta Ivette, que me mandó hace como un mes nada más para saludarme. Pero mi esposa le dijo a mi mamá, es que encontré mensajes de Monte y de Melvin con Ivette, etcétera. Entonces mi mamá me dijo, ¿ya vas a empezar otra vez con tus pendejadas? Entonces yo le dije, no, mamá, nada más me mandó mensajes para saludarme, ¿no?
0: Ok.
1: Entonces mi mamá, pues de ahí como que me está diciendo que ya no haga pendejadas y toda la onda, ¿no?
0: Claro.
1: La broma consiste en que, como mi mamá sabe que esta Ivette vive en Ciudad Juárez, yo le quería decir a mi mamá que ya Ivette estaba aquí. Y que la verdad es que pues hoy vine a recogerla y pues ella sabe cuánto la amo, cuánto la extraño y pues la verdad me voy a ir a vivir con ella ya.
0: O sea que otra vez vuelves a hacer lo mismo que hace 5 años.
1: Sí, exactamente, Panita. Entonces, pues yo decidí decirle a mi mamá, ¿sabes qué? Pero antes de irme para allá, te quiero pedir que me ayudes unos 3-4 días en tu casa, porque la casa donde estaba Ivette la vendieron, y mientras arreglamos los papeles del vuelo y todo, para irme con ella a Ciudad Juárez.
0: O sea, no solamente regresas con Ivette, sino le vas a pedir el paro que te dé posada con ella 5 días.
1: Exactamente, Pandita, y ahí me voy a Ciudad Juárez, y decirle que ella me despida de mi hijo y de Monte, mi esposa.
0: O sea que te vas a escapar, como le hiciste hace 5 años. Se repite la historia. No, pues vamos a preparar los botones porque creo que tu mamá se va a poner fúrica. ¿Estás listo para la broma?
1: Sí, Panita, más que nada listo.
0: ¿Estás seguro?
1: Sí, segurísimo, Panita.
0: Pues marcamos en directo desde el Panda Goose Center. Las bromas están en tu show.
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7: Bueno,
1: ¿qué pasó, Yeyis? ¿Cómo estás?
7: Mamá, ¿qué pasó?
1: Oye, mami, últimamente he hablado mucho contigo, ¿no, mamá? Te has portado una buena amiga conmigo. Sabes que te quiero mucho, te amo, y el amor que siento por ti es muy grande. Y me ha gustado que hemos tenido esa relación bonita desde hace años que no teníamos, ¿no, papá? Yo quiero que me regales unos minutos para platicar contigo, mamá, algo un poquito serio.
7: ¿Qué pasó?
1: Pues mira, mamá.

0: ¿Tú sabes lo que pasó con Iber hace 5 años, mamá?
1: Ajá.
0: Es algo que tú sabes que no he podido olvidar, mamá. Se me ha complicado mucho, de ahí he tenido muchos problemas con Monse. Y pues yo la verdad te quiero pedir apoyo, mamá. La verdad, no sé cómo lo vais a tomar. Yo sé que tú eres una persona centrada, pero Iber está aquí en la Ciudad de México, mamá.
1: ¿Y
0: entonces,
1: luego yo qué tengo que ver ahí?
0: Espérame tantito. Entonces, hace rato que te marqué, que andaba ahí por tu trabajo, pues la verdad fui a recogerla al aeropuerto, mamá. Me vino a proponer una cosa que la verdad a mí se me hace muy bien, y pues la verdad me voy a ir con ella a Ciudad Juárez, mamá.
1: Pues ese es tu problema, hijo. No te puedo ir a apoyar. Yo no te puedo apoyar, ya sabes que yo no te apoyo.
0: Lo único que yo te quiero pedir es apoyo. ¿Mande?
1: Porque sabes que está de por medio mi niño, por eso no te puedo apoyar.
0: No, yo lo sé, mamá, pero mira, ahorita el único apoyo que te voy a pedir.
1: ¿Cómo eso tiene que me digas, hijo? Que tengas más amor a una persona que es ajena a tu vida y no le tengas amor al niño.
0: No, mamá, yo a mi hijo sí lo amo y ya le platiqué con él y le dije que voy a estar bien con él y yo siempre voy a ser su papá, mamá.
1: Pues no creo, porque pues si te vas a Ciudad Juárez, tú no vas a ser su papá, o sea, tú ya no te vas a acordar del niño.
0: Pues la verdad, eso es lo que yo quiero platicar contigo, mamá.
1: Por eso, sí. ¿Cuándo te vas para mandarte a chingar a tu madre?
2: No, mamá,
0: mira, ahí te vas, a ver, vamos a poner las cosas en claro. ¿Y ve?
1: No, es que no sé para qué me hablas a mi hijo, sabes que yo nunca he estado de acuerdo.
0: Pues
1: ¿para
0: sí,
1: qué
0: mamá,
1: me hablas a mí?
0: Nada más, porque necesito apoyo ahorita, necesito, el apoyo que necesito es que me dejes quedar en tu casa con Ivette unos 3 o 4 días.
1: ¿Y dónde lo voy a acostar, en el suelo o qué?
0: Tú tienes mi colchón inflable, se va.
1: No, hijo, no me propongas nada porque no.
0: Mamá, nada más va a ser 3 días y te lo juro, me voy a ir y ya cada año vas a saber de mí, yo diario te marco.
1: No, hijo, no, vete a quedar a un hotel porque viene de Ciudad Juárez, cada vez trae un chingo de lana.
0: Mamá. No trae dinero, mamá, en verdad, por eso te estoy pidiendo apoyo y yo no tengo ahorita, tú lo sabes.
1: Te pido, sí, por favor, pero no, yo tampoco tengo dinero.
0: Nada más va a ser de aquí al sábado. El sábado ya me voy con ella a Ciudad Juárez, en verdad.
1: Ah, pues entonces vete de una vez. ¿Para qué te esperas de aquí al sábado?
0: Mamá, es que también me preocupa mucho de cómo se va a reaccionar Monse cuando se entere. Yo también por eso te pido que me apoyes, para que tú le hables con ella, la tranquilices.
1: No, vete a la chingada, arregla tu pedo tú. Porque el que está haciendo el pedo eres tú, no yo.
0: Mamá, tú sabes que tú llevas una buena comunicación con ella. Por favor, ayúdame, jefa. Soy tu hijo, mamá.
1: No. Sí, no, pero no, yo no. Sí, ¿qué crees que eres mi hijo? Pero quiero más a mi nieto que a mi hijo, porque mi hijo ha hecho puras pendejadas.
0: No, yo lo sé, mamá, pero en verdad te pido, por favor, que me ayudes a ser feliz, madre. No, yo no quiero llegar a ser un viejito y decir, hubiera hecho esto. La verdad, mamá, neta, tú sabes que yo amo un chingo.
1: No. Nunca has pensado nada. Siempre has hecho infeliz al niño y a la monje.
0: Mamá, ¿tú así te consta que después de lo que pasó con Ivette, intenté ser feliz con Monse y ya las cosas no se dieron, mamá? Tú bien sabes mis problemas, mamá. Entonces, apóyame.
1: Bueno, tú no has sido feliz con nadie, ni con Ivette, ni con nadie, ni con ninguna de las que has andado.
0: Mamá,
1: con ninguna has sido feliz.
0: Mamá, Ivette es mi felicidad y tú lo sabes, mamá, yo la amo.
1: No, yo no sé, yo no conozco a Ivette, yo no sé cómo vivías con ella, yo no sé tu relación. Yo
0: mamá,
1: no, ¿cómo me vas a decir Ivette si yo no?
0: ¿No quieres que yo sea feliz, mamá? ¿En verdad?
1: ¿Tú no, yo feliz, no, feliz, yo mamá? No. No, porque tú no crees en un niño de 11 años. ¿Qué te pasa, Carlos? No, a mí no me propongas cosas que yo no voy a hacer nada.
0: Mamá, Melvin ya tiene 11 años. Ya hablé con él. Él lo va a entender, mamá. Ya lo entendió. Me dijo, papá, si tú eres feliz, allá vete. Nada más te pido que no te olvides de mí.
1: Ay, ¿cómo crees que el niño te va a decir eso? No seas tonto, Melvin.
0: Mamá, yo no me voy a desobligar del niño, mamá. Tú lo sabes.
1: Pues eres un desobligado. El niño no tiene
0: nada. Tú sabes que a mí cuando me va bien, le doy todo a mi hijo, mamá. En verdad, Ivette ya me dijo, te voy a apoyar.
1: No,
0: ya vamos a
1: ver, ya no me lo estoy andando buscando una puta de carro de tu papá.
0: Mamá, Ivette me va a apoyar, mamá. Ya me dijo que en verdad ella me va a ayudar. Mira, aquí trabajo un chingo, mamá, y Monse no me apoya, mamá. En verdad, tú lo sabes.
1: Pues ya, vete con ella, no sé por qué me hablas a mi hijo.
0: Porque necesito que me apoyes estos 3 días.
1: Vete
0: que
1: con ella,
0: más.
1: Vete con ella.
0: Mamá, apóyame.
1: ¿Cómo
0: 3 días
1: que te voy a apoyar? No, estás loco, yo no te voy a apoyar. Conmigo no cuentes, hijo neta.
0: No me vas a apoyar, mamá, ¿verdad?
1: No te voy a apoyar, ¿cómo crees?
0: Ah, está bien, jefa, está bien. Espero y después no te arrepientas.
1: Ándale, pues.
0: Neta, necesito que me apoyen, mamá, en verdad, sabes que yo amo y ves.
1: No, yo no te voy a apoyar, no me digas que te apoyo, yo no te voy a apoyar.
0: Mamá, mira.
1: ¿Tú crees que te voy a apoyar a ti?
0: Mamá, Monse apenas te dijo que encontró unos mensajes míos con ella, mamá.
1: ¿Sí?
0: enfermar. ¿No te dijo Monse que encontró un mensaje de mí con Ivette?
1: Eres un cínico. ¿Te está oyendo Ivette? ¿Estás con Ivette? Para que sepa la clase de hombre que eres. Eres un hijo de tu puta madre que no responde por su hijo ni por su mujer.
2: ¡Mócalo, güey!
1: Responde por otra persona que no conoces. Como si ya un tiempo que viviste con ella, ya con eso ya te vas a hacer feliz, ¿o qué?
0: Mamá, no me digas momento, que te Monse...
1: apoyo, yo no te voy a apoyar. Voy a apoyar
0: mamá,
1: a
0: mi mamá. Mamá, Monse te va a buscar, mamá. Te va a buscar para ver dónde estoy yo. Te pido, por favor, que me apoyes nada más con ella.
1: No,
0: en verdad,
1: no me digas, resuelve tu problema tú. Háblale a tu sogra, llévale a Monse y al niño allá.
0: Mamá, yo le dije a Monse que te vaya y no se quiere ir de la casa, mamá. Yo me tengo que ir. Tengo que hacer mi vida, jefa.
1: Pues ni modo, ya que se quede, ya que la corra la señora a la calle, pues total, no te importa, niño.
0: Mamá, Monse te va a buscar a ti como lo hizo el día de los mensajes, mamá, porque sabes que tú y Monse son grandes amigas, mamá.
1: A mí no me platicó nada, estás loco, no sé de cuál es el mensaje.
0: Y yo sí lo sé, mamá, yo claro que lo sé, jefa.
1: Estás loco, a mí no, yo no sé de cuál es el mensaje hablas.
0: Ay, mamá, jefa, Monse me dijo que había encontrado un mensaje y que te había dicho...
1: No, a mí no me platicó nada, a mí no me platicó nada.
0: Bueno, mira, para pronto, jefa, tú ya sabrás si le dices, si tú le dices si me fui con Ivette o no. Ya quedará en ti, la verdad.
1: No, tú dile, yo por qué chingada, por qué yo te busqué la mujer, ¿o qué? No, a mí no vale para tonterías, me vino, no sé, ¿qué se le da en pendejada?
0: Yo en su momento buscaré el momento para hablar con Monse, mamá, pero por el momento no. En verdad solamente te pido que me apoyes de aquí al sábado, y el sábado me voy a la chingada, jefa.
1: ¿Cómo no, pinche poco hombre que eres?
2: ¡Oh, Dios!
1: ¿Qué?
0: Yo creí que en verdad me ibas a apoyar, en verdad, mamá.
1: No, ¿cómo crees? Niño, ¿cómo te voy a apoyar?
0: Está bien, jefa, ya me voy, mamá. Solamente te voy a agradecer y te voy a decir algo, mamá, del fondo de mi corazón, mamá. ¿Cómo soy el Panda Show? ¡Que esto es una broma!
2: ¡A toda máquina!
3: ¡Fue broma! Gaby, estás en las bromas del Panda Show. Melvin, dile que te vas ahorita. Dile que te vas. ¿Cómo estás, Gaby? Estás en las bromitas del Panda Show. Es una broma de tu hijito, de tu bodoque. Bueno, eso no lo sabemos. Posiblemente sí. Tú eres la que lo trajiste en el vientre 9 meses. Sabrás solamente eso. Melvin, dile por qué la broma a tu mamá.
0: Mamá, te hago esta broma porque últimamente me he llevado muy bien contigo, jefa. Y sabes que eres mi gran amiga y te amo mucho, madre.
1: Ay, idiota. Hasta sé que te iba a apoyar en una pendejada.
0: Ahorita tengo la peor mamá del mundo,
3: No, hombre, es una chulada, pero es fina tu mami. Gaby, te mandamos un beso. Melvin, abrazo para ti. Díganme cómo se oye el Panda Show.
0: A toda máquina, pandita.
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0: Pues mira, pandita, me gustaría, no sé, decirle, bueno, que te hicieras pasar tú por mi papá y como reclamarle, ¿no? Decirle que qué intenciones tiene hacia con su hija pequeña, porque pues sí, me tiene muy consentida y todo.
1: Oh, y a tus 26 años todavía viviendo con los papás.
0: Sí, y no me da pena, o sea, es un orgullo.
1: Ay, es un orgullo. Ay, me amo, me amo, me amo, me quiero.
0: Obviamente.
1: Ok, oye, Lupita, ¿quién es tu familia? Ya me mencionaste tu papá, que responde al nombre de...
0: José Luis.
1: Ok, José Luis es un tipo de qué edad.
0: Tiene
1: 63, 64. Ok. Es godín, es empleado, es comerciante, es chofer.
0: Pues es ganadero y agricultor.
1: Ok, perfecto. Agricultor. ¿Y tienes mami? ¿Vive con ustedes?
0: Sí.
1: Ok, ¿cómo se llama tu mami?
0: Alicia.
1: Alicia. ¿Quién más? ¿Tienes hermanos? ¿Mayores? Sí, tengo, ¿menores?
0: Sí, tengo una única hermana mayor, un hermano mayor también casado y uno menor.
1: Ok, entonces hay dos hijos, un hombre y una mujer, que supongo que ya hacen su vida, están casados.
0: Sí.
1: Okay, ¿y el pequeño todavía vive ahí?
0: Sí, también.
1: ¿Qué tan pequeño es? ¿Qué edad tiene?
0: Tiene 22.
1: Perfecto. ¿Cómo se llama tu hermano de 22?
0: Emanuel.
1: Entonces la idea es que entre tu papá de nombre José Luis para pues decirle que qué onda, que si no es un tipo educado, que cuáles son tus intenciones, la forma en que se conocieron. ¿Cómo es que me di cuenta de que pues ya tienes un novio y por qué le estoy llamando para reclamarle?
0: Pues puedes mencionarle que mis hermanos han visto como publicaciones y así por medio de Facebook. Uh-huh. Y pues que no le late nada la idea, que ni siquiera saben quién es, quiénes son sus padres, no lo conocen, y pues así le metes ahí el drama que tú sabes, pandita.
1: Oye, mijita, tú eres ya una chica, pues, de 26 años, ya una mujercita. ¿Has sufrido en el amor?
0: No, me ha ido muy bien, pandita.
1: Okay, ¿ha sido noviera? Digo, te hago todas estas preguntas, no porque me importe. Es para saber cómo manejo mi diálogo, mi conversación con Cristian.
0: Sí, pues, sí he sido noviera, pero, creo que, pues, han sido relaciones como, pues, no muy serias, pues.
1: Okay,
0: y
1: eso
0: yo le he dicho
1: importante
0: a Cristian que con él, pues, sí, ha sido todo muy, como, muy diferente. Y lo veo así como más en serio, pues.
1: ¿Él es una persona de tu misma edad?
0: Tiene 28.
1: Es profesor. Ok, profesor. ¿Ha tenido familia anteriormente?
0: No, es soltero.
1: Pues vamos a pegarle y vamos a ver qué nos responde. En directo desde el Panda Cool Center. Las bromas están en este Casto Show.
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1: Es más, le voy a pedir que... Bien pendiente, no sé cómo la vaya a manejar, pero muy posiblemente te involucre, Lupita. Así que, échale cuque.
6: Sí, bueno.
1: No es que esté en desacuerdo, sino las cosas se tienen que hacer bien. Bueno.
6: Sí, bueno.
1: Cristian.
6: Sí, ¿qué pasó?
1: Habla José Luis, soy el padre de Guadalupe, ocupo hablar con usted.
6: Ajá.
1: Supongo que usted sabe quién es Guadalupe.
6: No.
1: ¿Ya escuchaste, hija? ¿Cómo tengo razón? Desconoce hasta tu nombre. Tú me dices, papá, llevo poco tiempo. No se ha presentado a la casa. No es un tipo educado. Me dices, papá es profesor. ¿Profesor de dónde? Si ni siquiera sabe tu nombre.
7: ¡Oh,
1: a ver,
7: Dios!
1: Toma ese teléfono. Mira a tu noviecito. Pa' sorpresa, ¿eh? Te aplaudo, te felicito, hija. Muy bien, así la llevas como tus otras relaciones.
0: Papá.
6: A ver, tranquilo. A ver, disculpe, señor. ¿Todo bien? Mire, yo no tenía registro de este número, ¿entendido? Entonces, dígame, ¿qué está pasando?
0: Mi amor.
6: A ver, ¿qué pasa, amor?
0: Amor, es que, pues, yo te estaba bueno, no te quise comentar nada para no espantarte, pero... Uh-huh. Pues es que durante el día pasaron cosas y... Pues mi papá está mal.
6: Ajá.
0: ¿Por qué dices que no sabes quién soy?
6: Perdón, mamá, a ver, amor. Mira, en primera, ¿sí? Yo no tenía registrado este número, ¿entendido? Entonces, aquí también pudo haber alguna confusión. Muy bien. De repente, es que, te digo, me empecé a confundir, empecé así como que se me empecé a espantar y dije, bueno, a ver, ¿qué está pasando aquí? Pero, obviamente, yo sé que tú ya me estuviste presentando a tus papás, me dijiste, ¿cómo es que se llamaban? Pero, de repente, entré así como en shock, dije, a ver, ¿qué está sucediendo aquí? Sí, te digo, nada más me espanté en el sentido de que...
0: Amor.
6: De que el número era privado.
0: Es que se dio cuenta, amor, y está muy molesto. No sé, quiere decirte cosas, quiere hablar contigo. Y es que, como yo no le había comentado nada, y pues, dije que por educación, pues tenías que venir y hablar con él.
6: Uh-huh.
0: Y está muy molesto.
6: A ver, sí, amor, pero...
0: Por eso es que él me dijo que le pasara tu teléfono y pues le marcó.
6: Ah, ok, amor.
0: Quiere saber qué onda, quiere hablar contigo.
4: ¡Guadalupe! ¿Existe o no existe? Porque a mí se negó. ¿Quién es ese tipo? A mí me lo dijo Manuel, tu hermano. Te he dicho, hay que hacer las cosas bien. Tus dos hermanos mayores salieron bien de esta casa. Siempre te lo he dicho. Ey.
6: Disculpe.
0: Amor.
4: A ver, nada de a ver. ¿Quién es usted? Preséntese. Mi nombre es José Luis. Soy el esposo de Alicia, el padre de Guadalupe. ¿Quién es usted?
6: Mire, disculpe, señor. Yo hablo con todo respeto, ¿sí? Yo no voy a levantar los dos, ni los voy a insultar, ni los voy a enseñar. Mire.
4: A ver, si yo hablo en este tono, estoy en mi derecho.
6: Ah, no, claro, señor, usted está en todo su derecho.
4: Si usted es un gato minimizado, un timorato que no tiene educación, porque le voy a decir una cosa. Cuando una persona, un caballero, tiene serias intenciones para una dama, se apresenta, se acredita y se pide permiso para andar con una señorita.
6: Ok, señor.
4: ¿Quién es usted?
6: Mire, mi nombre es Cristian. Sí. Yo soy, pues ahora sí le digamos, yo ya soy un egresado de licenciatura. ¿Sí?
4: ¿Quiere que le aplauda? ¿Le mando mariachi o algo para su festejo?
6: No, permítame, señor, solamente me estoy
4: presentando. Hable.
6: Sí, claro. Entonces, yo soy profesor, ¿sí? Soy profesor en una escuela católica.
4: ¿Aquí en León? ¿Profesor aquí en León?
6: Sí, aquí en León.
4: ¿Y luego?
6: Entonces, pues yo le digo, yo me dedico a eso, me dedico a ser maestro, me encanta mi profesión. Entonces, pues bueno, yo conozco...
4: ¿Y maestro de qué?
6: Soy maestro de primaria.
4: De cómo conquistar mujeres que andan en busca de algo, de alguna relación ahí por las redes sociales, por las malditas redes sociales. ¿De eso es profesor?
6: Sí, no, señor, mire. Obviamente
4: ¿eso le enseña usted a sus educandos el cómo utilizar las redes sociales para a ver qué se encuentran?
6: No, señor, claro que no.
4: ¿Esa es la educación que usted le imparte a sus estudiantes de cómo evadir la responsabilidad y no tener seriedad?
6: No, señor, claro que no.
4: Ah, entonces, si usted es profesor, ¿qué le recomienda a sus alumnos?
6: No, pues sí, o sea... Sí,
4: tener educación, ser frontales, no mentir. Dice que de un colegio católico.
6: Sí, así es.
4: ¿Y los principios de un colegio católico cuáles son? ¿Cuáles son? Dígamelos.
6: Pues más que nada los principios son el respeto, sí, más que nada el cuidado,
4: ¿Y si uno de los principios de la escuela donde usted trabaja, este colegio católico, es el principio y es el respeto, por qué para un servidor y para mi esposa Alicia no nos ha respetado? A ver, dígame. El que es buen juez por su casa empieza, ¿no?
6: Claro que sí.
4: Entonces, ¿por qué no nos ha respetado? ¿Dónde está el respetillo? Contésteme, no nada más me haga. Contésteme. No me contesta porque no tiene la respuesta. Porque usted es un timorato y mentiroso. Porque si tuviera buenas intenciones para con mi hija, aplicara lo que se supone que usted le enseña a sus estudiantes, que es el respeto. Entonces, si usted es una persona de buenas intenciones y dice que profesor,
1: ¿Por qué cuando empezó con mi hija no le dije, a ver, Guadalupe, hay que hacer las cosas bien? Yo ocupo hablar con tus padres. ¿Por qué?
6: Sí, bueno, más que nada yo sé que usted busca que pues las cosas se hagan bien. Sí, más que nada yo creo que usted, desde cierto punto tal vez tenga cierta desconfianza ante mí. Entonces, si usted con todo gusto y quiere que hable incluso hasta con mis papás, por mí tampoco no hay ningún problema.
1: ¿O sea que sus padres no saben de la existencia de mi hija?
6: Sí, ellos sí saben, señor. Claro que sí.
1: ¿Y por qué sus padres sí saben y por qué nosotros no? ¿Qué diferencia hay? ¿De verdad? Me avergüenza.
7: ¡Oh, Dios!
1: Si usted verdaderamente es profesor, cosa que yo no lo sé, pero a mí me causa una gran intriga y una gran duda. Y si usted verdaderamente es profesor, yo le pido una disculpa, pero lo haré hasta que me lo compruebe. Pero no sé si llegue ese momento, la verdad. Ahora, nosotros como familia estamos bien ofendidos, bien ofendidos. Soy padre de 4 hijos. No sé si usted sepa, 2 de ellos han salido de esta casa de una forma decente, han formado sus familias. Tengo un varón de 22 años, Emanuel, que lo ha forjado para que sea respetuoso, que respete al prójimo, respete a su familia, respete a sus novias que ha tenido. Usted debe saber si realmente ha conocido a Guadalupe, porque me comenta que llevan apenas 2 mesecillos de relación y que se conocieron por las redes sociales. ¿Usted conoce verdaderamente a mi hija?
6: No, ahorita hasta el momento, pues miren, estamos...
1: ¿Sabe cómo le han pagado los caballeros sus novios? Ella ha confiado, ella ha querido enamorarse. ¿Y cómo le pagan? ¿Con traición? Así como usted.
6: No, señor, entonces, yo no busco traicionarla.
1: Entonces,
6: hecho, hasta ella misma, su hija me ha comentado cómo han sido sus relaciones, ¿sí? Que han sido complicadas. Obviamente ella sí me ha dicho eso, que la han traicionado, ¿verdad? Entonces, yo solamente estoy a la escucha, ¿sí? A la escucha de poder decir, ah, ok. Entonces, si yo estoy saliendo contigo, obviamente yo no tendría que cometer estos mismos errores, ¿sí? Y discúlpame, pero yo no soy de esas personas que están traicionando a los demás. Yo brindo mi confianza también, ¿sí? Tengo confianza a la persona que lo necesita. A mí me gusta apoyar a los demás, por eso me hice educador. Porque me gusta apoyar a los jóvenes, a los niños.
1: Se hizo educador. De vergüenza, de verdad, por eso estamos así aquí en Guanajuato y en León y en todo el país. Por tener profesores timoratos, mentirosos, abusadorcillos, poco hombres como usted.
7: ¡Mocos!
1: Y yo sí se lo digo de frente. Y no solamente por teléfono. Porque ¿sabe qué? A mí somos gente humilde, sí, pero trabajadora. Que hemos salido con la cultura del trabajo día a día. De frente. Y los tengo bien puestos, por eso estoy hablando con usted. Y lo escucho todo blanguengue, todo idiota, tratando de justificar lo injustificable. Le quiero pedir un gran favor.
6: Sí, a ver, dígame.
1: Las cosas como usted las ha hecho, profesorete, usted y yo sabemos que no son correctas. ¿Así? Que si realmente es un caballero, le voy a comunicar a mi hija para que dé por terminada la relación. Y si usted quiere hacer las cosas bien, tiene que hacerlas desde el principio como se debe. Pero como lo escucho, de verdad, mi hija merece algo mejor. No un maestrillo de primaria. Y no es por denigrar su profesión, no. Sino por su actitud y su educación. Porque usted no ejemplifica ni ejecuta lo que realmente le enseña a los jóvenes. ¿Me escuchó?
6: Sí, señor, lo estaba escuchando.
1: Ahora, si usted desobedece a lo que yo le estoy diciendo, no diciendo, ordenando, si usted busca, usted quiere en un momento dado seguir con la relación con mi hija, créame que me va a conocer bravo, diferente, con otra actitud, porque sí le puedo decir que soy mucho más hombre que usted y toda su descendencia. ¿Estamos?
6: Ok.
1: Si contesta sí, señor. Si usted realmente es un profesor y un educado, ¿dónde está el respeto? Se contesta, sí, señor.
6: Ok, a ver, entonces, permítame comunicarme con su hija.
1: Se dice sí, señor.
6: Pero, por favor, no sea así tan impulsivo.
1: Tenía razón, es un pobre estúpido. ¡Lupita!
6: A ver.
1: ¡Lupe! ¡Guadalupe, ven!
0: Sí.
1: Es lo que yo pensaba, lo que me dijo Manuel. ¿Cuántas veces te ha pasado? ¡Este es un idiota! Bueno, ya le di la orden. Termina esa relación. A ver, y si no te me largas, te lo he dicho, te me largas. Tienes 26 años, Guadalupe, y ocupo que te pongas las pilas.
0: Pero papá.
1: Pero papá mangos. Y me terminas esa relación ya. Ya hablé con ese idiota.
0: Cristian.
6: Hola, Guadalupe.
0: Mamá.
6: ¿Qué población tengo? No voy en todo esto.
0: Corazón. Créeme que todo este tiempo fue de verdad muy bello. Fue un sueño para mí, como te lo he dicho. Fue algo mágico, pero. Pero no fue, no me
6: acuerdo. No sé, mi corazón.
0: Te llevaré mi corazón, mi chiquito. Sí, con la vida. Espero de verdad que encuentres una mujer que te valore, porque eres un hombre maravilloso y mereces todo lo mejor de la vida, mi amor.
6: Eso no te voy a olvidar, mamá. No te voy a poder olvidar.
0: Debes entender que debo de aceptar la voluntad de mi padre.
6: Sí, amor, no te preocupes, yo entiendo esa parte. Sí, yo lo entiendo correctamente.
0: Por ahora, mi amor, no tengo trabajo, no soy independiente y pues no puedo tomar mis propias decisiones.
6: Entiendo la voluntad de tus papás.
0: Amor, yo creí que esto era tan fuerte, de verdad, tan mágico y tan real y tan fuerte que

0: Te mereces todo lo mejor de la vida, mi amor.
1: Y jamás te voy a olvidar, mami. No te voy a poder olvidar.
0: Debes entender que debo aceptar la voluntad de mi padre.
1: Sí, amor, no te preocupes, yo entiendo esa parte. Sí, yo lo entiendo correctamente.
0: Por ahora, mi amor, no tengo trabajo, no soy independiente y...
1: No.
0: Pues no puedo tomar mis propias decisiones.
1: Entiendo. Entiendo la voluntad de tus papás.
0: Amor, ¿sí? Yo creí que esto era tan fuerte, de verdad, tan mágico y tan, tan real y tan fuerte que ibas a enfrentar a mi papá. Creí que le ibas a dar argumentos, pero doblaste las manos y eso me duele mucho.
1: Sí, amor, es que de repente sí, o sea, me habla así de, a ver, espérame, tranquilo. Sabes que yo no soy un hombre violento, o sea, yo trato de que las cosas se arreglen bien.
0: No, pero pensé que ibas a pelear por esto que siento, por esto que sentimos los dos, que es tan fuerte.
1: Sí, mi amor, lo sé, pero pues es que también así de repente me llegan, a ver, eres en...
0: Amor, pero no fue así. ¿Por qué?
1: Amor, yo no sé, ya, la verdad no sé ya. Ya, no sé qué pensar ya.
2: Guadalupe, dice tu mamá que si vas a... ¿Sigues hablando por teléfono?
1: Ya me voy.
2: Adiós, ¿sigues hablando con ese timorato? ¿Sí vas a ir a despedirse?

0: Oye, Lupita, dobló las manos de una forma increíble. Ya me voy, adiós, ¿está bien? ¿Dónde está? O sea, ¿dónde está ese amor? ¿Dónde está él?
1: Me van a tronar.
0: Oye, mija, ¿por qué quisiste hacerle esa broma al querido profesor Jirafales? ¿Por qué? ¿Por qué?
1: Pues, no sé, quise como, pues sí ponerlo ahí media prueba, a ver qué onda, a ver cómo iba a reaccionar.
0: Pregunta importante, a ver, estoy leyendo, tú mandaste un correo electrónico, ¿no? A, sí. Al mail de las bromas, aquí era una broma, @yahoo.com. Y pusiste, digo, no muchos datos, nada más pusiste, hola pandita, soy de León, Guanajuato, quiero hacerle una broma a mi novio. ¿Qué esperabas? Dices que ponerlo a prueba. ¿Qué estabas esperando? ¿Cómo pensabas que iba a reaccionar?
1: Pues es que mira, hemos visto que realmente esta relación es como tan fuerte que yo pensé que a pesar de lo fuerte que estuviera la broma, pues... él iba a estar ahí.
0: Que en realidad no ha estado fuerte, ¿eh? O sea, creo que es una historia muy normal en el cual el padre está pidiendo una explicación, se entera de que tú ya, como una mujer que ha sufrido en el amor, 26 años, hija de familia, está pidiéndole una explicación. Pero el profe minimizado. ¿Tú esperabas que tuviera esa actitud, reacción, así con tu papá?
1: Pues sinceramente sí, porque pues es un chico muy tímido.
0: Imagínate cómo enfrenta a su alumnado. A ver, jóvenes, abran la página número 3. Me cae que este sí es el profesor Longaniza. Ta, ta, ta, ta. Yo fíjate que cuando me dijiste que era profesor y después él también dijo que era profesor, yo pensé que iba a argumentar porque es un tipo que tiene conocimientos, ¿estás de acuerdo? No hay nada fuera de lo común, un noviazgo con poco tiempo, pero iba a tener las palabras porque se supone que tiene el conocimiento para poder generar los argumentos y decirle, señor, pérese por aquí, pérese por acá, espérese. Pero esto, así, acá. Pero no, obviamente, pues, el papá fue rudo porque, pues, está molesto de que, pues, su hija tenga una relación y el tipo, pues, no haya pedido permiso, como se acostumbra aquí en León, Guanajuato, ¿no? Pues vamos a marcarle, vamos para el cierre de la broma, pues entro yo, le voy a decir por qué colgó, y vamos a ver cómo reacciona para decirle que es broma. En directo desde el Panda Cool Center, las bromas están en Aztecas Tu Show.
2: Para el Panda, aquí Rebeca de Alba, decirles que bueno, sí, tiene unas bromas que digo, wow, y otras que me asustan, pero por favor no quiero ser su víctima jamás porque me voy al cementerio. 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
1: ¿Por qué colgó el teléfono?
2: A ver, señor. Mire, si usted en realidad...
1: A ver, no. Primero ocupo que me diga por qué colgó el teléfono. Ese es el respeto. Esa es la educación.
2: A ver, señor. Okay, si ustedes confían en mí, entiendo esta parte. Si quiere que yo termine la relación con ella, entendido.
1: No, la relación está terminada.
2: Okay, señor.
1: Al menos que ella ya como una mujercita sea independiente, autosuficiente, se rente su propio apartamento y ella sea una mujer. Pero como no lo es, como depende económicamente de mí, de las atenciones de su mamá, entonces tiene que hacerse lo que aquí yo diga. ¿Entendió?
2: Okay,
1: y como usted no es un tipo educado, no es un caballero en toda la extensión de la palabra, que ni siquiera tuvo el atrevimiento ni la hombría de venir a pedir permiso, que es por eso yo le llamé. Y aparte no tiene los argumentos. Pues entonces, esto no tiene que ver. No tiene por qué seguir. Porque vuelvo y se lo repito y se lo digo en su cara. Usted es un timorato.
3: ¡Oh, Dios!
1: ¿Sí? ¿Cómo es? Entonces yo ahorita entro, mi esposa está llamando a cenar y sigue hablando con usted. Tomo el teléfono y me cuelga. Actitud, ¿eh? Qué bueno, lo felicito. Profesorete. ¿Qué más tiene que decirme?
2: No, nada, señor, nada más. Ya es todo.
1: Por mi parte es todo también. Espero que respete mi decisión. Espero que respete mi familia. Y le voy a hacer una pregunta, una última pregunta.
2: Adelante, dígame.
1: Y solamente para medir sus conocimientos. Dígame, profesor Longaniza, ¿cómo se oye el Panda Show que es una broma de su novia?
4: ¡A toda máquina!

0: serio?
1: Ahí está Cristian, adelante.
2: Mi amor, perdón.
0: Amor, ¿es en serio?
1: No, muy sencillo, Cristian. 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Estás en las
0: mamas del Panda
1: Show. ¡Sí es cierto, papá! ¡Sí es cierto! ¡Sí es cierto, querido profesor!
0: No puede ser.
1: Oye, profesor, ¿qué pasó con la actitud? ¿Qué pasó? ¿Por qué no defendió el amor? Sé que llevan poco tiempo, pero... A ver, señor, esto quiero de su hija. No hubo la oportunidad, ha sido un amor que de repente fue como un relámpago que salió del cielo. ¡Algo! Pero... ¿No acá todavía te pusiste tus moños? ¿Qué pasó, Cristian?
0: A ver, vamos a escuchar una cosa, carnal.
1: A ver.
0: Me encanta tu programa, gracias.
1: Ah, qué lindo, mándame un beso, ¿no, profe? ¿No? Ándale, mándame un beso, ahora.
0: Oye, no, sí, te escuchaba así en la radio, gracias, carnal. Todo buena la broma y... Ay, pues ahorita tengo que hablar con Mago.
1: Oye, pues entonces, si nos has escuchado, tengo que preguntarte, ¿cuál fue la parte del cuerpo que más te sudó, Cristian?
0: No, fíjate que el cuello.
1: ¿El cuello? Claro, porque eres el profesor Giramales. ¡Por eso! ¡Ay, Lupita, dile por qué la bromita, mija!
2: Mi amor, perdóname.
0: Amor, ay, amor, híjole. Quiero comprar tus dulces favoritos, pero creo que ya no.
1: Que te iba a comprar tus dulces favoritos, pero que ya no. Ey, profesor, no se preocupe. Para eso tiene a su padre. Para comprarle no solamente dulces, sino hasta calzones. ¿Cómo ve? Oigan, pues espero que realmente su amor crezca. Así que, Lupe, Cristian, dígame, ¿cómo se oye el Panda Show en León, Guanajuato?
2: A toda máquina, pandita. Panda Show.

0: defecado.
1: ¿Del defecado?
0: Así es. A ver, esa banda, un saludo para el panda. ¿Ahí está, pandita?
1: No, pues sí, muy afectuosos.
0: Para que veas que te queremos.
2: ¿Y qué dice Elvis Magalí?
3: Pues no, que no es de él y que no sé qué, pero pues sí andaba con la chava y no se quiere hacer cargo de ella ahora.
2: ¿Y ahora qué va a hacer Elvis?
3: No sé, el señor pues ya ve cómo está y él ya me dijo que ahorita la policía tarda en llegar y se van a llevar al Elvis.
2: ¿Y Elvis ahí está?

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Son ya 2 minutos después.

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1: Y voy hasta León, Guanajuato. Y ahí está César. ¿Qué onda? ¿Estás al aire, campeón?

0: vello púbico, pandita, ¿cómo ves?
1: Ah, ok. Entonces, no solamente es el cortar el cabello, arreglar la barba, el pelo en pecho, y también ahí.
0: Ahí la vaquita.
1: O sea que prácticamente esa es como la broma, a ver si se animaría a cortarle el pelo ahí.
0: Hacerle algún diseño de alguna curva o alguna flechita que apunte hacia abajo, como el señor era chopper.
1: Ok. A ver, pues digo, está buena, pero como que le falta algo. ¿Cómo se llama tu patrón? O sea, yo hablo en nombre de quién. ¿Quién me la recomendó?
0: Mira, yo me llamo César. Ajá. Y yo le platicé a mi patrón, ¿sabes qué? Mi prima tiene su estética y hace servicio.
1: ¿Y tu patrón responde al nombre de?
0: Rubén, 50 años. Oh,
1: 50 años. ¿Qué es tu patrón? Ok. Ajá. Entonces yo voy a ser amigo de Rubén.
0: Ok.
1: Ok, dame una colonia de las más picudas ahí por la zona.
0: El residencial Gran Jardín.
1: Ok, perfecto. Pues creo que la tengo. A ver, ¿cómo le hacemos? ¿Qué le agregamos para darle? Improvisamos, señores, en directo desde el Panda Cruz Center. Las bromas en el Panda Show.
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1: Ahí te voy, mi rey.
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6: Bueno.
1: Sí, disculpe, estoy hablando con la profesional en estética, la señora Clara Isabel.
6: ¿Quién la busca?
1: Soy el señor Ricardo. Mi amigo Rubén me proporcionó el número telefónico que a su vez conoce a César. Y bueno, he relacionado un servicio a domicilio acá en Residencial Granjas.
6: Ajá.
1: No soy imprudente hasta ahora.
6: No, claro que no, dígame. Aquí está bien.
1: ¿Usted es la profesionista en estilismo, Clara?
6: Pues ahí le hago la lucha, señor.
1: Bueno, es que tengo entendido que usted lleva muchos años de experiencia. Discúlpeme, no tengo el gusto, no tengo mucha información. Le explico más o menos la situación. Mire, yo soy Ricardo, tengo a mi papá que se llama Gustavo, una persona de 79 años de edad, que cuidamos mucho. Usted sabe que han venido olas y olas y olas del bicho, ¿verdad? Y ha sido medio complicado el poderlo sacar, tenemos que cuidarlo. Él está muy bien de salud, gracias a Dios. Pero, pues ya lleva meses que no le podemos cortar el cabello. Mi papá es viudo. Ajá. De hecho, hubo un intento hace aproximadamente... Déjele pregunto a la persona que nos ayuda. Carmen, ¿cuándo vino la señora? Aquí hace como 7 meses. Hubo un pequeño intento, pero hubo ahí una confusión. El chiste es que no se entendieron mi padre y esta mujer. Y bueno, he estado buscando y platicando con Rubén. Con mi amigo me mencionó que su colaborador, de hecho platiqué con él antes de marcarle, y me dijo que efectivamente que usted tiene experiencia en esto. Entonces, me gustaría, pues, primero que me platique qué experiencia tiene. ¿Qué tipo de cortes lo hace a domicilio? ¿Cuáles son sus costos, etcétera?
6: Mire, yo tengo en esto de la estética, pues, ¿qué será? 20 años.
1: Uh-huh.
6: Porque empecé a estudiar desde los 16 años. Yo hago todo: corte, color, maquillaje, peinado, uñas de acrílico, pedicure, manicure, depilación. Yo me especialicé en todo. Desde muy chica, desde los 16 años.
1: Ajá.
6: Y nada más que literal tengo mi salón en mi casa, pues porque tengo dos niños pequeños.
1: Ajá.
6: Una de 7 y uno de 8.
1: Sí.
6: Y pues por no quererlos dejar en manos de otras personas, pues la mera verdad aquí me quedo trabajando.
1: Claro, como debe ser.
6: Estuve trabajando yo en Avenida Panorama. Estuve trabajando muchísimo tiempo, pues desde los 16 años literal estuve estudiando y trabajando ahí, y duré ahí como unos, ¿qué serán? Como unos 5 años trabajando ahí en paseo, en una calle atrás, o sea, en frente de la Plaza Mayor.
1: Ajá. Ajá.
6: Atrás, en una de las calles de ahí, ahí está la secundaria federal 2, no sé si lo ubica.
1: Sí, sí ubico, cómo no, claro.
6: Ah, pues entonces yo estuve ahí, atrás de la federal 2, en una estética, yo estuve trabajando ahí como unos 5 o 6 años, más o menos.
1: Sí, un poquito con medio feo esa zona, ¿no? Un poquito.
6: Pues fíjese que yo nunca tuve ningún problema, tranquilo, no. Pero al final de cuentas, pues sí, sí teníamos muchísimo trabajo, nada más que pues...
1: Qué bueno, gracias a Dios.
6: Obviamente ya me tuve que salir pues por mis hijos, o sea, ya conforme tuve a mis hijos, pues ya cambié de rumbos, ¿verdad? Y de ahí, le corto el cabello a un niño que tiene retraso mental, pero la mamá batallaba muchísimo, muchísimo para que le cortaran el pelo al niño porque el niño le pegaba a las personas.
1: Claro.
6: Y yo le dije, no te preocupes, pues como yo tengo, pues desde chica los conozco, le dije, no te preocupes, pues yo le tengo paciencia al niño y pues ya. Así que en pandemia y en todo el rollo, pues yo iba, ella me cambiaba de ropa, casi me bañaba ahí en su casa porque pues entraba, me ponía cubrebocas y le daba chanclas y me sanitizaba y así, o sea, literal yo iba, yo era la única que entraba ahí y pues sí, o sea, obviamente me cuidaba y todo, y yo iba y entraba y pues de cortes, pues sí, obviamente depende de cómo usted lo quiera, me lo pida, pues ya lo haría yo.
1: Claro, antes de darle la explicación de qué es lo que necesito, si me permite dar una recomendación.
6: Dígame.
1: Referente a su pacientito, llámele que tiene una condición especial. No lo llame como lo llama, porque ahora con esta generación de cristal, usted sabe que antes como le llamábamos las cosas con anterioridad, ahora todo es malo. ¿Sí? Entonces, diríjase de una forma correcta, como que tiene un cliente, un paciente, pues con condiciones especiales.
6: Bueno,
1: pasado el tema, mire, mencionó la palabra clave y le voy a explicar. Mire, mi padre tiene 79 años, 100% de salud, lo tenemos que cuidar, poco necio, ¿verdad? De repente, tremendo, porque pues no puede comer cerdo, por ejemplo. Ahorita pidió un sándwich para cenar y a fuerzas quiere que le pongan jabón de cerdo. Y pues hay que disfrazárselo y darle pavo porque no puede por cuestión médica, ¿no? Él en su juventud le gustó mucho el motociclismo y utilizó el cabello largo. Fue llamado como los choppers, no sé si usted sepa de motociclismo, ¿no? Andaba con sus chamarras de piel y todo. Entonces, ahorita tiene barba, tiene el cabello, pues digamos, un poquito abajo del hombro, ya lo tiene muy delgado, ¿sí? Pero lo tiene abundante, tiene pelo en pecho, es muy peludo, muy, muy peludo. Y platicando precisamente con el urólogo que vino a visitarlo hace algunas meses, me recomendó primero un corte de cabello corto y aparte usted mencionó la palabra clave, que es lo que me gustaría ponerme de acuerdo con usted, la depilación. Y nos recomendó que hay que depilarlo. Digo, ya no tiene el vello tan abundante en el pecho como lo tenía, pero sí es bastante. Sí. Incluso pues le sale mucho de las tetillas, tiene la cerja grande, tiene mucho vello en las piernas. Entonces, ¿usted hace depilación de cuerpo completo?
6: Sí, nada más que el depilar al señor sonaría algo como muy tosco, ¿no? Muy brusco, porque quiera o no, yo depilo con cera, pero igual como tal depilar al señor, pues no, más bien yo le recomendaría cortárselo con la máquina, ¿no?
1: No, bueno, es que posiblemente el pelo sí, o lo que usted considere, pero digamos el pecho, digamos las piernas, las partes nobles... Pues con máquina, pero hay que reducirlo, pues posiblemente con rastrillo. No sé, usted es la experta. Sí, considero que con cera, pues sí está medio complicado, ¿no?
6: Fíjese que yo anteriormente, pues sí, lo que viene siendo pues todas las partes, en cuestión de área de bikini, piernas y todo, obviamente lo depilaba yo con cera. Y yo, pues, batallaba mucho para que me ayudaran a depilarme. Y encontré una crema encontré una crema buenísima para depilar. Esa hace la función de la cera depilatoria.
1: ¿Y esta cera se puede poner en el miembro, por ejemplo? ¿En los testículos para que después le pueda recortar? ¿O cómo funciona? Sí, porque imagínese, la cera en los testículos es complicado.
6: No, yo le recomendaría más bien esta crema. Porque esta crema se pone en literalmente así, encima, como si fuera crema para manos, crema de uso diario. Como
1: líquida, tal. No como de rasurar, no espumosa, sino líquida.
6: No, ándele, crema. Y, uh-huh. Y ese se usa normal, así se pone en la piel. La verdad no irrita. Y como tal, la crema se la deja, no sé si de 10 a 15 minutos. Se quita con una toalla de mano, con agua tibia, y ya. El área le queda completamente rasurado.
1: Y digamos, esta crema también se puede aplicar en medio de las nalgas para también quitarle los vellos que están entre las pompas. Y
6: sí,
1: que...
6: todo.
1: Bueno, perdón, no quiero utilizar un lenguaje que no debe ser correcto, ¿verdad? Creo que las nalgas es correcto.
6: No.
1: Pero también sí, en medio, sí. Y digamos, el culito, ¿verdad? También tiene ahí, pues presenta toda esa parte, pues, lo que es vellosidad. También se le pondría la crema y después se le raspa.
6: Se quita con una toalla y agua tibia.
1: Ah, me parece maravilloso, sí, porque le digo, el cabello yo creo que es normal. Aquí lo que yo quería tratar con ustedes, pues la depilación, ¿verdad?
6: Sí.
1: Porque sí, por el urólogo recomendaron pues quitarle absolutamente todo el vello. ¿Cuánto sería?
6: Yo la mera verdad le recomiendo eso, que se lo quite mejor con la crema, tanto por la edad de su papá como por pues comodidad de él mismo.
1: No, o sea, entonces digamos, usted le pone la crema en todo el cuerpo, digamos, desde el cuello hasta los pies, que sería donde vamos a darle la crema.
6: O sea,
1: después...
6: la crema se la puedo obviamente proporcionar, porque la vende la esposa de mi abuelo, que no es mi abuelita, ¿verdad? Pero la vende ella, y yo se la puedo conseguir, y usted quizás la que quede, pues se la dejo ahí, no hay ningún problema.
1: No, por favor, los tarros que sean necesarios. Mire, yo no tengo problema. ¿Cómo anda de disponibilidad entre semana, en fin de semana, por la mañana, en la tarde, en la noche? Sé que usted tiene actividades, ¿podría en qué horario?
6: Mire, ahorita se me haría más fácil ir con usted entre semana.
1: ¿El jueves, le parece?
6: Ajá, podría, por decir, de lunes a jueves.
1: Muy bien, ¿en qué horario?
6: Yo podría yo estaría ahí con usted por muy tarde, como a las 3.
1: ¿Sabe por qué?
6: Porque esa hora, pues yo ya le dejaría, tengo una hija de 15 años, y yo ya le dejaría a mi hija, pues a los niños más chicos, porque pues para no dejarlos solitos.
1: No, qué bueno, usted encargue a sus hijos, y yo también en contraparte puedo ofrecerle a Carmelita, que es quien nos ayuda en la casa, para que en un momento dado le pueda ayudar a usted, ¿verdad? En lo que usted necesite, ocupe, Carmen, páseme esto, páseme el otro. Por el costo no se preocupe, pero ¿tiene algún aproximado por venir acá hasta a lo que es residencial?
6: Mire, yo la mera verdad, lo que hago con mi clienta, la mera verdad es que, porque pues sí, ya tengo muchísimos años yendo con ella, el niño estaba en el porta bebé, y ahorita el niño especial tiene, creo que 19, 20 años, señor. Ya el niño es grande.
1: Sí.
6: Y ella lo que hace, yo la mera verdad no me gusta, pues sí, o sea, ser aprovechada, sinceramente. Y yo le cobro, pues yo aquí en mi salón, como
1: es su trabajo,
6: aquí en el
1: yo lo entiendo,
6: Ajá, yo aquí en el salón donde vivo cobro 50 pesos el corte. Y pues sí, como tal, se lo cobro así el corte en 50. Y como tal, le cobro el corte en 50. Pues ya ella me paga los taxis de ida y vuelta.
1: Mire, yo le mandaría al chofer, por la transportación, no se preocupe. Yo mandaría al domicilio que usted me indique al chofer. Y después de que termine, pues la iré a dejar. Ahora, por el costo de la crema y sus honorarios, bueno, no se preocupe, eso lo platicamos. Pero hay un detalle que sí me gustaría platicar con usted, señora Clara.
6: Dígame.
1: Que es bien importante, porque temo que vuelva a pasar. Hace rato yo le mencioné que hubo una persona que me recomendaron que empezó a hacer el trabajo. No sé si recuerde. Una chica llamada Sandra, una mujer también de experiencia. Pero lo que pasó es que al momento que empezó a trabajar un tipo de espuma de afeitar, por eso le preguntaba si era crema o espumoso, porque sí me percaté ya después de que llegué porque empezó a gritar. Sí, la cuestión espumosa, y es que mi papá al momento de sentir la temperatura fría y eso, pues, se puso erecto, ¿sí me explico? No por su edad, quiere decir que a lo mejor ya no, ay, ¿cómo no se lo digo nada para que entienda? Sí, pues sí, digamos, no el Chili nada. Willy, va, para que me entienda, para que hablemos cordial. El Chili Willy, pues, se le despertó y esta mujer se espantó. Sí, porque pensó que, pues ya estaba dormido y que parecía guajolote o como nariz de elefante y se despertó. Entonces, pues salió y toda espantada y ¿qué pasó? No, pues es que se le despertó el muñeco y ya, y pues yo le dije, ¿qué pasó, papá? Y dice, no, pues mijo, pues es que sentí frío entre las manos y todo, pues se me paró. Entonces, pues ya, te sabe, para muchas personas es incómodo. La pregunta es, si llegase a suceder esto con el momento que le ponga la crema y eso, usted entendería. Hasta yo pensé, a lo mejor sirve, ¿verdad? Porque pues con eso puede rasurar bien el glande y los testículos, ¿verdad? Puede ser, no lo sé, no, es mi especialidad. ¿Usted tiene algún problema por si de repente se le despierta el chilihuila a mi papá?
6: No, ninguno.
1: No, pues no, entonces estamos crees? Hechos. Porque qué bueno, no, pero hablando pues se entiende la gente, va.
6: Obviamente voy a ir a trabajar.
1: Sí, no, es que uno lo entiende como tal, ¿verdad? Pero sí, más claro. Vale plantearlo, más vale decirlo, sí, no, de y ponernos hecho,
6: antes de acuerdo. De que usted me marcara, me marcó mi primo y me comentó todo esto, que quería que yo fuera a cortarle el pelo a su papá y así como tal, o sea, obviamente... No, hay ningún problema.
1: Digo que no es de negocio, ¿no? Pero a lo mejor yo pienso, porque pues obviamente pues tiene vello púbico pues en todos lados, ¿no? En el glande, en los testículos de todos. Entonces, si le pone la crema, pues eso ayudaría, ¿no? Que se despertara para que le unte la crema y pues se desprenda el vello, ¿no?
6: Sí, no, pero pues obviamente no, como tal no lo voy a poner, porque pues me podría poner guantes y con la crema se lo voy a quitar. No, claro,
1: pues, pero aunque se ponga guantes y todo, pues tiene que manipular.
6: Sí, claro.
1: Y bueno, el momento del manipuleo y las temperaturas y todo, puede haber la posibilidad de que se le despierte el muñeco a mi papá. Por eso es que yo lo pongo de una vez clarito, señora Isabel, y después no haya sorpresas, ¿verdad? Y otra vez nada más escuche, señor Ricardo, hijos, corriendo, ¿verdad? ¿Y qué pasó? Pero bueno.
6: Sí, es cierto.
1: Pues entonces ya quedamos, yo le mando un mensaje.

0: se desprenda el vello, ¿no?
1: Sí, no, pero pues obviamente no, como tal no lo voy a poner, porque pues me podría poner guantes y con la crema se lo voy a quitar, con la...
0: Ah, no, joya, claro, pues, no. No, claro, pues, pero aunque se ponga guantes y todo, pues tiene que manipular.
1: Sí, claro.
0: Y bueno, el momento del manipuleo y las temperaturas y todo, puede haber la posibilidad de que se le despierte el muñeco a mi papá. Por eso es que yo lo pongo de una vez clarito, señora Isabel, y después no haya sorpresas, ¿verdad? Y otra vez nada más escuche, señor Ricardo, hijos, corriendo, ¿verdad? ¿Y qué pasó?
1: Pero bueno. Sí, es cierto.
0: Pues entonces ya quedamos. Yo le mando un mensajito el miércoles para que nos veamos el jueves. No se preocupe por los honorarios. Lo que tenga que hacer se lo pago en efectivo. Y nos vemos el jueves, tipo 1:00 p.m, ¿le parece?
1: Ándale, pues, muy bien, señor.
0: En nombre de mi familia, en nombre de mi amigo Rubén, pues muchísimas gracias. Ah, y por cierto, también mi papá me pidió que le hiciera una pregunta. No sé si puedo hacérsela.
1: Dígame.
0: ¿Me puede responder cómo se oye el Panda Show, que es una broma de César?
2: ¡A toda máquina!
0: ¡Claro, estás en las bromas del Panda Show!
3: Ya colgó.
0: Pues no, que no tenía broncas.
3: Ya colgó.
0: Oye, ¿no te lo imaginaste así? El pirrín paradín y la cremita.
3: Sí, ya soy güey, yo, pandita.
0: Dijo, yo no tengo problema. Eso, chintrola. A ver, vamos a marcarle.
3: A ver, márcale, pandita.
0: Híjole, pero...

0: ahí entró.
1: Buzón de voz.
2: ¿Con quién vive? ¿Con su marido?
1: Con su hija y su niño.
2: Ah, ya. Chintrolo, ¿y ahora cómo le hacemos? A ver, marquemos otra vez. Chintrolo. Yo creo que a lo mejor dijo, chin, yo quería esa chamba, chin.
1: Ahora sí que va a ser mi exprima.
2: No, ¿sabes qué? Ella, creo, si no me falla el oído, ella se rió al final. Pero yo creo, no, sí lo tiene apagado. ¿Sabes qué? Yo creo que a lo mejor le sacó de onda de que está chambeando, checa la hora y está chambeando y nosotros le salimos con la babosada de que a mi papá se le despierte el Chili Willy. Pero bueno, pues mi querido César, ahí estuvo la bromita. Dime, por favor, en León, Guanajuato, ¿cómo se oye el Panda Show?
1: Tu máquina.

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0: ¡Yuhu, yuhu! Saluditos a todos los que viajan en micro, odian al pandita y no pueden cambiarle.
1: Y estoy en Aguascalientes con Jorge. ¿Qué onda, Jorgito? ¿Cómo estamos?
2: Muy bien, pandita, muchas gracias. ¿Qué andamos?
1: ¡Qué buena onda! ¿Qué tal todo por Aguascalientes?
2: Mucho calor, pero aquí andamos.
1: Oye, ¿y cuánto tiempo escuchando el Panda Show en Aguasca?
2: Tengo más o menos como unos 2 meses. Ahí lo pongo los podcasts ahí en el trabajo. Y ahí te escucho, ¿cómo ves, pandita?
1: ¡Mira! Bien poquito, carnal. 2 meses.
2: Sí, pero ahí nos estamos viendo de risa todos siguiéndote.
1: Te escucho. ¿Para quién es la cargadita, Jorge?
2: Mira, es para mi esposa. Por ahí hemos tenido ahí unas bronquillas. Ella trae ahorita el tema de que se quiere separar y que el divorcio y bla, bla,
1: no,
2: bla.
1: No, ¿neta?
2: Sí, por ahí ella es un poquito de mecha corta, se calienta muy rápido y empieza a hablar y insultar a todo el mundo. Es de las típicas que va manejando. Se la atraviesa una mosca y lamentar madres a todo el mundo.
1: O sea que es mecha corta. Oye, ¿cuánto tiempo de matrimonio?
2: 7 años.
1: 7 años. ¿Hay hijos?
2: Dos hijas.
1: Oye, pero ¿ella es la que te ha mencionado quiero el divorcio, quiero separarme?
2: Sí, ya a veces es más por, como te digo, que es como mecha corta. Nos vamos por yo quiero creer que por la solución fácil y quiere aventar la toalla.
1: Oye, y platícame de qué se trata la broma. ¿Tu esposa cómo se llama?
2: Se llama Shidue.
1: ¡Shidue! ¡Soquito, Loki! Y ese nombre jamás lo había escuchado. ¿Qué significa? ¿De dónde es?
2: Es de origen japonés. Significa mujer honesta.
1: Ok, ¿y tiene algo de raíces japonesas?
2: Tu bisabuelo era japonés. Se vino para México.
1: ¿Cómo le vamos a aplicar su bromita? ¿Qué tienes pensado?
2: Mira, el plan sería, pues decirle ahorita que yo estoy con un abogado. Uh-huh. Ya, inclusive ayer por la tarde noche volvió a sacar el tema, que ya está hasta el gorro, ya no quiere saber nada. Y pues ya el plan sería como que tomarle la palabra, decirle que yo estoy con un abogado ahorita. Uh-huh. Yo tengo un primo que es abogado, pero él es como más laboral. Entonces okay. De ahí decirle que me recomendó ya él a un conocido, un amigo, y sería que estoy ahorita con él y pues sacarle ahí el rollo.
1: A ver, espérame, ¿cómo se llama tu primo el abogado?
2: Fernando.
1: Fernando, entonces, ¿te parece que me ponga Miguel Ángel?
2: Sí, sí.
1: Ok, ¿qué más? ¿Qué más? Entonces estamos juntos, ¿y luego?
2: Estamos casados por bienes mancomunados, entonces ahí ella trae la idea como que sería la mitad y mitad. Aquí el tema es que la casa donde vivimos es de mi mamá, ¿verdad? Entonces sería como decirle que le tomo la palabra, ya nos vamos a separar, pero pues ella se va a ir sin nada.
1: Ok, oye, a ver, pero platícame, ¿qué en concreto vamos a pelear? ¿La disolución del matrimonio? ¿Repartir los bienes? ¿Dejarle poquito? ¿A dónde vamos a atacar en esta broma?
2: Sería dejarle a ella nada más un carro, creo que está su nombre. Yo me quedaría con mi carro, la casa, obviamente, que es mi mamá. Decirle que yo también ya hablé con mi mamá, que me apoya y que pues, también me está diciendo que yo me quede en el domicilio.
1: El domicilio familiar, ok. ¿Y ella dónde se tendría que ir en caso de que se saliera?
2: No, pues así que ya que le fuera buscando, ¿no?
1: Ok, salirse del domicilio familiar porque le pertenece a la casa del demandante. ¿Cuántos vehículos tiene? Porque me hablaste en plural.
2: Dos vehículos.
1: Entonces uno para ti.
2: Uno para mí. Y uno para ella. Uno está a mi nombre, el otro está en nombre de ella. Ella se queda con el suyo. Sin problema, se lo vamos a regalar. No hay problema.
1: Ok, oye, ¿qué onda con la situación de las hijas?
2: Pues ahí yo pienso que me va a decir que yo me quede con ella. Entonces ahí a lo mejor ya sé decirle que mi mamá me apoya. Mi mamá que tiene 62 años, decirle que ya está en los de jubilación, que ella se pudiera hacer cargo de las niñas para yo seguir trabajando.
1: ¿Crees que ella diga quédate con las hijas?
2: Sí, yo creo que sí, pandita, ya. Ok. Con la presión yo pienso que sí, ¿eh?
1: ¿Ella trabaja?
2: Sí, ella es podóloga.
1: ¿Y cómo
2: ahorita, no está ejerciendo, está prácticamente cuida a las niñas todo el día, entonces ahí ella está todo el día con ellas y se vuelve un poco loca ya en la
1: con
2: noche.
1: Con razón entiendo por qué te trata con las
2: y no, y son muy corrientes, entonces sí la entiendo, créeme que la entiendo.
1: ¿Y tú trabajas, mi rey, o no?
2: Sí, yo trabajo, prácticamente me avento ahí 10-12 horas diarias en el trabajo encerrado.
1: ¿Eres empleado?
2: Sí, soy empleado, así es.
1: Entonces te está afectando emocionalmente, porque este problema ya lo traen desde hace tiempo y ella siempre amenaza con el tema de la separación, entonces estás harto. Ok, yo Miguel...
2: Sí, no, y aparte que a mí de huevón no me bajan, ¿eh?
1: ¿Aneta?
2: Y como ves, ya después de que me parta el lomo 12 horas... trabajando, llego a la casa y de huevón, cuando estamos de malas no me bajan, ¿eh?
1: ¿Qué onda? ¿Marcamos línea pública, privada, llamada de tres? ¿Cómo quieres hacerlo?
2: Llamada de tres.
1: Ok, ¿tú empiezas la broma y la empiezo yo? No, pues tú, ¿verdad?
2: No, yo la empiezo y ya nada más sería que tú eres el abogado y si hay algún tema ahí como te va a dar veracidad al asunto, ya te involucro, ¿cómo ves?
1: Ya está, órale, pues viene, ¿sí? Llamadita de tres. Vámonos, señores, las bromas están en el Panda Show. ¡Qué nervios!
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0: Oye, ya ves del tema que traíamos ayer.
1: Señorita,
0: de la nota
1: imprimir, por favor, en tamaño oficio.
0: Del divorcio, todo eso.
1: Sí, y también escanear las credenciales.
2: ¿No tengo nada aquí?
0: Del divorcio que me dijiste ayer de noche, ¿te acuerdas?
2: ¿Qué?
0: Pues ahorita vine con el licenciado, le marqué por ahí una tarde a Fer, que ella me recomendó a su amigo, que estoy de hecho ahorita aquí con él, ya le pude ir exponiendo el tema de cómo estamos, todo eso, y pues ya me di una pequeña asesoría.
3: ¡Oh, Dios!
0: Entonces aquí, pues ya, como estamos en bienes mancomunados, pues obviamente tú te irías con tu carro, que está tu nombre, yo me quedo con la casa, me quedo con la camioneta, que es lo que yo tengo.
1: Hey, Jorge, Jorge, ocupo que me permitas hablar con ella, si me permites, ahí pon el... Quédate aquí, ahí estamos mal.
2: ¿Que te quedas con qué?
1: Señora Shidui, habla el abogado Fernando, ¿cómo está usted?
2: Bien, gracias.
1: Soy el abogado de su exesposo hasta este momento, el señor Jorge. Mire, me regala unos minutos, por favor.
2: Sí.
1: Mire, antes que nada, yo le invito a que tengamos una plática cordial, no me vea como enemigo, al contrario... Véame como una persona que está tratando de ayudar a solucionar esta situación familiar. Yo he estado trabajando con Jorge ya desde hace un par de semanas. De hecho, ya tenemos unos resultados por la parte psicológica, porque pues él ha sufrido maltrato, ¿verdad? Maltrato familiar y psicológico por parte de usted.
0: Le grita.
1: Efectivamente.
2: Ay, mira, Jorgito, si vas a empezar con tus jaladas... No chingues.
1: A ver, aquí.
0: Oye,
1: Jorge.
0: No.
1: Jorge, tranquilízate, por favor.
0: Oye.
3: Oh, Dios.
0: Ven a escuchar, Silvia, por favor.
2: A mí no me vas a salir con tus jaladas, que ahora es maltratado. Es maltratado, eres tú, cabrón.
0: Oye, Silvia.
2: Cuando tú fuiste, nomás porque no guardé las conversaciones por pendeja e ignorante, pero tú me has puesto el cuerno varias veces.
0: Que no.
2: Y si no vas a tener huevos para aceptarlo, pues
1: a ver,
2: entonces,
1: Jorge,
2: a ver,
1: guarda silencio.
2: Llegamos,
1: guarda silencio.
2: Porque no,
1: señora,
2: ver,
1: habla el abogado Miguel Ángel. Le voy a pedir.
2: Pelear,
0: oye,
2: no
0: oye, Shidui, tranquila.
2: Te callas, Jorge. Ahora tú eres.
0: No, tranquila, por favor.
1: Mire, Jorge ha pedido que empecemos una querella y una demanda para el proceso.
2: Y si no, a ver qué pintados hacemos.
1: ¿Me permite hablar, por favor?
2: No.
1: ¿Me permite hablar? Tranquilícele. A ver, señora, una de las cosas que mi cliente ha manifestado es precisamente ese carácter, esa actitud, la toxicidad que usted tiene. Yo le dije, no me vea como enemigo, permítame hacer los planteamientos, debatamos, platiquemos. Él ha pedido empezar una querella, una demanda precisamente para la separación de los bienes y la disolución de este matrimonio. Yo le dije, mira, vamos a hablar, vamos a establecer una conversación y tratemos de llegar a un arreglo privado. Es mejor un buen arreglo que un mal pleito, pero usted se está enfureciendo sin permitirme poder hacer el planteamiento y dialoguemos, señora Shidui. ¿Podemos platicar?
0: Creo que ya me colgó, pandita, ya se fue.
1: No manches, ya se fue, ¿vea? Oye, esta parece guacamayo. Oye, pero no, o sea, ni siquiera empezaba y empezó bla.
0: Te lo dije, es de mecha corta, de mecha muy corta, pandita.
1: Ok, a ver, vuelve a hacer llamada de tres, pero por favor no entres tú. Déjame entrar yo y guarda silencio hasta que yo diga, o no, Jorge, hasta que te involucre, ¿ok? Órale, viene llamadita de tres, va, acción.
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2: Pidiendo que me des dinero a mí, ni que me mantengas, ni nada. Tuve que cerrar mi consultorio porque no había quien cuidara a las niñas. Todo el tiempo te di el dinero que yo gané.
3: ¡Oh, Dios!
2: Te di el dinero de mi carro.
0: Mira, yo ya no voy a hablar contigo. Va a hablar mi abogado contigo.
2: No, yo no quiero hablar con tu abogado.
1: Señora Shidui, por favor, como le dije al principio...
2: Por favor, páseme aquel...
1: Ahí está, no escuchando. Estamos en mi oficina, como
2: no,
1: yo se
2: no
1: lo dije.
2: No voy a hablar contigo porque tú no sabes lo que yo he vivido. Y si te vas a poner del lado de él, está bien que te pague.
1: Su esposo hasta el día de hoy es su cliente, por eso. Yo se lo dije en un principio, vamos a dialogar. Vamos
2: a dialogar. Dile que hasta donde me quiera hundir, que por mí no.
1: Primero le pido de favor que me hable de usted.
2: Si se quiere, no, hay para usted. Si se quiere quedar con las niñas, que haga lo que se le eche su regalada gana. Yo ya estoy enferma y todo por
1: Se le nota, señora, se le nota.
2: Sí, sí, sí.
1: La toxicidad que tiene. Una de las condiciones que vamos a pedir es que la manden al psiquiatra. Que la manden al psiquiatra, no al psicólogo. Usted necesita apoyo, necesita ayuda psiquiátrica. No manches, compadre, cortó y está bien. Oye, lo que sí es imposible hablar con tu esposa, con Shidú,
0: Se pone un plan y se cierra.
1: Parece la Taravilla, la hija de Calimán. Oye, pero me tapaste la boca, porque automáticamente ella dijo, si quieres quedarte a las niñas, quédatelas, no manches.
0: La conozco muy bien, pandita.
1: Oye, Jorge, ¿por qué le quisiste hacer esta broma?
0: Más que nada para decirlo así que enfrente de casi de todo México, pues que la amo y que no quiero llegar a esto, saber que es un proceso complicado y pues hay que echarle ganas los dos y salir de esto adelante, ¿no?
1: ¿Eres feliz? Como pareja. ¿Eres feliz?
0: Sí, creo que sí.
1: Oye, digo, y escuchando un poquito tu planteamiento, espérame, escuchando un poquito tu planteamiento y neta escuchándola a ella, llevan poco tiempo de matrimonio, 7 años, ¿no has pensado que a lo mejor una terapia familiar con un psicólogo les puede ayudar?
0: Sí, lo he pensado, pero al final de cuentas, mira, ella es su forma de ser. Ella no se guarda nada y esa parte a lo mejor sí yo la entiendo un poquito a cómo es su carácter y pues probablemente pueda ser una buena opción que sí sería una que plantearse para poder sacar esto adelante, ¿eh?
1: Mira, yo no dudo que sea una mala mujer. Aquí creo que ese tema no está en discusión.
0: Es una excelente mamá, ¿eh? Es una ayuda.
1: Pero que a cada rato esté y ya el divorcio, y eres un huevón, y eres un flojo, señalando con el dedo, no estando conforme y no ocasionando una armonía. Y aquí lo preocupante es que estos problemas que ustedes tienen lo absorben sus hijas. O sea, creo que no es natural. Aquí creo que la bronca no es el amor y que sea una mala madre y que tú seas un mala padre. Aquí el problema creo que es la situación y ese cólera y la forma que tiene de inconformidad, en este caso, Shidine, ¿no? Shidune. Shidue, mugre, nombre de mascota. Pero bueno, si me permites, voy a marcar de un número privado. A ver si me contesta. Voy a entrar ahorita tranquilo, entro yo, y a ver si podemos calmarla y poder entrar al clímax y bueno, pues al final. ¡Marcamos, señores! ¿Contesta o no contesta, Shidue? 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
6: Número que usted marcó está ocupado.
1: ¿A quién le estará marcando, Jorge?
0: Yo pienso que a su mamá o a su hermana, no sé.
1: ¿A tu mamá podría ser?
0: No, a la mamá de ella.
1: ¿Cómo se llama tu mamá, me dijiste?
0: Alicia.
1: Alicia, en el país de las maravillas. Y de segura de estar marcándole a su mamá. Ay, ¡no! Y el número que... de Jorge. ¿Y qué crees que me hizo?
0: Probablemente sí, pandita.
1: Chale. Oye, ¿alguien en esta casa donde vive, que es de tu mamá, hay alguien, no sé, que podamos marcarle para que te la comuniquen?
0: No, nada más está ella sola con las niñas.
1: Chale, ¿y en cuánto tiempo llegas a tu casa?
0: Ah, como en una hora, yo creo.
1: ¿Tanto? ¿Sigues en la chamba?
0: Sí, ando acá todavía.
1: Bueno, mira, vamos a hacer una cosa, al fin que todavía tenemos tiempo, porque después vamos a estar en Claro Música. ¿Por qué no cuando vayas a llegar a tu casa, porque yo creo que ya no te va a contestar, nos mandas un WhatsApp a donde nos contactaste al 553 Pandita, ahí pones, Pandita, ya estoy llegando a mi casa, para que terminemos la broma en directo y tú entres a tu casa, nosotros te acompañamos y la terminemos contigo. ¿Te parece?
0: Me parece, de acuerdo.
1: Órale, pues así la hacemos. Jorgito, dime cómo se oye el Panda Show.
0: A toda máquina.
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0: aparte es una mujer ya con compromiso. ¿No te la hicieron de jamón?
1: Pues mi papá, pues sí. De hecho, mi papá no está como que de tal y todo acuerdo. Pues mi mamá, pues igual como que también no estaba como que de acuerdo, ¿no? O sea, también pues me dijo de lo que me iba a morir y pues también fue pues, por cuál motivo también de que yo me decidí pues, mudarme yo solo.
0: Ah, ¿ya vive solo?
1: Ajá.
0: ¿Desde hace cuánto tiempo?
1: Apenas tengo como desde agosto.
0: Desde ok. Agosto. Oye, ¿y tus papás han convivido con la señora?
1: No, nada más mi papá, pues por lo mismo que no quiero convivir con la señora, nada más pues, le ha hablado nada más de hola, buenas noches y hasta ahí, pero no ha querido convivir por lo mismo.
0: ¿Y tú estás muy enamorado?
1: Pues la neta sí, bueno, no enamorado y aparte, pues se podría decir como que enguayabado, ¿no?
0: Enguayabado. Oye, tiene dos hijos, han pasado 3 años, has convivido con ellos.
1: Sí.
0: ¿Y ya te dicen papá o te dicen hermano?
1: Ya te dicen ahí.
0: ¿Qué edad tienen sus hijos?
1: Tu hija tiene 22 y tu hijo tiene 16.
0: A ver, ¿22?
1: Ajá, tiene una hija de 22 y una de 16.
0: Oye, pero si tiene 38, ¿entonces a qué edad fue mamá?
1: Como a los 15, creo.
0: ¡Wow! Bien, morra. O sea, pues prácticamente tú podrías ser novio de la hija.
1: Exacto.
0: Por edad y todo. Mira qué relación tan chistosa. Bueno, la idea es llamarle a Alejandra y decirle que Manolo.
1: Que, pues, mi papá me propuso que ya no le gustaba que yo rentara y que yo viviera solo. Y pues él tiene una casa ahí en Coacalco. Y que esa casa pues se me va a dar, pero con la condición de que yo deje estar Alejandra.
0: Soquito Loki, entonces tu papá fue a verte. ¿Cómo se llama tu papá?
1: Manuel Arturo.
0: Ok, ¿y qué edad tiene tu papá?
1: Tiene 40.
0: Ok, tu papá fue a verte, está en el departamento, han estado dialogando, te da una casa en Coacalco y la condición es que termine la relación, prácticamente porque estás muy chavo y todo, pues le vas a cantar las golondrinas. Vamos a ver cómo reacciona, ¿cómo esperas que reaccione bajo este contexto?
1: No lo sé, pero también pensaba que quisiera empezar por mi papá y que okay. También pues también te meterás en la broma.
0: Va que va, papá.
1: También vamos a agregarle, incluso porque yo dejé mi carrera, yo soy cocinero y pues mi idea siempre ha sido querer ser chef, pero lo tuve que dejar.
0: Ok, tú retomarás tu carrera. ¿Cómo se llama tu mami?
1: Verónica.
0: ¿Tienes más hermanos?
1: Sí.
0: ¿Nombres?
1: Ángel, 1 de 8 años.
0: Ok, listo, marcamos. Las bromas están. Hasta acá, show.
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9: Bueno.
0: Bueno, Alejandra.
9: ¿Quién habla?
0: Habla Manuel. Manuel Alejandro, papá de Manuel, te lo comunico. ¿Qué dijo? Ya contestó.
1: Hola, mi amor.
9: Hola.
1: ¿Cómo estás?
9: Bien.
1: Pues nada más que para decirte, pues ahorita vino mi papá.
9: Ajá.
1: Y pues el motivo, pues es de que no me puse ahorita, no te podía contestar o estaba serio porque mi papá me propuso algo.
9: ¿Qué pasó?
1: Me propuso el que me daba una casa en Coacalco.
9: Ajá.
1: Y me daba el apoyo para que yo retomara mis estudios.
9: Ajá.
1: Pero la única condición es que yo me aleje de ti. Y yo la verdad no lo quiero hacer, pero tú sabes que yo quiero estudiar y quiero superarme y quiero ser alguien en la vida, pero mi papá pues me está obligando porque de hecho quiere que ya, de hecho hoy tome mis cosas, pero necesito, la condición fue de que yo te dejara, que yo ya perdiera contacto contigo, ¿cómo ves?
9: No, pues no te preocupes, si tu papá te está dando la oportunidad de que estudies y que salgas adelante, pues adelante. Yo sí te lo dije.
1: Que pero es que yo no te quiero dejar, o sea, yo no te quiero dejar.
9: Está bien, es que tú me comentaste que, pues, que el único problema que tenías era con tu mamá, que con tu mamá no cuentas para nada, pero
1: es que yo no quiero terminar.
9: ¿Eh?
1: Y yo no quiero terminar, papá, ¿entiendes?
0: Pero, a ver, mano, pero con actitud. Te he dicho que gran parte de lo que estamos haciendo tu madre y yo esto es para que madures. Tienes que crecer. Tienes que retomar tus estudios, la carrera de chef. A ver, pásame ese teléfono. Señora, buenas noches.
9: Buenas noches.
0: Mire, antes que nada, no sé ni cómo tomar esta plática. Hablo a nombre también de mi esposa Verónica. Sé que es difícil en este tiempo, en estos 3 años o el tiempo que haya sido, se le ha tratado con respeto.
9: Lo que pasa que yo nunca he sido de que él, bueno, o sea, de que estuviera mal con ustedes, ¿no? Yo siempre le dije, tienes que buscar a tu papá y a tu mamá, tienes que hablar con ellos.
0: Sí, mire, ¿sí? Va un poquito más allá de, permítame explicarle, antes que nada es una mujer, usted merece todos mis respetos. Mire, lo que pasa es que mi esposa y yo hemos estado muy preocupados. Cuando usted empieza una relación con mi hijo, empiezan a través de las redes sociales y como quiera que haya sido. Pero él tiene 20 años, ahorita tiene 23. Ahora usted es madre y creo que me puede entender porque pues tiene hasta una hija que es casi de la misma edad que mi hijo Manuel. Sí. Aquí lo que pretendemos y estamos seguros es que a mi hijo le falta vivir y le falta madurar. Nosotros aceptamos que viviera solo para que madurara, pero hemos visto que no. Sigue igual de maduro, sigue igual de sopenco, sigue igual de irresponsable. Entonces, la verdad es que usted le está, pues, quitando el crecimiento natural porque, pues, está teniendo una relación con una mujer mucho mayor. Sí, está teniendo un compromiso que no puede adquirir. Ya me habló de que tienen planes incluso de vivir juntos. ¿Usted quiere destruirle la vida, mi hijo? ¿Es lo
9: no,
0: que usted pretende?
9: Jamás. No, eso nunca.
0: De ¿usted hecho, quiere yo... a mi hijo?
9: Sí, muchísimo, muchísimo.
0: ¿Usted ama a mi hijo?
9: Sí.
0: Entonces, si usted lo ama o lo quiere, creo que si es una persona congruente, una mujer pensante, usted como madre debe de querer lo mejor para su hija y para su hijo. Su hija ya es mayor de edad, su hijo es adolescente. Entonces, bajo este contexto, debemos de entender que usted está truncando su crecimiento. Él salió de estudiar, truncó la carrera de cocinero por andar en esto del amor y tomar responsabilidades que no le corresponden. Ahora, ¿usted quiere un hombre, una pareja o quiere un hijo más? Creo que debe de buscarse alguien de su edad o alguien mucho más maduro. Un joven de 23 años.
9: De hecho, yo se lo dije a él y yo hablé con él y le dije que pues que no, al principio no, y como todo, pero pues posteriormente empezamos a tratarlo, todo eso, y yo, hasta la fecha yo le decía pues, que no, que tiene que seguir, no, tiene que vivir.
0: Exacto.
9: Como usted dice, ¿no?
0: Tiene que vivir.
9: Entonces yo, pues ahora sí que pues, no, o sea, conmigo yo nunca le he pedido nada, nada, nada, nada. Y si está él ahí, pregúntele, ponga su altavoz. Pero yo ahí nunca le he pedido ni un peso, yo trabajo y pues hasta ahorita yo sacaba a mis hijos adelante.
0: Mire, ¿no? Lo que pasa que platicando con mi esposa, pues usted tiene enguayabado a mi hijo, ¿no? Usted lo tiene atrapado, pues desde el punto de vista íntimo, no me quiero meter en su intimidad, pero pues es la verdad. Es la verdad, a su edad, su juventud más su experiencia, bueno, ¿qué podemos esperar? Entonces nosotros hemos, pues, visto una estrategia porque estamos preocupados por nuestro hijo. Le hemos heredado en vida la casa de Coacalco, se le va a apoyar para que retome sus estudios. Y sí, escuché que él le dijo, y sí es la verdad, como una condición es que ustedes terminen su relación. Él ya le comentó, y yo apelo de verdad a su madurez, al que es madre y usted uh-huh. apoye esta decisión como familia que hemos tenido y deje de entoloachar a mi hijo.
9: Yo le digo a él que no, que pues que el día que le encuentre a otra persona, pues está en su derecho libre de seguir su camino. Y yo nunca le he dicho nada, ni no mucho menos. Ahora es que digo, no sé, yo la verdad tanto uno como el otro, ¿no? Pero yo sé que está mucho más chico que yo y todo eso.
0: Mucho,
9: como
0: mucho. Mucho más chico. Yo le hago una pregunta. ¿Qué espera de un joven como él? Llevándole 15 años, él tiene 23, usted 38. ¿En serio cree que le va a dar mi hijo estabilidad? ¿O solo quiere que la satisfaga en sus más bajos instintos? No lo entiendo. De verdad no lo entiendo. Yo lo platiqué con Manuel y le voy a decir porque después no quiero chismes. Yo todavía el año pasado, ¿cuándo fue Manuel? Octubre, noviembre, un día le dije, a ver, ¿qué es lo que va a pasar, hijo? Ya llevas una relación un tiempo considerable. ¿Después qué? ¿Te vas a enamorar de la hija? ¿Son más afines? ¿Son de la edad? ¿Y qué me vas a decir? Papá orando con la hija y la va a traicionar a usted. Es algo complejo, no se ve tan sencillo. 3 años es mucho, aunque realmente en la etapa del amor están en el enamoramiento. ¿Pero qué va a pasar dentro de otros 3 años? Usted lo va a aburrir, ya va a ser mucho más vieja, ya no lo va a satisfacer, entonces le va a engañar. ¿Es lo que usted quiere?
9: No, pues no, o sea, yo no quiero.
0: Entonces, de verdad se lo digo, señora, piense con la cabeza, no piense con la pantufla, porque ahorita piensa con la pantufla, piense, razone,
9: no, pues
0: analice.
9: Yo lo he pensado porque yo he hablado con él y yo se lo he dicho, o sea, no es cosa mía nada más, ¿no? O sea, tampoco para que nada diga, no, que yo, no, yo se lo dije a él, el día que tú digas, ¿sabes qué onda ya? Yo por mi lado, tú por el tuyo. Lo hablamos y sin ningún problema.
0: Pues llegó ese momento. Lo único que yo quiero exigirle, que usted como madre, y debe entender después de mi planteamiento, le voy a comunicar a Manuel, queden como amigos y por favor acepte que mi hijo se retire de usted. Es lo mejor. Me lo va a agradecer más adelante. Aunque el dicho sea de que la gallina vieja hace mejor caldo, aquí no aplica. Tiene unos padres. Yo todavía tengo, imagínese, mi hijo Ángel tiene 8 años. ¡Qué ejemplo para mi hijo! Después, cuando quiera andar de novio, teniendo 10 años, va a andar con una de 30. Por favor. Le comunico a mi hijo Manuel y arreglen y finiquiten esto. Manuel, por favor.
1: Bueno, mi amor. Bueno.
9: Mami. ¿Qué pasó?
1: Ya me tengo que alejar de ti. Gracias por estos años. De verdad aprendí mucho de ti. Y pues muchísimas gracias por abrirme las puertas de tu casa, de tu corazón. Y pues...
9: No te preocupes, yo te lo dije a ti. Tú me hubieras hablado de frente, tú me hubieras dicho tú, porque tu papá no tenía por qué decirme. Tú tenías por qué haberme lo dicho. Porque yo te lo dije, tú no eres un niño, tú has madurado mucho en unos aspectos y me lo demostraste. Y como dice tu papá, no me lo demostraste nomás en la cama y tú lo sabes bien, ¿vale? Pero a mí me molesta tu actitud, porque tú eras el que me debías de haber hablado y me hubieras dicho, ¿sabes qué? Tú lo habías roto que te marqué y me hubieras dicho, ¿sabes qué? Onda, vamos a quedar como amigos y mira, sin problemas ni nada. Yo no tengo ningún problema contigo ni nada, tú lo sabes. Y yo te lo dije, yo te quiero mucho y te amo mucho y yo quiero que estés bien. Yo te lo he dicho siempre. Pero, o sea, si me está cayendo ¿qué onda con tu papá? Porque yo no sé ni qué pedo. Y me empiezan a decir, o sea, no sé ni qué onda. A mí, te dije, tú me lo hubieras dicho. Tú de frente me hubieras dicho, ¿sabes qué? Ándale, todavía viniste a mi casa tal día y me hubieras dicho tú.
1: Pues sí, pero pues me dieron esta oportunidad y pues solamente gracias por el tiempo. Me alejo porque pues la mera verdad me estaba estancando contigo.
9: No, pues no te estabas estancando, porque acuérdate muchas cosas que platicamos, pero una de las cosas es esa. O sea, yo entiendo, Yo entiendo que pues tiene sí, razón tu papá y todo ese pedo, pero tú y yo ya habíamos platicado y yo te lo dije a ti que mis hijos no estaban tampoco de acuerdo por lo mismo de la edad, porque tú estabas bien chamaquito. Y yo como te digo ahorita, o sea, no hay problema, o sea, sí, pero tú me hubieras dicho tú, no tu papá. Tu papá no era nadie para decírmelo. Yo lo entiendo que es tu papá y que se molesta y toda esa onda. Pero yo te dije a ti, tú dime. Que todavía desde que te vi que hablamos, te dije, no, es que esto es que el otro. Ahora tú que me has dicho que tu papá y tu papá te apoya de vez en cuando, tu mamá, y yo te he dicho, tienes que respetarlo. Yo nunca me he metido en eso. Pero sí, bueno.
1: Te pensaré. Y
9: ¿no? Y como yo te digo, o sea, yo no, yo la verdad no, no tengo nada contra ti, mucho menos contra ti, tu mamá, porque ni siquiera los conozco y yo los tengo que respetar, como te lo dije varias veces, respeta a tu papá y a tu mamá, y a mí no se me hace justo que hubieras hecho esto, tú me hubieras hablado y tú me lo hubieras dicho, ¿no? Sí. Porque no era mala onda, yo nunca creo que fue mala onda.
0: A ver, señora Alejandra, ¿no me lo chantajeé?
9: No
0: me lo presione.
9: No lo estoy chantajeando, simplemente.
0: Usted como madre, aseguro, es más, meto las manos al fuego que si alguno de sus hijos estuviera en las mismas circunstancias, también tomaría cartas en el asunto.
9: No, sí, yo lo entiendo. Y, o sea, no lo estoy chantajeando, simplemente le estoy diciendo las cosas como fueron.
0: Esa actitud de mujer ya madura, anciana. De verdad, Gatúbela, me da mucho que desear. Hemos estado hablando, creo que como gente adulta. Usted no, y yo eso, podemos ser más eso. Contemporáneos, pero ya escuchando el chantaje y el reclamo hacia Manuel de que tú me lo hubieras dicho y todo. Y
9: pero
0: fíjese.
9: Es que nada más él me lo hubiera dicho y punto, mire. Yo no tengo ningún problema, ni he sido grosera con usted, ni le pido de la...
0: Pero señora Alejandra, ¿por qué nunca se lo dijo?
9: Conmigo,
0: ¿por la presión de usted? No, por la presión de usted.
9: Yo lo entiendo que es su hijo, y le da coraje que yo le pregunte, pero yo le estoy diciendo, ¿por qué él me pudo haber dicho?
0: A ver, señora Alejandra, sea madura, esto no es de coraje, es de objetividad. Yo podría haber hablado, es más, no hablado, insultarle, agredirle, pero no... Creo que es una mujer, merece mis respetos, pero está demostrando ser toda una sirvienta.
9: No, yo le estoy hablando bien a él y nada más le estoy diciendo.
0: No,
9: y yo también quiero que él esté bien. Y si usted me está diciendo, él va a ser para que estudie, para que esté bien, qué bueno. Y me da gusto que él esté bien y todo lo que él quiera.
0: Usted no le está diciendo, le está reclamando el por qué no me lo dijiste tú, me lo hubieras dicho
9: pues
0: tú.
9: Pues sí, pero le estoy diciendo a él porque él me debía haber dicho, yo creo que como sea. O sea, nada más le he dicho, ¿sabes qué, ándale? Yo ya voy a estar bien, esto, aquello, el otro, nada más, señor. Yo no le estoy diciendo nada, yo nada más le estoy diciendo eso. Y yo quiero que él esté bien, y yo se lo dije muchas veces, yo quiero que estés bien, yo quiero que tú estudies, yo quiero que tú salgas adelante.
0: Yo con esto le demuestro que Manuel no está solo, tiene a su padre, tiene a su madre, está lleno de amor, pero bueno, pues decidió meterse en el guayabo y estar en esta etapa de enamoramiento y pues desgraciadamente usted apareció en nuestras vidas. No sabe cuántas veces he maldecido eso del Facebook, que usted apareció de verdad como una plaga y se metió en la vida de
9: mí. Y no le ha contado, él fue el que me contactó a mí, no yo a él, porque yo no lo contacté a él, como haya sido, ¿no? Pero bueno, yo quiero que le esté bien. Que salga adelante y de verdad, bien. Como usted dice,
0: y
9: como
0: espero
9: mamá,
0: que eso sea así. Y yo espero que no utilice las redes sociales y siga engatusando a jovencitos con su pantufla. Espero que realmente lo haga porque usted es madre.
9: Por eso, pero yo le estoy explicando que él fue el que me mandó él fue el que me contactó a mí y de cómo haya sido. Entonces yo a él, yo nada más le estoy diciendo eso. No, yo estoy bien.
0: Eso
9: estoy
0: pues,
9: de
0: mire,
9: que él esté
0: le doy la razón. Mi hijo la contactó, pero usted hubiera tenido la cordura en un momento dado para decir, a ver, yo soy mayor que tú, te llevo 15 años, papacito, a lo mejor lo hubieran dejado en un acostón, bueno, se puede entender.
9: Yo lo había dejado así, y él me volvió a buscar, y como él lo dijo, pues, bueno, ya, mire, usted está diciendo, vamos a quedar como amigos.
0: Bueno, a ver, señora, somos adultos. Claro que usted lo engatusó a través del guayabo. Claro que lo engatusó. Es como un niño. Si le empieza a dar un niño un dulce, ¿qué va a pasar? El niño sigue pidiendo dulce.
9: Pues sí, pero Por eso, señor, pero yo le estoy diciendo que si usted, si él dice que sigamos siendo amigos, vamos a ser amigos.
0: De verdad, qué decepción. Yo pensé y consideré que usted era una mujer mucho más madura, más consciente. Híjole, de verdad me apena a sus hijos el que tenga una madre como usted.
9: No,
0: está peleando lo que no se puede pelear.
9: No, nada. Yo le estoy diciendo que él, o sea, vamos a quedar como amigos. Vamos a hacer, bueno, yo voy a quedar como su amiga. Y adelante, que él siga su vida.
0: En lugar de entender, en lugar de apoyar, en lugar de demostrar madurez sobre el planteamiento, porque usted sabe que estoy teniendo la razón porque es usted madre de un joven, una joven de 22 años, pero bueno, como usted se considera la cougar del Facebook, ¿qué le puedo imaginar, verdad? Ahora, si usted nada más lo único que quiere es intimidad, bueno, tengan intimidad. Pero no hagan planes de vivir juntos. Que mi hijo le haga el servicio de lavado y engrasado. Muy bien, que les sacie toda esa pasión que usted puede tener. Pero no lo involucre sentimentalmente en algo que usted y yo sabemos que no tiene futuro. No tiene futuro. Tengo o no tengo la razón, señora Alejandra.
9: Pero ya, por
0: ahí me estoy diciendo. A mi hijo. Sáquele la milk, lo que quiera de mi hijo. Pero no se involucre sentimentalmente. Sí, acábeselo.
3: Oh, sí, besuquéalo. Oh, sí, así.
0: Esté con él. Revuélquese como perro. Pero no, no quiera hacer planes a futuro de una vida y vivir algo en familia cuando usted misma ni siquiera se preocupa por su propia familia. ¡Qué vergüenza! Manuel, termina por favor con esta situación ya. Me da asco escuchar esto.
3: ¡Ay, qué asco!
1: Te recordaré en el baño, pensando en ti. Solamente me despido y gracias por todo.
9: No, no te preocupes, te digo, mira, yo siempre tuve de que pues era mejor ser amigo, porque no, y mira, bueno, las cosas son así, nada más que pues. Yo entiendo, ¿no? Tu papá, ¿no? Pues todo eso, pero pues la verdad, pues...
1: No voy a encontrar una mujer tan buena como tú.
9: Yo creo que yo nunca he faltado al respeto a nadie.
1: Pues no voy a encontrar una mujer tan buena como tú.
9: No, sí vas a encontrar, vas a encontrar a alguien.
1: Pues yo no me voy porque quiera, sino me voy por la herencia y por mis estudios.
9: Sí, no, no te preocupes, ya te conviene, vas a salir adelante, vas a tener tus cosas y el día de mañana pues vas a ver, pues Dios va a poner una persona en tu camino, buena, de esperar, y van a salir adelante y le echas ganas. Y como tú dices, no te olvides de mí, o sea, como amigo, yo te lo estoy diciendo, yo no te estoy obligando a nada, ni te puedo obligar a nada, ¿no? Sí, o sea, sí me molesta la actitud de tu papá en tu forma de hablar. Yo sé que está enojado, yo sé que está enojado, pero tampoco tiene derecho a decirme eso, ¿no? Porque creo que yo no le he faltado ningún momento al respeto en ninguna ocasión. Si quieres, si podemos seguir siendo amigos, adelante. Y si no, mira, cortamos aquí de todo a todos.
1: Oye.
9: Mande.
1: Y cuando tenga ganas de echarme un brinquito, ¿te puedo hablar?
9: No, pues no, ¿cómo crees? No vayas a tener problemas aquí.
1: Pues nada más que mi papá no se entere.
9: No, ¿cómo crees? No, no, no. No, papá, que le doy el supón al señor y no quiero que pase nada de eso. Yo no. Porque yo siempre te he dicho que yo tengo amigos y son mis amigos y de ahí me pagan. Cuando tengo mi pareja, pues la respeto, le doy su lugar, le valoro y todo en la onda.
1: Bueno, me despido. Pero con una pregunta antes.
9: ¿Qué pasa?
1: ¿Cómo se oye el Panda Show?
9: ¿Eh?
3: ¡A toda máquina!
2: ¡Alejandra, no es cierto!
9: ¿Cómo que entienden? Oigan, ¿qué es la onda?
0: Alejandra, bueno, dime, ¿cuál fue la parte del cuerpo que más te sudó?
9: Pues todas las partes me sudaron.
0: Oye, ¿cómo sentiste al papá? ¿Cómo sentiste a don Manuel?
9: No, pues súper enojado, y es que siempre me hablo.
0: Oye.
9: Me hice una broma ahí de mi...
0: Me comenta Manuel que llevan 3 años, efectivamente se conocen a través de Facebook, ella es independiente, hay planes de que vivan juntos, pero Manuel, dile por qué la broma, la señora.
1: Ay, pues tú sabes que te amo y pues quise aprovechar ahorita que pues me puse aquí como que muy serio para hacerle la broma.
9: Ay, gordito, pero te pasaste, yo pensé que si era tu papá y que como me dijiste de la cama.
0: Oye, Alejandra, te acabó el papá y ya no sabías ni cómo esconder la cabeza.
9: No, ya no. Yo creo que hace mucho no escuchaba la estación, pero me agarraron fuera de onda.
0: Oye, Alejandra, ¿y si tienen planes ya de vivir juntos a mediano plazo o a corto plazo?
9: Pues sí, ya había planes. Ya hay planes, pero ahí este niño está bien loco.
0: Pues yo supongo que has de tener muy buena chamba porque, pues imagínate, para mantener 3 hijos casi de la misma edad está cañón, ¿no? La situación está bien complicada, mija.
9: Pues sí, está bien.
0: Oigan, pues yo les deseo lo mejor de lo mejor, si son felices, aunque haya diferencia de edades, que viva el amor. Así que Manuel y Alejandra, díganme, ¿cómo se oye el Panda Show?
9: A toda máquina. 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

0: mismo sexo, o sea, por los hombres.
1: Le voy a discutir.
0: Wow. Oye, pero tú eres casado o no, Juan. ¿Eres casado o no? ¿O no eres Juan?
1: No. También. No, gracias a Dios, ahorita somos solteritos.
0: Entonces ya entendí. Entonces le vas a reprochar que él se separó de tu mamá, que te primero faltó la imagen paterna, que estuviste creciendo entre pues mujeres, entonces que apenas te, bueno, que te diste cuenta que realmente tu preferencia es hacia los hombres.
1: De hecho, estuve muy apegado a mi mamá y a mi hermana, no tengo dos hermanos más, pero que estuve muy siempre he estado muy apegado a mi madre y a mi hermana. Entonces, la situación es de que yo le voy a decir que tengo alguna preferencia diferente. Entonces, dependiendo de su actitud, voy a irle jalando.
0: ¿Y que te gusta jugar a la comidita y a las muñequitas?
2: ¡Bambi!
0: ¡Quiere bordar! Okay. ¡Listo! ¡Listo, señores! ¡Listos! Marcamos en este momento las bromas en el Panda Show.
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1: Bueno, bueno, ¿quién habla?
2: ¿Qué anda haciendo, jefe? Soy Juan.
1: Ah, acá estoy, ¿en chinga?
2: O sea, me dijo la comadre, ahorita fui a la tienda, me dijo que que había hablado por teléfono, que estaba hablando acá en la casa.
1: Hablé en la mañana, hablé creo mediodía, y tiene como más de 20 minutos y ni tú ni Kika, hijo.
2: Pues es que estábamos por acá afuera, que les compramos una alberca a Giovanni, y andábamos acá inflándola. Pero ahorita que vine a la tienda y le bajé a dejar unas cosas a la comadre, me dijo, acaba de hablar tu papá.
1: Sí, pues dije, pues que no están o qué, ¿a dónde andarán? ¿Que no traen el celular o qué chingas? ¿Por qué no contestan ninguno de los dos?
2: Pues sí, lo dejamos aquí. Ya ve que luego lo dejamos ahí adentro.
1: ¿Si fuiste allá, hijo?
2: ¿A lo del terreno?
1: Ahí.
2: Sí, me dijeron que se hace el 30% de descuento, pero que el descuento se hace en el momento de ir a pagar.
1: Por eso se tenía pasado. ¿Cuánto te dijeron que eras sin el descuento?
2: ¿Sin el descuento?
1: Sí.
2: Tiene que ser 1260.
1: Sí.
2: Y ya con el descuento, pues ya aparte el 30%.
1: ¿Cómo cuánto viene saliendo?
2: Pues como en unos, no sé, como unos 900, más o menos. Sí me dijo la comadre que quería hablar conmigo, pero yo igual estuve hable y hable por teléfono y no, ni siquiera me contestaba usted.
1: ¿Aquí?
2: Sí. Hasta
1: ¿al celular el mío? Caseta.
2: Sí, inclusive a la caseta también le estaba marcando.
1: Ah, pues es que he andado allá afuera porque ha estado movido y he estado pintando la caseta por fuera, hijo.
2: Es que tuve un montón de broncas acá.
1: ¿Mande?
2: Es que tuve un montón de broncas aquí en la casa.
1: ¿Bronca qué?
2: Tuve un montón de broncas aquí en la casa.
1: ¿Con quién?
2: Pues con mi mamá, con Agustín, que me habló por teléfono.
1: ¿Por qué te habló por teléfono, Agustín?
2: Pues porque mi mamá le habló por teléfono, y Angélica. Y pues yo quería hablar con usted.
1: ¿Por qué o qué?
2: No, es que tengo un montón de broncas aquí.
1: ¿Dónde?
2: Tengo un montón de broncas, le digo, yo ya me, como que me siento un poco desesperado. E inclusive estoy aquí atrás de la casa, me salí ahorita.
1: ¿Y tu mamá qué tiene, por qué te dijo qué?
2: Pues lo que pasa es de que pues es que yo ya tenía que hablar con ella y le dije que, pues bueno, a usted yo le digo porque pues con quién me apego si mi mamá
1: sí,
2: conmigo.
1: Sí, no me tienes que decirle todo, ni modo, que aquí lo vas a decir, hijo.
2: Y lo que pasa es de que ando con una persona y mi mamá se enojó y me dijo que pues que no me quería aquí en la casa, que quería que me fuera. Que no me quería ver aquí en la casa. Inclusive ahorita pues ya estoy sacando las cosas. Y me estoy sacando mi ropa, la estoy subiendo al bocho.
1: No, tú no vas a ir a ninguna parte. Allí nada, ni tu madre, ni nadie manda. Yo soy el que mando, hijo.
2: Lo que pasa es que le digo lo que pasa es que le digo que me encontró con otra persona y...
1: ¿Y quién es la otra persona?
2: Pues usted igual se va a poner en el mismo plan.
1: No, ¿quién es? Yo estoy para apoyarte, hijo. Yo no, a mí no me... Teresa, yo no me voy a poner... Yo lo que quiero que estén ahí todos. Tu madre no es nadie para que te esté diciendo eso.
2: Pues es un maestro de la escuela.
1: ¿Eh?
2: Es un maestro de la escuela.
1: ¿Y eso qué tiene que estarte diciendo y diciéndote tu mamá ahí?
2: Y me dijo
1: tú
2: que...
1: Tú estás ahí, manda a Angélica, manda a Agustín, manda todos a la chingada que ellos... Yo soy el que allí mando, no de ellos.
2: Y
1: tú no te me vas a salir de ahí.
2: Y que no quiere... Y Agustín fue el que me dijo que él no quería ningún hermano aquí en casa y que no.
1: Yo voy a hablar con Agustín. Agustín no es nadie. Tú te me vas a estar ahí en la casa y ya. Yo mañana estoy allá. Si no te encuentro, yo te voy a buscar a ver. Me informo a dónde chicas estás y
2: pero pues
1: que
2: si
1: estar
2: a
1: huevo
2: no,
1: ahí en la casa.
2: Pero si
1: ahí
2: no
1: nadie
2: aceptar,
1: se va a salir y nadie va a mandar. Y tu mamá no es, no es
2: y
1: nadie. Porque...
2: ¿Quién va a aceptar en esta relación conmigo? Pues yo prefiero irme a vivir a otro lado con quien yo quiero, con esa persona.
1: Y yo ya te dije, mándalos a la chingada. Y
2: todo el tiempo que me anden diciendo que soy un maricón o algo así. Pues no sé cómo le contarían las cosas a mi mamá, porque...
1: ¿Quién le contó?
2: Agustín y Angélica, porque Agustín dice que ayer me había visto y quién sabe qué tanto. Entonces, pues ya yo le dije a mi mamá, le digo, pues es que desde ahí es que me están presionando Angélica y Agustín.
1: ¿Quién, su mamá?
2: No, Angélica y Agustín. Entonces yo dije, pues, yo ya le dije hoy a mi mamá y le digo, pues es que, pues sí, sí me encontré. Y me dice mi mamá, pues tú qué tienes que ver con este. Digo, pues es que yo ando con este maestro. Y a Luis pues me dijo que si yo era gay, y le dije que sí. Me dijo que pues que no, que era mi decisión y que yo hiciera lo que quisiera, pero pues Angélica y Agustín pues están en esa actitud.
1: Que no se matan ellos. Mira, yo voy a hablar con Agustín. Y tu mamá también es... Que no le
2: mi mamá no sabe muy bien ahorita las cosas como debe de ser. Porque pues si ella le sacó de onda. Estaba usted por teléfono porque pues... Imagínate. El tiempo estar viviendo así que me digan que sí, que soy...
1: Que tú no les hagas caso, tú te me vas a estar ahí, ya dije. Yo llegues tarde o temprano, yo te quiero ver ahí en la casa. Tu mamá que te diga que no, que la chingada. Yo voy a hablar con Angélica y Agustín. Agustín no se tiene que meter para nada. Agustín es cosa de otro.
2: Pero sí me entiendes, o sea, ¿tú qué opinas de esto? O sea, yo necesito que tú me digas.
1: Mira,
2: qué es lo que piensas.
1: Yo no me tengo que meter en tu vida, hijo. Tú ya eres un hombre hecho y derecho y sabes lo que haces. Yo nomás lo que quiero, que estén allí conviviendo y que ya no, que no te estén chingando ya los cabrones. Yo voy a hablar con Agustín y Angélica. Y
2: pero
1: si
2: tú me aceptas
1: algo,
2: como tal.
1: ¿Eh?
2: ¿Tú me aceptas como tal?
1: Sí, yo... ahí está la casa. Yo no quiero que te la largues. A mí me vale madres que me digan eso, que me digan eso y eso otro. A mí ya
2: que tú vas a aguantar que en la calle te digan, ahí va tu hijo el joto o eso.
1: Yo los mando a chingar a su madre, hijo, tú no me conoces, ¿sí? Y que se atreva el hijo de su puta madre que me diga eso.
2: Y pues yo no sé, yo igual quería ver qué opinabas tú, que si de esto, que me dijeras, que me dieras un consejo, si estaba bien, si estaba mal.
1: Tú sabes y platicas con tu mamá.
2: Tú sabes,
1: ya te dije, platicas con tu mamá. Tú eres ya un hombre hecho y derecho y tú sabes lo que haces. Yo lo que quiero es que estén ahí en la casa. Tu mamá, que Angélica, que la chingada, que Agustín no se tiene que meter para nada en tu vida, ni Angélica.
2: De hecho, ¿sí? Mi mamá, si yo me acerco ahorita a platicar con ella, pues sé que me va a escuchar, solo que le sacó de onda porque, pues tú sabes, ¿no?, lo que piensa y lo mucho que nos quiere a sus hijos.
1: Pues sí. Entonces,
2: si yo me acerco a platicar con ella... E inclusive ahorita se enojó porque me vino a buscar este maestro, vino en su carro y me dijo, mamá, es que entiéndeme también.
3: Carlos, coméntale a mi suegro que nos amamos.
2: E inclusive ahorita vino hasta acá, hasta la casa, porque me vio muy mal en la tarde cuando le hablé por teléfono al maestro y ya me dijo, pues ahorita voy. Entonces, igual él te está escuchando, que a ver qué es lo que tú opinas o piensas de esto.
1: No, ahí está tu...
2: Mira, quiero que escuches cómo es, cómo habla, qué es lo que piensa de esto, porque yo quiero que tú me apoyes. Mira, te lo paso. Te habla. Es mi papá.
3: De verdad. Suegro, buenas noches.
1: Buenas noches.
3: ¿Qué tal? Habla Joaquín, buenas noches. Bueno, de antemano un gusto enorme. Mi nombre es Joaquín. Llevo apenas 6 meses de relación con Juan Carlos. Y bueno, me llamó por lo que está aconteciendo y está pasando con su familia, con su mami. Y bueno, aprovecho la
1: oportunidad. Vamos, ahí mira, no se escucha bien, ¿no?
3: Pues sí, pero me escucha bien.
1: Platica tú bien, ahí yo voy a platicar yo con mi hijo. Como le estoy diciendo, yo no quiero que mi hijo ande por otras partes y que me digan algo. Tú no me conoces lo culero que soy, ¿sí? Yo nomás quiero que respeten a mis hijos y a mí me vale los demás. Madres que digan que ahí va, que quién sabe qué, que a mí me vale madres.
3: Sí,
1: a mí no, que no, me yo... lo canten derecho y a chingar a su madre.
3: Sí, sí, yo lo entiendo, por eso es que vine a verlo. Y bueno, yo le ofrecí mi techo donde vivo.
1: No, mi hijo no se va a salir a ninguna parte. Así sea el que sea el más cabrón de todos mis hijos, pero ahí está la casa para ellos. Mis hijos no van a andar de arrimados en otra parte.
3: Nosotros
1: si quieren no vivir ahí, que hagan su casa, por eso tienen ahí terreno para que hagan casa.
3: No, yo lo sé, pero cuando Juan me habló y llegué a casa de su esposa, bueno, ya sabía de mi existencia y todo, y bueno, la verdad de las cosas es que cuando llegué, doña Caro, ay, si vieras cómo me maltrató, me insultó, me escupió la cara. Juan está aquí de testigo, ¿no, mi amor?
2: Sí.
3: ¿Cómo me escupió la cara tu mamá?
2: Pues es lo que le digo a mi papá, que cómo se puso.
1: No, pues yo no sé para qué te presentaste, si ya sabían que andaban ustedes, pues, ¿por qué te presentas ahora? Yo nomás lo que te estoy diciendo, no quiero que mi hijo ande por otra parte, ¿sí?
3: Yo nada más quiero que sepa que...
1: Yo, mi hijo debe de estar allí, en mi casa todos, y como te estoy diciendo, por eso son mis hijos y deben de estar allí, no quiero que anden por otra parte. A mí me vale madre que digan lo que digan de él. Yo lo quiero tener allí en la casa y ya. Yo mañana hablo con
3: Quiero que sepa que soy Joaquín, que amo a su hijo, que lo amo sobre todas las cosas, que él también me ama y que somos seres humanos como cualquier otra persona y bueno, nos hemos encontrado, somos la media naranja, somos el uno para el otro y que sepa que su hijo está en buenas manos y que nadie como yo lo va a querer y lo va a amar.
1: Pues mira, lo que debes de hacer, que se quede allí mi hijo. Y tú vete a tu casa, ahí deja a mi hijo, ahí se tiene que quedar allí.
3: Pero de verdad, yo no soportaría que doña Caro ni nadie de su casa me lo maltratara y me lo humillara, porque cuando me hacen enojar, si soy una perra, don.
4: Ay, sí, perrita.
3: Verdad, suegro, y yo no quiero llegar a ese punto, porque si me convierto en una perra.
1: Por eso, mira, ahorita ya no te le presentes a ella, ¿sí? Y yo a ver qué día me pongo yo de acuerdo con mi hijo y punto, ya yo mañana voy a platicar allá con ellos y ya.
3: Muy bien.
1: Ya no te le presentes
3: muy bien,
1: a tu mamá de Juan.
3: Me dio mucho gusto conocerlo, suegro, en verdad, sí. Sé que es
1: ya,
3: un
1: ya que se quede ahí mi hijo y tú vete a tu casa, cada quien en su casa y ya que... Porque yo mañana, si no sé si llegue pronto o llegue tarde y me va a dar más pinche coraje que no encuentre yo a mi hijo. Y yo donde investigue que esté, me lo llevo a huevo y hasta contigo, hasta tú la puedes llevar si no encuentro yo a mi hijo en mi casa.
5: ¡Oh, Dios!
3: Eso, yo lo aprecio mucho. Juan me ha hablado muchísimo de usted. Créame que le tengo un gran aprecio y bueno, lo único que quiero es hacerlo feliz como él me hace feliz.
1: Por eso,
3: se lo comunico, suegro. Mucho gusto.
1: Sí, a ver qué día tengo el placer de conocer. Por eso es lo que te digo, que yo quiero que mi hijo esté ahí en la casa, que lo quiero encontrar yo ahí. Sí. Que no ande en otra parte, yo voy a platicar con él y ya.
3: Muy bien, se lo comunico y de verdad quiero agradecerle por haber engendrado un hijo tan bello, tan puro, tan sano y tan especial para mí. Gracias. Se lo comunico.
1: Órale, a ver, pásame.
3: Mi amor, tu papá.
2: ¿Qué pasó? Bueno.
3: ¿Qué habla?
2: Bueno.
6: ¿Qué pasó, jefe?
1: Ya te dije, no te vas a ir a ningún lado, que él se vaya para su casa y ya mañana platicamos nosotros allá. Y tú platica con tu mamá. Si Angélica te está haciendo la menos, ignórala. Que Agustín te dijo de cosas por teléfono, ahorita no le puedo estar diciendo, le puedo decir nada a Agustín también por teléfono.
6: No, sí.
1: Yo lo voy a agarrar allá.
6: Sí, le digo.
1: Allá en la casa.
6: Para que él yo voy a platicar con mi mamá.
1: En tu vida, yo como te estoy diciendo.
6: Órale,
1: yo lo que quiero que estés ahí en la casa ya. Me vale madres que digan que iba ese puto, con su papá, que la chingada, o que me digan ahí va tu hijo puto. Tú no me conoces, los mando a la chingada, hijo. A mí no me dicen nada. ¿Y desde cuándo me han dicho a mí? ¿Y al caso te ha dicho?
6: No, pues no.
1: Pues ahí está. Tú llévate la calmada, tú tranquilo con tu mamá y los demás, los vale madres.
6: Órale.
1: ¿Sí?
6: Órale.
1: Pero no te me vas a salir de la casa, ¿eh? tú te quedas ahí en la casa, platica con tu mamá y punto, yo mañana llego allá. No sé si pronto o tarde, pero estoy ahí contigo.
2: Y es que también he estado, te digo que también, le digo que también tengo por ahí esa situación y he estado acudiendo al médico porque pues estoy enfermo. Y pues le digo, y todo esto es por no cuidarse, por no protegerse, y pues esta persona me ha apoyado bastante en la enfermedad que tengo, y pues le digo que pues yo he tenido el apoyo de esta persona igual, porque pues estoy enfermo, ¿no? Estoy contagiado, y le digo que estoy enfermo, estoy contagiado, y todo por no protegerme, por no cuidarme, y esta persona me ha apoyado.
1: A ver, mañana, Diego, te platicamos.
2: Vale. Entonces, hoy me quedo y voy a platicar con mi mamá.
1: ¿Eh?
2: Voy a platicar con mi mamá.
3: Juan, mi amor, ¿quieres que ahorita en el carro te ponga tu parche?
2: No.
1: No, por eso, mira, Juan, tú ya quédate ahí en la casa, él que se vaya para donde vive y todo. Tú quédate, tú platicas con tu mamá.
3: Te
1: yo te quiero encontrar allá. Morale. Yo mañana voy a hablar con Agustín. Agustín no te tiene que estar diciendo nada.
2: Morale.
1: ¿Sí?
2: Si no, me voy hasta ahí con Armando allá a Tenis.
1: No, ya te dije, ahí en la casa te quiero.
3: Tienes mucha gripa, corazón. Te tengo.
1: ¿Lo dices?
2: Órale, pa. Oye, igual te tengo que decir algo, pero bien fuerte, y tú me tienes que ayudar,
1: ¿A qué?
2: ¿Cómo soy el Panda Show, jefe?
5: ¡A toda máquina!
2: ¡Es que no es hasta él, jefe!
5: Buenas noches, suegro. Don Agustín del Panda Zambrano, camisa número 25, cayó en las bromas del Panda Show.
3: Oiga, don Agustín, espérese, respire, no se quede mudo.
2: ¿Qué pasó, jefe?
1: Creo que no iba a caer. ¿Quieren que les diga una...?
3: No,
1: diga palabras grandes porque está en el radio, jefe.
3: Sí, no es suegro, no papá suegro, no diga eso porque si no me vuelvo a poner a llorar. Doña Caro ya me escupió la cara. Oiga, ¿cuál fue la parte del cuerpo que más le sudó, suegro? ¿Suegro?
1: Y a lo mejor le mochamos porque me van a hacer más emputar y van a ver. ¿Qué pasó, jefe?
3: Ahí muere. Ahí muere. Juanito, despídete de papá y dile por qué le hiciste la broma. Adelante.
1: Jefe. ¿Eres el Panda?
2: Es el Panda, sí.
1: Dile que lo voy a hacer el más pando con un pinche garrotazo en el pinche lomo.
7: ¿Eres tú?
2: Dale, jefe. Ahorita me echas un fonazo aquí al celular, ¿no?
3: Le mando un beso, suegro. Cuídese mucho. 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

0: ¿Ok?
1: Entonces sí se la va a creer por eso. Y como hoy es su cumpleaños, lo que le quiero decir es que había agarrado yo una blusa, un perfume, y como es le gusta el alcohol, podemos decir que una botella.
0: A ver, ¿en dónde supuestamente estás detenida, Angélica?
1: Mira, yo le voy a decir que me agarraron en Sambo.
0: Ok, ¿en dónde? ¿En qué parte?
1: En el que está aquí por Zaragoza y La Pantitlán.
0: Ok, ¿está cerca tu hermana de ese Sambors?
1: No, está un poco retirada, ya vive por Central de Abastos.
0: Zaragoza en Pantitlán. Oye, ¿qué te parece para hacer el match? Es que te detuvimos porque le hiciste el cambio al precio de una prenda. Ahí que sea el gancho, pero al momento de la revisión de las cámaras, te metiste un perfume. Pero un perfume caro. Y ahí es donde rebasa el precio y lo hacemos de emoción. No sé qué te parezca.
1: Sí.
0: Para no meternos en rollo del pomo y la botella y todo. Aquí es prácticamente esa detenida. Yo creo que el match del cambio y del precio está perfecto porque es algo que a ella se le hace muy común. Dime una cosa, ¿vamos a poner que una blusa de qué color?
1: A ella le gustan los girasoles, le gusta una de con girasoles.
0: Blanca de girasoles.
1: De girasoles.
0: Que originalmente el precio era de cuánto.
1: De 399.
0: 399 y la bajaste a...
1: La quise yo bajar a 125 pesos.
0: 125 pesos. Es que, ¿sabes qué? Te imagino cambiando las etiquetas, mi reina. No, más bien, de 699 la bajaste a 399.
1: Ah, okay.
0: Para que sea más creíble. Sí. Ok, de 699 a 399, entonces aquí el asunto es que un perfume, ¿de un costo de qué más o menos el perfume? ¿Uno bueno?
1: Pues, uno bueno yo creo como en unos 1800, ¿no?
0: No, más caro.
1: ¿Más caro? Es que como sabe que soy medio coda, no creo que crea que más caro, pero unos 2500.
0: Órale, ya está, ni tú ni yo. 2999. Echa la machaca. ¿Cómo eres físicamente? Alta, gordita, chaparrita.
1: Yo mido más o menos unos 60, soy de tez blanca, cabello lacio, cortito, tengo los ojos verdes, y ya.
0: ¿Iba solita o acompañada de alguien?
1: Sola.
0: Ok, ¿estás lista?
1: Sí.
0: Perfecto, pues vamos a pegarle, señores, en directo desde el Panda Center. Las bromas están en Aztecasto Show.
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1: Blanca, oye, tengo un problema.
5: ¿Qué pasó?
1: Es que, ¿qué crees? Que te quería regalar una blusa y un perfume y me agarraron.
6: Sí, llámale.
5: ¿Quién te agarró?
6: Para que venga y se
1: pase. Pues aquí me tienen en el Sambor.
6: Público, hay que
1: trasladar. ¿Dónde? En el Sambor, es que te quería regalar una blusa de girasoles como la que te gusta.
5: No te preocupes, voy para allá.
1: Ahí está. No, pero escúchame lo que te estoy diciendo. ¿Qué pasó? Es que ya me van a llevar, me detuvieron.
5: Ya voy para allá, espérame, déjame, pongo mis zapatos muy rápido. ¿Sí?
1: Ahí espérame, voy. Escúchame, no, escúchame lo que te voy a decir.
5: ¿Qué?
1: Habla con el gerente a ver qué te dice, cómo podemos salir de esto, por favor.
5: A ver.
1: Espérame, ahorita, a ver. Gerente.
6: Sí, dígame.
1: Es que, le hablé a mi hermana, ¿puede hablar con ella, por favor?
6: Bueno, ya le dije que no podemos condenar la situación y usted hacer el pago. A ver, bueno.
5: Sí, oiga.
6: Sí, soy el encargado de seguridad de la tienda de Sambors aquí en Zaragoza. Ajá. ¿Con quién tengo el gusto?
5: Dime, con su hermana Blanca Marisol.
6: Señora Blanca, ¿cómo está? Ajá. Buenas noches. Mire, tenemos detenida a Angélica. Es una mujer de estatura baja, ojos verdes. Complexión media, cabello corto. Ella entró aquí a la tienda de Sambors, pues tratando de comprar una blusa. Al momento de pasar a la caja, la cajera se dio cuenta de que cambió el precio. Originalmente era de 699, cambió la etiqueta a 399. Se hizo una revisión por el equipo de seguridad para ver en qué momento había hecho el cambio y también surgió que del área de perfumes ella hurtó, robó, tomó un pues perfume de un precio de $2,999 que se echó a la bolsa. Eso ya es robo. Entonces estamos persiguiendo un delito sobre su hermana Angélica. Aquí lo que procede es llevarla ante el Ministerio Público. Ella pide, exige de que ella ve la forma de poder pues rescindir el daño y hacer el pago, pero nosotros no podemos permitirlo. Cuando entran nosotros a la tienda, personas que tratan pues de robar, digamos, hay un arreglo cuando el robo es de menos de $500. Se les condona hacer el pago más un 30% de lo robado, pero esto rebasa prácticamente la cantidad. Entonces estamos esperando al Ministerio Público para que ella sea trasladada, obviamente, al que corresponde, que sería el Ministerio Público número 6 en Avenida Jefe. Telecomunicaciones.
5: Oiga, sí, dígame. Vamos a arreglarnos, ¿qué le parece? Antes de todo vamos a arreglarnos, ¿cómo ve?
6: A ver, ¿pero qué quiere arreglar, señora Blanca?
5: Es que no se la lleven al Ministerio Público.
6: Mire, no es una cuestión de que quiera o no quiera. Nosotros aquí en Sambors tenemos protocolos. No sé usted qué se dedique, pero en toda tienda departamental hay protocolos que seguir. Aquí, lamentablemente, hay dos delitos que se persiguen. Uno, cambio de etiqueta, donde la prenda costaba a un precio más alto y lo que hace es que desprende y cambia de etiqueta. Y el segundo es el robo de este perfume de un precio de $2,999. Aquí lo que procede es pues presentarla ante el Ministerio Público y el juez determinará. No sé qué tipo de arreglo usted quiera tener.
5: Pues no llegar a eso, ¿no? Que nos arreglemos antes, ¿eh?
6: Sí, pero yo creo que su hermana sabía de lo que estaba haciendo, no solamente reetiquetando una prenda, sino también robando y hurtando. Nosotros tenemos como prueba el video que consta esta situación. Yo lo que sí quiero pedirle es que hable con su hermana, que le pida por favor que se tranquilice. Ella presenta que trabaja en una escuela, que es administrativa, que tiene un hijo o una hija que le está esperando en casa, que es una mujer separada, y bueno, pues no quiere hacer caso, en este caso, una de las compañera que fue la que pues prácticamente hizo la revisión. Yo le quiero pedir por favor que hable con su hermana y que siga las indicaciones. ¿Qué es lo que procede?
5: Bueno, está muy bien. Yo voy a hablar con ella, pero o sea, si ¿sí me da tiempo usted de llegar a un arreglo antes de que venga el ministerio, que la detenga bien y todo?
6: Disculpe, ¿a usted a qué se dedica?
5: Yo también trabajo en colegio.
6: Pero en intendencia o en algo, porque no entiende usted lo que estoy diciendo. Es que yo no es que no permita que haya un arreglo, tenemos políticas. Ella está rebasando, aquí hay un doble delito que es cambio de etiqueta y aparte robando un perfume. Mire, nosotros tenemos un reglamento interno. Lo que nosotros tenemos que hacer es presentarla ante el Ministerio Público. ¿Qué tipo de arreglo usted está proponiendo? No entiendo.
5: Pues que nos arreglemos antes de llegar al ministerio.
6: ¿Y de qué forma? ¿Pagando?
5: Sí, claro.
6: Bueno, y no hablé en español. ¿En cómo es el protocolo dentro de aquí de la tienda en Sambors, en Zaragoza?
5: No, sí lo entendí, tampoco soy un ignorante.
6: Bueno, discúlpeme, pero creo que le flota lo ignorante. Yo le dije muy claro, cuando la pena, el robo, el hurto es menos de $500, un tope de $500, nosotros podemos llegar con el delincuente a hacer un arreglo condonando, haciendo el pago más el 30%. ¿Sí? Aquí estamos hablando de un cambio de etiqueta y estamos hablando de un robo que rebasa el monto, cerca de los $3,000. Entonces esto es para Ministerio Público, señora. Yo le quiero pedir de favor, de la manera más atenta, que hable con su hermana para que siga las indicaciones, porque ella se tira al piso, dice que no, que la perdonemos, que ella puede pagar, pero eso lo hubiera pensado antes. ¿Por qué roba? A ver, venga Angélica, por favor, dígame enfrente de su hermana por qué cambió la etiqueta, dígamelo.
7: Ay, es que yo le quería regalar una blusa a mi hermana, pero yo no tengo para pagar todo eso y se me hizo fácil hacerlo, por favor, perdónenme.
6: Bueno, si usted no podía pagar el costo de $699, en lugar de eso se hubiera ido un tianguis. ¿Por qué pasa aquí al Sambors? ¿Por qué pretende? Y no solamente eso, sino toma un perfume. Eso es lo grave, eso es un robo.
7: Perdóneme, por favor, ayúdeme, por favor, no quiero entrar a la cárcel, por favor.
6: A ver, señora
7: ayúdeme.
6: Angélica, no es de que yo la perdone, yo también estoy haciendo mi trabajo. Discúlpeme.
7: Hermana,
6: yo ya le enseñé los protocolos y las indicaciones que tenemos que seguir.
7: Hermana, ayúdame.
5: Ya voy para allá.
7: Quiero que me escuches. Estoy en, ni siquiera no estoy en el chambor de ahí de canal de Churubusco, estoy hasta acá, hasta Zaragoza. Habla con él, dile que por favor me, a ver qué manera podemos llegar a una red.
8: Ya le dije, pero dice que se enoja porque robaste, ya le dije.
7: Ah, sí, ya leí los protocolos, pero dile que por favor te ayude, que te eche la mano, por favor.
6: Sí, cómo no, oficial. Claro, cómo no. Yo, mire, le vamos a entregar los videos.
7: Es que mira, más de 500 es Ministerio Público y no quiero ir allá.
8: Por eso
7: ayúdame, dile, por favor.
8: Mándamelo, a ver. Ya le dije al güey.
7: Dile.
6: Sí, cómo no. Sí.
8: Bueno, pásamelo.
6: Señora Blanca, mire, ya llegó el oficial correspondiente a esta jurisdicción, a esta alcaldía, donde pues ya le vamos a entregar los videos y le vamos a entregar a su hermana. Se lo voy a comunicar para que le diga...
8: Está. A ver, para empezar, espéreme, ¿dónde está?
6: A ver, no me hable en ese tono, por favor, que yo no le estoy ni faltando el respeto.
8: No,
6: yo
8: tampoco
6: gritando.
8: Le estoy hablando mal.
6: Además, usted sea retrasada mental y que no entienda. Ya le dije cuáles son los protocolos, ya le dije cuál fue el robo, ya le dije los hechos y estamos en Sambors, en Zaragoza. Permítame. Oficial, es muy imprudente esta señora, ¿sí? Yo le pido por favor que haga su trabajo.
9: No se preocupe, señor. Buenas noches. Me presento, buenas noches, oficial Melquiades, 8404-1530-4, adscrito a la delegación Iztacalco, para informarle que pues ha sido sorprendida la señorita Edith Angélica, que la verdad, sí, por ejemplo, Angélica, aquí es cambiándole precio a una blusa y purgando un perfume, mire. La dicha Angélica es administrativa de un colegio de importancia en la Ciudad de México, ojos verdes, estatura baja, se dice madre soltera, tiene un hijo. Aquí el problema es que la gente considera que el robo de mercancía en tiendas puede parecer un delito menor, pero mire, es un tipo de robo, los cargos pueden tener consecuencias muy, muy lamentables en su reputación máxima que representa una casa de estudios. También en futuras aplicaciones de empleo, pues ella va ya etiquetada con esto. Además puede haber la posibilidad de pues, pasar un tiempo en la cárcel.
8: Oiga, ¿no nos podemos arreglar oficial?
9: Permítame, deje nada más hago mi trabajo y ahorita platicamos directamente. Ahorita platicamos, no se preocupe. Mire, se le está acusando de robo, está haciendo mi informe preliminar. Se le acusa de robo de un perfume que llega al monto de 3,000 pesos. Además, cambio de etiqueta. El cambiar una etiqueta es mentir, es engañar, es fraude.
8: Por eso, pero ¿los podemos arreglar antes de que se la lleven a otro lugar?
9: Mire, le voy a pedir algo. No repita eso porque se está grabando la llamada. Ahorita platicamos y hasta en clave yo le acepto la plática. No esté repitiendo eso, por favor. Mire, cambiar una prenda de menor precio, o sea, mire, la prenda costaba...
8: Ya me explicaron la prenda y lo que hizo. Yo nada más quiero saber si antes de que se la lleven podemos arreglarlo nosotros.
9: Mire, le voy a explicar. Vamos a intentar que esta bola de nieve no se convierta en una pelota playera. ¿Qué les parece? Vamos a detener esto. Permítame, déjenme hacer mi trabajo, ¿sí? Mire, cambió el precio de la prenda a menor precio. ¿Esto qué quiere decir? Interrumpió la cadena de comercio. O sea, imagínense, la costurera, el que vendió la mercancía, la tienda que invierte un dinero para... La tienda es muy importante. Sambors, imagínense. ¿Sí he escuchado el nombre? Interrumpe la circulación de mercancía. ¿Sí? Entonces, mire, aquí cambian la prenda a menor precio. Mire, yo no soy la persona para poderle ayudar. El encargado de la tienda Sambors, aquí en Zaragoza, es la única persona que puede ayudarle. Lo que yo le voy a recomendar... Es que aquí la causal fue el amor de hermanos, el amor familiar. La señorita Angélica tenía pensado entregarle una prenda a la hermana que quiere, que ama y que le quería sorprender con un detalle, el amor. Yo le recomiendo que hable aquí con el encargado de seguridad, el señor Medina. Es la única persona que puede autorizar un arreglo, un perdón. Dígale al encargado que era para su mamá, que está enfermo. En el pedir está el dar. Ustedes tienen las palabras. Yo como policía, mire, yo trato de que esto no vaya más allá. Le voy a pasar al gerente. Le pido a usted que en aras del arrepentimiento mida su tono con el encargado, pero no le diga, vamos a arreglarnos. Hágalo como hermana, como madre, como mujer que le iban a dar un regalo. Miéntale si es necesario, pero sálvela, por favor.
8: A ver, pase frente al güey. Digo, al señor.
9: ¿Está llorando, perdón?
8: Sí, pues él todavía
9: no. A ver, tranquilícese, porque. Tranquilícese. ¿Sí me entendió?
8: Sí, pues estoy llorando.
6: A ver, oficial, aquí están todos los archivos, aquí está todo el expediente de la señora Angélica, por favor, si procedemos.
9: Sí, mire, señor.
6: Dígame.
9: La familiar de esta señorita Angélica quiere platicar con usted, está en la mejor posición y, por supuesto, tiene las palabras, tiene toda la situación en sus manos para llevarla. Pues a un control de esto que se vino, pues, ya de abajo, ¿verdad?
6: Ya hablamos, a ver, comuníqueme. Sí, bueno, hable el encargado de la tienda Sambors, el oficial Medina, dígame.
8: Por favor, háganos el favor, o sea, yo sé que el hermano la regó, pero por favor, o sea, tenga humanidad, no permita que se la lleve.
6: ¿Entiende usted que estoy haciendo mi trabajo?
8: Yo no sé.
6: No es de humanidad o que uno como encargado de seguridad aquí de la tienda Sambors quiera hacer cosas con... pues negligentes o fuera de la ley. Yo estoy haciendo mi trabajo, señora. ¿Usted puede entender que su hermana cayó en un delito y en un robo? Está cambiando las etiquetas. Por favor, ¿usted sabía de esta práctica?
8: No.
6: ¿No sabía de la práctica que cambia etiquetas? No. ¿Reduciendo precios? ¿No sabía de la práctica que también roba?
8: No.
6: Aparte, pero por no, lo que platica, una persona estudiada. Por favor, pero es una persona estudiada.
8: Pues sí. Por eso yo también me sorprendo.
2: Ajá, sí.
6: Ahora resulta que aquí yo soy el malo de la película y que no quiero ayudarle. Yo sigo reglas. Ajá. Sigo leyes. Ya se las expliqué. El monto es de 500 pesos. Cuando pasa esto, permitimos el pago condonando el 30% del hurtado. Pero aquí, ¿cuánto rebasa? Y aquí, déjeme decirle algo. No es tanto el robo del perfume, sino el cambio de etiquetas. Eso ya se tipifica como delito. O sea, imagínese. ¿Y cómo quiere que le ayude, madre? ¿Cómo quiere? Póngase en mi lugar.
8: Ayúdela, por favor. Se lo pido con todo mi corazón.
6: ¿De qué forma? ¿De qué manera? Diga, ayúdeme a ayudarla. Dígame de qué forma. Póngase
8: pues
6: en mi lugar.
8: Que pague lo que hizo. Que pague efectivamente lo que hizo. Pero que no la trasladen a ningún lado, por
6: Pero
8: favor.
6: ¿No entiende que yo no puedo? Si fuera un monto robado de menos de 500 pesos, con mucho gusto. Pero aparte de todo, ¿cómo justifico yo el cambio de etiquetas? Todo está filmado. Aquí en la tienda de Sambors hay cámaras en todos lados. ¿Cómo yo justifico el poder llegar a un arreglo con ustedes? ¿Cómo lo justifico? Está en juego mi trabajo, mi reputación, mi familia. Mi familia vive de este trabajo. Yo llevo colaborando 16 años en las tiendas Sambors. O sea, discúlpenme. Así que si
8: tiene
6: me permite...
8: madre, tiene hermanas,
6: ¿no? Sí, tengo, y viven de mi trabajo. Así que discúlpenme, pero no puedo ayudarle en esta ocasión. Lo que sí yo le doy una recomendación es que hable con su hermana para que se le quite esa maña de estar cambiando etiquetas. Porque usted y yo sabemos, a ver, usted y yo sabemos que no es la primera vez. Yo ya estuve platicando con Angélica. Y ella me dice que tiene esta enfermedad de estar cambiando las etiquetas. Yo ya hablé con ella y usted me dice la información contraria. Usted y yo sabemos que sí lo está haciendo.
8: Yo no creo. Yo no sabía eso, que está enferma eso.
6: Ah, no sabía. Y aparte de todo me miente y así quiere que yo le ayude.
8: Porque si no ya lo hubiera llamado.
6: ¡Ey, cállese! ¡No me grite! ¡No me grite! Así que lo único que puedo hacer por usted es comunicarle a su hermana... Y pues le diga dónde va a ser trasladada. Y por favor la tranquilice.
8: Pero tampoco Angélica, usted me grite.
6: Cállese. Le habla a su hermana.
8: ¡Cállese usted! Pendejo.
7: Ay, Blanca, ya no me jales. No tienes por qué jalarme.
8: ¿Quién te está jalando, hijo de puta madre? Deja, voy por otra, parí por ti.
7: No le digas a mi hijo, no se lo vayas a decir, escúchame.
8: Que no, pendeja, pues tengo aquí por ti, no mames, pues te van a llevar a la cárcel.
7: Me van a llevar a la cárcel, no se lo digas, no, entiende, no.
8: Entonces, ¿qué hago? Pues si no tengo cómo ir por ti, pendeja.
7: No me jale, me está jalando.
8: Hijo de tu puta madre, déjalo, verguero.
7: Me van a llevar al MP a la agencia.
8: ¿Eh?
7: Y me van a llevar al MP a la agencia ya.
8: Por eso, deja, voy con Oscar.
7: Porque no le vayas a decir a Oscar, ¿entiende? No.
8: Entonces, ¿qué hago, pendeja? Pues si yo no tengo cómo ir, no mames.
7: Te veo en la 16, pero no lleves a Oscar.
8: Porque él es abogado, pendeja, no, te va a ayudar.
7: No, te pedí que hablaras bien con el señor, dile.
8: ¿A cuál te van a llevar?
7: A la 16, que está en la avenida Comunicaciones.
8: ¿Y tu esposo?
7: Hermana, cuando llegues a la agencia te voy a preguntar. ¿Cómo se oye el Panda Show? Que esto es una broma.
8: Ay, pinche madre culera.
10: ¡A toda máquina!
6: ¡Cumpleaños! ¡Estás de las bromas del Panda Show! ¡Espérate! ¡No me digas malas palabras! ¡Espérate! ¡Hey! Blanca, estás en la mejor FM en 43 estaciones de radio, por favor. Bueno, y en Claro Música estamos sin censura, ¿verdad? Oye, Blanca, ¿a poco no sabías que tu carnala cambia los precios de las etiquetas?
7: Sí.
6: No, yo no sabía nada, no. Oye, es una bromita de cumpleaños, Angélica. Ya está tu hermanita.
7: Hermana, ¿qué parte del cuerpo te sudó?
8: Toda, mana, la cola, todo.
6: Préstame atención.
7: Te quiero mucho.
8: Yo también te amo, pendeja.
6: Oye, pero que ya no digas malas palabras, Chintrolo.
8: Ah, bueno, te amo, hermana.
6: Oye, Blanca, ya estabas bien dormida, ¿verdad?
8: Hasta la peda se me bajó.
6: Ah, neta, te habías echado los alcohol. Ah, que es tu cumpleaños. Órale, pues ya entendemos. ¿Cuántos cumples, Blanca? ¿Cuántos cumples?
8: 35.
6: ¡35! Oye, ¿y por qué mentiste de que no sabías de que tu hermana cambiaba etiquetas? A ver, ¿por qué?
8: Le tengo que hacer para mi hermana, obvio.
6: ¡Mentirosa! Y lo bueno es que trabajan en una institución de educación las dos, imagínense. Angélica, despídase de su hermanita, adelante.
7: Adiós, carnalá. Gracias,
8: te quiero mucho, te amo.
7: Yo también.
6: Y bueno, díganme, par de macuarras, ¿cómo se oye el Panda Show?
8: A toda máquina.
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0: Eso no, entonces yo como su hermano, yo le dije, no, ¿sabes qué? Para mí que se lo regala y ya se cobra de otra forma. Entonces, esta es la única sencilla razón de por ahí entrar.
1: Ok, pero debo entender que Erika sí existe.
0: Sí, sí existe.
1: O sea, pero ustedes como buenos hermanos y familia, nada más andan haciendo un mitote.
0: Sí.
1: Ahora, ¿quieres que yo me haga pasar por el novio o el marido de Erika?
0: Por el novio de Erika, porque no tiene marido.
1: Ok, más o menos es una chica, ¿de qué edad, si la conoces?
0: De 34 a 33 años.
1: Perfecto, entonces yo novio de Erika, ¿cualquier nombre?
0: Cualquier nombre, le he dado que Francisco, ¿te parece bien?
1: Ok, entonces yo Francisco, yo debo entender que va a contestar Víctor, pero va a contestar Lulú. ¿Y ahí qué quieres que le diga? ¿Para dónde va la línea de la broma?
0: Ahí tú le vas a decir, ¿sabes qué? Bueno, buenas noches, ¿puede comunicarme con Víctor? No, ¿quién lo busca? Ah, mira, soy la pareja de Erika y le acabo de encontrar unas fotos comprometedoras con mi novia, de lo cual yo no estoy muy conforme. Bueno, ya le inventas el chorote, el que tú quieras. El chiste es de que ellos tuvieron algo que ver.
1: Ok.
0: Ella explota muy rápido.
1: Muy sencilla, sí, todo es muy sencillo, sí, muy sencillo. Muy sencillo. Lo único que para que sea sencillo no voy a decirle buenas noches, me pueda comunicar con Víctor.
0: Bueno,
1: si ni directamente voy a decirle, Víctor, soy el novio de Erika y a partir de ahí vas a... Que creo que esta broma es muy sencilla. Tú lo que quieres hacer es calentar a tu hermana, por lo que escucho.
0: Sí, porque es muy explosiva y se le va a ir a los putazos.
1: Vamos a ver si es cierto, señores, en directo desde el Panda Cool Center. Esto es muy sencillo, las bromas están en el Panda Show.

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4: Bueno,
5: no, Víctor, pero... habla Francisco, el novio de Erika. Ya había hablado contigo, cabrón. Ya te había dicho, de verdad, que te alejaras. Si realmente Erika es tu cliente y ven lo de las macetas, no te estés pasando, güey. Ya te mandé mensajes y no me respondes. ¿Qué pasa contigo, güey?
4: A ver, si soy su esposa de Víctor, ¿sí? ¿Qué pasó?
5: Ah, buenas noches, señora, disculpe. Habla Francisco, yo soy el novio de Erika. Oiga, ¿me puede comunicar con su esposo? La verdad, sí estoy bien enojado.
4: Lo estoy escuchando, amigo.
5: Yo ya sabía que era casado, pero no se vale. Yo le encontré unas fotos a Erika donde ahí se están besuqueando, donde están teniendo sus romances, y según ella me había dicho que ya se habían separado, pero yo le dije, si tú y yo andamos, yo quiero saber y quiero hablar con Víctor a ver qué pasa. Si tiene el valor que me conteste, disculpe, señora. Yo no quiero meterle a usted en problemas, no tengo el gusto. Le pido una disculpa, pero quiero hablar con Víctor.
4: Sí, lo está escuchando, oiga.
5: Pues dígale que tenga los pantalones y que me conteste. ¿Usted sabía que anda ahí con mi novia?
4: Mire, la verdad, él nunca ha tenido ni intención de con su esposa, yo no sé dónde sacó eso, oiga, es ilógico, o sea, de verdad, yo siempre lo ando acompañando, siempre, él casi no va a Cuemanco solo, siempre va con mis hijas, yo no sé dónde sacó eso, oiga.
5: Mire, señora, con todo respeto, yo no me voy a ponerlo a discutir esto con usted. Antes que nada es mujer y merece mis respetos. Pero si realmente este Víctor la engaña, ese es su problema, no el mío. Las fotografías las tengo y si gusta, usted me da su número y yo se las mando. Existen. Yo ya había hablado con Víctor. Contesta si estás ahí, idiota.
4: A ver, Víctor.
5: Ten los pantalones. O sea, tienes que meterte en las enaguas de tu esposita. Ten los pantalones. A mi Erika ya me dijo la verdad de lo que está pasando, que hasta le diste crédito y todo.
4: Ah, mire, señor, eso a mí sí me consta. Yo fui con su esposa y mi esposo me dijo, sácale la mercancía. Y su esposa se puso bien loca y dijo, no, tú tocas algo de mi puesto.
5: A ver, señora, no es mi esposa, nosotros somos novios. Vamos a poner las cosas en claro. Y si usted conoce a Erika, usted sabe qué tipo de mujer es respetable. Y llevan ya tiempo trabajando. Pero no se vale.
4: Mi esposo ya tiene mismos que no le surte, oiga. No sabe ni de qué me habla, oiga.
5: Señora, si ustedes tienen problemas, si tienen un problema en lo personal, y usted ya no la satisface, si usted no satisface a su marido, es su problema. Pero ella y yo tenemos una relación.
4: No, oiga, no, mire. Mire qué le pasa, él está aquí y no se está escondiendo. Gracias a Dios, yo estoy muy bien con mi marido. Me ha demostrado no una vez, muchas veces, que sí me quiere, que está conmigo porque me quiere. A su esposa le dejó de su novia, no sé qué, le dejó de surtir hace muchísimo tiempo. Él nunca va solo a Cuemanco, siempre va con mis hijas, siempre va conmigo. Jamás él, o sea, no... no, amigo, yo creo que estás mal. Y si tienes las fotos, mándamelas, porque de verdad, o sea, a lo mejor... Víctor nunca me ha dado una de que me sea infiel, nunca me esconde nada.
5: Mire, señora, amigo. primero yo no soy su amigo. ¿Sí?
4: A ver,
5: mi nombre es...
4: A ver, cabrón, entonces te voy a hablar de cabrón.
5: A ver, pues, ¿qué es lo que pasó? ¿Se nos vamos a empezar a hablar así? Pues si quieren, también nos metamos la madre. Pero a ver, dígale al pendejo del Víctor, ¿qué pasó con los pinches chupetones? ¿Qué pasó con los pinches chupetones?
4: ¿Me dejas hablar?
5: De que usted, a mí me dijo Erika que usted ya no apretaba, que eso le dijo el hijo de la chingada. Si usted sabe cómo somos los hombres, que sea una gata cornuda me vale madre. Pero yo quiero hablar con el pinche Víctor. Póngase a tragar sus croquetas. Yo quiero hablar con ese hijo de la chingada. No tengo por qué pelear con usted.
6: A ver, ¿qué pasó?
5: ¿Qué te traes con mi mujer, cabrón?
6: Pues nada, ¿qué quieres que haga?
5: No, pues ten los huevos, güey. Ahorita te vas a portar muy salto porque estás ahí con tu gata, güey. No mames. Ahí están todas las pinches fotografías, güey. Ya te había mandado un pinche mensaje, güey. Bájale de huevos, güey. Vamos a tener problemas, cabrón. No metas a la gata macetera, estoy hablando contigo, güey, dile que no se meta.
6: ¿Cómo no se va a meter si es mi esposa, güey? ¿Se tiene que meter?
5: Pues yo te estoy marcando a tu número, ¿no, güey?
6: No, pues sí.
5: Ahí están las pinches fotografías y todavía tú luciendo el pinche lunar en el pecho como si fuera un triunfo. O sea, no mames. La neta, qué poca madre, cabrón. Si tú no quieres respetar a tu esposa, me vale madre, güey. Pero yo sí voy a hacer que respetes a Erika, cabrón. Porque tenemos planes. Y yo ya le voy a decir que no te compre ni una pinche maceta, güey. Pinche chaparro de mierda, cabrón.
4: No, amigo, yo creo que estás mal, amigo.
5: Señora, no se meta. O bueno, ¿quiere que lo arreglemos usted y yo?
4: Sí, pues sí, a ver, mándeme las fotos, oiga.
5: Mire, lo que usted tiene que hacer es moverse bien, señora. Antes de que ande buscando otras mujeres. Porque no solamente anda con Erika.
4: Mañana vamos a Cuemanco. Y deja de insultarme.
5: No le estoy insultando, señora. No le estoy insultando. Usted es la que empezó a insultar.
4: La diferente es esa culera. No, amigo, ¿okay?
5: No, a ver, señora, no le llame culera, no le llame culera, por favor, no le llame culera.
4: Yo no sé en serio qué quieren fregar, de verdad, mi esposo ya tiene tiempo que no le surte, no le habla, y como te recalco, y es más, amigo, te voy a contar una vez, mi esposo no tiene ni contraseña en el teléfono, no me oculta nada, una vez ella estaba pidiendo mercancía y le estaba mandando que sí, le digo, ah, cierto que venga mi esposo. Cuando vio que era yo, me deja de mandar mensajes. Mi esposo nunca me ha ocultado nada.
5: Mire, si usted está con los ojos vendados y quiere vivir así, vuelvo a lo mismo, señora. Yo no tengo por qué discutir con usted. Aquí el pedo es con el pinche chaparro. Mira, si quiere estar así, todo, pues va. Pero aquí yo lo quiero arreglar con él.
4: Mañana vamos a Cuemanco, mañana vamos y que me diga Erika.
5: ¿A qué hora nos vemos? Nos vemos en Cuemanco. Y voy a llegar a Erika para que arreglemos esto. Y a ver si su marido tiene los huevos. Y todo lo que dijo de mi Erika, se lo dice en su cara.
4: Sí, amigo, pero te voy a pedir más respeto para mí, por favor, ¿eh?
5: No, yo le voy a pedir más respeto para mí, para Erika. ¿Quién empezó con las agresiones? Yo le dije, quiero hablar con su marido, quiero hablar con Víctor. Yo incluso, ¿al número de quién estoy llamando? Al de Víctor, no al de usted. Pues, ¿cómo que qué? Pues usted contestó y luego empezó. Yo le dije, páseme a su marido, no quiero hablar con usted. Pero el Víctor sigue chingue y chingue, le sigue mandando mensajes. Dice que su teléfono no lo tiene con código. ¡Revise el teléfono nada más!
4: Lo he revisado, amigo, yo lo uso, yo me lo he quedado, me lo llevo.
5: Entonces, aparte de tóxica babosa, bueno, pues ese es su problema. Porque de seguro le esconde todo y usted ni se da cuenta. Mañana, ¿qué hora nos vemos en Cuemanco?
4: Pues mañana, a primera hora, amigo, hasta allá voy a querer que sea mañana, de verdad.
5: A ver,
4: ¿verdad?
5: Una primera hora empieza a las 5 de la mañana, ve a qué hora es. ¿A qué hora nos vemos?
4: Venga, ¿a qué hora?
5: O sea, ni siquiera eso sabe.
4: A las nueve estoy ahí.
5: Y mañana la veo a las 9, gata inmunda. Y te voy a ver ahí, pinche Víctor. Y es más, cuando llegue tu esposa, le voy a preguntar cómo soy el Panda Show, que es una broma.
0: A toda máquina.
5: ¡Hola, Lulú! ¡Estás en el Panda Show! Oye, es una broma de tu hermano, no manches. Oye, amiga. Amiga. ¿Quién empezó a enojarse, amiga? El supuesto Francisco, tú. Rafita, ahí está tu hermana.
1: ¿Qué no, carnada?
4: ¡Ay, pinche baboso!
1: No, te culo. Eso te pasa por hacer llorar a mi hermana.
4: ¡Ay, qué pasó, sí, güey!
1: ¡Ay, huevo, sufre! ¡Ay, sí! Para que tratar bien a tus hermanos.
4: ¡Ay,
5: oye, Lulú, ¿por qué dices amiga, eh? Porque va todo amiga, amigo.
4: ¿Por qué diablo?
5: Ah, así, yo creo que así te hablan, te dicen amiga, pero amigarrote. Sí. No, es cierto, no.
4: No, es así, mucha gente, pues amiga, ya me voy, amiga, hola, amiga, así.
5: Oye, pero entonces, según me dijo Rafael que eres bastante tóxica, pero... ¿De verdad confías en tu marido, no? Según entendí.
4: Sí, la verdad, sí, de él siempre no. De él todo, no, nunca me ha ocultado nada.
5: Oye, ¿y el día que llegó con chupetones, qué opinas?
4: No fueron chupetones.
5: Ah, ¿entonces qué fueron?
4: Pues se peleó.
5: Mira.
4: Yo digo que sí fueron chupetones, pero él dice que nos peleamos y sí creo en él.
5: Qué bueno, eso es padrísimo, la verdad, te lo aplaudo. Rafa, despídase de su hermana.
1: No, sí, te lo mereces por haber hecho llorar a tu hermana Angélica.
5: Y... ¿Y por qué la hizo llorar, Rafa? ¿Por qué hizo llorar a Angélica?
1: Estaba diciendo que era una huevona.
4: No, yo nunca dije eso.
5: Bueno, pues a lo mejor, posiblemente, no, la verdad, peca, pero incomoda, puede ser.
4: No, yo nomás es para que le eche ganitas a la vida.
5: Bueno, familia, díganme cómo se oye el Panda Show.
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2: Y en este lunes, vámonos a

0: Ah, porque yo me separé hace como 7 meses, más bien hace 7 meses. Y entonces pues ella me dijo que ella no quiere que yo haga otra vida, sino que yo peleé por la relación que tuve en algún momento. Pero bueno, okay. eso ya pasó a historia, porque pues la que era mi pareja, pues ella no es de Toluca, ella es de otro estado, y entonces fue y ya hizo su vida. Entonces,
1: pero es importante esta parte de la historia de tu vida para que lo entendamos. ¿Cómo se llama la chica con la que te separaste?
0: Se llama María, es de Guadalajara, Jalisco.
1: María de Guadalajara, ¿y la relación duró cuánto tiempo?
0: Casi 7 años, por 4 meses, 7 años.
1: Ah, no, pues entonces un buen ratote, si fue tu mujer, o sea, sí, amalcoyó. ¿Hubo familia con María?
0: Claro que sí, hubo 3 hermosos hijos.
1: ¿Y dónde andan los chamacos?
0: En Guadalajara, pandita, están allá con ella.
1: ¿Y tú vivías en Guadalajara cuando hiciste esta familia?
0: Claro, yo en el 2013, yo fui a trabajar allá en Guadalajara. Estuve trabajando allá alrededor de un año, ahí la conocí, nos hicimos novios, nos enamoramos y entonces ella me robó y pues ya pasó eso.
1: Ok, oye, ¿y qué? Digo, no es que me guste el chisme, pero si ya era una relación sólida, vivían en Guadalajara, 3 hermosos hijos, ¿qué pasó para que reventara hace 7 meses?
0: No, pues te platico. Entonces, al año que estuve trabajando allá, pues yo me la traje para Toluca, vivíamos acá en Toluca. Okay. Acá en Toluca fue lo del problema, que pues mensajes, panda, mensajes en el celular y cositas así que no deberían de pasar, pero pues pasan por no sé, ¿no? Hay veces que uno no es por escudarse, pero pues las cosas pasan así.
1: ¿Pero qué pasó en el celular, carnal? ¿O sea, en tu celular? Sí. ¿O en el celular
0: Claro, no, en el de ella. De hecho, pues yo siempre he sido panadero y pues hemos trabajado, el mayor tiempo en la panadería. Entonces, pues yo regresando del trabajo, muchas veces encontré así mensajitos y empezó a irse para Guadalajara y a lo que me platica un amigo de los dos, de ambos, de allá de Guadalajara, que cada que iba, pues ellos se miraban, ¿no? Con el que ahorita es su pareja de la mamá de mis hijos.
1: Entonces, ¿te traicionó? Ya... ¿Te puso los cachos?
0: Sí, sí, pandita, realmente es lo que pasó. No, no es por escudarme, ¿no? Yo puedo decir mucho.
1: No, y aparte digo, pues por algo fue, pero qué feo, ¿no? Claro. Y luego con tu cuateta, cañón.
2: ¡Oh, Dios!
0: Sí. Entonces, pues yo la neta, pues, sí. Yo, pues me dediqué, a tomar, pandita. Yo hace esos meses que me dedicaba así como que me fui para abajo y pero no, nada, yo entonces un buen amigo, pues platicamos y me dice, pues ya a últimas el que se va a hacer daño pues eres tú.
1: Pues claro, carnalito, bien. Porque tú sabes que el alcohol como que, o sea, no es un buen mensajero, carnal, tú lo sabes, mi rey.
0: Sí, sí, y pues aparte yo descuidé mi negocio, pandita, y como que estaba en declive, pero no, pues ya lloré lo que tenía que llorar y hace como 3 meses que otra vez me tuve que mudar a otro lugar para, ¿cómo te digo yo?, para olvidar y empezar, y entonces ahí empecé, me mudé igual por lo que acá yo estaba con mi amiga Lucero, realmente... Pues como te digo, no ha habido el respeto y todo lo que conlleva una amistad. Pero pues mi mamá...
1: Pero mira, qué chido que nos compartes la historia, porque vamos entendiendo por qué tu mamá o por qué esta broma tu mamá. Porque, bueno, pues supongo que sufrió este mal de amor es tu jefa y has estado sufriendo, caíste en el alcohol y ella lo que quiere es primero que sientes cabeza, que salgas adelante y que no caigas otra vez en el juego del amor porque... Pues como que aún no es tiempo, quiero suponer, ¿no? Okay. Oye, ¿y cómo la relación entre María y Juana?
0: Es una relación que me ha puesto mucho problema porque mi mamá tiene comunicación con la mamá de mis hijos y la mamá de mis hijos sabe que yo ya no estoy viviendo allá, que ya sabe de Lucero, incluso no simplemente sabe que ella está en contra, sino a ella a sus oídos llegó que una ocasión que Lucero fue, porque yo la conocí, Lucero fue a hacer mi aseo, ahí donde yo vivía, en la casa de ustedes, donde yo radicaba anteriormente.
1: Gracias.
0: Entonces ella iba y limpiaba, pues mis trastes, lavaba lo que yo ocupaba para la panadería. Y una ocasión, pues ella estaba ahí haciendo el quehacer, y yo me senté con ella en la sala. Y estaban platicando, ¿no? Cosas que teníamos que platicar, ¿no? De pues, en el trabajo y todo eso. Pero no estaban haciendo nada, entonces ella llegó con una de mis tías y la corrieron. Pero no, es que a mí no me gusta el
1: quehacer. ¡No manches! ¡A Lucero la corrieron!
0: Sí, pandita, la corrieron así. Y entonces mi mamá me dijo, dice, pues yo lo único que quiero es que sea responsable de los niños y si no va a ser ahí así, dice, entonces ya no quiero saber nada de ti y cosas por el estilo, me dijo.
1: No, yo, pues ya con estos antecedentes ya entendemos toda la historia. Oye, y la idea es llamarle a Juana, a Juanita, ¿y de qué se trata la broma, Efraín?
0: Sí, ahí te va, pandita. Yo trabajé la broma hace como, fue como a las 6 de la tarde que yo hablé con ella.
1: Okay.
0: Y me rechazaba, buzón. Entonces le hablé a mi hermano y le dije, carnal, ¿estará mamá? Y me dijo, sí, carnal. Dice, ¿para qué? Y le expliqué, quiero hablar con ella, esto y lo otro. Después me dijo, ella se fue al mercado, ella regresa y te marca. Entonces ella me marcó, pandita, y me comentó lo siguiente. Me dijo, pues es que yo quiero saber de ti, pues no sé ahorita ni dónde estés. Digo, pues yo también quiero comentarle algunas cosas, pero yo bien serio, ¿no? Quiero comentar algunas cosas, necesito que por favor me conteste, estoy trabajando, pero en cuanto me desocupe, entonces usted me contesta. Hace como una hora que ella me marcó y se oía así como que un poquito, ¿cómo te digo? Yo la conozco y sé que ella no estaba bien, porque yo le dije, ¿sabe qué? Yo necesito hablar con usted porque nadie me escucha, a mí nadie me pone atención y yo voy a agarrar otros caminos porque para mí es otra solución. No sé por qué lo dije, pero lo dije, pandita.
2: Entonces, sí, pues por baboso, pues como que ¿por qué?
1: ¡Qué menso! ¿Y luego?
0: Con el antecedente que tengo, de que le he hecho a la escupida anteriormente, pues ella se preocupó y ahorita no es como sacada de onda. ¿Qué pasó? Que le dijera ya. Digo, usted espéreme, yo ahorita yo estoy trabajando, pero cuando me desocupe, ya yo le marco. Entonces la broma es decirle, o más bien ya me vas a escuchar para entender qué le tengo que decir, pero una idea así simple es decirle que yo estoy en desacuerdo porque corrió a Lucero, que yo voy a hacer mi vida con él, con ella, pese a lo que ella o los demás piensen, y en verdad que si ella se va a poner a estorbar en mi relación con Lucero, que realmente que mejor me deje de hablar porque yo no quiero tener problemas con Lucero.
1: Ok, y entonces prácticamente la broma se trata de que ya estás teniendo una relación de pareja con Lucero. Lucero participa porque al principio de esta plática me dijiste va llegando para la broma. ¿Ella participa o qué onda?
0: Sí, ella realmente no sabía cómo tal era la broma, pero él ya me está escuchando ahorita y tal vez pues en su oportunidad ella pueda participar, pandita. Según se vaya dando. Hay una cosa muy importante que quisiera comentar. Mi mamá y Lucero son vecinas, pandita. Mi mamá me recomendó a la hermana de ella para hacer mi aseo. La hermana de ella me hizo el aseo una sola vez, pero por sus pequeños ya no pudo. Entonces, pues ahí entró Lucero. Entonces, yo te lo digo porque yo conozco a mi mamá, cómo es explosiva, yo sé cómo es la cerrada, de dramática, pandita. Yo amo a mi mamá, pero sí, te doy esas como que referencias.
3: No, pues ya estoy entendiendo cómo esto se está empezando a amalgamar acá bien chido, carnal.
1: Oye, el Lucero, platícame un poquito de Lucero. Oye, es separada, tiene hijos, ¿no? ¿Qué onda?
0: Sí, Lucero es mamá soltera y tiene dos pequeños. Ella, te comento, es de Pénjamo. Entonces ella es... Yo soy chaparrito, pandita, de 1.50. Lucero...
1: ¡Ay, no manches! ¿Eres de 1.50?
0: Sí, me dicen de 3 tostones.
1: No manches, está rechaparro.
0: Pero pues ya, como uso botas de baño.

0: yo te lo digo porque yo conozco a mi mamá, cómo es explosiva, yo sé cómo es la cerrada, de dramática, bandita. Yo amo a mi mamá, okay, pero sí, te doy esas como que referencias.
1: No, pues ya estoy entendiendo cómo esto se está empezando a amalgamar acá bien chido, carnal. Oye, el Lucero, platícame un poquito de Lucero. Oye, separada, tiene hijos, ¿no? ¿Qué onda?
0: Sí, Lucero es mamá soltera y tiene dos pequeños. Ella, te comento, es de Pénjamo. Entonces ella es... Yo soy chaparrito, pandita, de 1.50. Lucero...
1: ¡Ay, no manches! ¿Eres de 1.50?
0: Sí, me dicen de 3 tostones.
1: No manches, está rechaparro.
0: Pero, no, sí, pero pues ya, como uso botas de vaquero, pues subo 1.53.
1: Ok. Oye, ¿y Lucero es más alta que tú?
0: Claro, ella mide 1.97. ¿Qué no te rías, panda?
1: No, no, espérate, yo no creo que... Digo, una mujer de 1.97 creo que no es muy común.
0: Ay, no digas eso, que se va a poner aquí.
1: No, yo creo que a lo mejor 1.70 sí te puedo creer que sea una mujer alta. Bueno, cualquier cosa al lado tuyo es alto, ¿no? Pero...
0: 1.75, no, no falta, 1.75, mire.
1: Ah, bueno, 1.75 ya. Ya sí, se puede entender una mujer alta, 1.97, estás todo tan imapendejo. ¿Ya viste cómo el alcohol no te dejó nada bueno, papá?
0: Sí, maldita, no, la verdad. Que sí. No, es que realmente yo la volteé a ver y pues sí la veo grande.
1: Pues no, cómo ya. No, pues todo. Yo creo que hasta el lavabo lo ves grande. Estás bien chaparro.
0: Oye,
1: ¿no te gustaría, pensando, y bueno, por eso es que pregunto siempre los antecedentes para ver qué propuesta les puedo dar? ¿Vives lejos de donde vive tu mamá?
0: Sí, pandita, ya como 40 minutos.
1: Bueno, entonces, ¿por qué no hacemos que Lucero empiece la broma saludándola y diciéndole, oiga, pues su hijo quiere hablar con usted y quiero decirle que a partir de hoy voy a empezar a vivir con él porque... Que la embarazaste y vas a ser papá, güey.
0: Sí, pandita, yo creo que sí, ¿sabes por qué te digo? Porque mi mamá está bien preocupada el tema de mis hijos y me dice, no, no, haz las cosas bien, haz esto, el otro, pero no es de que quiera. De primero cuando me dejó, pandita, me abandonaron, porque es una realidad eso, ella me decía, no, rehace tu vida, tú échale ganas, tú demuéstrala tu vida y todo. Pero cuando vio que realmente yo salí de esto y entonces empecé a tener amistades, en este caso pues a Lucero, pues entonces no, con todas menos con ella. Con todas.
1: Oye,
0: menos.
1: ¿Y ves a tus hijos, hablando de tus hijos, ya que los topaste?
0: Sí, bandita, por videollamada les estoy aportando ahí a mis posibilidades económicamente. Y yo fui a mirarlo hace como 2 meses, pero pues ya sabes, ¿no? Bueno, no sabes, te comento. La miré ahí con su galán y todo, y en vez de ayudarme, pues como que me dio un poquito más para abajo, pero pues eso me hizo dar cuenta que pues ya tengo que seguir, no solo, no digo que solo, sino que ya por cuestión del destino de la vida, como tú lo quieras mirar, pues seguir echándole ya ganas por mí.
1: Bueno, pues entonces vámonos a la broma. Pues, ¿qué te parece? Ya entiendo más o menos cómo es tu situación personal. Entonces, yo creo que en tu participación, como quedamos, Lucero está embarazada, tú te vas a hacer cargo de sus hijos. Y van a ser tus hijos y le pides incluso que ellos sean sus nietos. Porque como la situación está tan mal con María, que no te los deja ver más que por videocámara. Y aparte estás tan enano que no puedes verlo, no los alcanzas a ver. Pues que vas a formar esta familia y ahí es donde la rinconas. A ver, mamá, o me apoyas a mi decisión o de plano, ahí muere. Así como terminé con María, terminamos nuestra relación. ¿Ok?
0: Listo.
1: Órale, comunícame, Lucero. Ella va a empezar la bromita. ¡Échamela! Lucerito, ¿cómo estás?
2: Bien buena, ¿y usted?
1: Yo como Santo Edubiges. Panzón por donde te fijes, chancluda. ¿Cómo estás, Lucerillo?
2: Bien.
1: Oye, por lo que entiendo, eres una buena amiga de Efraín, ¿no? O sea, hay buena vibra, hay buena relación. ¿O no?
2: Sí.
1: ¿Y te gusta o no te gusta?
2: Sí.
1: ¿Sí te gusta?
2: Sí.
1: Neta, aunque esté tan enano.
2: Ay, sí.
1: Imagínate, te bullearían en Toluca, o sea, dirían, ay, mira, ese niño va al lado de su mamá. ¿No te daría pechito?

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0: Y vámonos con diversión en este agosto 23 y estoy en Jalisco. Ahí está Fernando.

0: Dientes. Cintro. ¿Y tú cómo le haces sin estar con tu esposita 3 meses? ¿Cómo le haces?
1: No, pues ya ves. Para eso sirve la justicia sola.
0: Oye, ¿entonces le vas a decir que ya no regresas? ¿Entendí bien?
1: Sí, que ya no voy a regresar supuestamente, pero pues para eso ella tiene mis papeles. Te voy a poner ahora sí que muy chuki.
0: A ver, ¿pero qué tienen que ver los papeles? No entendí, platícame bien.
1: Porque ella realmente, ella, yo le dije que ya se viniera a vivir aquí conmigo y todo, uh-huh. Ella literalmente no quiere, y entonces yo aquí le hice el comentario de que están contratando, están haciendo fábricas y están contratando al personal.
0: Okay.
1: Entonces, pues yo necesito los papeles para poderme meter a una fábrica.
0: Ok, entonces ya te vas a emplear, digamos, en una fábrica bien, te vas a establecer bien, y que ya no regresas, ¿o qué onda?
1: Sí, que ya no voy a regresar y que por eso le decía que si se viniera a vivir aquí conmigo, pero pues ella no quiere, ella no se... Ahora sí que está muy pegada a la mamá.
0: Chale, oye, ¿y hay familia y hijos o no?
1: Sí, uno
0: ¿cuántos
1: de,
0: hijos?
1: Una niña de 5 años.
0: ¿Una de 5 años? ¿Solamente una niña?
1: Sí, nada más.
0: ¿Y cuando te pregunte sobre la hija o qué le vas a argumentar de la hija?
1: ¿En qué aspecto? ¿En el lado de allá o el lado de acá?
0: ¿Cuál del lado de allá? Si nada más tienes una hija.
1: Ah, pues ella ya también le va a platicar y todo. Bueno, ahorita se va a salir y va a desarrollarse sobre la broma.
0: Oye, ¿pero qué le vas a inventar otra hija? ¿Por qué dices la de acá?
1: No, ajá, exactamente. Voy a inventar también eso, que pues aquí conocí otra pareja y pues que la verdad sus hijos no tienen apellidos y pues me gusta bastante y... Te quiero dar los apellidos.
0: Ay, compadre, no, hombre, ni siquiera te acuerdas cuánto tiempo llevas con ella. Ok, perfecto. Oye, haces llamadita de 3, marcamos número público, privado, ¿cómo justificas?
1: Pues, número público.
0: Ok, perfecto, pues te va a preguntar de dónde me llamas, va a ser importante que bajes el balón. En directo desde el Pantecu Center, las bromas están en este Casto Show.
2: Hola, Panda, buenas noches, te escuchamos desde acá, desde Navolato, Sinaloa, México. Un saludo para ti y para todo tu show, que la verdad está bien, está bien, está de toda madre aquí. La verdad, yo mejor te escuchamos aquí. Un saludo, amigo, nada más te queremos mandar muchos saludos.
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6: Broma, excelente.
0: Supongo que han tenido problemas en estos 6, 7, 5 años, no sé, lo que lleven. Sácaselos a... Coméntaselos.
7: Bueno.
1: Bueno.
7: ¿Qué pasa?
1: ¿Cómo estás?
7: ¿Yo? Bien.
1: Pues quiero que me des unos minutos de tu tiempo, si se puede, por favor.
7: Dime.
1: ¿Cómo le hacemos?
7: ¿De qué o qué onda?
1: Yo te había dicho de aquí, de que... ¿Me voy a quedar yo aquí a vivir?
7: Pues si te quieres quedar allá, quédate.
1: Mira, está chido acá, la neta, está chido.
7: Mira, no, te quieres quedar allá, quédate.
1: Sí.
7: Si tú estás bien allá, adelante. Yo no te puedo decir, vente.
1: No,
7: lo único que sí te voy a pedir, escúchame, hay una cosa que te voy a pedir, ¿vale? Tú quieres quedarte allá, quédate. Yo no te voy a exigir nada, no te voy a pedir nada, es más, no te voy a molestar, ¿vale?
1: Espérame, pues es que
7: pero
1: también entiende.
7: Escúchame, no, escúchame. Yo no quiero que después vengas y digas que ya no le funciona al muchacho estar allá. Ahora, otra cosa bien importante. No quiero que vengas y me reclames de mi hija, porque tú no tienes nada al momento de dejar de estar allá, ¿vale?
1: ¿Pero por qué? Si es mi hija, también tengo derecho de ir a visitarla cuando pueda.
7: No.
1: Mira, ¿por qué no? Mira, está bueno aquí el asunto. Aquí están ofreciéndome trabajo de planta. Y pues no manches, está chingón aquí. Le están dando un lugar de, ahora sí que de mantenimiento.
7: O sea, eso ya es bronca tuya, ¿vale?
1: Necesito, pues, que me mandes mis papeles porque voy a estar aquí de mínimo.
7: De eso no
1: necesito
7: te
1: estar 3 años.
7: De eso no te fijes, al rato te los mando. Te los doy con tu mamá. De hecho, yo nada más estoy esperando. Estoy esperando a que me hablaras. Yo al rato entrego tus papeles. Y ¿sabes qué? Entrego toda la responsabilidad contigo. ¿Va?
1: Entonces, ¿no me dejarías ver a mi hija para nada?
7: No, Brian, porque en ese momento para nosotros, para mí y para mi hija, tú ya
1: ¿segura?
7: No
1: estás. ¿Segura?
7: Así te lo digo.
1: ¿Segura?
7: Estoy segura.
8: ¡Oh,
7: mira,
8: Dios!
7: Ayer me di cuenta, ayer te necesitaba, te dije, no tengo dinero, y te valió verga. Te valió verga porque el otro entonces, ¿yo por qué voy a seguir diciéndote? ¿Tú me entiendes?
1: Ok.
7: Ahora.
1: Va, espérame. Ahora, escúchame, ok, va. Te voy a decir todo lo que es, ¿va? Mira... La verdad, me encontré aquí otra persona también me entiende. Ahora sí que me ha hecho feliz estos últimos 2 meses y pues sí estoy bien enamorado de ella. Pero realmente sí, sí te estoy pidiendo los papeles, no porque me voy a meter a una fábrica, porque pues, sus hijos no tienen apellido.
7: Una de las cosas bien importante. No me interesa que hagas con tu vida. O sea, si tienes una persona que bueno, te deseo lo mejor, échale el huevo.
1: Mira, ella se llama Sandra. Es madre
7: soltera.
1: Mira,
7: a mí no me importa cómo se llama, cuándo nació, qué signo
1: es.
7: No me importa.
1: Aquí todas las mañanas se viene y nos hace desayunar a todos. Y nos prepara la comida.
7: Pues yo qué le puedo decir, ¿qué quieres? ¿Que le diga que me invite un café o qué onda? No digas mamada, a mí no me importa.
1: Pues si se puede.
7: Vuelvo a repetirte, a mí no me interesa. No me interesa tu vida, nada más que de una vez te digo, eso es lo único que te pido. Al momento que tú estés allá, quédate. Ahí me haces un favor, ¿sabes qué?
1: Espérame, escúchame. Ella es madre soltera y pues
7: mira, no le dejan registrar a mí no me importa si es la duquesa del Conde, a mí no me interesa. No me interesa tu hija, no me interesas tú, no me interesa nada. Solamente te vuelvo a repetir, no quiero que te metas conmigo ni que te metas con la niña. Eso es lo único que te pido. Ya.
1: Mira,
7: no voy a pelear, mira, yo no voy a pelear contigo, ya no voy a decirte nada. Ya no quiero. Yo estoy harta, yo estoy hasta la madre.
1: Espérame, ¿por qué me hablas así con esas palabras? Ya te he dicho que yo no te he hablado así con palabras.
7: Yo en este momento tú y yo ya no somos nada, así que a ti no te importa cómo te hable o no cómo te hable.
1: Oye, ¿qué te pasa? ¿No me vas a poner a chillar?
7: ¿Por qué te voy a chillar, papacito? Pues si no eres nada mío, yo no nací contigo. Yo no nací en ningún momento contigo. En ningún momento nací con Brian.
1: Eso es pelear, tú no estás entendiendo nuestro futuro. Quiero estar feliz con ella.
7: Pues lárgate.
1: Pues entonces, ¿qué
7: así
1: es lo
7: como
1: que hice?
7: Te llegó alguien a ti, a mí también.
1: Pues ¿qué es lo que hice?
7: ¿Sabes por qué? Porque te estoy diciendo, o sea, no te estoy diciendo nada, ya no te voy a reclamar nada. ¿Tú piensas que yo la armaría contigo? No.
1: Oye, porque, no manches.
7: Una de las cosas, no te necesito. Dos, cualquier persona, mira, hombres y pitos ahí donde sea. ¿Va? Y si tú te encontraste con una persona, qué bueno. De verdad,
1: mira, me parece...
7: de verdad, qué bueno.
1: Escúchame.
7: Ya te dije, échale huevos.
1: Escúchame, me parece injusto que hagas eso, que no me dejes ver a mi hija. También tengo el mismo derecho que yo.
7: No, no tienes ningún derecho.
1: ¿Por qué no?
7: ¿Por qué no?
1: Por favor, es mi hija.
7: Ahora, te vuelvo a decir, al rato, yo ya estoy llegando a la casa y me voy y le dejo los papeles a tu mamá. No, ¿sabes qué? Mejor me espero mañana. Mañana que esté tu mamá y tu papá. Porque te vuelvo a repetir.
1: A ver.
7: No me
1: importa. O sea, ya de plano, no entonces, así como me lo estás dando a entender, es que tú ya tienes a alguien más. Y yo aquí,
7: ¿no?
1: Como pinche
7: tonto
1: trabajando. No, pero
7: yo
1: así no lo estás entendiendo.
7: No, el que está diciendo que tiene a alguien más eres tú.
1: Yo sí te estoy diciendo la sinceridad y te estoy siendo sincero.
7: Pues entonces quédate allá.
1: Y pues entonces háblame con sinceridad, si tienes a alguien, tú también.
7: Yo no tengo a nadie.
1: Oye,
7: desgraciadamente yo no tengo a nadie.
1: Mira, tu risita.
7: Si yo hubiera tenido a alguien desde cuando ya, pues ya hubiera sido borrón y cuenta nueva. ¿Vale?
1: Yo me quedé aquí. Mira, yo te estoy diciendo. Y te estoy diciendo lo sincero que estoy viviendo aquí. Y pues la verdad, aquí no me falta nada. Aquí estoy a gusto y aquí me pienso quedar. Y pues por eso te decía que si te querías venir a vivir aquí...
7: Y nos vas a tener viviendo a las dos juntas, ¿o qué pedo? No,
1: por eso. Antes de registrar a sus hijos, prefería traerte a ti. Te di tu lugar.
7: O sea, óyeme, te voy a decir una de las cosas. Una de las cosas que me da hasta risa.
1: ¿Qué?
7: Neta, que me quiero, de verdad, quiero que me dé coraje, pero no me da coraje, me da risa. ¿Sabes por qué? Porque sinceramente, no le das a tu hija, no la vistes, no la calzas. Si quieres ser el mejor padrastro, no digas mamada. Eso sí ya no mames.
1: Mira,
7: neta que quisiera
1: ojalá
7: que me diera un puto coraje,
1: escúchame,
7: pero no me da coraje.
1: Escúchame,
7: neta, me da un chingo de risa.
1: Ojalá que reflexione.
7: Yo no tengo nada que reflexionar, yo estoy bien. Ya, ¿desde cuándo estoy bien?
1: A ver, dime, ¿desde cuándo?
7: Ya no quiero, es como te lo dije. Una vez
1: a mí se me hace que a lo mejor estás bien, ¿desde cuándo? Por eso, a lo mejor...
7: Lo haces en mi jeta, que no lo hagas en otro puto lado.
1: Por eso, a lo mejor estás bien, pero pues a lo mejor ya tienes a alguien. Te lo vuelvo a repetir, a lo mejor sí tienes a alguien. Y me lo estás negando, no eres sincera igual que yo soy sincero contigo.
7: Yo no tengo por qué estarte negando a alguien. Si yo lo tuviera, no tengo por qué la necesidad de estarte negando a nada.
1: ¿Ya ves cómo eres?
7: ¿Qué esperabas?
1: O sea, A ver, pero entonces déjame tener el mismo derecho de ver a mi hija, yo la quiero.
7: No, no vas a tener ni un puto derecho, ¿entiende? Un día lo hablamos, un día lo dijimos.
1: Ahora me vine a trabajar aquí a Jalisco, te mando dinero y resulta que no le compro nada a mi hija. Lo poco, mucho, acuérdate que se lo he comprado yo también. Yo no estoy reprochándote las cosas, pero tú bien sabes que cuando son cosas que a ella le gusta, hasta gasto de más por ella, nada más por mi hija.
7: ¿Una vez al año no hace daño?
1: No, nunca me echa. A ver, ¿por qué siempre eres aguafiestas?
7: Bueno, Brian, mira, yo no quiero pelear contigo, ya no quiero.
1: No estoy peleando, ¿vale? Te estoy hablando, yo para eso te hablé.
7: ¿Cómo no hablamos? Porque hasta no tengo ganas.
1: No, ey, no me vayas a colgar, por favor.
7: Estoy estresada, no tengo ganas.
1: Mira, ¿vale? Mira, Alejandra, yo espero que esto termine bien, que seamos amigos. No por nosotros.
7: Ay, no digas mamadas, ¿y qué quieres?
1: Sino por nuestra hija.
7: A hacer un día de sueldo, no digas putas mamadas. ¿Tú piensas que todo con todas las putas mierdas que me hiciste, tú piensas que yo quiero ser tu amiga? No digas putas mamadas.
1: Oye, ella va a crecer y algún día va a preguntar por mí y le vas a decir que
7: ah,
1: no.
7: Ah, sí, ella lo sabe. Ella lo sabe. La Wendy no está cegada, ¿no va?
1: No.
7: Yo hablé con ella.
1: La Wendy sabe que
7: yo hablé con ella, Brian. No te preocupes con mi hija, yo ya hablé con ella. Ella está enterada de todo.
1: A ver, ¿qué le vas a decir? ¿Qué le vas a decir? ¿Que no me viera? ¿Que porque me fui a trabajar? ¿Y porque ya me quedé ya? Pues ella también debe de entender, así como ella la capta las cosas, así ella debe de captar las cosas y ser sincera conmigo y decirme las cosas como son, la Wendy. Sabes que la Wendy es inteligente y si le platico las cosas, ella lo va a entender. Tarde o temprano, sí le va a afectar, pero no quiero que le pase eso. Quiero que mi hija me tenga a un lado o que siempre pueda confiar en mí o cualquier problema, pero no me la niegue.
7: Sí.
1: Va. Ni tú ni yo, no hay que ser ni amigos ni nada. Pero mira, nada más hay que llevar la fiesta en paz por la Wendy.
7: Uh-huh.
1: En su momento, espero que ella en su momento piense y entienda que tú no me quisiste seguir.
7: Uh-huh.
1: Pues aquí, te digo, aquí está todo chingón, aquí se está poniendo chingón. Pero pues va a llegar el momento en que Wendy va a preguntar. Y yo sí le voy a decir, ¿sabes qué? Tu mamá no quiso seguirme. Y las cosas como son, le voy a decir, ¿sabes qué? Yo los quería traer aquí para que estuvieran en otro mejor circunstancia. Pero tú también no quieres, ahora sí que separarte y vuela como las palomas. Nada más así. Ya, háblame.
7: ¿Qué quieres que te diga?
1: Pues ya, dime las...
7: ¿Qué te diga? Vaya, felicidades por tu nueva relación. Te espero que te vaya bien. No sé qué te falta.
1: Deja ahorita algo. Una pinche...
7: No sé, ¿quieres que te haga un mole? No digas puta mierda. ¿Qué quieres que te hable? ¿Qué quieres que te diga?
1: ¿Quieres hablar? No, dime.
7: Eso es lo que quieres.
1: ¿Ya no quieres hablar?
7: Eso es lo que quieres.
1: No, pues si ya no quieres hablar, te estoy hablando bien. Ahora te estás diciendo que vas a hacer un mole. A ver. A ver, ¿vas a hacer un molde? Pues vente para acá para que me lo hagas. Tú, chinga, entonces.
7: Ay, mira, yo no sé qué vergas te pasa, Dios.
1: Órale, entrégale los papeles a mi mamá ya, la chinga.
7: Sí, adiós, aquí.
1: Nada más déjame terminar de decirte unas cosas, ¿vale?
7: Ay, no quiero escuchar.
1: Nada más, dame 5 minutos. Dame 5 minutos y ya, que muera esto, por favor.
7: Te escucho.
1: A ver, en primera, pues ya, dale los papeles a mi mamá. Que me los mande por paquetería y pues ya esto ya se fue a la chingada y pues que seas feliz y pues ya, ahora sí que espero que encuentres la felicidad como yo ya la encontré.
7: Qué bueno.
1: Ahora, quiero que me preguntes, más bien quiero preguntarte algo y que me seas muy sincera, por favor.
7: Dime
1: cómo se oye el Panda Show, que esto es una broma.
4: ¡A toda máquina!
0: ¡Alejandra, estás en las bromitas del Panda Show! ¡Me siento Soquito Loki! Oye, pero está enchiladísima, no manches, Fernando. Empezó a argumentar, a decir, a pelear, pero nada más empezó con su... Ajá, como diciendo esto, ya bailó.
1: Pues sí, te digo que no.
0: Oye, Fernando, pero aparte su postura muy concreta, ¿eh? O sea, no ves a mi hija.
1: Sí, pues sí.
0: Por lo que escuché, se llama Wendy, ¿no?
1: Sí.
0: Oye, ¿y por qué crees que tome esa posición, esa postura de no ves a la niña?
1: Ah, pues es que eso ya viene de raíz.
0: ¿Cómo que de raíz?
1: Sí, pues de raíz de ella, de su... Ahora sí que creo de sus parientes o no sé de dónde lo sacó.
0: Chali, ¿por qué le quisiste hacer esta broma?
1: No, pues para decirle que pues, que la extrañe y que pues, la verdad no sé estar sin ella.
0: Oye, pero ella se escucha bastante fastidiada, así como que ya está hasta el gorro. ¿Y eso por qué será? ¿Tienen muchos problemas? No sé.
1: No, pues es que te comento, le hice, le empecé a marcar desde el viernes y decirle cosas y pues...
0: Ah, o sea, tú fuiste preparando el camino.
1: Ajá.
0: Ok, ok. ¿Y ella con quién está? ¿Con quién está ahorita?
1: Ahorita creo que está saliendo de su trabajo.
0: Ah, ella trabaja.
1: Ajá.
0: Oye, pero ni le compras zapatos a la niña, güey.
4: No,
1: de repente sí.
0: De repente. No tiene que ser de repente, baboso.
1: Vamos, ahorita pues me tuve que fletar para los gatos de la escuela.
0: Chale. Entonces, ¿para qué te fuiste a Jalisco a jalarle? Para ganar más billete, ¿no?
1: Pagan más.
0: Oye, ya no contesta Alejandra, que doy bien enchilada.
7: Sí. Bueno.
0: Alejandra, estás en las bromas del Panda Show. No, una bromita de Fernando. ¿Cómo estás, trompudita?
7: Bien.
0: Oye.
5: ¡Fue broma!
0: Oye, ¿por qué no ibas a dejar ver a la pequeña Wendy a Fernando? No manches, ¿qué culpa tiene?
7: Ah, no, ¿eh? Es que, bueno... Pues no lo dije por decir.
0: Oye, pues Fernando te quiso hacer esta bromita. ¿Por qué no te fuiste a Jalisco con él? Platícame.
7: Porque. Pues no, yo estoy bien aquí.
0: Oye, pero llevas 3 meses. Sin tu marido, ¿no? 3 meses estando sola. El vato me estaba comentando que hace unos días te hizo enojar preparando la bromita. Pero bueno, Fernando, dile por qué le hiciste la broma a tu peor es nada, tu chiquistriquis. Alejandra, adelante.
1: No, pues te lo hice porque la extraño, la adoro y pues que ella es mi motivación de estar aquí. Y pues que la verdad, pues estaba pensando en decirle adelante, si estamos en radio, pues decirle que pues me quiero casar con ella en cuanto llegue allá.
0: No. O sea que para toda la banda que escucha a nivel nacional a través de La Mejor y en todo el continente por Claro Música, ¿le estás pidiendo matrimonio?
1: Sí, por eso se le hice la broma.
0: Mira, pero ahí te va la prueba de fuego, Alejandra, ¿eh? Mira lo que le pregunté al principio. Oye, Fernando, ¿y cuánto tiempo llevas con Alejandra?
1: 7 años.
0: Ah, ya te acordaste, ¿eh?
1: Ya.
0: Oye, ¿y por qué no se han casado si ya tienen a Wendy?
1: Ah, pues no ha habido tiempo y pues ahora sí que cuando tenemos esa oportunidad o queremos ver, eso pues de repente que sale, ya sabes, los imprevistos o cualquier otra cosa.
0: Oye, pero ¿cómo le propones matrimonio si no vas a tener para la iglesia, para el civil, para el vestido, si ni siquiera tienes zapatos para la Wendy, según dijo Alejandra? ¿O no, Alejandra?
7: Es que nada más le dije que eso lo dije por decir nomás.
0: O sea que eres medio ardilla y escupes fuego.
7: No, lo que pasa que es un desvuelo, pues, desquite porque ya le había hecho una broma antes.
0: Sí, me comentó algo de que estabas embarazada, algo así, ¿no?
7: Algo así, sí la había dicho.
0: Sí, comentaste eso, mi querido Fernando. Pero bueno, te interrumpí, así que viene la petición. Estamos muy atentos, así que... A ver, música de violines, por favor. Sí, perfecto. A ver, adelante, Fernando.
1: Alejandra.
7: ¿Qué?
1: Pues, sí. Te hice esta broma porque, pues, mira, ahorita...
0: No, eso no, la broma ya dijiste por qué, sino la petición.
1: Sí, por eso.
0: Perdón.
1: Pues, para decirte que pues me quiero casar contigo. Mi primer sueño es casarme contigo por el civil. Y, pues, en un futuro, pues, ahora sí que casarnos por la iglesia. Entonces, lo que quiero es decirte que si te quieres casar conmigo, para cuando yo regrese.
7: Sí, sí, sí quiero.
0: ¿Pero esa respuesta es verdadera o solamente lo estás diciendo por decirlo? Pues no, que ya estabas hasta el gorro, ya no quiero saber nada de ti, no vas a ver a tu hija. Y minutos más tarde ya le estás dando el zip al matrimonio. ¿Quién te entiende, Alejandra? Oye, pues solamente fue una bromita y mucho amor, está la pequeña Wendy. Y es más, para festejar este matrimonio, tanto a ti, Alejandra, que estás en el Estado de México, según entiendo, Fernando está en Jalisco trabajando, a los dos les voy a entregar 6 meses de Claro Música Plan Ilimitado. Tú te preguntarás, ¿qué es esto, Alejandra? 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descargues el On Demand y puedas tener mucho entretenimiento, ya que Fernando está lejos y no te cumple, pues de menos te entretengas con Claro Música, que te va a llevar mucho entretenimiento, y a ti, Fernando, y en Jalisco, pues también para que no te autoflageles, según comentaste, pues también tengas otro tipo de entretenimiento. ¿Ok, familia?
1: Sí.
0: Así que, Fernando y Alejandra, díganme cómo se oye el Panda Show.
1: A toda máquina.
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0: empieza a contestar a él y me empieza a decir que quién es y me empieza a decir que si a papá le gustaría que mi marido le molestara a su mujer. Entonces el vecino le dice, pues si a ella le gusta, pues ¿por qué no? ¿No?
1: ¡Oh, Dios!
0: Entonces, pues así como que de ahí para acá estuvimos en un poco serios. Yo me
2: Órale, pues ¿qué vecino tan atrevido, ¿no?
0: Pues sí, porque yo le dije a mi pareja, le digo, pues vamos a ver a su mujer y le decimos que su marido me está molestando. Pero pues él no quiso, dijo que no, ajá. Dijo Órale. Que no, dijo que no, que porque él iba a ir conmigo. Y el caso es que se enojó y
2: Oye,
0: se fue.
2: ¿Y tú ubicas al vecino?
0: Sí, de hecho, bueno, lo conozco desde que éramos niños, pero más nunca ha habido una relación, nunca nada. Sí me había hablado anteriormente, pero cuando yo recién vi a yo enviudado. Pero la verdad
2: ¿Eres
0: no...
2: ¡Eres viuda! ¡Órale! Sí. Eres todo un estuche de monerías, pequeña.
0: Algo.
2: ¿Hace cuánto tiempo enviudaste?
0: Hace ya aproximadamente como 6 años.
2: Ya un buen rato. ¿Con cuántos hijos te dejaron?
0: Con 3.
2: Ok. ¿Y cómo la relación entre tus hijos y Humberto?
0: Pues bien. Sí se llevan bien. No tan así apegados, pero sí, o sea, sí le respetan y él pues también les habla bien a ellos. Y así se llevan bien.
2: Oye, ¿y si no existiera Humberto... ¿El vecino está de buenos bigotes o no?
0: Ay, no, está re feo.
2: ¿Neta?
0: Te lo juro.
2: ¿Y cómo se llama el vecino?
0: Él se llama Marino.
2: ¡Papa, nombrecito! Bueno, ¿y qué broma para Beto entonces, Alejandra?
0: Bueno, pues es que yo quería pues que decirle que pues que sí ando con él y que ese día que él me marcó, pues sí, o sea, sí la llamada yo la estaba esperando, pero yo no pensaba que él iba a llegar y así, porque sí, ya tiene un buen rato que él, bueno, ha pasado un rato que él casi no, ya no viene a la casa.
2: ¿Hace cuánto tiempo que no va a la casa?
0: O sea, a veces deja de venir 2 días.
2: A ver, me comentas que el sábado pasado pasó este acontecimiento, esta situación. Entonces, a ver, sábado, domingo, lunes, martes, miércoles. ¿Lleva 4 días que no llega a la casa o
0: no,
2: sí ha ido en estos días?
0: Sí, vino el domingo, pero el domingo le dije que, bueno, él dijo que queríamos hablar y que para que pusiéramos las cosas en claro, porque ahora resulta que yo era la que estaba yo ofendida.
2: ¿Hace cuánto tiempo que fue?
0: Hace, de hecho, ya está allá arriba, pero él no sabe que yo estoy acá abajo.
2: Ah, ¿está allá arriba en dónde?
0: Arriba de mi departamento donde yo vivo. Yo
2: bueno.
0: Estoy en mi departamento de la vecina, abajo.
2: Ok, entonces, bueno, aquí tiene que ser muy bien lo que le digas, porque independientemente de todo, está muy cerca. ¿Qué le vas a decir?
0: Pues que sí, que tú, o sea, con eso voy a justificar la llamada diciéndole que tú le marcas y le vas a decir, ay, te pasa a Alejandra, te habla okay. contigo, creo que te tiene que decir algo. Y entonces yo ahí ya le voy a decir, mira, quiero hablar contigo, yo sé que te dije que las cosas, cuando yo ya no te quisiera, te iba a decir las cosas de frente, pero no tengo el valor.
2: Me parece perfecto. Oye, ¿y los hijos qué onda y cómo quedan? ¿Te los vas a llevar? ¿Se van a quedar?
0: Ah, no, sí, o sea, yo mis hijos de siempre, yo que nunca los voy a dejar.
2: Ok, digo, para que estés acá en el plano. Oye, ¿cómo me recomiendas hablar como Marino? ¿Es un tipo de qué edad? ¿A qué se dedica? Dame un perfil para poderte ayudar con Marino.
0: Bueno, él tiene, yo me imagino que tiene como unos 35 años. Él, pues es de campo.
2: ¿Es de campo? ¿Y tú eres de qué? De cemento.
0: No, o sea, él trabaja en el campo y pues sí es así como un poquito naquito.
2: Con esto nos vamos, señores, en directo desde el Panda Gold Center. Las bromas están en hasta Castro Show.
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2: 35 años de campo, naquito. Ok, yo empiezo, ¿ok?
0: Sí.
2: Tal como me lo indicaste.
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7: No, pues sí, pues si no se lo voy a decir todo. Bueno. Hey, Alejandra. Creo que ya contestó. Bueno, Berto. Habla Marino.
8: Bueno.
7: Te comunico. Habla Marino, te comunico a Alejandra. ¿Ya contestó? Hey. Pues sí.
0: Bueno. Pues. ¿Qué pasó?
8: No, nada.
0: ¿Sabes qué? Yo creo que ya estuvo bueno. Quiero decirte que la llamada que recibí el sábado, pues sí.
8: Ya te dije, sigue haciendo lo que estás haciendo.
0: Por eso, pero ¿quién me orilló a todo esto?
7: Yo te orillé. La chingada.
0: ¿Cómo orillaste? ¿Cómo orillaste?
8: Sí, yo fui.
0: Yo muchas veces te pedí que por dale, favor, pues, me dedicaras tiempo. Por eso, pero ¿por qué? ¿Por qué eres así?
7: No contestó. Creo que ya colgó.
2: Oye, está que se lo carga la chingada, ¿verdad?
0: Está
2: pegando en la pared. A ver, marco yo, no tengo mucha información. Tenemos tres, bueno, tienes tres hijos, ¿verdad? ¿Cuánto tiempo llevas con él? ¿Me comentabas?
0: Tres años y medio.
2: Tres años, órale, Marco en caliente.
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5: Bueno, Ale, llame por tus hijos porque el muchacho ya se va.
7: Bueno.
5: Bueno.
7: Habla Marino. Pásenme Humberto, por favor.
5: Que le case yo.
7: Dígale que habla Marino. Que si tiene los pinches huevos, que me conteste.
9: ¡Oh, Dios!
7: ¿Por qué dejas que conteste a alguien más?
8: ¿Acaso es mi teléfono?
7: El sábado.
8: Ya sé quién eres tú, cabrón.
7: El sábado.
8: No te demore. Nena.
7: El sábado quise hablar contigo, cabrón.
8: A ver, te escucho, a ver.
7: Mira. Yo no quiero pedos contigo.
8: No, ya los tienes.
7: Bueno, si quieres pedos, vas a tener.
8: Por vamos.
7: Pero mira, aquí Alejandra, tú bien sabes que hemos estado hablando ella y yo. Nos hagan pendejos.
8: Sí.
7: Y ya lo que ustedes y que tú no llegas a la casa y pues, sabías que tarde o temprano, güey. Pues ella tiene mira, necesidad, cabrón. Pues,
8: mira, dime. te voy a decir algo.
7: Dime,
8: aquí
7: dime.
8: Aquí la neta.
7: Dime.
8: Ya sé por dónde estás, güey, la chile.
7: Pues sí, está bien.
8: Y la chile, la neta. Sé muy bien quién eres, perro, al chile.
9: ¡Oh, Dios!
7: Sí, somos vecinos, ¿sabes? Soy vecino.
8: Sale.
7: Pues entonces habla con ella, güey. Habla con ella. Y arregle las cosas.
8: ¿Qué chingas a tu madre, al chile, la neta?
0: Mira, discúlpame, yo sabía que te tenía que decir las cosas en tu cara.
8: Por eso nunca vas a salir de donde estás. Nunca vas a salir de donde estás.
0: Pues mira, no importa, no salí yo contigo.
8: Créemelo, está bien.
0: ¿Cuántas veces me dijiste que tú me detenías?
8: No, está bien, Alejandra. Corre, mira. Ven por tus hijos y no te preocupes, vaya.
0: Tú sabes hasta cuánto yo di por ti.
8: Sí, dices.
0: Tú sabes todo, que vaya. También
8: dices,
0: aguanté.
8: Dices
0: yo
8: todo,
0: nunca
8: dices
0: te revisé
8: todo,
0: el teléfono.
8: Dices todo. Así como te fuiste con esa persona, también lo dices.
0: Porque él sí me dedica tiempo.
8: Cuídate.
0: ¿Y por qué vas a pegar? No, ¿por qué vas a colgar?
7: En lugar de hablar, ya va a colgar la nena. Y colgó, se lo... Oye, si está... Oye, se va a ir de tu casa. A ver, espérame. ¿Quién contestó? Porque... ¿Pero quién contestó, mija?
0: Porque si no, ya le va a contestar. Contestó mi vecina, la señora que me renta.
7: Ok, estoy marcando. ¿Entras tú o entro yo? Ya no entiendo.
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7: Oye, ¿en qué pueblo vives? ¿Qué dices que...?
0: Es en Huejotzingo.
7: ¿Dónde queda eso?
0: En Puebla.
7: Puta madre, ya entendí.
0: Adelante, San Martín.
7: Bueno, ya, sin palabras, me quedo calladito.
0: Bueno. No seas malo, pásamelo.
5: Ya no quiero hablar contigo, ya se va.
0: Ya, porfa, Naye.
5: No, es que así que ya dijo que no y ya
0: no. No seas mala, Naye, por favor, pásamelo. Es el único favor que te pido. Por favor, ponlo en altavoz para que me escuche.
5: Bueno, ya está en altavoz. A ver si dile qué cosa vas a decir, porque yo ya...
0: Bueno, amor, ¿cómo soy el Panda Show? Esto es una broma.

0: phone is any guy.
1: What did they do?
0: Pásamelo, pásamelo. Beto, Beto. Beto.
1: Aquí está.
0: Me habían dicho que era celoso, pero la... Ahora entienden por qué digo Puebla, ¿no? ¡Está cabrón! ¡Puebla, no! Betito, chiquito, bebé. Mi pipope favorito. Oye, ¿cuál fue la parte del camote que más te sudó?
1: Pandita, ya estaban sacando los tanques de gas.
0: Oye, Beto, tu mujer me dijo que era celoso, me contó la historia, el sábado pasado llamó el vecino. Bueno, toda la historia que ya sabes. Y que era celoso, pero no pensé que fueras tan tóxico.
1: ¿Sabes qué hizo?
0: ¿Qué hizo?
1: Rompió mis manos libres con las que yo te escucho todos los días.
2: ¡Oh, Dios!
0: ¡No manches, neta!
3: Me tienes que comprar, no seas mamador, ahora.
0: Oye, Beto, ¿podemos hablar o no, carnal?
3: No mames, no se pate.
0: Oye, es que Alejandra sabía por dónde pegarte. Sabía por dónde hacerte la broma. De hecho, estaba ansiosa de hacerte la broma. No, yo creo que rebasa lo tóxico y creo que llega... No, más bien, rebasa lo celoso y llega a lo tóxico. ¡Está cabrón!
3: No,
0: Beto, habla Marina. Pues que no la atiendes, cabrón. Soy su vecino y como buen vecino también le doy para sus tunas, cabrón. Alejandra, dile por qué le hiciste la broma a tu viejo, adelante.
1: Pues porque lo quiero mucho, ya que se le quiten esos celos que le hacen daño, porque ahorita con tantito vea cómo se enoja.
0: Y tenías tantas ganas de hacerle la broma, ¿verdad?
1: Sí, de hecho desde el 16 de abril.
0: ¡Neta!
1: Ahora.
0: Pero bueno, mira los resultados. Si algún día piensas engañarlo, no lo hagas, mejor termina de una forma civilizada y después haz tu vida, porque sí está cañón. En fin, Alejandra, dime cómo se oye el Panda Show.
1: A toda máquina.
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0: mamá y decirle qué?
1: Que pues me ayudará para llevar, bueno, que me llevará ropa y dinero para pagar lo de la habitación.
0: Ok, entonces Alejandro y tú tuvieron un encuentro, se llevó la ropa. ¿Qué me dices?
1: Pero hay un problemita.
0: ¿Qué problema hay?
1: Es que mi mamá te escucha mucho.
0: Ay, ¿en serio? Oye, ¿eres de Chihuahua? ¿Qué onda? ¿Por qué hablas así medio chido?
1: No, pero conozco personas que hablan así y se me pegó el acento.
0: Sí, pero si pareces de Chihuahua. ¿Y dónde estás? ¿Dónde nos escuchas?
1: Ahorita ando en mi trabajo, que está en Juchitepec.
0: ¿Y dónde queda eso?
1: Pues no sabré decir dónde queda justamente.
0: No, pero queda en el Estado de México. En el Estado de México. Ok, entonces dices que tu mamá nos escucha mucho, ¿verdad? Si le marcan a David, porfa, para que nos ayude. Bueno, entonces aquí la idea es que estabas con Alejandro, hubo, supongo que un conflicto, discutieron, se llevó la ropa, ¿y qué más?
1: Y pues que le hizo daños a la habitación, que rompió una pantalla, un espejo, y pues ahora me le están cobrando a mí.
0: Pantalla, espejo, lámpara, ciertos daños. Ok, ¿hace cuánto tiempo que no tienes contacto hoy con tu mami?
1: Uy, pues apenas hoy en la mañana.
0: ¿Vives con ella?
1: Ajá.
0: Ok, entonces te saliste en la mañana y ya no sabes qué onda con ella.
1: No.
0: Ok, ¿a qué hora llegas a tu casa por lo regular?
1: A las 11:30.
0: Ok, o sea que ¿ella sabe que estás trabajando ahorita?
1: Ajá, pero le voy a decir que no vine a trabajar y me fui para irme a verme con él.
0: Ok, vamos a poner un hotel que está ¿dónde? Que obviamente esté medio lejezón de donde está tu mamá.
1: En Ameca.
0: En Ameca, ok. ¿El hotel le ponemos algún nombre? ¿El Benidorm? ¿El Rapidín? ¿El
1: primero que dijiste? ¿El Benidorm?
0: El Benidorm, muy bien. ¿Empiezas tú la broma o el gerente del Benidorm?
1: Pues yo creo que yo empiezo.
0: Bueno, pero sí te voy a pedir que le eches ganitas, papá, porque yo entiendo, pero sí te escuchas bien, sope. O sea, si le vas a transmitir angustia de que mamá, estoy en broncas, fíjate que me reuní con Alejandro, la reconciliación, pero ya sabes que es bien tóxico, empezó a reclamarme, empezamos a discutir, la pantalla, la lámpara, el espejo, lotería. Si se lo dices en ese tono, a ver, espérame, tengo aquí al gerente, al señor Cariño. Señor gerente, buenas noches, ¿cómo está?
2: Muy buenas noches.
0: Pues dígame, preocupado, señor. Preocupado. Va a ser un hotel que llama el Benidorm, que está por la Meca. Pues daños, una pareja de jóvenes, Iván y Alejandro. Alejandro ya no está presente. Se retiró, se llevó las prendas del señor Iván. Y aparte, por el motivo por el cual estás interviniendo y aceptando la llamada, es que tienes que llamar a las autoridades porque hay daños a propiedad. Se rompió la televisión, se rompió el espejo, se rompió la lámpara. No sé, puedes aventarle también que daños en el colchón, no sé, pues hay las cositas. ¿Qué puedes sumar más o menos cuánto, mi querido Iván, el adeudo?
1: Como unos 10 mil.
0: ¿Unos 10 mil? Bueno, sí, ni tú ni yo. Unos 11,500 aproximadamente. Se tienen que liquidar y si no, pues obviamente pues tienen que llamar a las autoridades. Eso quiere decir que se le llama a la policía, señor gerente. Y bueno, pues remitirlo al Ministerio Público de América del Estado de México, etcétera. ¿Preguntas que tengas, mi David?
2: Sí, alguna avenida más o menos o calle principal donde tú ubiques.
0: Bueno. Pues la avenida ya pasó, por eso es que se fueron al hotel.
2: La calle, pues. No sé exactamente el nombre de las calles, pero te puedo dar algunas referencias.
3: A ver, dime.
0: No manches, David. Este es el que no sabe nada, güey. No sabe nada,
2: no,
0: nada.
2: No, bueno, sabe nada. Gasolinera.
3: ¿Al lado de una gasolinera?
0: Aviéntate ahí la avenida Independencia, carnal. Yo creo que siempre existen ese tipo de avenidas. En avenida Independencia, contra esquina de la gasolinería. ¿Ok?
2: Ok, perfecto. ¿Qué edad tienes?
1: 20.
2: 20, pero no,
0: centímetros que adentro.
2: No, que en cuanto te pusieron. No eran tantos centímetros.
0: Okay, bueno, pues tú empiezas. Obviamente, pues estás hablando desde el hotel. Por si te pregunta de dónde, pero pues sí, échale ganitas, papá, porque sí, con eso yo creo que no te cree ni el perrito moviendo la colita. Marcamos las bromas, están en esta Casto Show.
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7: ¿Bueno?
1: Oye, ma.
7: ¿Quién habla?
1: Soy yo, Iván.
7: Ah, ¿qué pasó?
1: ¿Crees que me puedes venir a ayudar?
7: ¿A qué?
1: Es que me mandó mensaje en la mañana.
7: Ajá.
1: Que porque me quería ver, que porque quería platicar conmigo. Y yo le dije que sí, no fui al trabajo. Y estábamos, bueno, me llevó a Meca. Entonces pues sucedieron las cosas. Y pues ya habíamos pasado a un hotel.
7: Ajá.
1: Y es que después de terminar de tener sexo,
7: ajá,
1: empezó con sus celos, porque ves que te había dicho que él era bien celoso y posesivo.
7: Ajá.
1: Y en eso que agarra y de lo que es un puta, pues le empezó a pegar a la pantalla, rompió un espejo y luego rompió unas lámparas.
7: Ajá.
1: Y luego se fue. Pero es que también se llevó mi ropa.
7: ¿Cuántas?
1: En el hotel, en Ameca, quieren que les pague, pero pues yo no traigo efectivo.
7: A ver, estás imbécil. Fíjate con qué gente te metes, ¿sí?
1: Pero pues es que él me dijo que iba a cambiar.
7: ¿Y tú a dónde? ¿Y por qué no fue a trabajar? Que no fue a trabajar.
1: Uh-huh. Y aparte, si no le pago, le van a hablar a la policía.
7: No, ya vamos. Dile que onda, así les vamos a pagar, ya vamos. Si no, Meca, a ver, despiértate.
1: Ma.
7: Que no fue a trabajar.
1: Ma.
7: Que se fue con un vato y que el vato se alocó y rompió todo lo que había en un hotel.
1: Ma. Pero es que es mucho dinero.
7: ¿Cuánto?
1: Son 10,500, creo.
7: ¿Qué? Que son 10,500. Iván.
1: Pues te estoy diciendo que rompió una pantalla de 40 pulgadas, el espejo, las lámparas.
7: ¿Y el vato con el que fuiste?
1: Pues es que ese vato se largó. Te estoy diciendo que hasta se llevó mi ropa.
7: Se llevó su ropa. A ver, Iván, ¿qué pato fue?
1: Ma.
7: ¿Qué?
1: Es que aquí tengo al gerente. Quiero hablar contigo.
7: A ver, pásamelo.
8: Buenas noches, gerente Ramírez. ¿Con quién tengo el gusto?
7: Mucho gusto, con la mamá del joven.
8: Le informo, ¿no? El señor Iván entró hace un par de horas con un acompañante de nombre Alejandro, por lo que me menciona. Resulta que entran a la habitación los jóvenes y pues después de unas horas noto ahí en la recepción que el joven Alejandro abandona las instalaciones del hotel, lo cual se nos hace pues un poco extraño, así que envío a la habitación a personal para certificar que todo estuviera en orden. Y pues bueno, entramos y encontramos a su hijo semidesnudo, enrollado.

0: enrollado ahí en una de las sábanas y bueno, pues llorando, ¿verdad? Y nos
1: una
0: explica
1: pregunta,
0: que...
1: perdón.
0: Sí, dígame.
1: Una pregunta, ¿el chico con el que entró cómo era?
0: Pues mire, señora, no le puedo dar como detalles, ¿verdad? Pues digo, no estamos como fijándonos exactamente las características, pero pues bueno, entraron juntos. Lo único que sé que es que se llama Alejandro, por lo que él me comenta. Lo que a nosotros nos interesa es que pague lo que hicieron, porque hicieron desperfectos dentro de la habitación. Rompieron ahí una pantalla de 40 pulgadas, también un espejo, y dañaron parte del colchón, lo cual asciende a 10,500 pesos, haciendo la cuenta, ya hicimos el desglose. Y a lo que nosotros nos interesa es si usted va a apoyarlo para que pague los daños que se hicieron. No sé si vaya a venir para acá, si usted va a responder por él, o de ser el caso para nosotros saber y llamar a las autoridades, porque tenemos que, alguien tiene que pagar esos daños y nosotros no los vamos a absorber.
1: No, mire, no se preocupe, yo voy para allá, por favor.
0: Y si no se liquida, pues vamos a tener que llamar a las autoridades.
1: Voy para
0: mire,
1: allá.
0: Va a pagar nada más, dígame, porque es lo que...
1: Deme chance, le estoy diciendo, voy para allá.
0: Ok, que perfecto.
1: Yo nomás le quería yo preguntar de esta persona, ¿o me puede pasar a mi hijo?
0: Sí, claro, yo le comunico a su hijo. Sí, se lo comunico, te hablan. Bueno.
1: Ay, qué puto pedo se mete.
2: Ay.
1: Le vamos a hablar a mi papá, la única alternativa.
2: No, güey, no le hables a papá, por favor.
1: Y tú me voy a sacar 10,500 pesos. A ver, Iván, qué puto pedo te metes con ese puto vato. Lo vamos a encontrar, pásame, le vamos a cortar sus putos huevos.
2: Güey, pero es que...
1: No, güey, que no deben hacer eso.
2: Pero, güey, es que si no se paga... Le van a hablar al policía y pues yo no quiero ir allá.
1: Que ahorita dile al señor que ya vamos, que sí vamos a pagar, que se espere. Que sea primera y última que vas a un pincho té con un vato que no conoce.
2: Sí, pásame, mamá, yo estoy hablando con ella, no contigo.
1: Está en el cagadero. Dile al señor que se espere, ahorita ya va para allá.
2: Pero me están preguntando si vamos a pagar en efectivo o tarjeta.
1: En efectivo.
2: Ok. Hey, Yare.
1: Mande.
2: ¿Puedes hablar con el gerente del pago?
1: Dile que ya voy, Iván, dile que ya voy.
0: Otra duda, ¿su pago va a ser en efectivo o en tarjeta?
1: Mira,
0: digo, si no, para preparar la terminal.
1: Media hora, 40 minutos, yo voy para allá. No mueva a mi hijo de ahí.
0: Sí, es mucho tiempo, o sea, ya estamos esperando aquí demasiado.
1: Es que nosotros vivimos en Tlaquemamancla. Bueno, unos pueblitos después.
0: Sí, mira, entiendo su angustia, pero también comprenda, póngase de este lado. Yo tengo que ver por los intereses del hotel y de los desperfectos que causó su hijo y su pareja.
1: No, mi hermana, no sé con quién
0: estaba hablando. ¿Usted quién es, perdón?
1: Mire, le estoy diciendo que voy a ir a pagarle. De favor le estoy pidiendo, de favor, que si me puede esperar. Obvio que sí le voy a pagar. Déjeme sacar el dinero.
0: Sí, mire, es mucho tiempo lo que yo tengo que estar esperando.
1: Entonces,
0: yo tengo que dar resultados. Yo tengo un jefe también que me está diciendo.
1: Pero te estoy hablando, o sea, ya estoy grande, no le estoy jugando. Es mi hijo el que está ahí. Entonces, le estoy diciendo, yo voy a ir a pagar esos 10,500. Entonces, no le puedo decir, ay, ahorita en 10 minutos voy. ¿Por qué? Porque es mentira, señor.
0: Si está grande o no está grande, digo, no estamos para chantajes, ¿no? Digo, suficiente estoy haciendo con todavía permitirle hacer la llamada para que me venga aquí a causar lástima, si de eso no se trata. Yo lo que le repito...
1: Ya vamos para allá.
0: Mire, si usted es grande, debería orientar a su hijo, ¿sabe? Con quien debe revolcarse y sobre todo que debe comportarse en un lugar como este.
3: Oye, ya colgó tu mamá. Oye, Iván, ¿quién era? ¿Era tu mamá, tu tía? Porque de repente se escuchaba una mujer, de repente ahora otra. ¿Quiénes están ahí, compadre?
2: Está con mis hermanas.
3: Órale, y tu hermana también ahí está interviniendo, ¿verdad?
2: Sí, se apoyan entre ellas y pues las dos son muy de mecha corta y entonces se prenden muy rápido.
3: Oye, ¿por qué crees que tu mamá haya colgado?
2: Porque le desespera que le estén... exigiendo
4: y presionando. Okay. Dile, oye mamá, le colgaste al gerente del hotel, pues ya ves que estaban aceptando, pero dice que te vas a tardar mucho tiempo. Ya le hablaron a las autoridades, me van a llevar al Ministerio Público. Te pones ahí a echar tu chillidito y le dices, bueno, pues cuando

0: público, te voy a hablar para ver si puedes irme a recoger allá y todo. Ya esperas que te responda y le dices, y cuando llegue ya te voy a preguntar una cosa, cómo sigue el Panda Show, ¿ok? Listo, okay. Vamos, marcamos las bromas en este Casto Show.
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5: Bueno, Iván.
6: ¿Por qué le colgaste?
5: Porque se colgó.
6: Ya, pero ya le hablaron a la patrulla, pasa mamá.
5: ¡Nunca voy a conseguir el puto dinero! ¡Dile que lo vamos a conseguir que ya, por favor!
6: ¿Qué pasa, mamá, por favor?
5: ¿Qué pasó?
6: ¡Ma!
5: ¡Mande!
6: ¡Me van a llevar al MP!
5: ¿Por qué, Mario? ¿Qué me piensas con el hijo de puta? ¿Por qué te metes aquí nomás, Iván? ¡Hijo de puta mamá de Manuel!
6: Le molestó más porque le colgaste.
5: No, los colgué, él colgó. No, es que lo puse acá porque no me estaba poniendo mis tenis.
6: El gerente ya se estaba arreglando con mamá y le cuelga.
5: Pero mamá entró al baño.
6: Ya le pasa a mamá.
5: Mira, Iván, dile que no lo vienen, dile, espérate, Iván.
6: Cuando ya llegué al MP te avisó porque hasta no sé ni a dónde me van a llevar.
5: Iván, ya vamos. Tenía que marcarle a mi comadre. Le voy a marcar para ver si nos da dinero.
6: Cuando yo llegué al MP, les pregunto que dónde estoy.
5: Pregunta y dile que si te dejan hacer una llamada, ¿sí? Y vamos rápido para allá.
6: Cuando esté en el MP les voy a preguntar, ¿cómo se escucha el Panda Show? Porque esto es una broma, culera.
7: A toda máquina.
0: Oye, nada más era como si el Panda Show, lo otro salió sobrando. Están en las bromas del Panda Show.
5: A ver, llamaste a tu madre. ¡Qué pedo!
8: ¡Oh, Dios!
5: ¡Iván!
0: ¡Ah, caray! ¡Ah, caray!
5: ¡Ah,
0: caray!
5: ¡Mande! ¡A toda tu puta perra vida!
8: ¡Mocos, güey!
0: Iván, creo que te mandaron a chingar a tu madre.
6: Deja de esto. Ahí ya que le divierte mucho cuando nos mandan a chingar a su madre. Ahora le tocó a ella y ahora me tocó que mandaran a mí a la chingada.
0: Oye, pero dices que son Panda fans, ¿no? Por eso es que no entré yo, por eso es que el licenciado Cariño tuvo que entrarle al quite. A ver, vamos a marcar. ¿Cómo se llama tu hermana o la otra mujer que participó? ¿Cómo se llama?
6: Yareli.
0: Yareli, a ver si no nos mandan a chingar a nuestra madre. A ver.
5: Bueno.
0: ¿Quién está en la línea, Yareli o Karina?
5: Yareli.
0: Yareli, ¿por qué mandaste a chingar a su madre a tu hermano?
5: A ver, ¿y quién empezó la broma?
0: ¡Tu hermano! Oye, espérame tantito, no te enojes. Mira, déjate explico lo que pasa, que tu hermano se comunicó, nos comentó que tu mami es Panda fan, él quiso hacer esta broma, bueno, por situaciones que ustedes deben de conocer, ahí el amor y el desamor y el encuentro, pero bueno, pero pues no es como para que lo mandes a chingar a su madre. ¿Está tu mami por ahí, Yareli?
5: No quiere hablar.
0: Dile que le hable el Panda, hombre. Ella es Panda fan. Karina, dice tu hijo que te ríes mucho en las bromas del Panda Show, ¿no? ¿Cierto o falso, Karina? Pues ahora te tocó tu bromita, mira. Tan es así que nos pidió que le echáramos ganas porque me ibas a identificar. Déjate comunico al gerente, ¿no? Señor gerente, buenas noches. Ahí está la deudora.
9: Señora, quiero que me pague mi pantalla y mi espejo.
0: Oye, las mentadas de madre estuvieron poca madre. Iván, dile por qué le hiciste la bromita a tu mamá, adelante.
6: Ah, pues porque yo creo que ya era momento, ¿no? Porque se burlaba de las personas que salían.
9: y ¿neta? De las que escuchábamos y pues ahora le toca, ¿no? Aparte, ¡órale! Una vez al año no hace daño.
0: Karina, o sea que siempre dices, mira qué broma le hicieron a ese güey, qué pendejo, mira, y ahora soquito loqui, ¿eh?
5: Ahora la pendejo fui yo.
0: Te tocó bailar con la más calmada. Bueno, y de paso a la chismosa de Yareli, que se ve que ahí es chile de todos los moles, ¿verdad?
5: No, somos muy neuróticas.
0: No, me di cuenta que son muy neuróticas. Pero bueno, Karina, creo que durante el tiempo que nos llevas escuchando te has reído mucho con las bromas del Panda Show. Ahora viviste la experiencia del Panda Show, pues sintiendo lo que es una bromita por parte de Iván. Y bueno, tú sabes que ya he tenido problemas con Alejandro y que regresan y que terminan. Y ya ves cómo es este rollo del amor. Pero a ver, Karina... ¿Qué?
5: Pero ahora él tiene prohibido ya andar con prohibido? Él.
0: Oye, platícame, ¿qué onda con Alejandro, Karina? ¿Qué si no es un chico que vale la pena o qué onda para tu hijo?
5: Creo que no.
0: ¿Por qué? ¿Lo conoces?
5: No se presenta y hace llorar mucho a mi hijo.
0: Ay, pero pues tú sabes que con esto del amor, pues posiblemente, a lo mejor tú pienses que Alejandro no es la persona correcta para tu hijo, pero pues tu hijo lo ha elegido.
5: Sí, pero no ahora menos.
0: Pero pues tú sabes, a lo mejor en las cuatro paredes, Alejandro tiene algo que hace feliz en el amor a tu hijo. Pero Karina, una bromita. Díganme, por favor, Iván, Karina, ¿cómo se oye el Panda Show?
9: A toda máquina.
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1: Y en este jueves estoy con Isabel. ¿Qué onda, Chabelita? ¿Cómo te va, mija?
2: Hola, buenas noches, Pandita. ¿Cómo estás?
1: Buenas noches. Yo a toda máquina. ¿Y tú cómo estás, trompuda?
2: Pues bien, también a toda máquina.
1: ¿Qué onda? ¿Para quién la bromita?
2: Para mi esposo Salvador.
1: ¿Cuánto tiempo con Salvador?
2: Ya tenemos 34 años.
1: No, pues ya toda una vida, mija.
2: Sí, ya,
1: Pandita. ¿Y por qué una broma para el viejo Rononón que te ha mantenido 34 años?
2: Sí, pero trabajando.
1: ¿Neta?
2: Sí.
1: Oye, ¿y cuántos hijos?
2: Dos.
1: ¿Y qué tal estos 34 años? ¿Te ha dejado un sabor amargo o un sabor dulce?
2: Pues yo creo que de los dos, ¿no? Como todo, hay vueltas y bajas.
1: Pues ¿no? Yo creo que sería padre que estuvieras con tu viejito. Una experiencia dulce, ¿no? No, amargona. O sea, ¿que se ha portado mal o por qué de repente tragos amargos?
2: Pues porque un tiempo nos separamos, hace como 17 años.
1: Ah, no, entonces sí ha habido tragos amargos.
2: Estuvimos
1: ¿por qué?
2: como 6 meses, 7 meses separados.
1: ¿Y por qué fue la separación?
2: Pues porque tuvimos ahí unos problemillas. Él dejó de trabajar un tiempo porque se enfermó, pero ya te das cuenta que eso se volvió como 5 años, que se enfermó, ya después se, ya sabes que se va la enfermedad y se queda la costumbre, ¿no?
1: Claro.
2: A la virus. Entonces, pues entonces yo conocí a otra persona y me separé de él, me llevé uno de mis hijos y estuve separada de él un rato. 6 meses, 7 meses. Pero ya después regresé y ya entonces se me ocurrió hacerle la broma de decirle que voy a regresar con esta persona. Porque él no cambia, o sea.
1: Ok, entonces, ¿tú tuviste una experiencia hace 17 años?
2: Sí.
1: ¿Con un tipo llamado?
2: Gustavo.
1: Ok, y supongo que es un nombre innombrable para Salvador.
2: Sí, claro, sí.
1: ¿Y se conocieron?
2: Sí.
1: ¿Y qué? ¿Y cuando se conocieron, cómo fue la experiencia, mija? ¡En medio de dos amores!
2: No, pues no, él es ni nombrado, o sea, olvídate.
1: Ok, ya ha pasado mucho tiempo de esta situación. ¿Qué le vas a comentar? ¿Que te buscó? ¿Que no han perdido la comunicación? ¿Cómo es que vas a hacer el enganche?
2: Pues yo pensaba decirle que pues apenas me... O sea, que nos contactamos, que me vino a buscar aquí al trabajo. Y pues que pensándolo bien, pues ahora empecé a ir de la casa de ser. Porque pues yo la otra vez, yo fui la que salí de la casa. Entonces, ¿sabes qué? Pues mejor...
1: Dices aquí en el trabajo, por eso es que me dices que te tiene 34 años chambeando. ¿En qué trabajas, Isabel? ¿Qué tipo de cositas haces?
2: Trabajo en una gasolinería.
1: Ok, ¿los hijos supongo que ya están creciditos e independientes o viven con ustedes?
2: Uno de ellos vive conmigo, inclusive le voy a decir, ¿sabes qué? Ya hablé con Héctor, ya le dije también que le busque, porque pues la verdad yo no veo ni para atrás ni para adelante con ninguno de ustedes dos.
1: Ok, entonces a Gustavo te lo llevas al cantón, ¿y ese cantón qué? ¿Lo compró Salvador, los dos, es alguna herencia?
2: No, es mi departamento.
1: O sea que aparte al baquetón lo tienes hasta con departamento. Ok, entonces está perfecto porque vas a pelear tu patrimonio porque es tu departamento, porque a ti te acuesta.
2: Ajá.
1: Ok, ¿cuáles son los problemas que han tenido en el último año o en los últimos 6 meses?
2: Pues problemas, así que seamos tóxicos o así, no, o sea, casi por lo regular no peleamos. Pero luego si ya le digo, ya no inventes, o sea...
1: Tal vez no pelear, pero algún tipo de incomodidad, porque si le vas a decir que otra vez aparece Gustavo y que te vas a dar otra oportunidad, si tienes que decirles por esto y por esto, o sea, tienes que darle argumentos.
2: Claro, estoy cansada de que siempre la bronca, siempre la tengo que sacar yo, mientras yo les presto la feria y, o sea, mientras yo tengo que sacar la bronca adelante. Okay. Cualquier problemilla yo tengo que sacar la bronca adelante y la verdad yo estoy harta.
1: Salvador, ¿dónde está, mija? ¿Dónde está Salvador?
2: Salvador ahorita está en la casa.
1: Ok, entonces tú estás en la chamba.
2: Sí, yo estoy en el trabajo.
1: Ok, ¿qué te parece? Digo, todo está perfecto como tú lo estás planteando, pero ya no le quieres ver la cara. O sea, tú ya tomaste la decisión de juntarte con Gustavo. Entonces falta poco para el fin de semana, ¿por qué no le argumentas? Ya estás tan segura que tú no llegas a la casa. O sea, tú no llegas ya. Y que tiene el fin de semana, o sea, eres tan bondadosa que le vas a dar viernes, sábado y domingo. O hasta el sábado, si tú quieres, porque tú vas a regresar a tomar posesión de tu departamento con tu, no nuevo amor, pero con tu viejo amor Gustavo, que incluso ya hablaste con Héctor, como bien lo dijiste, porque no quieres verle la cara, o sea, no quieres pelear, ya son 34 años, la relación desgastada. ¿Están casados o juntados?
2: No, estamos juntos.
1: Bueno, entonces, Bill, mira, no tenemos ni siquiera un papel, no podemos hablar de divorcio porque ni siquiera estamos casados. Ajá. Entonces, creo que le daría mayor asunto porque si él te dice, no, quiero que lo hablemos ahorita, vente hasta la casa, entonces para que sepas o tengas argumentos de por qué se lo estás diciendo por teléfono, ¿ok? Ya no le quieres ver la cara, o sea, ya, esto está desgastado, 34 años, bleh, ¿ok? Línea pública, privado, llamada de tres, mija.
2: No, yo creo que, pues sí, nada más que me pregunte qué número esté marcando, y ya digo que esté marcando de aquí de la gas.
1: Perfecto, entonces nos vamos por pública en directo desde el Panda Center, las bromas en el Panda Show.
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2: Bueno. Bueno.
6: Sí.
2: ¿Qué pasa, Salva? ¿Cómo estás?
6: Bien, ya, ¿por qué le hablaste tu número?
2: Es que estoy aquí en la gas, te subí a hablar del teléfono de acá arriba. Es que estoy acá arriba porque necesito hablar contigo.
6: ¿Qué pasó?
2: No quería que escuchara a Héctor.
6: ¿Qué pasó?
2: Pues es que, la verdad, pues tengo una cosa muy seria que decir.
6: ¿De qué, hija?
2: La verdad, yo estoy cansada, ¿sabes? Ya, yo estoy harta de la situación que estamos pasando. O sea, sí. Tú sabes que, pues que siempre las broncas yo las tengo que sacar adelante.
7: ¡Oh, Dios!
2: Entonces, pues la verdad yo te quiero ser sincera, me volvió a contactar Gustavo.
6: Ajá.
2: Entonces, pues yo creo que voy a regresar con él. Bueno, más bien voy a regresar con él. Entonces, pues ahora el que se ve de la casa, pues eres tú. Yo ya hablé con Héctor también, ya ves qué pasó en la mañana. O sea, yo tuve aquí por el agua y todo eso, y siempre están peleando, que si tú, que si yo, y la verdad, y estoy harta. La verdad.
6: Tú te vas por otros lados, hija, pero como tú ves.
2: No,
6: por otros lados. Tus hijos ya están grandes, hijo. Además, yo lo veo así, tus hijos ya están grandes.
2: Ya hablé con Héctor, con el que me
6: falta hablar. Sí, pero a ver, tú estás decepcionada de tu hijo, ¿sí? Y tú lo haces de pura decepción, ese desmadre.
2: No, por eso, Salvador, pero es que también tú, por decir luego, siempre, o sea, cualquier bronca yo la tengo que sacar adelante. Siempre, Isabel, siempre por delante, Isabel. Oye, ¿qué es esto, Isabel? O sea, yo sé que sí me dan un pagan, pero pues, puta, o sea, yo soy la que tengo que sacar la bronca adelante, Salvador. Entonces, la verdad, pues ya, pues ya hablé con esta persona y la verdad, pues sí, y pienso regresar con él.
6: Pues tú piénsalo bien, porque recuerdas lo que te ha pasado.
2: No, por eso.
6: Ya es un nombre mecánica, si tú tomas esa decisión, ¿sí? Pues ya es cosa tuya, ¿sí? Uno ya en primer día ya está grande.
2: Sí,
6: y ya está grande también, Isabel. ¿Sí?
2: Ajá.
6: Y ya está grande también, entonces ya no debes de ver por otro lado, ¿sí? Pero mira, si tú tu decisión es esa, acuérdate
2: por eso,
6: ya lo que
2: pero ahora el que se va a ir de
6: tú
2: la
6: ya
2: casa
6: tienes
2: pues,
6: tu nieta
2: tú. Ajá. Sí, por ya? Eso pues ahora el que se va a ir de la casa pues si ves tú, ya ves que siempre, o sea, hasta pena, ¿qué te gusta? Que me han ayudado con a pagar el departamento uno o dos años, llevamos 20 años viviendo ahí, o sea 20,
6: porque,
2: de los cuales
6: mira,
2: 18,
6: yo la verdad soy sincero, yo también vine por el tanque ya. Yo ya vine por el tanque, aquí está él y conmigo.
2: Sí,
6: pero tú sabes que yo te he dicho muchas veces, yo ya solo y así los desmadres cuando están bien. Pero si tú tomas esa decisión, pues, piénsalo bien, hija, porque han pasado varias cosas.
2: No, es que ahorita me vino a ver, por eso es que te estoy hablando también.
6: Sí, hija, pero pues tú sabes que el hombre es cabrón, bueno, ya es tuya, es su cosa. Ahí platícalo tú con tu hijo, también.
2: Sí, pues, ya ves que ya estamos, o sea, ya salvo, o sea, ya por más que luego...
6: hija, yo lo sé, hija, pero ese es un desahogo tuyo, pero como tú veas, yo no te mira, ya está uno grande, uno ya toma sus decisiones, hija, si tú piensas por otro lado, hija, ay, sí, ya palote, ya, te va mal, hija, tú lo sabes que en cualquier momento esas cosas no pasan, y tú lo sabes,
2: pues de hecho te iba a decir que no vengas ya por mí ahora. Yo tengo que regresar a mi casa, pero yo voy a regresar con Gustavo. Ya también, o sea, ya me conecto.
6: Ya tú ya tomaste tu decisión.
2: Pues sí, Marito, porque la verdad es como te digo, o sea...
6: Por eso, entonces ya vale más de lo que hemos vivido los años nosotros. Ya son los años que ha valido más de todo eso.
4: Ajá, sí.
2: Pues no, ¿ya? Pero es que imagínate, o sea, ya han salvado, o sea, yo ya estoy cansada.
6: Por eso, hija, yo lo sé, yo te lo he dicho muchas veces. Él se confía que tú trabajas y que tú le haces todo el desmadre.
2: Pues sí, Salva, ya lo que
6: yo quiero decir. En la casa, yo ya te lo he dicho, ya descansa, hija. Yo ya viéndote en la casa.
2: Por eso, pero ya lo que me quiere decir, ya no quiero descansar. Bien, ¿cuándo me has dicho tú ya cansa de trabajar?
6: Espérame.
2: Pero que me digas ya, yo me hago de los
6: Por eso, por eso mismo, yo necesito verte, que tú te salgas, hija, entiéndeme.
2: Estamos hablando de 34 años. ¿De qué te gusta de los 34? 30 años trabajando, o sea, ya...
6: No, pero
2: ya,
6: a ver, sí, sabe, pues, a ver, espérame. Pero tú estás haciendo ahorita, ya viste ya la casa otra vez, no, ahorita. O sea, agarra la onda, tú también es así. O sea, tú también no es así la onda, ¿verdad, hija? Entiéndeme, porque tú ya una vez, ¿qué te pasó?
2: Por eso.
6: Otra vez, Isabel, entiéndeme, hija.
2: Ya lo que me queda de vida lo quiero pasar bien.
6: Ah, lo quieres pasar bien con ese cuate. O sea, tú lo quieres pasar bien con ese cuate. Así
2: pues
6: de
2: es
6: fácil.
2: Que es otra oportunidad que yo me estoy dando, Salva.
6: Ajá, y uno te vale nada entonces.
2: ¿Y si cuántas veces he hablado contigo y, o sea, no?
6: Por eso, hija, pero tú sabes, a ver, tú
2: siempre la bronca, sabes, siempre la bronca, sabes, siempre. Ajá. Entonces, ya
6: ¿y
2: ya
6: que
2: no
6: se vaya a su mujer o qué pedo o qué? Ya dice que él ya tiene su esposa, también ya tiene un niño.
2: No, pues ese es el problema que no te debe de preocupar a ti. O sea, la verdad.
6: Ah, bueno, ¿y a ti tampoco no te debe de preocupar?
2: O sea, entiéndeme, yo lo que quiero...
6: No, yo te entiendo, yo te entiendo. O sea, la otra vez te valió madre.
1: Yo no me estoy metiendo con él, que no se meta.
2: Por eso, pero ahora el que se va a salir eres tú.
6: ¿De dónde?
2: Pues de la casa, manito.
6: No,
2: pues sí,
6: no,
2: oye, pues sí. ¿Cómo no? Pues si yo, es mi departamento.
6: Ah, ¿ahora ya vas por ahí también?
2: Pues es que ahí, ¿dónde quieres que
6: ya vas por ahí también?
2: No manches.
6: Ah, ¿qué decisiones tomas?
2: Mira, yo la verdad...
6: Siempre lo has tomado aquí.
2: Yo ya no quiero que vengas hoy por mí. No voy a llegar hoy. Y ya, estoy hasta el sábado ya para que... Ya para que me desocupe. También ya le dije a Héctor, ¿sabes qué? Pues ya vete a vivir con tus suegros. No sé a ver a dónde te vas a ir. Pero pues ya.
6: Ah, bueno, pues ya déjalo. Platico yo con él y que él llevo yo aquí.
2: El departamento sabes que es mío, entonces pues...
6: Ah, mira... Qué bien te estás viendo por otro lado, como siempre te has tomado ventaja.
2: Estamos, ¿desde cuándo? ¿Qué te has dicho? Vamos a casarnos. Ay, no, siempre me andas poniendo peros.
6: Oye, a ver, entiéndeme tú también, hija. Tú sabes que me haces un poco más, tú lo sabes.
2: Por eso, pero eso no va.
6: No va por ahí todo eso.
2: Traseros y todo.
6: Entonces, cuando tú me des más, yo te he dejado morir sola, te he dejado valiéndome madre.
2: No,
6: ¿qué te he dicho eso?
2: Pero te digo, o sea, es como te digo ya. Ya estoy cansada, quiero dar otra oportunidad.
6: ¿Para qué? Bueno, ahorita vamos a ir a tu casa. Vamos a ir a la gas ahorita, ¿sale? Ahorita voy a ir a la gas, ¿sale?
2: ¿Pero para qué?
6: ¿Cómo para qué?
2: Ya no vengas, yo de aquí no voy a estar a la casa.
6: No, por eso, es que tú tomas decisiones muy cabronas también. Vámonos para la gas, hijo. Vamos a la gas.
2: Perdón, yo creo que el sábado,
6: yo nomás te digo
2: estoy ahí.

0: le metió también, hija. Tú sabes que me haces un poco más, tú lo sabes.
1: Por eso, pero eso no va aquí.
0: Ah, no va por ahí todo eso.
1: Entonces,
0: cuando tú te des más, yo te he dejado morir sola, te he dejado valiéndome madre.
1: No,
0: ¿qué te he dicho eso?
1: Pero te digo, o sea, es como te digo ya. O sea, ya estoy cansada, quiero dar otra oportunidad.
0: Bueno, ahorita vamos a ir a tu casa. Vamos a ir a la gas ahorita, ¿sale? Ahorita voy a ir a la gas, ¿sale?
1: ¿Pero para qué?
0: ¿Cómo para qué?
1: Ya no vengas, yo de aquí no voy a estar a la casa.
0: No, por eso, es que tú tomas decisiones muy cabronas también. Vámonos para la gas, hijo. Vamos a la gas.
1: Perdón, yo creo que el sábado
0: no estoy ahí. No, es que tú no puedes, no vas a faltar a la casa porque sí. Ya vas a ir por gusto otra vez por unos días y ya. No manches, ¿sabes? Agarra la lona. ¿Cuánto tiempo otra vez igual? Tus hijos estaban chicos, ellos ya están grandes.
1: ¿Sabes? A ver, por eso, pero aquí lo que pasa es que yo ya no quiero nada contigo. Yo ya no quiero verte.
2: ¡Mocos, güey!
0: Ah, otra vez ya así tan fácil, ¿ya? Hacía lo cabrón luego. Como la otra vez lo mismo pasó.
1: Gustavo, va a haber otra vez problemas, ¿para qué?
0: Bueno, pasa en Héctor también.
1: No, pues Héctor está allá, o sea, me está haciendo el corte.
0: Entonces, ¿qué pasó ahí tantito para que todo esto?
1: Pero a Eric, para...
0: No, ¿cómo para qué, Isabel? ¿Cómo para qué, Isabel? No manches. O sea, a ti te ha valido madre siempre dejar la casa y valió que van a decir.
1: ¿Sinar tus broncas solo qué?
0: Él ya oyó el desmadre porque yo soy el altavoz.
1: Pero es asunto de pareja, Salvador.
0: Por eso, Isabel, pero ¿qué? Ese güey lo que te hizo otra vez no te dolió lo que te hizo otra vez. Ahora vuelves otra vez a lo mismo. O sea, que eso ya desde cuando tú lo andas planeando, no es de ahorita, Isabel. Eso tú ya desde cuando lo andas planeando.
1: Por eso, ¿quieres hablar con Gustavo? Está aquí.
0: Yo no sé. Yo no tengo que hablar con ese güey, para nada. No.
1: ¿Eh?
0: Yo nada, tengo que hablar con él. Mandé. No, pero déjame, yo lo voy a pensar para salir de la cárcel, porque no es tan fácil empezar con la cárcel.
1: Por eso, pues es que yo no te lo estoy pasando a él para que se arregle contigo. Yo lo estoy
0: hablando. No, yo no tengo que arreglar nada con él. Pero nada, ni la palabra con él, hijo. O sea, a mí me importa mucho.
1: ¿Para qué me vas a pasar a él? Y el asunto es entre tú y yo. Yo ya hablé con Héctor, ya le dije que más tardar le doy el sábado o domingo para que se vaya.
0: Porque si tú un chingón vas a llegar con Sancho, como si Sancho llega a la casa y se ve. ¿No?
1: Pero pues al fin y al cabo es mi casa.
2: ¡Mocos, güey!
0: Ah, chinga, ¿es tu casa? Nomás es tu casa, así, así nomás te costó trabajo tu casa, como siempre.
1: Y no le digas a Sancho porque es una pareja que yo tuve hace tiempo. ¿Sale?
0: Bueno, yo déjalo, platito con él.
3: Ya le dijiste, ¿sale? Lo que tenías que decirle, es un idiota. Ya no le
1: digas.
3: Tú ya le avisaste, ya se lo comentaste, ya no le digas más.
0: ¿Qué dijo? ¿Qué dijo? ¿Que soy un qué?
1: ¿Qué?
0: ¿Qué dice? ¿Que soy un qué?
3: Idiota. Y te lo repito.
0: Ah, güey. Sí que se pasó uno de pendejo, ¿eh? Yo no estoy hablando con pendejadas. Bueno, yo nomás digo eso.
2: ¡Oh, Dios!
0: ¿Eh? Yo no estoy hablando mamadas. Porque...
3: Ella te lo está diciendo en tu cara y tú quieres meter a los hijos, ¿ah? Mira nada más.
1: Ya, cálmate. Por eso te digo que no necesito
3: no,
1: meter
3: no
1: a mis hijos.
3: No se vale. Yo he estado calmando.
1: No. No estoy hablando con él, estoy hablando con Salvador. ¿Qué pasó, Salvador?
4: ¿Qué pasó, ma?
1: Nada, tu papá se pone bien intenso porque le digo que ya es que te platiquen. ¿Sale, Salvador?
4: Salvador, a ver. Ahorita te lo paso. Pues es que yo no sé ni qué onda yo manejando. Espérame, ahorita te lo paso.
1: Pásale a tu papá.
0: ¿Qué pasó?
1: ¿Qué pasó por eso? Ya te dije, ¿sale?
0: No, pues yo mejor te soy ese tipo, mejor te vas tú de la casa. La
1: ¿qué pasó, mijo? ¿Qué te pasó,
0: pasó
1: una vez?
0: ¿Qué pasó? No, ¿qué pasó?
1: No, ¿qué pasó?
0: No, pues así no se puede, tan fácil, no, hija. ¿Cómo que?
3: Mira, ella ha querido hablar contigo. Yo no me estoy metiendo, no me estoy metiendo. ¿Y para qué involucras a los hijos? No, pues a mí también me viene valiendo. Ya mi Chávez te dijo que vamos a ir al departamento, así que te largas.
0: A mí me vale mal, llévatela aquí de casa, llévatela a tu casa, güey.
3: Eso, departamento, ¿y tú qué? Mantenido. Eso es lo que eres, un mantenido por 34 años. Ya te vomita, ¿sabes que hace 17 años yo la hice más feliz que tú? Regresó por tus bastardos, nada más por eso.
0: Ya crecieron,
3: ya son hombres, te vomita y ya quiere ser feliz. Ya te lo dijo, no los involucres, por eso ya quiere hablar contigo. ¿Y qué? ¿Tú qué? ¿Te la pasas comiendo mamila nada más?
0: Pues dámela, ¿no? A ver, güey.
3: ¿Cómo no? Cuando quieras, aquí te tengo tu chupón.
0: Chíngatelo doble.
3: No, pues tú solito vas.
0: Sí, hijo.
3: Mira, yo no me voy a meter.
0: Conmigo, ¿vas?
3: Bueno, entonces arréglalo.

0: con Isabel, pero no metas a los hijos. ¡Soquito, Loki! ¡Ya, ya valió! Oye, ¿pero por qué involucra al hijo tú?
1: Pues sí, es así, sí, siempre, como mi hijo el más grande no lo puede ver a... O sea, nunca pudo ver a Gustavo por eso.
0: Oye, pero como niña, ¿eh? A ver, hijo, habla con tu mamá, o sea... Si tú claramente le decías, es un asunto entre tú y yo, bueno, pues obviamente, como dijiste, Gustavo está aquí conmigo, pues sí, te claro. Di el color para apoyar. Pero chale, oye, también mencionó a otro hijo, ¿Enrique? ¿Eric?
1: No, a Héctor
0: también Héctor, trabaja
1: Héctor
0: ahí.
1: Héctor es soltero, sí trabaja conmigo.
0: Ah, okay. Sí. ¿Y él sabe de la broma?
1: Sí, sí.
0: ¿Y crees que pueda participar?
1: ¿Héctor?
0: Sí. Sí. A ver, échamelo. Héctor, deja la manguera y ven a contestarle al panda.
1: Dice que si tú puedes participar. Y dice que cerca te lo paso.
0: Échamelo. ¿Qué onda, Héctorín?
2: Hola.
0: ¿A cómo anda el litro?
2: $10 para ti.
0: No man, tan caro. Híjole, ¿qué edad tienes, Héctorín?
2: 24.
0: Oye, ¿cómo te llevas con tu hermano?
2: Pues, de repente peleamos, pero más o menos bien, se podría decir.
0: Oye, ¿tú cómo ves a papá y a mamá?
2: Pues, igual, pelean de repente.
0: O sea, como perros y gatos.
2: Sí.
0: Oye, tu mami está agarrándose de esta broma porque sabes que tus papis tuvieron un problema hace 17 años, si mal no recuerdo. Sí. Ahora, ¿tú eres el que te fuiste a vivir con tu mamá en esa situación o fue tu hermano?
2: No, fui yo.
0: Ok, entonces digamos que tú eres más de mamita, ¿no?
2: Exacto, sí.
0: Ok, ahora supongamos que esta situación es real, reaparece Gustavo, tú sabes la historia, tu mamá te ha de haber platicado de qué se trataba la broma o la planearon en conjunto, ¿no?
2: Sí.
0: ¿Cómo te llevaste con Gustavo?
2: Pues bien, pues yo estaba muy chico, tenía como, creo, 7 años.
0: Ok, bueno. Mira, pues no seas malito, ayúdame a darme el color, o sea, pues tú estás un poco ajeno, no te quisiste meter, pero estás enterado, ¿no? O sea, estás enterado, reapareció Gustavo, pues ni fu ni fa, a ti lo que te interesa es ver a tu mamá feliz, yo creo que como hijos lo que queremos ver es ser felices a los padres, ¿no?
2: Claro.
0: Entonces, sí. Como ahorita yo te pregunté, pues ellos están como perros y gatos. Aquí sí, yo sí. Te pido que entre diciendo, oye, papá, mira, yo la verdad es que no quiero meterme. Pues mi mamá habló contigo. Yo lo que quiero es verla feliz. Pues si Gustavo es la persona que lo hace feliz, Esteves, pues ya, la verdad es que ya. Pues ya, que ahí muera, ¿no? O sea, ¿para qué están peleando? Gustavo no quiso meterse, pero tú metiste a mi hermano. Ella intentó darte una explicación. Pues, ¿qué onda? Pues, aliviánate, jefe. Si dice, oye, es que voy para la gasolinería, pues yo te recomiendo que no vengas porque pues está Gustavo y pues va a haber pleito y es nuestra chamba. O sea, no seas así. De tal forma que involucres a tu papá a hablar con tu mamá, ¿ok?
2: Ok.
0: Listo, órale, le pegamos, señores. Las bromas están en el Panda Show.
3: Hola, muy buenas noches, mi estimado Panda. Aquí andamos escuchando tu programa de bromas. Sigue así con ese gran programa y a ver cuántos tarima pendecuaros caen para que tú sigas.

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6: Bueno, bueno, ¿qué pasó, pa?
7: Oye, ¿qué pasó con tu mamá, hijo?
6: Pues no, sí, ahorita es lo que yo estoy viendo apenas, yo estaba haciendo la cuenta y ya me empezó a decir que yo ya me vaya con mis suegros y no sé qué, pero se puso bien loca. Sí, aquí está, pero...
7: Ahorita, no, güey, dile que no, güey, que se vaya.
6: No, pues es que también ustedes agarren la onda, güey. Sí, ella también, pues ella quiere ya hacer su vida por otro lado, pues ya que la haga, güey.
7: Pero pues que se vaya a otro lado, mano, ya que...
6: Pues sí, güey, pero pues es su casa, güey. Como sea lo que sea, el departamento está a su nombre.
7: Pues sí, es...
6: Nosotros no podemos hacer nada, güey.
7: Ya, ya, que se lo quede, güey, ya yo me llevo a mi jefe al cantón, güey, ya ni pedo.
8: No, no, no, yo tengo que ver esta gente. No.
6: Pues mira, yo lo que es como yo le digo, mira, si tú haces tu decisión, pues adelante. O sea, también pues yo ya no soy un niño y ella tiene que, si quiere hacer su vida por otro lado, pues que la haga.
8: Claro,
6: yo sí, no puedo hacer nada, sí, o sea, sí, yo sí, me voy, sí, o sea, yo busco alguna alternativa también.
7: Pues ese güey,
6: no le voy a decir nada. ¿Mande?
7: ¿Ese güey que llegó o qué o cómo?
6: Pues sí llegó, pero yo estaba haciendo la cuenta, güey.
8: Ok, ya le habló, sí. Ese güey le habló. Eso ya desde cuando le han hablado y tú no sabes.
6: Pues si no, yo no sabía nada hasta apenas. Pues apenas a mí me dijo, y es que ya ves en la mañana cómo se puso.
7: ¿Quieres que vaya a hacer una fiesta entonces ese güey o qué?
6: Es que, mira, Eric, la verdad tú y yo no nos tenemos que meter, güey, porque ya no, es problema de ellos.
7: Ese güey ya me cayó gordo, ya.
6: Pues sí, güey, pero...
7: Le digan, papá,
8: que nos vayamos de la casa.
6: Pero es que ella ya quiere ser feliz, nada más parecen perros y gatos.
7: ¿Por qué le tiene que estar diciendo de cosas a papá, güey?
6: Pues sí, pero ya sabes también aquí cómo está la onda, güey. O sea, es como te digo, o sea, si ella quiere ser feliz, pues adelante. Nosotros ya no nos tenemos que meter.
7: Llego a ver si es feliz, pero sí está bien, güey. ¿Pero no, llegas a la casa? ¿Qué hacemos, güey?
6: Pues yo creo que sí, pues nada más que acabe aquí el corte, güey. A ver ahorita qué me dice mi mamá, güey.
8: Dice que no va a llegar, que se va a ir el sábado, dice. ¿Cómo ves?
6: ¿Cómo?
8: Pero ya, que se va a ir hasta el sábado, que no viene hasta el sábado, va.
6: No, pues está loca. Como que mejor le sacamos sus cosas de la casa y se vaya ella.
7: Pues es lo mismo que te digo, lo que le estoy diciendo.
8: Ya, mira, yo la neta no me meto. Ella quiere hacer su vida, ¿sabes? Y
7: yo sí
6: quiero
7: meter, güey, a que mi jefe me...
6: Tú no te metas, güey, deja que hable mi papá. Tú no te metas, Eric, deja que hable mi papá, güey.
8: Pues eso, mira, ya, si tú estás de acuerdo en eso también, sale antes.
6: Oye, pa, escucha, es que mira, yo estoy, yo tengo que hacer la cuenta. Si no, pues la gente aquí se va, te paso rápido a mi mamá ya para que hable contigo.
8: Ya no me la paso, ya. Ahí nos vemos a la segunda. Ahí nos vemos a... Sale, bye.
9: Bueno.
8: ¿Qué pasó?
9: ¿Qué pasó? ¿Qué pasó?
8: ¿De quién?
9: Sí, te digo.
8: Ya me hablaste, ya me dijiste. Bueno, ya.
9: Ajá.
8: ¿Vale? Si tú así lo piensas, hija, adelante. Que te vaya bien. Y ya lo de la casa, pues ya lo veremos, ¿sale?
9: Quítale el manos libres porque no te escucho. Es cosa tuya y mía.
8: Ajá.
9: ¿Sí? ¿Qué pasó?
8: Sí, ya, deja la cosa así, ¿sale? Ya. Si tú lo ves así, hija... Que te vaya bien, ¿sale? Pero, o sea, ya lo de la casa ya lo vemos, ¿sale? Ajá. Porque ahorita yo no me puedo ni camino más de la casa. ¿Sale?
9: Bueno,
8: si tú te quieres ir, adelante. Tú, que te ponga un departamento, no sé. ¿Sale?
9: No, ay, ¿cómo crees? No, pues es mi departamento, ahora resulta.
8: No, por eso. ¿Ustedes fueron metidos a otra vieja ahí también o qué?
9: No, pues ¿qué pasa?
8: Ah, pues, ¿qué pasó? Pues así sí. Lo piensas tú.
9: Bueno.
8: Es casa de todos ahí. Ahí es casa de todos.
9: No, pues ¿qué pasa?
10: No, no,
9: no,
10: no,
9: pues
8: sale, pues.
9: Bueno, oye, pero también necesito hacerte una pregunta. Oye, escúchame.
11: ¿Cómo ves al conchudo? Es casa de todos. Oye, yo creo que los papeles están invertidos. La mujer es él y tú eres el hombre. Tú eres el que trabajas, el que pones el departamento.
9: Exacto.
11: Híjole, me cae que qué conchudo. Vámonos al cierre de la broma a ver qué pasa. Isabelita, ¿qué onda con tu marido? ¿Qué onda con tu marido? No lo puedo creer, o sea... Le falta... Híjole, ¿y por qué cuando le mencionaste no te has querido casar? ¿Neta no se ha querido casar contigo?
9: No, haz de cuenta que recién que nos juntamos, pues sí le dijimos a mi papá, ¿no? Porque teníamos poco de conocernos, pero como mi papá nunca quiso, pues ya me dijo, ¿te vas o te quedas? Y yo me voy a vivir con él. Pero pues sí, ya llevamos aparte. Y siempre le he dicho que nos casemos, ¿no? Porque yo quiero casarme por la iglesia. Digo, después, a pesar de tanto tiempo, pues es algo que yo quiero.
11: ¿Y lo sigues queriendo al canchanchar o no?
9: Pues sí, ay, pues sí, claro.
11: Pero bueno, ¿lo sigues queriendo, lo amas o es costumbre? Porque también, digo, puede ser, es un compañero de vida.
9: Pues sí, sí, exactamente, no, pues sí, sí lo amo, o sea, digo, y aparte pues es a lo mejor, como dicen, no se vuelve costumbre, pero no. No, pues ya estamos grandes, o sea, ya a estas alturas del partido.
11: ¿Qué edad tienes, Isabel? Digo,
9: yo
11: no es que sea...
9: 54
11: años. ¿54?
9: Sí.
11: No manches, ya estás más que ya que para acá.
9: 59.
11: 59. Híjole, a ver si no le cae pesada la broma, ¿eh?
9: No.
11: Ey, pero qué chido, nos está saliendo una broma en familia, ¿eh? O sea, prácticamente sí, claro. Estamos divididos en dos bandos. O sea, sí, Érico Salvador y Héctor
9: sí.
11: Contigo.
9: Ah, no, sí, Eric se pone intenso por su papá.
11: Ok, ¿cómo te gustaría terminar la bromita, Isabel? Platica.
9: No, pues ya ahorita yo nada más marcarle y decirle, porque él según ya me dijo, ay, no, sí, ya, escuché su decisión y todo, y ahorita preguntar.
11: Ok. ¿No? Ok, bueno. ¿Quieres que entre como Gustavo o vas directa?
9: No, si quieres ya voy directa.
11: Ok, perfecto, pues órale, vamos a pegarle. Dile, oye, pues qué lástima que me cuelgues el teléfono, es uno de los problemas que siempre has tenido. Al principio, cuando éramos jóvenes, siempre se metía tu familia. No sé si sea verdad, pero por lo regular siempre pasa.
9: No, ¿qué crees que no, Nunca.
11: ¿No? ¿No había ni metido, ni metiche?
9: Nunca.
11: ¿El tío, la hermana?
9: No, de hecho, con todas mis cuñadas me llevo súper bien con mi suegra. De hecho, cuando tuvimos problemas, nunca se metieron nadie.
11: Nadie.
9: No. Ay, porque sabían cómo era.
11: Sí. Bueno, entonces no queda eso que te acabo de proponer. Dile, oye, qué tristeza que ya siendo viejos y podamos hablar como antes lo hacíamos, ahora tengas que meter a nuestros hijos. Ellos tienen que estar ajenos, es un problema entre tú y yo. Pero bueno, ya te lo dije, este es momento de que te vayas. Te vas a decir, yo voy a quedar hasta el domingo y si estás ahí solamente te preguntaré cómo soy el padre. ¿Ok? Listo, vámonos, vamos a ver cómo reacciona Marco.

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7: Bueno.
8: ¿Qué pasó? ¿Por qué me cuelgas?
7: ¿Qué pasó, ya?
8: O sea, ¿por qué me cuelgas? Es que siempre pasa lo mismo, siempre. O sea, ¿por qué estamos hablando como dos personas adultas y luego metes a los muchachos?
7: Bueno, a ver, ¿qué es lo que quieres? ¿Ya quieres hacer tu vida?
8: Por eso, nada más quiero que... Ajá, exactamente. Quiero que me contestes una cosa. Nada más quiero que me contestes una cosa.
7: Ajá.
8: ¿Sí? ¿Cómo se oye el Panda Show?
9: ¡A toda máquina!
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0: Oye, Chava, ¿puedes quitar tus manos libres y acercarte al teléfono que casi no te entiendes? Porfa.
1: Ahí está mi panda.
0: Gracias, Chavita. ¿Qué onda? Oye, te esperabas esta broma. Mira, es una broma de aniversario porque llevan para el 35 y la neta, pues nada de nada, papá. O sea, ya te ha dicho, vamos a casarnos.
1: Ya te iba a buscar, panda. Ya te iba a ir a buscar yo, panda.
0: No, no, no, no, la casa de todos, no.
1: Qué bromitas la ventana, Chabela, y tú también, panda, ¿eh?
0: Oye, pero la neta sí te escuchaste.
1: Del coraje, panda. No me
0: te escuchaste vividor, mantenido y gandalla, la neta.
1: Sí,
0: sí.
1: Pero es que sabes qué, que siempre piensa la gente en lo material, nunca piensa uno en lo
0: otro. Oye, si hubieras aceptado. Si hubieras aceptado, digo, la separación, bueno, pues esa es una cosa, ¿no? Pero si hubieras aceptado.
1: Claro.
0: El salirte de ahí del departamento en cuestión.
1: Pues mira, panda, yo, mira, tengo una cosa. Yo siempre lo he dicho y se lo he dicho a ella. Las cosas materiales son para los chavos, porque uno de aquí se va y no se lleva.
2: Tú lo sabes, panda. Una broma.
1: Hija, pero o sea, qué bromita. Está bien, panda. Caí, panda.
0: Ah, no. Si no me dices, no me doy cuenta, ¿eh? O sea.
1: Y luego me dices que la mamita, pues tómate dos. ¿Qué pasó, mi panda? Somos de acá del barrio, mi panda.
0: Te empezaste a poner acá gandalla, papá, pues tú sabes, ¿no? Oye, perdón, la neta es que Gustavo no iba, ¿eh? No iba dentro del script de la broma. Pero bueno, tú empezaste a involucrar a los hijos. Isabel dijo, es que Gustavo está conmigo. Entonces, pues dije, voy a empezar a meterme a ver qué onda. Pero sí empezaste medio gallito acá. Pero aparte, gallito, pero medio sacón.
1: Exactamente. Se ha medido.
0: Sí, me consta que sabes medir. Ya con 59. A los 59 ya eres medido, compadre.
1: Ya, pero no he vivido, panadía. Le doy gracias a Dios lo que he vivido con mi familia, que la mayoría la he vivido con mi mujer y mis hijos.
0: Oye.
1: Siempre lo he visto, ella lo ha visto, que yo siempre con mis hijos y ellas, lo más que he podido, panda.
0: Qué bueno. Isabel, dile por qué la bromita acá tú, Canchanchan.
2: Pues nada más para que sepa que lo quiero mucho.
0: Oye, ¿te gustó tu bromita o no, Salvador?
1: Sí, estuvo bien, panda. Me caí redondito.
0: Oye, carnal.
1: Panda, a ver, panda, te voy a decir una cosa. Eso me hizo, la verdad, sí. La verdad, todavía más. De por sí, yo la valoro y ella lo sabe. Ella lo sabe que yo valoro mucho a ella, mis chicos y todo. Y eso me hace valorarlo más. La verdad, no es por nada, panda. Te lo agradezco, esa pinche bromita que te
0: hizo. Oye, chava, ¿y neta sigues amando a tu mujer?
1: Yo siempre la amado, mi amor.
0: A ver, somos hombres, no payasos, ¿no?
1: Sí, digo, a ver.
0: Tú ya estás prácticamente ya. Como en horas extras, ya tus 59 años.
1: Sí, dale, ya. Y tengo papá, banda todavía, ¿eh?
0: No manches. Ha de ser de Guanajuato y estar momificado, pero bueno.
1: No, ¿qué crees? Que tengo sangre oaxaqueña de parte de mi jefecito, en paz descanse.
0: Oye, chava, 34 años de matrimonio, tú sabes que Isabel ha tenido una ilusión, viven en concubinato, tienen dos hijos hermosos, uno gandalla y otro tarima pendecuaro. ¿Por qué no? ¿Por qué no le propones matrimonio? ¿Qué onda?
1: Mira, pandita, yo siempre, la verdad, yo se lo he dicho. ¿Te quieres casar? Sí. Vamos a casarlo. ¿Sabes?
0: ¿Dónde
1: le he dicho que nos vayamos a casar?
0: ¿A dónde?
1: A mí me gustaría ir a casar a San Pancho, a León, por allá, en las partes. No quiere ella aquí a vueltas aquí, panda.
2: Lo que quieres es el sacramento, no el irte a...
1: Te tienes que dar también la importancia, panda, tú lo sabes.
0: Es que, espérate, compadre, no. Es que hay que darle gusto a la mujer.
1: No, pues va a gusto.
0: Ahora, mira.
1: Los chamacotes, si los conocieras, panda, sí.
0: Chavita,
1: de los
0: Chavita, te voy a decir una cosa como cuates y de verdad como casi mi abuelo, con todo el respeto que te mereces.
1: Claro, panda,
0: si no le propones matrimonio tú, va a ser Gustavo. Acuérdate que existe un rival.
1: Sí, creo.
0: Entonces, ¿qué? Pues órale, va.
1: Sí, pues ya, así que ya me pusiste a pensar más, panda.
0: No, no es de pensar, claro, proponle matrimonio, ¿cómo vas? Órale.
1: Órale, pues, ¿cuándo nos vamos a casar, Chavelita?
0: Ah, no, espérate. Tarjeta amarilla, papá. O sea, ya eres un viejo lobo de mar, sácalo romántico, ponle...
1: Mira,
0: ponle dentadura a la situación, hombre.
1: A ver, mi amor, ¿cuándo quieres que nos casemos? Así, mamita, o más todavía. Más romántico.
0: más romántico, ¿sí?
1: Eso, bueno, a ver, panita amiga, yo de romántico, ella sabe que yo no soy tan romántico, ella lo sabe. Ella me conoció. Ay, mano. ya cuando quieres que me salga. Tú dime.
2: Pues ya, Salvador, ¿desde cuándo te lo dije?
1: Pues ya ponemos una fecha y ya lo hacemos.
0: De una vez, póngale fecha de una vez, Chabelita.
2: Bueno, para cuando es? Cumplimos los 35 años.
0: ¿Y cuándo es? ¿Cuándo es? ¿Cuándo es?
2: Octubre. 18 de octubre,
0: o sea, 28, estamos terminando.
2: 28.
0: Ah, 28.
1: 28 de octubre.
0: O sea, estamos panita. Terminando junio, agosto, en 4 meses.
1: En 4 meses, panita, más o menos. ¿Qué? Claro que sí, panita.
0: ¿Me van a invitar? Yo voy.
1: Claro que sí, te vas a hacer en la mesa de honor, ahí vas a llevar los platillos.
0: A ver, pero es un compromiso acá de brothers, acá de hombres. Bueno, entonces voy a darle seguimiento. Toda la audiencia a través de la mejor FM y Claro Música están escuchando. 28 de octubre, ¡ay, Bodorrio!
1: Primeramente, Dios, pandita, que lleguemos a lo principal, pandita. ¿No?
0: Buenas noches, hijos. Hable el padre Martín. ¿Cómo estás, Salvador?
1: Bien, gracias a Dios.
0: Qué bueno, hijo. Isabel, yo sé que para ti es muy importante recibir el sacramento del Señor, que lo recibirás el 28 de octubre, hija. Pero para mí, en este día tan especial, vamos a hacer un ejercicio del amor y de la entrega de los votos. Yo sé que a Salvador ya le hicieron la prueba del tacto, porque bueno, a sus 59 años, ¿qué puedes esperar, hija? Pero bueno. Isabel, ¿aceptas amar y respetar a sus 59 años, aunque ya necesite dentadura postiza y bastón, a tu concubino, Salvador?
2: Sí, acepto.
0: Salvador, hijo mío.
1: Dime, pues.
0: ¿Aceptas amar, respetar, dejar ese departamento y ser feliz a Isabel por amor con Gustavo?
1: Claro que sí, ¿por qué no? Si así lo toma, esa decisión, adelante, mi panda.
0: Se dice acepto, tarima pendejo.
1: Bueno, ya, acepto todo lo que tú digas, panda.
0: Muy bien, familia, y por favor, les voy a hacer una pregunta importante a los dos. Que en estos 34 años va a ser fundamental y es como un sello de amor. ¿Están dispuestos a contestarme los dos?
1: Sí, acepto, panita.
0: Díganme, ¿cómo se oye el Panda Show?
2: A toda máquina.
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1: Eso de que no entra mi llamada ya no es pretexto, porque ahora tienes arroba quiero una broma.
2: ¿Qué onda, Erika? ¿Cómo estás, trompudita?
3: Bien, bien. ¿Y tú?
2: ¿Qué hace la muñeca? Muy bien, aquí atendiendo tu llamadito. Nos mandaste mensajito vía WhatsApp al 553 Pandita. Bromita para tu papá, ¿no?
3: Sí, así es, para mi papá, que es para el tuyo.
2: Ay, mira, eso lo pone complicado. Oye, ¿y eres oriunda ahí de Toluca, Erika?
3: No, yo soy originaria del municipio de Santiago Tenisteco, pero trabajo aquí en Toluca.
2: ¿Y tu papá está en Santiago?
3: Ajá, él está en la casa.
2: Órale, bueno, pues platícame un poco tu historia. Me estabas platicando aquí en el WhatsApp que quieres hacerle una bromita porque estuviste viviendo con un patán llamado Carlos. ¿Qué onda con Carlos? Que tuviste un chamaco, platícame.
3: Sí, hace como 6 años, pues me había juntado con él. A mi papá nunca le cayó bien, por bueno, primero porque él había sido ya juntado con una persona, con 2 hijos. Ajá. Pues yo desde el principio no les conté, pues esa fue la primera. Ya me había yo juntado con él, posteriormente me pide dinero. Bueno, me pide que le haga un préstamo, ¿no? Le hago un préstamo, luego ya no me lo paga. Me engañan con la primera esposa, motivo por el cual yo me separo. Entonces, desde ahí, mi papá, pues, no lo quiere.
2: No, pues, ¿cómo? Engaños, mentiras. ¿Y se puede saber cuánto le prestaste?
3: 100,000 pesos.
2: ¿Cuánto?
3: 100,000.
2: Erika, ¿no quieres andar conmigo?
3: No me digas eso.
2: Oye, pero supongo, la neta es que estamos hablando de 100 varos, mija. Yo creo que eso fue el cochinito de mucho esfuerzo y de mucho tiempo, ¿no?
3: Sí, de hecho eso fue, creo que, su mayor enojo de mi papá.
2: Guau, no, pues ahora entiendo por qué tu papá se enchiló. Porque imagínate, traición, engaños, aparte, pues abuso de confianza. Oye, pero no te casaste con él, solamente te juntaste.
3: Ajá, sí, nada más me... fue un día libre, sí.
2: ¿Pero te engañó entonces con su ex?
3: Ajá, así es.
2: Chale, ¿y qué sentiste, mija?
3: Feo, eso feo.
2: ¿Y hace cuánto tiempo de esta historia aproximadamente?
3: 6 años.
2: 6 añotes, wow. Entonces lleva 6 años que le cantaste la golondrinas a tus ahorritos.
3: Ándale, 6 años.
2: ¿Y no has tenido contacto con él?
3: No, de hecho, pues no, ya tiene un montón que no lo veo ni nada de esto.
2: Ok, oye, pero ¿tienen un hijo?
3: Sí, tenemos un hijo.
2: ¿Y no se ha preocupado por su hijo?
3: No, hasta hoy en día no.
2: Wow. ¿Y cómo se llama tu muñeco?
3: Se llama Ian.
2: Ok, ¿y dónde está Ian?
3: Está en la, con mis papás en la casa.
2: Ok, bueno, ¿de qué se trata la bromita, Erika?
3: Una broma en la cual yo le voy a llamar y le voy a decir que, pues, nuevamente me volvió a buscar, que yo lo sigo queriendo y que me voy a volver a vivir. Ya tiene 4 meses que lo sigo viendo nuevamente y pues queremos.

0: que yo voy a pagar con mi dinero.
1: No manches, hija de tu madre. Va a estar heavy, porque bueno, según me comentas que tu papá es panda fan. Ok, ¿sabes hacer llamada de tres, Erika?
0: Cuando trato de hacer eso, se me corta la llamada.
1: No te preocupes, a ver, ¿hoy tuviste contacto con tu papá? ¿Has hablado con tu papá?
0: No, de hecho fue hace como unos 30 minutos apenas que le mandé un mensaje diciéndole que yo todavía no salía del trabajo.
1: Ok, bueno, mira, ojalá amarre, porque si no sabes hacer llamada de tres, eso sería importante porque pues obviamente nos daría toda la credibilidad. Y bueno, aunado que tu papá es panda fan. Mira, voy a marcar de una línea pública.
0: Ajá.
1: Y tienes que entrar diciéndole, oye papi, este va a ser mi nuevo número, para que lo guardes. Le va a llamar ahí un montón la atención de cómo tu nuevo número. Te va a preguntar, ¿tu nuevo número cómo? Y a lo mejor Vlada de México. Y le dices, sí, lo que pasa es que... nerviosa, ¿verdad? Necesito platicar contigo, pa. Lo que pasa es que ya me vine a la Ciudad de México. Y te va a decir, ¿por qué? ¿Cómo? Le va a extrañar mucho y ahí es donde tienes que empezar a desarrollar. Fíjate que no te había platicado porque tú ya me habías advertido. Hace 4 meses he tenido contacto con Carlos y bueno, pues la verdad es que vamos a intentarlo, que voy a estar viviendo con él y pues vamos a mandar una camioneta para las cosas y ahí todo lo que tú acabas de decir, ¿ok? Ahora, ¿aquí cómo vamos a manejar lo del hijo? Porque, híjole, esto es una carta de tu papá porque Ian está con ellos, ¿no?
0: Sí.
1: ¿Qué le vas a decir?
0: Pues que pasado mañana iría por él.
1: ¿Por qué no le manejas que en unos 15 días o 3 semanas, en lo que se adaptan, en lo que amueblas el departamento o el cuchitril donde te llevó a vivir, que en unas 2-3 semanas lo buscas para que pues vayas o te mande a Ian, ¿no? Ajá. Ahí es donde podemos pasar un poquito esta situación del hijo y pues yo creo que se va a enfurecer. ¿O cómo crees que lo tome?
0: Sí, se va a enojar porque, bueno, a él su adoración es mi niño, ¿no? O sea, es como su hijo para él. Entonces va a decir que yo tampoco se va a decir que me olvide del niño y que haga mi vida y que haga lo que quiera. Yo sé que eso es lo que va a decir.
1: Bueno, ahí le vas a decir, oye, papá, pues eso no puede ser posible. ¿El niño tiene el apellido del papá?
0: No, tiene los míos.
1: Híjole, ahí como se pone completa. Bueno, pues le dices que no te haga eso, que es tu hijo. ¿No sabes si Carlos ya tiene otra familia o algo?
0: Yo que sepa, la última vez que supe de él, hasta donde sé, no estoy segura, es que regresó con la primera mamá de su hijo.
1: Y si te pregunta tu papá eso de que no, ya de tener otra mujer, tú vas a ser la segunda, ¿qué le vas a decir?
0: Pues que lo amo, ¿no? Y que aún así quiero estar con él.
1: Bueno, puedes atacar.

0: yo tampoco te voy a decir que voy a hacer que me olvide del niño y que haga mi vida y que haga lo que quiera. Yo sé que eso es lo que voy a decir.
1: Ahí le vas a decir, oye, papá, pues eso no puede ser posible. ¿El niño tiene el apellido del papá?
0: No, tiene los míos.
1: Híjole, cómo se pone completo. Bueno, pues le dices que no te haga eso, que es tu hijo. ¿No sabes si Carlos ya tiene otra familia o algo?
0: Yo que sepa, la última vez que supe de él, hasta donde sé, no estoy segura, es que regresó con la primera mamá de su hijo.
1: Y si te pregunta tu papá eso de que no, ya de tener otra mujer, tú vas a ser la segunda, ¿qué le vas a decir?
0: Pues que lo amo, ¿no? Y que aún así así quiero estar con él.
1: Bueno, puedes atacar a lo mejor ese punto, que él ya se está separando, que incluso contigo va a estar de lunes a viernes y que los fines de semana va a estar con su otra familia mientras se separa. También podría ser. Ok, pues listo, mija. Así que échele ganitas. Te voy a pedir que hables fuertecito porque si no, tu papá no te va a entender. ¿Estás lista?
0: Sí, a ver qué tal.
1: Vámonos, marcamos las bromas, están. ¡Qué nervios! ¡En Azteca es tu show!
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0: Bueno, ¿ah? Soy Erika.
7: ¿Qué pasó?
0: Oye, pa, tengo que hablar contigo.
7: ¿Qué pasó?
0: Quiero nada más decirte que he tenido contacto últimamente con Carlos, el papá de Ian.
7: Ajá.
0: Y pues tengo como 4 meses tratándome otra vez.
7: O sea, ¿sigues con él?
0: Sí. Y pues...
7: Ajá, ¿y luego?
0: Y hemos decidido pues nuevamente juntarnos.
7: Ajá, entonces hoy te llevas para la casa.
0: No, ya estoy acá en Tecámac.
7: ¿Y el carro?
0: Lo dejé ahí en la fiscalía.
7: ¿Y ahora entonces?
0: Mira, ya estoy hablando con Carlos Carlos 4 meses. Hemos decidido otra vez volver a estar juntos. Sé que pues para ti ahorita esto no te va a gustar, pero quiero estar con él. De hecho, vamos a estar viviendo en su casa, vamos a comprar unas cosas, porque vamos a estar viviendo en un cuarto ahí cerca de su casa. De hecho, ya estuvimos viendo rentas y todo eso también. Bueno, él estuvo viendo. Y pues va a llegar una camioneta entre hoy y mañana para recoger mis cosas. Y pues quisiera decir a esa persona que llegue, pues que le des el dinero el que te he dado a guardar.
7: ¿Pero cómo? ¿Así nomás? ¿O cómo? No entiendo.
0: Es que pues no tenía como cara para decírtelo de frente. Sé que pues no es la manera, pero...
7: No manches.
0: Quiero que me entiendas. Es que pues no es fácil para ti, más por lo de la primera vez.
7: Pero
0: mande.
7: No sé qué decirte.
0: Pues ya me pidió perdón, créeme que pues yo también ya lo estuve escuchando. Sé que pues tú no lo quieres para nada, mi mamá también, o sea, nadie, por lo que me hizo la vez pasada. Pero créeme que yo siento que él ya cambió. De hecho, pues vamos a empezar a hacer una casa.
7: ¿Qué, vive solo ya o qué?
0: Pues de hecho, pues estaba viviendo con ella, apenas, sigue viviendo con ella todavía.
7: Entonces o sea que va a tener las dos.
0: Es que va a estar conmigo entre semana y el fin de semana, pues va a ir a ver a sus hijos.
7: No, manches, Erika.
0: Sí, porque mientras que él se desaparta de ella, pues vamos a estar las dos.
7: Entonces, ¿ya no vas a chambear?
0: Pues de hecho, ya estuve hablando también acá en mi trabajo para que me apoyen en hacer mi cambio para Tecama.
7: ¿Y por qué no te vienes a vivir por acá?
0: Es que tú, yo sé que ustedes no lo quieren a él.
7: Pero si ya vas a vivir bien con él, o sea, ¿cuál es el problema?
0: Pues de que yo sé que tú lo quieres a él y sé que va a haber problemas ahí. Es que la verdad, pues queremos estar acá, o sea, acá hay más cosas, todo está más cerca. Y pues de que nada más quisiera también que pues cuidaras allá en 15 días y en 15 días voy por él.
7: No manches, Erika.
0: Y es que acá, pues, el trabajo es bueno acá, donde va a estar el trabajo, pues va a estar más cerca de la casa.
7: No manches, Erika.
0: Solamente quiero pedirte 15 días para mientras que cuidas al niño. No sé si se pueda.
7: No, es que yo te dije, te di la confianza, Erika, la verdad, te di la pinche confianza. Te habías hablado desde antes, Erika. O sea, yo no sé por qué me haces todo eso, Erika. Sí. Te he dado la pinche confianza, o sea, y con eso, o sea, no manches.
0: No, es que no te pongas así, nunca ha sido mi intención.
7: ¿Tú vienes donde yo fallé?
0: No, es que no te pongas así.
7: Pues dime, o sea, ¿qué hice mal? O sea, tú dime qué hice.

0: Te di la confianza toda. Y ahorita, ve, dice lo que te hizo. Te chingó la pinche lana. Tuve que pagar yo.
1: ¡Oh, Dios!
0: Pinche reparto utilidad lo voy a meter allí. ¿Y todavía me haces eso?
2: Pidió perdón, en serio, que yo sé que va a cambiar. Él hasta me pidió perdón de rodillas.
0: No, Erika, por favor. Dina, si ya lo hizo una vez, lo va a hacer mil veces, Erika, por favor, entiende.
2: Ok, nuestro amor va a estar bien con él, pa. Yo sé que no. La va a cambiar, yo sé que por él quiere estar
0: pero
2: conmigo
0: y conmigo. Pero, todavía sigue viviendo con la otra, Erika.
2: Pues sí, pero por eso ya la va a dejar.
0: No, manches, sí te dijo la vez pasada y sigue todavía allá, Erika.
2: Es que, pa, por eso no te lo había dicho, porque sé que ibas a ponerlo así.
0: Ve, tu mamá te está esperando. Tú me dijiste que todavía estabas allá, o sea, ya me viste la cara de que me mientes.
2: Y eso lo va a estar un tiempo. ¿Mande?
0: Me dijiste que estabas todavía en la fiscalía. Estoy pensando que estás en la fiscalía.
2: Pues es que, ¿qué te iba a poder decir?
0: Ya eres un adulto. Tienes que enfrentar las cosas como van, Erika. Yo siempre te he dado consejos. Hay que enfrentar las cosas como son. De frente, Erika. ¿Eh?
2: Y lo estoy enfrentando, te lo estoy diciendo ahorita.
0: No, madre.
2: Es que, solamente quiero que me entiendas. Yo sé que quieres.
0: No, yo sí te entiendo. Yo te entiendo y te lo dije desde la vez pasada. Puedes salir con el que quieras. Si quieres hacer tu vida con el que quieras, pero brinda, dame la confianza. Te la di.
2: Tú lo has dicho, pa, yo soy una adulta y estoy enamorada de él, o sea, lo sigo queriendo.
0: No, man. No, pues ya va no, a ser... o sea, no lo puedo creer. De verdad, no lo puedo creer.
2: Yo sé que no, yo sé que ya había dicho que pues ya no me gustaba ni que quería estar. Y que, pues, ¿toda? Ya me había olvidado de él, pero pues no.
0: Es que, pues, dejas de eso, Erika, o sea, puedes hacer tu vida con él, no sé.
2: Estoy feliz con él, ya, he llevado 6 años estando sola, o sea, no es lo mismo. Tú estás con mi mamá, yo no tengo a nadie.
0: Sí, yo te entiendo, pero eso no se hace, te lo dije.
2: Es que yo ya quiero no estar manches. Con él, pues él me hizo ser mamá.
0: Ve cómo yo me siento, o sea, no manches. O sea, yo te dije, o sea, yo no te cerré las puertas que no salías con nadie. Al contrario, te brindé las puertas, salte, lárgate, vete a divertirte, haz tu vida lo que se te dé la gana, ¿sí? ¿Cómo me aseguras que ya no está con la otra persona? A ver,
2: mira, yo sé que sigue estando ahorita con ella, pero te digo que vamos a comprar una casa. Bueno, siendo una casa en un terreno que le dio su mamá. Y ahí nos vamos a ir a vivir juntos.
0: Sí, otra vez dale dinero.
2: Pues de hecho, lo que ves que está haciendo que mañana se va por las cosas. Que si le puedes dar el dinero que tengo guardado.
0: Por eso te vuelvo a repetir, dale. Acá tienes un pinche terreno aquí enfrente de tu casa y te vas a otro pinche lado. ¿Por qué no enfrentas las cosas y dime, sabes qué, jefe? Mira, me quiero juntar con él, ya la pasó a dejar. Ahí sí. Está mi terreno, ahí hace su casa. Te lo dije la vez pasada.
2: Sí, yo lo sé.
0: No manches.
2: Quiero dejar con el hombre que me hizo mujer.
0: Pues ahí piénsale, yo no tengo nada que pensar.
2: Es que yo nada más quiero tener tu apoyo. Y como te dije, nada más quiero que ayudes al niño.
0: Mira, a mí no me digas de apoyo porque siempre te lo he dado. Hagas lo que hagas, siempre te he dado el pinche apoyo, Erika. Siempre te lo he dado el pinche apoyo, Erika.
1: ¡Oh, Dios!
0: Ya, aunque me partas la madre, siempre te lo he dado, Erika. Ahora, si tanto te quiere el güey, ¿por qué no viene a la casa a verme? Oiga, ya la regué, ya me separé. Voy a hacer mi vida con su hija. Nadie no es perfecto en esta vida, yo te lo he dicho.
2: No sé, pero es que yo solamente quiero que le des la oportunidad. Danos 15 días y vamos a ir por Ian también.
0: ¿Sabes qué? ¿Sabes qué va a pasar si te llevas a ella?
2: Mande, ¿qué va a pasar?
0: Nos vas a partir la madre a los dos.
2: Es mejor que esté con sus papás.
0: Lo sé.
2: ¿Tus papás?
0: Lo sé. Dios.
2: No llores, por favor. No te pongas así.
0: No sabes. Estoy por último. ¡Oh, te quiero, hijo!
2: Yo sé que lo quieres.
0: Que lo amo.
2: Lo sé. No llores. Yo sé que te duele, pero por favor, no te pongas así. No me, o sea, yo sé que no te estoy pidiendo nada fácil, nada sencillo de entender, pero yo solamente quiero que entiendas esa parte. Por todo, o sea, por todo esto, por favor. Yo sé que no he sido la mejor hija y nunca lo voy a hacer. Yo creo que tú también ya lo sabes y me lo has dicho, pero creo que poco a poco lo he intentado y sé que con esto pues nuevamente lo hago observarlo otra cosa, pero... Pues, ¿qué te digo? Yo solamente quiero ser feliz con él. Bueno, también te pido, por favor, que le digas a mi mamá o que me apoyes con lo de mi mamá, porque yo sé que, pues, ella sí de plano no lo quiere para nada.
0: Sí, no te preocupes.
2: Entonces, si mañana se vayan las camionetas ver, y le...
0: Pues ahí a ver cuándo va. Ahí te esperamos. Va, cuídate nada más.
2: Mira, te quiero mucho. Tú sabes que en esta vida nada más tenemos una y ya estoy grande, sí, tengo 30
0: yo
2: años.
0: Sé, yo lo sé. No, no te puedo decir más que nada. Que cuídate, siempre te voy a querer. Es lo único que te puedo decir, ¿sabes?
2: Y si me vas a apoyar mandándome el... Bueno, tengo que va a llegar, yo creo que mañana la, una camioneta y si le pudieras dar mi dinero.
0: Sí, sí, ahí, ahí voy a estar mañana.
2: Cuiden mucho a alguien, pues. Yo sé que con eso no les falta nada.
0: Va, órale, pues sí, yo voy a estar ahí mañana en la casa.
2: Ya pues ya en 15 días va a estar con nosotros, ya.
0: Sí, trae como es tu decisión tuya. Va.
2: Muchas gracias por tu apoyo, te quiero y te amo.
0: Va, órale, pues.
2: Respóndeme una cosa, nada más.
0: ¿Qué pasó?
2: ¿Cómo se escucha el Panda Show? Que es una broma. ¡Toma, que...

0: ustedes, el Panda Fan Chillón. Marcelino. Marcelino.
1: Mande.
0: ¿Qué ensartada te dio tu hijita, compadre? Marcelino, quita tu altavoz, Marcelino. Marcelino.
1: Mande.
0: No. Mande.
1: No, mande.
0: Ay, no, a ver, espérame, Erika, dile por qué le hiciste la broma, por favor, no puedo hablar.
2: Porque,
0: ¿sabes?
2: Mira, es que siempre te la pasas escuchando todas las mañanas Panda Show. O sea, cada vez que sale a hacer algo, pone su Panda Show, hasta andas trayendo su bocina para arriba y para abajo para escucharme. Entonces ya le habíamos dicho que qué haría que un día le hiciéramos una broma.
0: Es neta,
1: no, compadre. No, mames, ahora sí me la quita, así que yo quiero mucho a mi hijo, no, mames. No, mames, no, mames, toda la pinche diario, ando con esa madre, yo de ahora me la aplicaron, o sea, no, mames. Es panda, ojete.
0: Ah, no, espérate, a mí no me digas, ¿eh? Mira, Marcelino.
1: Que todavía que soy tu fan y todavía me haces eso, no manches.
0: A ver, Marcelino, recibí un correo electrónico en el cual dice: hola, Panda, soy Erika. Perdón, un WhatsApp.

0: 4 meses, supuestamente sí. Comenzando con Carlos, que es lo que le quiere decir, quiero hacerle la broma a mi papá, tuve una relación muy difícil con Carlos, tuvimos un hijo, incluso hasta me debe un varo, etcétera, etcétera, etcétera. Quien puso la broma fue tu hija, sabía por dónde pegarte.
1: No lo puedo creer.
2: No, de hecho fue mi hermano. Mi hermano fue el de la idea. Ya nada más que a mí me dijo, dale,
1: me la va a pagar ese tío. Me la va a pagar ese tío.
2: Fue, pero fue él, el de la idea.
0: O sea que es una broma en familia. ¿Cuántos hijos tienes, Marcelino Chillón?
1: Dos que los quiero mucho. Oye. Y 3 nietos que los amo.
0: Entonces, Eric, el actor intelectual fue tu hermano.
2: Él fue el responsable de eso. Nada más que a mí me dijo, ahora me gusta hacer más fácil creer en ese tema a ti y con eso lo vas a...
0: Oye, no, pero ¿quién mandó el WhatsApp? ¿Tú o tu hermano?
2: Mi hermano, él creo que él fue el de la idea.
0: Bueno, porque se identificó como Erika, jamás dijo soy hermano de Erika.
2: Porque ya me había dicho, porque dice, lo hacemos, digo, pues si quieres, y yo supongo que por eso pondría mi nombre, porque iba a ser en base a mi vida.
0: Oye, Marcelino, mira,
1: no,
0: la neta...
1: me la aplicaron bien feo, me la aplicaron bien feo ahora sí.
0: La neta, no, mira, man. Sé que es una broma difícil porque es un tema sensible. Yo Erika me platicaba...
1: Diario. Yo te escucho diario, ya pues no lo parece. Trapeo y te echo mi pinche bocina allí, cargándome de la risa de las mamadas que haces.
0: Oye, Marcelino, no. Pero realmente estás demostrando ser un papá a todo dar, a toda máquina, que pese a la situación compleja con Carlos, el engaño, no solamente sentimental, no hacerse cargo de Ian, el robo, porque realmente creo que fue eso, el robo de los ahorros de tu hija, y sí. Pese a decirte, oye, me voy, pues lo tomaste, pues obviamente no bien, pero diciendo...
1: Un reparto de utilidades que todo lo fui a dejar, imagínate todo un año de ahorro, y imagínate yo que me la aplique, no manches.
0: ¿Y al final tú pagaste esos 100 varos o qué? ¿Quién los pagó?
1: Papá. Tuve que pagar y ahorita me la aplica, no manches.
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1: Gracias, sí, gracias, panda. Gracias.
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1: Ahí
0: para
1: la
0: que
1: copia.
0: Llores todo el año.
1: Ahí me mandan la copia.
0: No, pa' que la copias, y ya vas a tener Claro Música, plan ilimitado. Nos
1: Pero,
0: escuchas.
1: ¿Cómo la busco? Pues
0: muy sencillo. ¿Cómo la vamos a rotular, mi David? ¿Cómo la vamos a rotular? ¿Cómo? A ver, es fin de semana, igual ya la tenemos el lunes. A ver, ¿cómo la rotulamos? El papá chillón, A ver, ahorita te vamos a decir cómo la vamos a rotular. Para ahora que ya tienes, Claro Música, plan ilimitado, bueno, pues ahí, la voz que se enfriega y puedas escuchar. Mira, la vamos a rotular como broma a panda fan chillón, ¿ok?
1: No, imagínate ahora que la escuche mi esposa. No manches, se va a caer de la risa. Ya siempre manda chingue que me va a hacer una, ¿no?
0: Mira, viene el fin de semana, carnal. Te metes a Claro Música y ahí le pones broma a panda fan chillón. Y ahí vas a decir qué ridículo hice, ¿no?
1: No, manches, ahora sí me la aplicaron bien feo. No lo puedo creer.
0: Tus hijos.
1: No, no puede ser. No podía creerlo.
0: Está bien, hija.
1: No manches.
0: ¿Qué es?
2: No, mañana. Me tocó para no reírme.
0: Es que estás en su yo, te vas a arrepentir. Y
1: maldita vida.
0: Erika, mándale un besito a tu papi. Ándale. Un besito. Pone.
1: No, sabes que los amo, los quiero y los apoyo. Hagan lo que me hagan, siempre los he apoyado.
0: ¿Y a mí también, papá mandilón chillón? ¿A mí también? ¿A mí también? ¿Sí?
1: Que no sabes. Los quiero, mis nietos, como no te imaginas.
0: Sí, pues y acuérdate, ya Ian va a tener el apellido de Carlos, ya también. Ya no el tuyo. Oye, Carlitos.
1: Si eres mi esposa, no me la voy a acabar.
0: Marcelino.
1: ¿Dónde?
0: Digo, ya que somos cuates y te hicimos broma y eres pandafán y aparte vas a disfrutar de 3 meses de Claro Música, plan ilimitado. Mándame un beso, lagrimero, ¿no? Mándame un beso.
1: Sí, ¿verdad?
0: Bien.
1: Ahí te lo voy a mandar después.
0: No, mándame mi beso. Bien tronadito, bien. Mi beso.
1: Dale, pinche palo, me la aplicaste. No tenías ni por qué aplicarlo porque siempre te ando escuchando, no manches.
0: Mi beso, mi beso.
2: ¿Es tu beso?
1: Tronado.
0: Ándale.
1: No manches.
0: Bueno, pues, Erika. Papá Chillón, díganme, ¿cómo se oye el Panda Show?
1: A toda máquina. Panda Show.

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0: los lleven al hotel.
1: Bueno, pero aquí lo que tú pretendes es que les cancelemos el boleto.
0: Sí, es correcto.
1: Okay, entonces yo le voy a decir que hemos tenido contacto con la mayorista, pero no hemos tenido respuesta, ya que el vuelo sale mañana. ¿Qué horas, carnal?
0: A las 10 de la mañana.
1: Hijo de Calimán, entonces prácticamente ya se siente arriba del avión, ¿no?
0: Ya, como que ya siente que ya está ahí, pandita.
1: Y que tú sepas dónde está Mariana.
0: Ahorita está en su domicilio, panda.
1: ¿Que no vive contigo o qué?
0: No, ¿qué crees que ella ya vive aparte? Y se fue, ya tiene un buen tiempecito que se fue para vivir sola.
1: Con razón, no, hombre, pues ya. Por eso es que se va de luna de miel con el Alexis. Pues vamos a ver qué resulta, señores. En directo desde el Panda Cool Center, las bromas están en Azteca, es tu show.

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5: Bueno.
6: Si me apoyas, por favor, chécalo muy bien, que sea en la clase K.
7: Sí, bueno. Sí, con Mariana, ¿sí? Por favor.
5: Sí, ¿quién habla?
7: Mira, ¿qué tal? Habla Roberto, te estoy hablando del call center de la línea aérea. ¿Cómo estás, Mariana?
5: Ah, muy bien, gracias.
7: Qué bueno, mira, antes que nada, soy el agente Roberto. Si se corta la llamada, si me puede regresar la llamada, por favor, al 800-726-3482. Es multilínea sin costo. Está siendo grabada la llamada para fines de calidad. Mira, Mariana, hemos marcado y tratando de tener contacto con la mayorista porque tenemos reservación para el día de mañana, saliendo un vuelo a las 10 de la mañana con destino a Mazatlán, regresando el 30 de enero a mediodía, dos pasajeros, Mariana y Alexis, ¿de acuerdo?
5: Sí.
7: Nos hemos puesto en contacto con la mayorista, pero no hemos tenido respuesta. Debido a que hay cancelación, el equipo se queda en tierra por la situación que hemos estado pasando en los últimos meses o en los últimos años. Varios equipos se quedan en tierra y el vuelo está cancelado.
5: ¿Mi vuelo está cancelado?
7: Es correcto, se canceló. Nosotros hemos tratado o hemos enviado correos y comunicación a la mayorista y no hemos tenido respuesta para ver cuál va a ser la fecha en el cual se va a reprogramar. Como este fue un vuelo comprado en paquete, no podemos regresar nosotros el costo del boleto, entonces tenemos que reprogramar el viaje, el vuelo a Mazatlán. ¿Tienes alguna fecha para que no pierdas tu boleto?
5: No, es que no puede ser, o sea, yo tenía que hacer el viaje mañana.
7: Sí, lo entiendo. El día de mañana, saliendo a las 10 de la mañana del aeropuerto terminal número 2 de la Ciudad de México, regresando el día 30 de enero a mediodía a la misma terminal clase J. Sí, lo entiendo, efectivamente, pero precisamente nosotros por eso nos estamos comunicando, sí, para ver qué otra fecha te queda conveniente para poder viajar, porque si no, pues vas...
5: ¿No hay otro vuelo para mañana?
7: No, para mañana no, es imposible. No sé si puedas escucharme y ponerme atención. Los equipos se quedan, varios equipos se tienen que quedar en tierra. Entonces, lamentablemente, no solamente el destino de Mazatlán, también algunos vuelos a Guadalajara, algunos vuelos a Texas, también tenemos el vuelo a Tamaulipas, a Mérida. Estamos hablando de 15 vuelos que mañana quedan cancelados. Y en los próximos días también tenemos cancelaciones. Si tú me das una fecha, amiga, en las próximas semanas o meses, yo puedo ver en la clase J, puedo tener la misma tarifa para que no pierdas tu vuelo.
5: Ok, pero ¿cuál es el vuelo próximo?
7: Permíteme, lo estoy checando. ¿Me permites un segundo en línea? Voy a revisarlo, ¿sí? No me cuelgues, por favor. Mantente en línea.
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7: Gracias por la espera, amiga. Soy Roberto, nuevamente estoy contigo. Ya revisé y tengo en la clase J en la misma tarifa para que no haya penalización hasta el mes de julio del presente año. 18 de julio. ¿Hacemos la reservación?
5: No. No, déjame checarlo entonces.
7: Perdón, no te escucho.
5: Que no haga la reservación, por favor.
7: Nada más te pido un favor, no me hables en ese tono, estoy hablando contigo cordialmente, estoy haciendo mi trabajo.
5: Me está pidiendo que le hable fuerte, que le grite.
7: No, sí, te agradezco mucho, pero no me hables en ese tono. Sé porque estamos haciendo.
5: A ver,
7: por favor, gatita, no me hables en ese tono. No me hables en ese tono, gatita, te estoy hablando bien. Si en un momento estás siendo afectado, es por un asunto. Pues prácticamente de los que equipos se tienen que quedar en línea. Es lo que te pasa por comprar el mayorista. Si hubieras comprado con nosotros directamente, podemos haberte dado una solución.
5: Me lo merezco por comprar el mayorista, estás diciendo.
7: Pues
5: eso
7: prácticamente.
5: Te pasa por comprar el mayorista, me estás diciendo, ¿verdad?
7: Si hubieras comprado con nosotros en la clase K, que permite cambios, y no en la clase J de jodidos, podría hacerlo.
1: ¡Oh, Dios!
7: Pero bueno, lamentablemente...
5: ¡Chinga tu madre! ¡Chinga tu madre!
7: ¿Perdón? Te recuerdo que esto es... ¡No manches, Víctor! ¡Ya viste! ¡Me lamentaron por tu culpa! Oye, pero estoy hablando y haciendo mi trabajo y me lamento horrible.
2: Estamos todos, mi esposa y mis hijas. Estamos,
7: híjole,
2: me estamos riendo.
7: Víctor, te toca cerrar la bromita. A ver, Víctor, dime por favor que puedes hacer llamada de tres. ¿Puedes o no puedes?
2: ¿Qué crees que desde este número no puedo porque es
7: bueno,
2: de trabajo?
7: Fantástico. A ver, no te preocupes. ¿Sé o estoy intuyendo que está con el novio?
2: Ahorita está con su novio, sí, claro. Él, es que okay. Ya vive juntos.
7: ¿Tienes el teléfono del novio?
2: Sí, claro.
7: Échamelo, de boleto y ahorita te doy la indicación. De boleto. Comunícate, ¿quieres hacer tu broma? Estamos en directo a través de la mejor FM y Claro Music en esta noche, en este 26 de enero. ¿Quieres hacer tu bromita como Víctor? Bueno, pues a través de Facebook, contáctame. Panda Zambrano 25 vía WhatsApp, 553 Pandita, 553-726-3482. Vía Facebook, también a través del correo electrónico, quiereunabroma@yahoo.com. Tu mensajito de voz, 55760. Panda. 55760 Panda. Y regreso con Víctor. Vamos a hacer lo siguiente. Le vamos a marcar al picalica de tu hija, Alexis. Y le vas a decir, ¿qué pasó, mijo? ¿Cómo estás? Oye, pues le estoy marcando a mi hija y está ocupado, ¿ok? Es lo que le vas a decir. ¿Estás entendiendo, Víctor?
2: Claro, sí, escucho.
7: Ahora, dime con qué pretexto puedes hablarle a tu hija. ¿Para qué le estás hablando en este momento? ¿Algo de la mamá? ¿Algo de los hermanos? ¿Algún encargo? ¿Qué onda? ¿Cuál puede ser?
2: ¿Cómo ves si le marcamos? Bueno, le marco para decirle que si nos puede traer algún souvenir de allá de Mazatlán.
7: Ay, pero sería un poco predecible, ¿no? No sé, algún asunto familiar. ¿Que le quieres dar un dinerito para que se vaya de viaje? ¿Podría ser?
2: Órale, va. Voy a decir que me mande su número de cuenta para que le deposite un poquito de dinero para el viaje.
7: Claro, le dices, oye, hija, fíjate que estaba platicando con tu mamá, pues dame tu número de cuenta porque te vamos a invitar poquito, pero para que te la pases bien. Va a empezar que me cancelaron, que mira, papá, que no. Y tú luego, ¿qué pasó? ¿Qué te dijeron? ¿Pero por qué? ¿Cómo que te cancelaron? Esto sí está cañón, ¿de acuerdo?
2: Va que va el pandita.
7: Marcamos en directo desde el Panda Cool Center, las bromas en el Panda Show.
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7: Recuerda, Alexis, ¿qué pasó, mijo? Oye, me comunicas a mí que estoy marcando y está ocupado.
13: Copia este contestón marcando cualquier tecla y suscríbete.
2: Bueno, ¿qué onda, Alex?
14: Bueno.
2: Habla Víctor, Alex.
14: Ah, ¿qué onda?
2: Oye, ¿qué onda? Es que le estoy marcando a la negrita y está...

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5: Recuerda, Alexis, ¿qué pasó, mijo? Oye, me comunicas a mí que estoy marcando y estoy ocupado.
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7: Bueno,
8: ¿qué onda, Alex?
7: Bueno.
8: Habla Víctor, Alex.
7: Ah, ¿qué onda?
8: Oye, ¿qué onda? Es que le estoy marcando a la negrita y está ocupado, güey. ¿Me la podrías comunicar?
7: Sí. Ah, espérame tantito.
8: Sí, comunícamela, por favor, ¿no?
7: Quería hablar contigo.
9: ¿Qué pasó? Papi, ¿qué pasó?
8: Oye, mami, le decía a la Alex que si me pasas tu número de cuentita es que nos caían unos pesitos a mamá y a mí y queríamos regalarte 1,000 pesitos para que te lleves al viajecito, mami.
9: ¿De verdad?
8: Sí, nos cayeron ahí 1,000 pesitos,
9: papi,
8: a mamá y a mí.
9: Ahorita un tipo me llamó y me dijo que mi vuelo se cancelaba.
8: ¿Cómo crees?
9: Ajá, espérame, entonces...
8: ¿Pero aquí no te marcaron?
9: Ahorita me acaban de llamar, entonces espérate, el tipo súper nefasto me dijo, habla con Mariana y no sé qué chingado. Y luego le dije que sí, yo, y
8: oye,
9: le dije...
8: Oye, mami, no juegues con eso, mami. Eso no está
9: no,
8: bien.
9: No, espérame, te lo estoy diciendo en serio.
8: ¿Pero y qué pasó, bebé? ¿Pero qué pasó? Dime.
9: Entonces el pendejo me dice, no, pues que se canceló tu vuelo. Y le dije, o sea, ¿pero por qué, güey? Y me dice, no, que no sé qué tanta estupidez. Y me dice, pero háblame más fuerte que no te escucho. Le hablo fuerte y me dice, pero no me dices. Y le digo, o sea, estúpido pendejo, ¿qué? Entonces, ¿qué quieres? Y me dice, tu vuelo se canceló para de mañana y se pasa para julio. O sea,
8: oye,
9: si yo...
8: Mami, pero
9: y luego me dice, no es mi culpa que hayas comprado en un lugar barato, o sea, de jodidos. Me dijo jodida.
8: No, mami.
9: Ay, me hizo perrar, papá, y le digo que chingara a su madre. Yo te estoy intentando llamar, pero estoy...
8: Pero, mami, pero mañana es el viaje, ¿cómo que te cancelaron?
9: Pues no sé, por eso estoy... Ahorita te llamo, papi.
8: ¿Estás llorando, mami?
9: Sí.
8: ¿Y te dieron los datos y todo? ¿Te dieron los datos correctos?
9: Sí.
8: Chingao. ¿Qué vas a hacer ahora, mami?
9: Pues estoy llamando. Es que estoy intentando llamar ahí a la aerolínea.
8: Ay, mamita, ¿qué
9: me porque...
8: Yo te estaba tratando de llamar para unos pesitos, pero bueno, ya ni modo, mami. Pues tranquila, mami, por algo pasan las cosas.
9: ¿Cómo que? ¿Qué? ¿Cómo crees?
8: ¿Mande?
9: ¿Cómo crees que por algo pasan las cosas, pa?
8: Bueno, ok, entonces te dejo ya que lo arregles, ¿vale?
9: Sí, yo te regreso la llamada.
8: Solamente contéstame cómo se escucha el Panda Show, mami.
10: A toda máquina.
9: No, mami.
11: Habla de la línea, habla el agente Roberto. ¿Cómo está usted?
9: ¡Ay, no!
11: ¡Mariana, qué enchilada te diste, muñeca!
9: ¡Ay, no!
11: Es una broma de papá, de mamá, de los hermanos para desearte buen viaje.
9: ¡Ay, no! Muchas gracias, pero no, qué poca es.
11: Es para desearte una linda luna de miel con el Alexis. Mariana, para que no compres en la clase J de jodidos. Mariana, neta, dime cuál fue la parte del cuerpo que más te sudó, muñeca, dime, por favor.
9: Todo. Hasta el frío se me quitó.
11: Oye, ¿pero qué? ¿Ya estabas sacando cosas de la maleta? ¿Neta estabas hablando a la línea aérea?
9: Sí, ya estaba hablando a la aerolínea.
11: Pero nosotros te dimos el teléfono multilínea sin costo, 800-726-3482, no nos has marcado. ¿Estabas marcando al teléfono real o qué? ¿O a otro?
9: Sí, estaba marcando al real.
11: ¡Ah, con razón!
9: Ay, no.
11: Oye, ¿y no te contestaron en la línea aérea?
9: Sí me contestaron, bueno, sí me estaban contestando, pero me estaba desconcentrando porque me estaba hablando de mi novio, luego mi papá y todo, y pues ya.
11: ¡Qué bueno! Porque si no, ahí se nos hubiera quedado el cantón de decir, no, todo está confirmado, señorita.

0: no.
1: Ay. Oye, dile, ¿por qué la bromita, Víctor, a tu nena?
2: Ok, negrita, ¿te acuerdas que siempre te dije que quería hacerte una bromita en el panda?
0: Sí.
2: Pues ya lo conseguí, aquí está mamá, aquí está Diana, aquí está Zoe, aquí está Víctor, y te deseamos un feliz viaje y un feliz cumpleaños, mamacita.
1: Es
2: un
1: ¿Cumpleaños? ¿Cuándo es tu cumpleaños, Mariana?
0: 37.
1: O sea que te vas a dar un gran festejo. Oye, y una pregunta, ¿llevas cremita?
0: Sí, vaselina y todo.
1: ¡Coste, Víctor! Yo no dije nada, ella solita, ¿eh?
2: Mariana.
0: Vale.
2: ¿Pórtate bien,
0: Sí, papi.
1: Claro que se va a portar bien, pues lleva vaselina, compadre. O sea, tú imagínate. O sea que ya después ya no vas a escuchar, sino vas a escuchar. Ay, qué cosas, mija. Pues neta, un buen viaje. Oye, pero sí me lamentaste sabrosísimo, ¿eh?
0: Ay, es que, no, si me hice enojar que me dijeras cosita. Ay, no, disculpa.
1: Oye, ¿pero mentí acaso o qué? ¿O te dolió por qué? ¿Porque lo eres o porque no lo eres?
0: No, porque no lo soy.
1: Ay, pues, mija, entonces no ande comprando en mayoristas. Compra en clase K, no en la clase J de jodidos. Te lo dijo Roberto, hay que comprar directamente en la línea aérea, no en las mayoristas. Pues hay que echarle ganitas. Pues Mariana, de verdad, feliz cumpleaños, que se la pasen muy bien. Familia, díganme, ¿cómo se oye el Panda Show?
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0: ¿Neta? ¿Tanto así?
1: Sí.
0: Wow, ¿y participa Carlos?
1: Sí, también va a participar él.
0: Oye, ¿cómo se llevan Carlos y Celia? ¿Bien o más o menos?
1: Pues se llevaban bien y ahorita pues anda un poco molesta mi mamá con él. Pues no, yo creo que no. Con esto ya no lo va a querer, yo creo.
0: Oye, pero a ver, ¿cuáles van a ser los argumentos por los cuales tú y tu marido platicaron y te tienes que alejar de ella? ¿Por mala influencia? ¿Por qué?
1: Sí, sí.
0: ¿Por qué?
1: Mi mamá

0: que me dijo mi mamá que él era un no me convenía, era un bueno para nada.
1: Pero no dijo nada malo, lo describió, ¿no?
0: Pues ahí más o menos.
1: Bueno, pues vamos a pegarle. ¿Estás lista, Lupita?
0: Sí, estoy lista.
1: Vamos a ver cómo resulta en directo desde el Panda Go Center. Esto pinta bueno, las bromas están en el Panda Show.
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1: Sale con la actitud. Si puedes echarle un poquito de moquito, tuvieron otra discusión, Carlos está contigo y tomaron una conclusión y es lo que platicaste.
0: Bueno, mamá. Te tengo que decir algo. Pues es que me hablamos Carlos y yo.
5: Ajá.
0: Pues es que estuvimos hablando de lo que pasó hace 20 días, el problema que tuvimos. Y pues la verdad me hizo tomar una decisión. Y pues me dijo que tenía que decidir entre seguir yendo a la casa a verte o entre él.
5: Ajá.
0: Y pues él me dijo que tenía que pensarla.
5: Mira, San, no hay problema. El chiste es de que sí, está bien, tienes uno o dos días, pero el honor lo comete él y tú. Tú por dejarte y él por venirte a votar aquí. Y él ni siquiera pregunta, oye, oiga, desde la foto, ¿se puede quedar esta semana en lo que consigo trabajo porque no tengo X cosas porque la estoy pasando mal? ¿Te entiendes? Pero ni siquiera avisa. Nada más viene, y tu abuelito bien claro lo dijo, es que estaba nada más bien vecino a las botas. Pues si no es trapo viejo, ese es mi coraje con él. Mira, no hay problema. Ahorita no hay fiestas. Ya no hay fiestas, ya se acabaron las fiestas. En septiembre es 15 de septiembre. Y si puedes venir, qué bien. Y si no, ni modo, hija, ya puedes pasar a hacerte las fiestas ya con tu, en tu casa, ustedes, solitos, lo que sea.
0: No, pero lo que Carlos no quiere es que yo no vaya.
5: Nada más en diciembre, una fiesta ya, otra acá. Vengo el 25, 24, me voy a decir 25, agarro mis cositas, vámonos.
0: Es que también Carlos ya no quiere que vaya, ya no quiere que vaya definitivamente, ni en diciembre, ni nada.
5: Está mal. Ahorita te lo está diciendo porque está por arrebato. ¿Cómo está tu casa?
0: No, de hecho ya hablamos bien y dijo que no, que ya no. Está, hablamos bien sin enojarnos ni nada y dijo que no, que ya no quiere que vaya definitivamente a la casa.
5: ¿Por qué? Pues ¿a qué le tiene
0: miedo? A nada, pero me dijo que ya no.
5: Pues tú piénsalo, que si tú dices que ya no van a venir a la casa, pues mira, ya me da mucha pena y voy a hacer quien feo, pero entonces yo tampoco voy a ir a tu casa a visitarte. Y le dije, eso es lo que quiere, pues yo tampoco voy a ir. Y en el cumpleaños de los niños, pues ya nada más les mando su regalo o a ver cómo lo hago. Y ya, pues ya. Pues eso es lo que él quiere. Eso es lo que él quiere porque así están acostumbrados allá. Y su mamá una vez, claro, me lo dijo. Tu suegra una vez, claro, me lo dijo. Aquí no festejamos cumpleaños, no hacemos pasteles a nadie.
0: Pues es lo que no, Carlos, lo que no quiere es que yo vaya a la casa.
5: ¿Pero por qué? O sea, ¿te quieres tener aquí? ¿Por qué no quieres que yo vaya a mi casa? ¿Por qué vamos a vivir en la tuya? Y si no quiero irse en la mía, tampoco en la tuya. Sácame de aquí, llévame a restar.
0: Pues no, ya no quiere que yo tenga nada que ver allá.
5: ¿Dónde?
0: Ya no quiere que yo tenga nada que ver allá.
5: Mira, fue por lo que le dije ahora el domingo que te mandé mensaje, que de las playeras que te llevaste de Casandra y el pantalón, no digas que no. No digas pues sí. Que no te lo llevaste.
0: Pues entonces, sí, pero eso es que no quiere, no sé por qué.
5: Pues ¿Por qué no quiso subir el hongo hasta acá?
6: ¿Con quién habla?
0: Pero mamá.
6: ¿Y en qué quedamos? ¿Ya habíamos hablado, no, Guadalupe? ¿Qué pasó? ¿Qué necesitas?
0: Ya le estoy diciendo.
6: Habla tú, hablo yo.
0: Ya le estoy diciendo.
6: ¿Qué le estás diciendo?
0: Y yo no voy a ir para allá.
6: ¿No quedaron en acuerdo?
5: O sea, ni eso va a poder hacer. Pon el altavoz.
6: Ya te dije el origen de los problemas, ¿de dónde vienes?
5: Pon el altavoz, Lupe. Lupe, pon el altavoz.
6: ¿Qué te dije, Lupe? Bueno... Bueno.
5: Yo no quiero hablar contigo, pinche mamón, pásame el Lupe.
6: No, pero no, para decirle que Lupe ya no va a ir a la casa.
5: Ah, ya sé, Carlos. Tú por algo no quieres venir porque el tipo es una chingadera. Y sabes lo que hiciste. Pero nadie te dijo nada. Nadie te dijo nada, nadie te corrió. Tú seguiste aquí. Tú seguiste aquí todo este momento. Todo el tiempo que te fuiste, yo capacitando. Así que no te dices, mamón.
6: Me ocasionó muchos problemas.
5: Así que no te dices, mamón.
6: Pues ya no vamos ahí.
5: Sí, ya sé. Pues yo tampoco voy a ir a tu casa. En el cumpleaños de tus hijos tampoco voy a ir. Así que no necesitas... Al rato, oye lo que te digo. Al rato me dices de ti, tu puto chillón. Ay, tus mamás ni siquiera vinieron a ver a sus nietos.
7: ¡Oh, Dios! ¿Eh?
5: Porque aunque me invites, no voy a ir, Carlos. Y si culero eres, culera soy. Y ya no importa. Nada más que tenga dinas. Nada más lo único que les pido... Que tengan bien a los niños, que los cuiden, que les den tantito amor y que les den mucha paciencia a los dos. Los dos. Porque tú también eres más grosero con los niños. Me los has estado hablando.
6: Y además Lupe decidió hacer una familia. Ya, y ya decidió pues que no ir a la casa.
5: ¿Sabes qué? Adiós y que Dios los bendiga. Hasta luego.
6: Ya me dijo Lupe, como dijo Lupe, y quedamos los dos que usted era el origen de los problemas por meter chisme y cizaña.
8: Sí, creo que eso ya no alcanzó a escucharlo. Se armaron los guamazos. Carlos, ¿cómo te llevabas con tu suegra? A ver, pásame a Carlitos. Carlitos, acércate. ¿Cómo te llevas con la chancluda de Cecilia? Sí, de la suegra.
6: Me llevo bien con ella.
8: Oye, te colgó el teléfono y te mandó con dos yemitas. Oye, pues vamos a aventarnos una confrontación, ¿no? ¿Te late?
6: Va.
8: Mira, vamos a marcar otra vez y le dice, señora, con todo respeto, a mí no me cuelgue el teléfono. Yo no le marqué. Ya vio y dile, le vas a decir, ya vio aquí la situación. Es que su hija resultó igual que usted. Chismosa, ¿qué hace llamándole? ¿Por qué le llamó? Sí, es una decisión que nosotros tomamos. Y si usted quiere estar en los cumpleaños o no, pues es su problema. A mí la verdad es que no me importa.
6: Vale.
8: Y ahí le restriegas lo que está originalmente en el plan, de que le metes cizaña, de que es chismosa y que lo que tú quieres es formar una familia junto con su hija. ¿Sale? Va, y después sale. Se la regresas a Guadalupe para que ella cierre la broma. ¡Listo, vale. Marcamos las bromas en el Panda Show!
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8: Le hablas fuerte.
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8: A mí no me cuelga el teléfono.
5: Bueno, yo quiero hablar con Lupe, no quiero hablar contigo, Carlos. Ya te
6: no, por favor, a mí no me colgando el teléfono, por favor.
5: Ya te
6: dije. Yo no le marqué. Le marcó Guadalupe. Y con eso me demuestra quién es el problema, el origen de los problemas. Porque es una chismosa, metiche y habliche. Es la que ocasionó los problemas.
5: ¿Voy a hablar con Lupe o contigo?
6: Con los dos.
5: No, yo quiero hablar con Lupe, nada más.
6: Pero Lupe ya tiene prohibido hablar con usted.
5: Ah, sí, igual. Y tú también tienes prohibido. Bueno, ahorita le voy a marcar allá a su papá, a ver que me pase la llamada. Porque...
6: Aquí está escuchando. Porque no me está escuchando. Me y me dijo que si quiere nos vamos a juicio.
5: ¿A juicio qué, Carlos? Carlos, te estás detallando, no digas pendejadas. Fíjate lo que estás diciendo.
6: Última vez, te la paso. No voy a volver a hablar con ella.
5: Sí, ¿verdad? Bueno, tú eres libre de hacer lo que quieras, libre de tomar las decisiones que tú quieras porque ya estás grande. Yo lo único que te voy a pedir, Lupe, a ver, Lupe, lo único
11: que te voy a pedir, yo ya formé una familia y es como dice Carlos, ya... Ponme una familia.
5: Sí, formas es una familia, pero que formes una familia no quiere decir que abandones a tus padres. Eso, que okay, él también los está abandonando, él porque los tiene ahí. Dile, él, ¿tú por qué tienes aquí a tus papás? Yo no la tengo a mi mamá, es la única que tengo a mi mamá. Yo no tengo papá, ni tengo mamitis. Ahora, yo lo único que te pido es de que fíjate lo que vas a hacer, que tomes bien la decisión, que lo pienses bien, que lo que dices con la almohada, una y dos, que cuides bien a esos niños, que no me los maltrates y que les den mucho amor y tengas mucha paciencia, Lupe. Porque los dos, le dije a Carlos, los dos me los maltratan mucho, me los hacen a un lado por estar con el pinche teléfono. Y te lo dijo bien claro tu tío. Y yo no quiero que al rato esos niños, al rato que no, esos niños crezcan y digan, ay mamá, pues ¿cómo te vas a caso si tú ni siquiera me pelabas cuando eras chiquito? Ni siquiera me hacías caso. No quiero al rato que esos niños te estén chompando del amor que no les diste cuando estaban chiquitos. O que se te vayan, que se descarrilen cuando estén grandes. Yo es lo único que no quiero. Yo no quiero que mis nietos vayan a crecer drogaditos, o que vayan a ser lavateros, o que vayan a ser borrachitos como sus amigos de Carlos. Yo es lo único que te pido. Y si en diciembre quieres venir, si en mi cumpleaños quieres venir, mira, eres bienvenida y ya, se acabó. ¿Vale?
7: Pues, sí, mamá, pues ya tomé la decisión y pues ya no voy a ir. Pues porque que tú eres la metiche, o sea, la que mete todo.
5: Sí, dile que sí. De seguro su papá de Carlos te dijo eso también. De seguro su papá de Carlos te dijo eso porque él está acostumbrado a mangonear a su mujer.
7: Yo no estoy acostumbrada a que me esté mangoneando. Es que ese día lo vio, ese día que discutimos, dijo que eras metiche por meter a su papá.
5: ¿Quién dijo eso?
7: Carlos.
5: Pues sí, porque él también mete a su papá. Por culpa de su papá, pierde trabajo. O sea, ¿quién tiene más papitis? ¿Tú o él?
7: Él, claro, el que calla otorga.
5: Dile que él tiene más papitis. Porque por quedarse en el papito, a echar el no sé qué cosa, lo que quisieron, él perdió el trabajo, hija. Yo no, sí. Mira.
7: Bueno,
5: yo te lo he demostrado. Voy a tu casa el sábado, sí. Domingo, me regreso porque yo tengo obligación de trabajar otro día. Así es, el día de hacer eso. A eso se llama obligaciones, responsabilidades. Y si Carlos no las quiere tener, mira, y si quiere seguir con Carlos y las pinche responsabilidades, adelantita, no te preocupes. Yo seré feliz. Tú eres feliz, yo voy a ser feliz. Y yo también voy a ser feliz. Si en diciembre quieres venir aquí a pasarte el 24 y el 25 se van, adelante, eres bienvenido. Punto, se acabó ya. No me molesta. Yo sé que ya estás grande, que estás tomando la decisión de formar tu familia. Adelante, yo no voy a hacer obstáculo de nada. El día que me dile a Carlos, el día que me mande, que me pida opinión, y que voy a hacer esto, necesito a mí que no me pida opinión, nada más.
7: Oye, mamá.
5: Mira, yo no tengo por qué molestar, hija.
7: Mamá.
5: Porque tú quieres ir a hacer tu vida. ¿Qué pasó?
7: Carlos me dijo que te preguntara algo.
5: ¿De qué?
7: ¿Cómo se escucha el Panda Show?
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0: eres bienvenido, punto, se acabó. No me molesta, yo sé que ya estás grande, que estás tomando la decisión de formar tu familia. Adelante, yo no voy a hacer obstáculo de nada. El día que me diga a Carlos, el día que me mande, que me pida opinión, que voy a hacer esto, necesito a mí que no me pida opinión, nada más.
1: Oye, mamá.
0: Yo no tengo por qué molestar, mija.
1: Mamá.
0: Porque tú quieres ir a hacer tu vida. ¿Qué pasó?
1: Carlos me dijo que te preguntara algo.
0: ¿De qué?
1: Que cómo se escucha el Panda Show.
2: A toda máquina.
3: Carlos, tu suegra te mandó un mensajito.

0: su...
1: bonita, ya sabía, yo la oigo.
0: Ajá, ay, ajá.
1: Ay, sí, ay, sí, yo creo que te pone al brinco. Por eso te enojaste.
0: Oye, Celia. A ver, la broma se trata que ya.
1: A ver,
0: Celia, ¿me escuchas? ¿Me escuchas? ¿Me escuchas? La broma se trata de que, obviamente, Guadalupe se iba a alejar de ti porque Carlos ya no quería que conviviera contigo porque eres una mala influencia. Y tú te vas hasta, si quieren venir el 24 y el 25, pues imagínate todo lo que falta para el 24 y 25, tú.
1: Siempre los manda antes del 24.
0: Celia, si ya no la controlas, no la fumes, eso se le llama responsabilidad. Responsabilidad. Lupita, Carlos, ¿por qué la broma, Celia? Adelante.
2: No, pues es que apenas tuvimos el problema y apenas, pues el domingo me vine a mi casa.
3: No, pues es que... Ese
2: me enojé con ella.
3: Problema.
2: Es que me enojé con ella.
0: ¿Por el problemita? Uy.
2: No, por otra cosa.
0: Ah, y por otra cosa.
2: Y pues nos habíamos, como que estábamos enojadas y todo, y pues quería hacerle la broma. Pero pues sabe que la quiero mucho. Y pues yo voy a, obviamente, primero está mi mamá, que antes me quedó un hombre.
0: Oye, Celia.
2: Mande.
0: Celia, mira. Una recomendación, así como tienes responsabilidad, si ya te atoraron, muévete, no empieces con que ya sabías por qué. ¿Te diste una santa enchilada, mija? Que ni querías hablar con el Carlos. Ay, Celia, está muy mal tu teléfono. Te dijeron ellos, acércate, no te entiendo. Mira, ya viene el nuevo Pandacel y lo estaremos regalando, el Pandacel 2022. Así que ponte trucha porque igual a lo mejor Lupita y Carlos te hacen otra broma y... Y bueno, pueden regalarte un Pandacel. O si no, vas a tu tienda Telcel y lo compras, ¿ok? ¡Ah, no! ¡Espérate! Lupita, Carlos, si ya... Mira, ya se adelantó tu suegra el 24 y 25. Falta mucho porque apenas vamos a entrar a agosto. Mira, para regalo de Navidad, le regala su Pandacel para que se alivie. ¡Claro! Pero bueno, familia, díganme cómo se oye el Panda Show.
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0: te dice, ¿no? Que me gusta, ¿de qué es? Y entonces yo le dije, ¿sabes qué? Pues no sé, tendrías que checarlo con ella, porque yo en realidad desconozco si le gustes o cuáles son las intenciones de ella. Tendrías que hablar con ella, ¿no? Entonces ahí fue cuando me nació la idea de esta broma. Y dije, pues es la oportunidad como de que, pues ver qué onda. Entonces le hablé a Ale y le dije, oye, ¿qué onda? ¿Cómo ves? Y dice, ah, no, pues, no, yo no, no, pues para nada con este chavo, pero pues vamos a hacer la broma.
1: Entonces, o sea que tu cómplice, quien va a participar, es Ale, o sea, la verdadera Ale.
0: Sí, así es.
1: Ay, no manches, ¿qué edad tienes, compadre?
0: 26.
1: Ah, pues mira, déjala, saludo. Alejandrita, ¿cómo estás? Buenas noches.
2: Hola, buenas noches.
1: ¿Cómo? Oye, o sea que andas muy solicitada, Alejandrita. O sea que eres una guanajuatense así bien preciosa.
2: Claro.
1: Ay, mire, y aparte modesta, ¿eh? Oye, a ver, pero platíqueme una cosa, antes de irnos ya al terreno de la broma. Me estabas comentando que Emanuel y tú, Alejandra, estuvieron tirándose la onda, o sea, ¿finalmente qué? ¿Sí anduvieron? ¿Andan o no?
0: No, no, ¿y eso? Todavía no. No. No, no. No se dio.
1: ¿Y por qué no se dio? ¿Por parte de quién?
2: Es que no, se ponen vida.
0: Tenemos mucha presión en el trabajo, entonces pues no.
1: Ah, échale la culpa al trabajo. Oye, Alejandra, ¿y qué onda? ¿A ti te gusta Emanuel o no te gusta Emanuel, la neta?
2: Pues sí.
1: O sea que prácticamente nos hizo porque él no le echó ganas.
2: Exactamente.
1: Ay, mira, eres un tarimapendécuaro, Emanuel, la neta. Oye, ¿y este cuate, el bromeado, que se llama... ¿Cómo me dijiste que se llamaba?
0: Adán.
1: ¿Adán es el que quiere contigo? ¿Qué? ¿Con él tampoco?
2: No, es amigo de él, ¿cómo que?
1: Pero a ver, pero Alejandra, Emanuel lo quiere contigo. O sea, me lo acabas de decir. Porque tú, ajá, sí, pues sí has dejado tu corazón abierto. O sea, sí lo has tratado, pero no andan porque él no quiere. ¿Estamos de acuerdo?
2: Ajá.
1: Entonces, aquí tenemos un trío de tres. ¿Sí me entendiste? Un trío de tres. Emanuel te pretendió, pero resulta que Emanuel no quiere contigo, pero el amigo de Emanuel, que se llama Adán, quiere contigo, pero tú no quieres con Adán porque tú quieres con Emanuel. O sea, ¿cómo? Cañón, ¿por qué no te gusta Adán? ¿Qué no te atrae de él?
2: Simplemente es su amigo y no... Supone que quieres a una persona, no a dos.
1: No, pero espérate, te entiendo, pero si hubiera una relación con Emanuel, hubiera un noviazgo y o un compromiso, entiendo lo que me estás diciendo. Pero si Emanuel y tú no son nada y el amigo Adán quiere contigo, entonces... ¿Será que no es de ojos bonitos?
2: Es buena gente.
1: O sea que está gacho, Luela, digo la neta. Pero pues resulta que Manuel dice que Adán es el todas mías. O sea, imagínense cómo están cruzados todos los cables ahí. Está cañón. Pero bueno, la idea es contactarte con Adán y qué le vas a decir, Alejandra. ¿O cómo está el negocio, Manuel?
2: Más bien ahí yo voy a entrar diciéndole que me enteré, que le gusto. Y porque no me había dicho antes cuando nos veíamos.
1: Ah, o sea, prácticamente te lo vas a enamorar, ¿sí entiendo?
2: Sí, ¿sí es así? Siento feo, pero sí.
1: ¿Pero por qué sientes feo?
2: Siento que soy hombre, no está funcionando.
1: Siento que soy hombre, no. A ver, es la mejor frase, es la frase del día de hoy. ¿Por qué no vas al baño y revisas si eres hombre o no? Ok, entonces le vas a decir que Emanuel te dijo, ¿esa va a ser la coartada o cómo es que ella le habla a Emanuel a Adán?
0: Sí, así es, o sea, yo, se supone que yo, él sabe que yo le dije a ella que a él le gustaba a ella.
1: No sé, tú fuiste ahí prácticamente el cupido y todo el asunto. Muy bien, pues vamos a pegarle a la broma, mi querida Alejandra, vamos a pegarle. Creo que está muy sencillito el tema. Voy a marcar de una línea privada. Por si te pregunta de dónde hablas, le dices que ya estás en tu casa, ¿ok? Y que en tu casa, bueno, pues que haya un número telefónico porque tu celular ya no tiene mucha pila y que ahí le estás llamando. Así te sacudes este tema. Y le dices, oye, pues quería hablar contigo, pues mira las cosas de frente, tú sabes que Manuel y yo estuvimos tratándonos, todo bien, pues no funcionó. Pero fíjate que me habló hoy y me dijo que tú estás interesado en mí, ¿por qué no te acercaste? Y a partir de ahí viene, pues, el inicio de toda esta broma. ¿Estás lista?
2: Ok.
1: Pues vamos a pegarle, señores, en directo desde el Panda Go Center. las bromas están en el Panda Show.
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8: ¿Bueno?
2: Hola.
8: Hola.
2: Hola.
8: Hola, Ale.
2: Ay, ¿sabes que soy yo, verdad?
8: Sí, se te conoce la voz. ¿Cómo andas?
2: Muy bien.
8: Bien.
2: Batallé para conseguir tu número.
8: Ah, qué bueno que lo conseguiste.
2: Sí, porque pues al parecer tú no haces lo mismo.
8: Sí, para platicar. ¿Qué me comentas?
2: Pues hay un chisme que me enteré. De sí o no fue cierto, de Manuel, lo que me dijo.
8: ¿Sí?
2: ¿Y por qué no me tiraste la onda entonces?
8: Ah, es que porque andaba, es que andaba haciendo otras cosas, pero ahora sí ya te comprendo, Alejandra.
2: A ver, ¿qué te gusta de mí como para que te haya llamado la atención?
8: Pues tus bonitos ojos, tu bonito cuerpo y pues ya sabes, partes íntimas.
2: ¿Y cuándo te he enseñado algo de mí?
8: No, es que así se ve. Cuando estuve así conviviendo contigo, pues luego digo, ah, pues te miras hermosa, todo. Y tu forma de arreglarte.
2: Gracias.
8: Sí.
2: ¿Y no te da cosita como que bajarle la galana a Emanuel? ¿No te da cosita?
8: No.
9: ¡Oh, Dios!
2: Ok.
8: Nada de eso, Alejandra. ¿Cómo ves? Pero, pues sí, qué día.
2: A ver.
8: ¿Dime?
2: No, y Robert, ¿qué más te atrae de mí? No sé, tal cual, ¿qué te gusta de mí? Así bien.
8: Bien, tu hermoso cuerpo, tu figura, y ya sabes, tu...
2: A ver, no te chives, dime qué parte.
8: ¿Qué parte? ¿No te chiveas?
2: A ver.
8: Tus boobies, tu parte de abajo... ¿Te imaginas?
9: Oh, sí, oh, sí, así.
2: ¿Y cómo te imaginas mis boobies?
8: Hermosas, acá, ya sabes, desnuda, todo. ¿Cómo ves?
2: A ver, me animé a llamarte porque quería las cosas en serio y bien, aclarar todo así.
8: ¿Dime?
2: Más bien tú dime, o sea, me tuve que enterar por alguien más que te gusto y todo, o sea, ¿cuántas veces no llegaste a venir a mi trabajo? Y nunca te me aventaste, solo por el estilo.
8: No, pues fíjate que no soy tan aventado, pero sí me gustan las mujeres. Ya más que a mí no me gusta chidearme, pero que baila, se viera hermosa y todo. Si te vieras hermosa, guapa, todo el estilo que tiene.
2: Ok. Bueno, a ver, te voy a preguntar ahora yo a ti. Si tú tuvieras mi cuerpo, ¿qué te gustaría de la cita al cual?
8: Lo que me gustaría es como las boobies, la vagina, la parte de atrás, todo el cuerpo bonito, figurado, hermoso.
2: Ok, todo. ¿Y qué harías con mi cuerpo?
8: ¿Qué haría con tu cuerpo? No, pues hacer lo que tengo que hacer el amor. Hiciera el amor, lo besara, tuviera como tipo una pasión sexual.
9: Oh, sí, oh, sí, así.
2: Hablas de mí. A ver, ¿y eres buena haciéndolo?
8: Más o menos, sí. Más o menos.
2: Ah, pues es que uno va por algo bien.
8: Sí, lo sé hacer, ya lo he hecho. ¿Cómo ves?
2: ¿Dime? Yo soy muy exigente, a ver. Quiero que me describas cómo lo harías o no sé, o sea, para que me puedas ganar, a ver, si me animo.
8: Primero lo que hago... Beso los labios y de ahí beso el cuello. De ahí empiezo a besar el pecho y de ahí empiezo a besarte, después desabrocharte y después así a morderte, besarte y después quitarte la ropa y yo quitarme la ropa y de ahí besarte, morderte y luego morder las orejas. De ahí de ahí te besaría la parte de abajo, la vagina, y de ahí te empezaría a penetrarte.
2: ¿Cuánto aguantas?
8: ¿Cuánto aguanto? A veces, de repente aguanto 2 horas, 1 hora y media, 2 horas.
9: ¡Ay, no mames!
2: ¡Qué pudiente! No, pues entonces me estás convenciendo.
8: Pues cómo es. Ya, si te animas, pues lo hacemos un día de esto.
2: Ok. Yo quiero que me escribas otra cosa.
8: ¿Qué te digo?
2: ¿Cómo es? A ver.
8: ¿De ahí?
2: Uh-huh.
8: Ya, pues estaría besándote, tocándote, acariciándote, besando.
2: Yo quiero que tú me describas cómo es tu parte íntima para ver si me atrae o no. ¿Es chico, grande, delgado? A ver, descríbeme.
8: ¿Es grande?
2: Mm.
8: Y de ahí, pues, dijeras, ah, este tiene buen cuerpo, tiene bonito cuerpo y me animo a acostarme con él o algo. ¿Cómo ves, Alejandra?
2: No, pues es que ahora sí que dependiendo el tamaño es como me gusta. Entonces yo quiero que me describas el tamaño. ¿Grande qué tanto es?
8: Como 2.5 centímetros. ¿Está bien? ¿Tamaño?
2: ¿Cuánto?
8: Pues se hincha y está de largo como 2.70. No tan grande, está 2.60.
2: ¿Estás seguro que te lo has medido?
8: Pues así lo que mide mi parte. ¿Cómo ves?
2: Pues es que está chiquito, 2 centímetros es bien poquito.
8: No sé cuánto midas, se sabe medir como que cuando me veas así, así lo tiene grande. No sé cuánto lo mida, pero sí me ha de medir como 3 o 4. No, no como 3, pero si se mira grande y te vas a decir, es que sí me conviene.
2: Ok.
8: ¿Sí? No. ¿Cómo ves?
2: ¿Entonces eres de clítoris grande?
8: Pues, más o menos, lo tengo grande. Pero sí, ya me imaginé.
2: Oye, ¿tienes la circuncisión?
8: Pues sí.
2: Ok. ¿Cómo me enamorarías? No sé.
8: No lo sé, pues nada más te enamoraría. No te enamoraría, no sé cómo te enamoraría, pero sí estaría platicando y eso.
2: A ver, espérame, déjate ver. Te digo algo. ¿Tú me quieres solamente para una noche o para algo formal? En serio, sí, estamos en confianza.
8: Pues algo, pues cuando tú quieras, formal, que tú me dijeras, ¿sabes qué? Me gustó cómo me lo hiciste, si quiero hacerlo seguido, ¿cómo ves? Bueno, sí, está bien, ya lo hacemos.
2: Ya, en serio, ¿me quieres nada más para una noche de pasión o algo bien? Ya, sin pena, estamos aquí.
8: No, pues puede ser para cuando tú quieras, una noche de pasión o así como dijiste. ¿Cómo ves?
2: Ok, entonces ya veo que nomás solo quieres una noche. O varias, ¿verdad? Pero nada formal.
8: ¿Formal? ¿Como andar así como contigo?
2: Ajá.
8: Pues así, pues.
2: No, ya lo pensaste, ya lo dudaste, no. Entonces ya veo para qué me quieres.
9: ¡Motos, güey!
8: Pues, como sea, pero ya lo que tú decidas, pero sí, como sea, es igual.
2: Es igual. A ver, entonces si quisiera yo que algo serio, ¿me pedirías que fuera tu novia ahorita?
8: Ahorita, pues ahorita, dijera, pues después, como novia, pues mientras, como amigos, pero sí, de todas maneras, no tiene nada de malo.
2: Okay. ¿Y no te daría pena que Emanuel lo supiera?
8: No, pena no.
2: Eres como todos, ¿verdad?
8: Como así de...
2: No, que todos quieren nada más sexo y se acabó.
8: No, sigue hablándonos de amistad y eso. No pasa nada, no soy nada más para eso. Es como tratar y eso.
2: Ah, es que la verdad pues yo estaba buscando otra cosa. La verdad sí... Sí, buscaba una relación bonita, casi tener hijos, pero ya veo que no, contigo tampoco.
8: No, sí soy para todo, pero nada más sí me arriesgo.
2: Sí te arriesgas, ¿hace rato dijiste que no?
8: Es que a veces digo sí, a veces digo no, pero sí arriesgarse.
2: A ver,
8: dime.
2: Si en verdad te gusta y todo, ¿por qué no me pides que sea tu novia ahorita?
8: novia, pues tenía que llevarte a pasear, a todo, diversiones, pues, como se pide a
2: ¿y no
8: una
2: me lo
8: novia.
2: Puedes pedir ahorita? ¿Aquí? ¿Por teléfono?
8: Pues tenía que... Dime.
2: No, te estoy preguntando. A ver, ¿sí me pedirías ahorita?
8: Pues sí.
2: No, pues es que declárate.
8: No, pues me estoy medio... Estoy declarando que sí estaría bien.
2: No, sí me estás diciendo eso. ¿Cómo eres bueno para aventarte para todo lo demás? Sexo, cama, describirme de mi cuerpo y todo. ¿Y no te puedes animar a decirme que si quiero ser tu novia?
8: Pues sí. Voy a decir que si quieres ser mi novia...
2: Pero arrodíllate.
8: Arrodillado.
2: ¿Me vas a pedir bien así que sea tu novia, que me vas a arrodillar y todo?
8: Sí.
2: Ok, entonces pídemelo.
8: ¿Quieres ser mi novia?
2: Pero así nada más. Y mi amor, me gustas, mira, quiero algo bonito, inspírate.
8: Mi amor, me gustas, la verdad quisiera andar contigo, quiero hacer contigo unas cosas y la verdad me gustas mucho. ¿Te parece, mi amor?
2: Ok, mi amor. Entonces... ¿Quieres la respuesta ahorita?
8: Sí.
2: Antes de contestarte, te quiero hacer una pregunta.
8: Dime.
2: ¿Cómo se oye el Panda Show?
9: ¡A toda máquina!
1: Alejandra.
2: ¡Ay, no! ¿Qué
1: ¿A dónde estás en las bromas del Panda Show? Es una broma de Manuel, o sea, en realidad le pidió a Alejandra que te hiciera la broma. Eres un atascado, maestro. Oye, ¿de verdad, Alejandra, este tipo, que por cierto, no sé si sepa de menos medírsela, pero 2.5 centímetros, es ridículo? Pero está cañón, así que, Manuel, ahí está tu cuate, dile por qué la bromita.
5: Bandita.
1: Oye. Oye, Manuel, no manches. Tu cuate aquel todas mías tiene un pirrincito, güey. O sea, 3 centímetros, no mames.
5: No, no, Pandita. Adán, Adán, sabes que te quiero un chingo, güey. Es broma.
1: Aunque ay, tengas vale, una cotorreo. Riatita, güey. Aunque tengas una riatita.
5: Es broma de cotorreo. Ya sabes que te quiero un chingo. Sabes que te estimamos todos. Y eres bienvenido a la familia, a la empresa, a todos lados. Sabes que
1: Alejandra, Alejandra, es que me gustas mucho y todo, y tus ojos, y tu vagina, y te...
5: Ay, no.
1: Te la quiero besar, tus boobies, no manches. Oye, Adrián, ¿te gustó tu bromita que te mandó tu amigo Manuel?
8: Pues sí.
1: ¿Y la neta, sí te gusta Alejandra?
8: Más o menos.
1: Bueno, pues yo creo que lo que más te gusta son sus ojos, sus pechos, y su vagina. Alejandra, lo que más me gusta, son sus partes íntimas, ¿verdad? Ahora entiendo por qué este tipo no te llama la atención, porque bueno, según le ha dicho Manuel, que pues te contacte, pero ya sabes, quedó clarísimo solamente para qué, ¿no, Alejandra?
2: Sí, ya veo.
1: ¿Y qué le quieres decir a él? ¿Te sientes hombre?
2: Me siento hombre, exactamente. Bueno, la realidad te vio.
1: Y yo supongo que después del quejo con lo que se me dio claro que te sentiste hombre, dijiste, pues la tengo más grande yo.
2: No
1: ay, qué cosas. Bueno, pues Emanuel, despídase de su cuate, adelante.
8: Adán, ya sabes que te queremos mucho y es broma, güey. Y ya
1: Alejandra.
8: Sabes que siempre te valoraba muchísimo y nunca te faltó al respeto y gracias por acceder a esta broma y ahí estamos.
1: Gracias por acceder a esta broma. Pinches pueblerinos, donde creen que están cabrones como hablan. Oye, yo he platicado con gente de León, hace muchas bromas, pero ustedes sí. ¿Qué edad tienen ustedes? ¿26, 25, 24 por ahí?
8: No, güey. Somos de San Francisco del Rincón.
1: Ah, del Rincón.
8: Estamos en otra.
1: Gracias por acceder a esta broma y el otro, no, pues me gustan tus ojos, tus partes íntimas. Y el otro diciendo, no, pues me siento hombre con esta broma. Se te dijo que han pedido las domingueras. Bien, cabrón. No, pues van. Saluditos hasta San Francisco.
5: Hace como 10 años, pero muchas gracias, qué buena.
1: Qué buena onda. Pues Alejandra, Emanuel, querido Dan, díganme, ¿cómo se oye el Panda Show?
5: A toda máquina, pandita. Panda Show.
10: Bueno.

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1: El otro día fui a la Torre Latinoamericana y no te encontré. Es más, me dijeron que tú ni estabas ahí nunca. Luego fui a universidad y no te encontré en ninguna facultad. Chale, pues ¿desde dónde transmites entonces?
0: Respuesta. Por desgracia, nuestro Tony padece de un mal llamado asquitis a los Nacuaria, que es un mal de nacimiento. 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
1: El otro día fui a la Torre Latinoamericana y no te encontré. Es más, me dijeron que tú ni estabas ahí nunca. Luego fui a universidad y no te encontré en ninguna facultad. Chale, pues ¿desde dónde transmites entonces?
0: Respuesta. Por desgracia, nuestro Tony padece de un mal llamado asquitis a los Nacuaria, que es un mal de nacimiento. Es por eso que tuvo que emigrar a un alejado castillo ubicado en las faldas del Monte Everest, para no recibir las olas de dorsovaquil provenientes de México. Así que no pierdas tu tiempo buscándolo. Pregunta.
1: Hola, pandita, soy yo. Juan. ¿No te acuerdas? El de la broma de la abuelita.
0: Respuesta. No seas bruto, mijo. ¿Sabes la cantidad de chacales como tú que le hablan a diario? ¿Te imaginas a cuántas abuelitas ha cabuleado? Es más, ¿sabes cuántos tarados se llaman Juan? Si con trabajo se acuerda de pagarnos el sueldo y tú quieres que se acuerde de ti. Estas fueron las preguntas más frecuentes del Panda Show Internacional.
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1: Alfonsín, buen martes, ¿cómo andas?
2: Hola, buenas noches, pandita.
1: ¿Qué haces? ¿Ya estás dormido? ¿Qué onda, Alfonso?
2: No, pandita, aquí ando en el trabajo.
1: Ah, qué buena onda. ¿Y en qué trabajas a esta hora?
2: Soy costurero, pandita.
1: Ay, qué buena onda. ¿Y qué tipo de ropa surces o coses?
2: Estamos elaborando una playera para niñas.
1: Ay, mira, qué bonito, regálame una, quiero una rosa sexy, bonita, hermosa.
2: Claro, claro.
1: Alfonso, gusto saludarte, platícame, ¿para quién la bromita, carnal?
2: Para mi pareja.
1: ¿Cómo se llama tu pareja?
2: Carlos.
1: Carlos, órale. Ay, ¿él también es surce o cose?
2: No, él es pintor.
1: Ah, él es pintor, o sea, no surce puño de ligas. Oye, ¿y él tiene la brocha gorda o no?
2: Pues sí.
1: Ah, pues sí. ¿Qué onda para tu novio, Carlos?
2: Mira, hace 15 días, casi 20, pues yo ya conocí a una persona por medio de Facebook.
1: Ok.
2: Y pues la contacté, nos contactamos, entonces nos citamos y esta persona pues me ofreció dinero con tal de yo estar con él.
1: ¡Órale! O sea, así de rápido en la primera cita.
2: Ajá.
1: Oye, ¿y cuánto tiempo llevaban de conocerse por Facebook, por redes sociales?
2: Como un año.
1: Ah, pues ya un rato, ¿no? O sea, que ya se conocían, entre comillas.
2: Sí.
1: Pero no te prefirió invitar un cafecito en lugar de proponerte otra cosa y después... ¿O cómo?
2: Pues no, fue directo. A su edad, pues una persona... Bueno, una persona así de su edad, pues siempre va... A lo que va, ¿no?
1: Oye, ¿y qué edad tiene esta persona?
2: 53 años.
1: Ok, ¿y tú?
2: 22.
1: Ok, entonces él fue completamente directo. ¿Y luego?
2: Pues luego pasó que pues mi pareja Carlos se enteró y tuvimos unos problemas.
1: Pues como no, te la debe haber hecho de remoción, ¿no?
2: Sí, y de hecho, pues no pasó nada íntimamente con la persona mayor, no pasó nada.
1: ¿Neta?
2: No pasó nada.
1: O sea, que no más hubo pleito con Carlos a lo tarima pendejo, ni siquiera disfrutaste.
2: Pues él se enojó por lo mismo de que me daba cosas. De hecho, me regaló un teléfono, me dio, pues, dinero.
1: Oye, pero a ver, o sea, prácticamente digamos que le estaba siendo infiel a Carlos cuando decides llevar a través de las redes sociales una relación, o sea, andabas acá calentón, ¿o no? Andabas inquieto, ¿sí o no? Ahí estamos. Entonces, ¿por qué decides cuando después de un año, de estar tratando, hablando a esta persona de 53 años, el día que se ven, ¿por qué no se consuma, digamos, la amistad o la relación de ese año? ¿Por qué decidiste no?
2: Porque yo tenía una relación antes de conocer a Carlos. Ajá. Entonces, perdí como que el interés hacia la otra persona por esta persona de 53 años.
1: Ahora.
2: Entonces me decía, no, pues deja a esta persona, no te conviene.
1: Alfonso, deja de estarme echando los perros, mi rey. O sea, nada más te voy a ayudar a la broma, no vamos a llegar a más. ¿De acuerdo? O sea, bueno, está bien, igual sí. Ok, entonces arma la rebambaramba y ¿qué te perdona? ¿Siguen siendo novios, no? ¿O qué?
2: Mira, ya me perdonó, pero lo que pasa es que él quiere saber la propia persona de 53 años que ya no está conmigo, que no pasó absolutamente nada.
1: Ah, ok.
2: Y que pues sí, que ya no nos vemos. Pero,
1: ¿y de qué se trata la llamadita? ¿Es llamarle y decirle a qué, a Carlos?
2: Ahorita quiero llamarle y decirle que pues sí, cierto que pasó algo, pero no, que sí pasó algo íntimamente y que pues no me vine a trabajar, sino me vine a vivir con él.
1: ¡No manches!
2: Sé que me va a odiar por muchas cosas, porque me dijo que no le piensa y todo este tipo de situaciones.
1: Ajá.
2: Pero pues siento que con estos problemas, pues una bromita no hace nada.
1: No, aparte yo creo que a lo mejor puede la bromita pues hacer que pues se consume más la situación, ¿no? Entre ustedes.
2: Pues eso es lo que no quiero, sino quiero solucionar las cosas, pero pues quiero llevar esto a una broma y pues quiero hacerle saber que no pasa absolutamente nada. Y
1: ok, bueno, platícame cómo se llama, cuál es el nombre del tipo de 53 años.
2: Rubén.
1: Ok, Rubén, ¿hace cuánto tiempo que fue esta cita en donde se vieron que pasó pero no pasó y que le vamos a decir que pasó?
2: Que nos vimos fueron 3 ocasiones.
1: Ok, ¿y la primera fue más o menos en qué mes?
2: Fue en diciembre, justamente fue el 24 de diciembre.
1: Nos vimos el 24, ¿la segunda la recuerdas?
2: El 27.
1: ¿27?
2: La tercera fue el día primero de este mes.
1: El primero de enero, ok. Ajá. Muy bien. Oye, a ver, Alfonso, neta, ¿en ninguna de las 3 citas llegaste a gol? ¿A gol?
2: Ah, no, no, no.
1: O sea, ¿nunca llegó al manchón penal?
2: No, pues no, ¿cómo crees?
0: Ay, no mames, Lu.
1: Pero, carnal, pues supongo que se lo viste porque te inquietaba.
2: Pues me inquietaba su fotografía de perfil porque solo era por su cara.
1: Y ya lo viste y dijiste no. Ok, entonces tú y yo estamos reunidos, yo voy a ser Rubén. Entonces, como para aclarar la situación, pero en realidad quieres decirle, bueno, le voy a decir que sí tuvimos que ver íntimamente tú y yo, que estás conmigo y que te vas a quedar a vivir conmigo, con Rubén.
2: Ajá, y quiero que le digas que tú tomaste mi celular y le tomé su celular. Él no sabe que te estoy llamando, él se está bañando y pues sí, va a estar conmigo, no sé qué pretenda. Y ya en eso, pues yo entro, ¿no? Te voy a decir, oye, ¿qué estás haciendo o qué? Y tú me vas a decir, tú me habías dicho que ya pues habías terminado con Carlos, con Charlie.
1: Ok, ¿qué edad tiene Carlos?
2: 27 años.
1: Perfecto, pues bien listo, cuando escuches el efecto deporte le entras. ¿Qué onda?
2: Quiero también que le digas que él sabía de, pues sí, de su existencia de él, que él no te importaba y que pues que me diste muchas cosas, muchas cosas, una chamarra, unos tenis y cualquier cosa.
1: Ah, ok, chamarra, tenis. ¿Cuánto tiempo llevas de relación con Carlos? Platícame un poquito de la relación entre tú y Charlie para...
2: Llevamos 6 meses, panita. El 17 de este enero hacemos 7.
1: ¡No manches, bien poquito!
2: Sí, pero es un amor, lo amo mucho.
1: Bueno, tan un amor que has estado a punto de engañarlo, no creo que sea tan un amor.
2: Pues sí, es un amor, pero pues ya sabes que... Pues sí. Oye, me ganó como que la tentación económica.
1: ¿Y dónde lo conoces al Charlie? ¿También a través de redes sociales?
2: Mira, te voy a contar largo, bueno, rápida la historia, ¿va? No, a él lo conozco por un amigo que era... Él era pareja de un amigo mío.
1: Ajá.
2: Entonces, él, pues yo me gustaba y así, pero él pues estaba con mi amigo. Después lo contacto otra vez por Facebook, le pregunté por él, por mi amigo, y me dijo que ya no estaba. Y le dije, oye, ¿te puedo invitar a salir? Me dijo, no, como él es de rancho, dijo, no puedo salir. Dice, si gustas venir a mi casa, tengo animales y los tengo que cuidar. Entonces, pues ya me citó, fui a su rancho. La cita fue, pues, ni tan romántica, solo me invitó una sopita bien tranquila.
1: Fue algo así como tipo secreto de la montaña, ¿no?
2: Sí, pero fue algo muy, muy, muy bonito y muy, para mí, muy, un detalle muy bonito. Entonces,
1: oye, ¿y esa misma noche ahí sí con él sí o no? Porque dices que con Rubén no.
2: No, pues no. Con él, pues sí, no manches, imagínate. Este,
1: bueno, esta
2: este
1: broma como... le vamos a poner secreto de la montaña instantánea.
2: Sí, prácticamente es una montaña, ¿eh?
1: Bueno, pues vámonos a la bromita, mi querido Alfonso. ¿Cómo me quieres? ¿Serio, formal, gañán? ¿Cómo quieres al tal Rubén?
2: Pues esta persona tiene... No, nunca la he escuchado hablar, pero pues quiero que hables pues serio, con una voz gruesa y... Pues,
1: como te gustan.
2: Tampoco.
1: De voces gruesas, ¿no te gustan de voces gruesas? Dices que no, bueno. Pues vamos a pegarle, señores, en directo desde el Panda Go Center. Las bromas están en este Casto Show.
0: Hola, Panda, soy Andrea Torre y nada más quiero decirte que soy fan de tu programa desde hace ya un ratote y espero que algún día te hable para hacer una broma a alguna de mis amigas o a alguno de mis hermanos. Te mando un beso. Bye, bye.
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1: Listo, cuando escuches el efecto de puerta es cuando entras así como muy contento y dices, ay, dices, el agua estaba tibia, ¿ok? Que el agua estaba tibia.
2: Sí.
1: Y ahí empezamos el diálogo. El efecto de puerta este, mira. Entra, entra.
5: Bueno.
1: Bueno.
5: ¿Quién habla?
1: Soy Rubén. ¿Cómo estás?
5: Bien.
1: Mira, ocupo hablar contigo, estoy con Alfonso. Él ahorita se está bañando. Hemos estado la tarde juntos. De hecho, no fue a trabajar. Y bueno, me ha comentado que tienen un problemita entre ustedes. Yo sé de la existencia tuya, ¿verdad? Creo que también tú sabes de la existencia mía. Soy Rubén. Nos conocimos por el Facebook. ¿Ya me ubicas? Mira, lo que pasa que Alfonso me ha pedido que hable contigo. Ahorita les está bañando. Porque me comentó que han tenido problemillas ustedes, ¿verdad? Ahí de celos y... Y que él te dijo que no habíamos tenido intimidad él y yo y, y bueno, que quería saber de mi propia voz y de mi propia boca si hemos tenido intimidad, ¿no?
5: Sí.
1: Mira, yo nada más te pido actitud. Si estoy decidiendo hablar contigo, ¿sabes por qué es?
5: ¿Por qué?
1: Porque Alfonso me interesa. Ajá. Aparte, tú eres un pelagato. Yo tengo 53 años. La primera cita la tuvimos el 24 de diciembre. ¿Y sabes qué? Te voy a decir la verdad. Hicimos el amor delicioso.
0: ¡Oh, sí! ¡Oh, sí! ¡Así!
1: Y solamente le hacía el jo, jo, jo. Y nos volvimos a ver el 27 y el primero de enero. Y yo ya le pedí que vivamos juntos. Porque a mí realmente Alfonso me cuadra. Me gusta. Mi nena. Mi hembra. Entonces quise aprovechar ahorita y llamarte por teléfono porque... Pues la verdad quiero pedirte que te alejes. Yo ya quiero vivir con él. Ajá. Quiero a mi hembra. ¿Tú qué le das? ¿Tú qué le ofreces?
5: Que me diga él, que ya no lo moleste, ya no lo moleste.
1: Por eso, pues mira, yo te pido, sé que va a ser esto difícil, porque yo soy un hombre hecho y derecho, un caballero.
5: Nada más pásamelo, que me lo diga él.
1: Pues te deja que se salga del baño. Te digo que se estaba bañando. Pues lo dejé todo lleno de amor, todo salpicado de amor.
0: ¡Ay, qué asco!
1: Y por eso quise llamarte antes, para que hablemos. Pero espero que te comportes como hombre y podamos tener diálogo. Y yo nada más lo que te pido es que hablemos bien. Porque de verdad sí estoy bien interesado, pero bien interesado. ¡Ah, mira! Pues va saliendo. ¡Alfonso! ¡Alfonso!
2: Ven.
1: Yo sé que me pidiste tiempo y todo, pero... Tomé tu teléfono, le marqué desde el mío a Carlos. Y le marqué.
2: ¿Cómo que?
1: Tomé tu teléfono. No, no, yo te dije. Y yo no voy a mentir. Y tuvimos que ver y sí. Y yo te amo. Y ya te dije que te vinieras a vivir conmigo. Aquí está Carlos. Oye. Habla con él.
2: Bueno, perdóname,
1: chaparro.
2: No me digas,
1: chaparro.
2: Oye, mi amor, no me vayas a colgar.
1: Ah, pensé que me hablas.
2: Oye, no me vayas. Oye, no llores.
1: Ya le expliqué pero, todo y me dijo que quiere saber lo de tu voz. Y ya le dije que el 24 te dejé el jojojo.
2: Pero bueno, espera, oye, te hablo, no llores, escúchame. No, no, escúchame, solo que es que tú me habías pedido que querías escuchar de él. O sea, y de... Pues yo, pues la verdad, pues sí, o sea, quería que supieras de él.
1: Yo le iba a decir que no es cierto, pero yo realmente te intereso, eres mi hembra.
2: Ahora, pues, ¿qué te puedo decir? Pues yo te, pues te estaba diciendo, pues las cosas y creo que, como dices tú, creo que ya no es bueno mentir.
5: Pobre, ¿te logras estar conmigo?
2: Mira, te voy a decir algo, no te enojes y tampoco me cuelgues. Hablemos las cosas bien, ¿vale? Te hablo. Mira, aquí está esta persona, ¿lo ven? Y pues me ha propuesto que... Pues sí, que si no quiero dejarte, pues que te vengas para acá conmigo. Entonces, pues, tampoco quiero que lo tomes a mal. Tú sabes que yo te amo y sabes que ayer pasamos.
1: Dile que tengo unas propiedades para que pueda pintar, pero también porque sea mi hembra. Pues sí.
2: Y yo te le dije que pues sí, o sea, que pues te dedicabas a pintar y así. Entonces, pues... Igual, o sea, me dijo que pues si no quieres trabajar, que se te puede mantener. Amor, yo te amo a ti. Y pues ahorita pues aquí está él y pues yo la verdad, como te lo dije el otro día, porque lo estaba haciendo. ¿Me escuchas? Oye, te hablo.
1: Dile, proponle una relación de poligeisha. ¿Poligeisha? Así te este macho para los dos hembritas. Porque mira cómo llora.
2: Espera, Rubén. Oye, te hablo.
5: ¿Qué?
2: No te pongas así. Tú me habías dicho que pues que habláramos con la verdad, que ya nada de mentiras.
5: ¿Quién se ha estado mintiendo todo este tiempo de nuevo,
2: Alfonso? No te he estado mintiendo, ¿sabes por qué? Porque ya no lo había visto hasta hace rato. Y pues tú me dijiste que querías hablar con él en persona. Y ahorita
5: pero pues... tú me dijiste que ya no estabas con él.
2: Ya no estaba con él, pero ¿te acuerdas igual ayer que andaba yo preocupado por lo del pago de mi papá?
5: Sí, yo no sabía cómo puta madre ya me drogué acá al fondo para dar tus pagos.
0: ¡Oh, yo Dios!
2: Sé, mi amor, yo lo sé, pero pues, es que igual ahorita pues necesito igual dinero para darte lo del pago también. Y ahorita pues me salí de trabajar.
5: Pues sí, al fondo, pero no, ya debo aquí, ¿sabes cuánto debo?
2: No sé, mi amor.
5: Entonces,
2: no me
5: lo anda que no me has apoyado nada y yo no me he podido dar.
2: Sí, yo lo sé.
5: Son más de 2,000 pesos, Alfonso.
2: Yo lo sé. ¿Y por qué crees que yo busqué a Rubén? Y ahorita, pues, que lo diga él, ahorita me dio dinero, me dio 6,000 pesos para darte lo de los pagos. Pero yo no
5: lo quiero ver en persona.
2: ¿Cuándo?
5: Ahí anda.
2: ¿Quieres que vayamos ahorita?
5: ¿Y en dónde están?
2: Estamos aquí en Santiago.
1: A ver, Alfonso, déjame hablar con él, Pam. Carlos, a ver, mira, a mí me encantan las nenitas, pero te voy a pedir un favor. Deje de chillar, mijo. Deje de chillar.
5: No estoy llorando.
1: Ah, no, ¿entonces qué? ¿Te está gritando? Por favor.
5: Tampoco estoy gritando. También te entiende, no mames. Yo lo estoy sacando bien,
1: no nos faltemos al respeto, que yo en ningún momento le estoy faltando al respeto. Yo le estoy hablando bien.
5: Yo no le estoy faltando al respeto, te estoy diciendo que estoy sacado de onda.
1: Yo respeto y he respetado la relación entre ustedes, sí, nos conocimos por el Face, nos hemos reunido, hemos hecho el amor riquísimo y todo, pero he respetado de que él siga con usted. Pero
5: ya, pues ya
1: llegó un momento en que pues ya no puedo terminar más porque la funda es la funda. Ahora, pues si quiere que hagamos un poligeisha y vivamos los tres, pues nada, pero nada más chinchillidos. Sí, me no gustan las hembritas, sí. Soy hembra, sí.
6: Ay,
5: mira,
6: pero pues tampoco
1: chillonas, dígame.
5: Mira, decir algo.
1: Nada más hábleme fuerte, que casi no le escucho.
5: Te voy a decir algo, no puedo hablar por ti porque estoy en casa de mis papás.
1: Dígame, ¿y qué? ¿Es de closet o qué? ¿No puede hablar abiertamente o qué?
5: Mira, yo quiero mucho a Alfonso. Yo lo amo y él lo sabe.
1: Ya lo quiere usted, pero no lo ama, me ama a mí.
5: Yo se lo dije a él una vez porque él me dijo, oye, ¿tú estarías dispuesto a estar en una relación de tres y no pequeña? Y yo le dije, pues sí, créeme que sí, pero yo quiero estar contigo. Pero yo no entiendo entonces para qué me mentía o qué pedo, qué ganaba con eso.
1: Es que entienda que a Alfonso le gusta la gente grande. Le gusta la gente grande. Usted lo debe saber. Pero pues Alfoncito le reencanta. Es una hembrita. Y no puede estar con uno. Y para que usted lo sepa, no solamente se ha enredado conmigo. En las redes sociales tiene 5 amantes.
0: ¡Ay!
1: 5. ¿Usted lo sabía?
5: No.
1: Pues le digo. Entonces, a ver. Aquí es. ¿Usted se une aquí al poliamor? ¿O de plano, mire, a qué se rompió una jerga y se va a chillar ahí con sus papás, con sus papitos? ¿Qué quiere usted? Le falta tanto por vivir, mijo. Tanto por vivir.
5: Estar con Alfonso.
1: Es lo que se ha fijado en mí. Yo soy un tipo 53 años, experimentado, vivido, hacendado, billetudo, riatudo y todo lo que termine en nudo. Como que le encanta el nudo. ¿Y usted qué? De seguro se la pasa viendo la Rosa de Guadalupe. ¡Ajo! Entonces, ¿usted le atora al poligeisha? ¿O se me va mucho la geisha? ¿Qué quiere? Hablemos en plata.
5: Me gustaría hablar con ustedes en persona.
1: ¿Cuándo quiere que nos miremos? Estamos aquí en Santiago. ¿Puede ahorita? ¿Le darán permiso sus papis?
5: Sí.
1: ¿Quiere que nos miremos ahorita?
5: Sí.
1: Bueno, entonces ahorita, pero mire, bajo dos condiciones. Uno, es que yo ahorita por el WhatsApp, aquí de mi amor, le voy a mandar mi dirección, la ubicación. Pero en primera, necesito que hablemos cuando llegue sin chillidos. Que hablemos como hombres, como adultos, como seres humanos. ¿Le cuadra?
5: Sí.
1: Bueno, y la segunda, mándeme un beso. Quiero escuchar el sonido de sus labios. Mándeme un beso.
5: Ahorita.
1: Mándeme un beso.
6: Eres bueno, una perra.
1: Le mando la ubicación ahorita por el WhatsApp y ahí le voy a poner que me responda. ¿Cómo soy el Panda Show? Que es una broma. A toda

0: ensaladita.
1: Mi amor, pendejo.
2: Mi amor, amor, pendejo.
1: ¿Qué? Perdón, quise remediar los problemas con esto, ¿sabes?
3: Sé que
1: mi amor, escúchame, no digas cosas.
3: ¿Qué?
1: Estamos pasando un mal momento por mi culpa, mi amor, pero... pero pues quiero remediar las cosas y por medio de la radio y por medio del Panda Show, que una vez te dije te voy a hacer una broma y que me dijiste no, nunca voy a caer.
3: Sí,
1: no, por eso existe la broma, por eso Panda me
2: Alfonso,
1: no,
2: Panda.
1: Dime,
2: mi amor, Panda. Dile el 24 de diciembre cuando nos reuníamos, ¿cómo le hacías el jo-jo-jo? Díselo, hazle. ¿Cómo le hacías el jo?
3: Voy a tirar sin batería, ya voy a colgar.
2: Ay, no, no, no, ya, Carlitos, te mando un abrazo, Alfonso. Dígame, ¿cómo se oye el Panda Show?
1: A toda máquina, pandita.

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2: ¿Qué onda, Isis? Buenas noches, ¿cómo estás?
3: Hola, buenas noches, Panda. Muy bien, gracias. ¿Y tú?
2: Gusto saludarte.

0: ¿Vas a hacer llamada de tres o marcamos de un número privado, de un público? ¿Qué onda?
1: Pues de un número privado y le voy a decir que no sé qué pasó con mi teléfono porque no va a haber mi número, entonces eso le voy a decir.
0: Bueno, en caso de que te lo pregunte, si no se inmuta, pues tú no justificas, ¿sale?
1: Sale, ok.
0: Listo, marcamos, la diversión, las bromas están en este Casto

bueno. Solamente te disculpo porque sé que en las noches estás muy ocupado en tu programa haciendo unas bromas que, ¡ah, caray! Oye, son muy buenas. A ver si luego me das el...

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4: ¿Bueno?
5: ¿Qué pasa?
4: Es que anda fallando mi cel y me vine a visitar una amiga, Fernanda. Y te estoy llamando porque estoy haciendo llamadas para ver, porque mi otra amiga también me comentó lo mismo, que anda fallando, aparece como desconocido. Por eso te dije que por WhatsApp, ¿no?
5: ¿Y por qué esta noche?
4: Así que no me habías contestado, yo estaba preocupada.
5: ¿Y qué te tenía esta noche ahí?
4: Sí, le tuve que pedir ese teléfono, ya me lo prestó. Pues ya.
5: Claro, ¿qué te tenía esta noche ahí?
4: Pues es que estaba pasando por aquí, me dijo que se podía pasar a visitarme, le dije que sí. Y ya le pedí su teléfono porque el mío anda fallando. Ya me voy a dormir, amor, un ratito. Ahorita que me despido de mi amiga, ya me duermo.
5: ¿Y tú me llamas, Lica?
4: Hablé para decir buenas noches, mi vida.
5: ¿Y por qué me marcas ese número?
4: Tómate algo, ¿va?
5: A ver, para la cámara.
4: Que descanses. Bye.
6: Oye, se quedó con la duda, ¿eh? ¿Por qué de ese número, amor? Oye, ¿tu novio Moisés ya está medio jetón? ¿O qué onda?
4: Sí, está un poquito gripado, pero todo bien. De hecho, esto creo que sí me creyó.
6: Bueno, no, creo que sí. Y ahorita viene lo interesante porque viene el número disparado tal cual como lo solicitaste. Entonces vamos a hacer una plática normal, en el cual me digas, oye, me puse bien, me preguntó del número, yo pensé que no, gracias por prestármelo. Y yo, no te preocupes, sí me di cuenta, vamos a estar juntos, pero lo bueno es que ya no te va a llamar. Y hacemos una plática como si estuviéramos coqueteándonos. ¿Te late?
4: Okay.
6: Ya está. Sí. Ponte las pilas, mija, ponte las pilas.
4: Sí, por favor, usted me va diciendo todo.
6: Vamos a generar la plática. Así que marcamos las bromas en el Panda Show.
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6: Yo pensé que no te iba a preguntar, mi amor, pero sí te preguntó.
4: Sí me preguntó, pero... Ay, gracias que me prestaste tu teléfono.
6: No te preocupes, sabes que estoy aquí y aparte nos lo vamos a pasar padrísimo, tú y yo, juntos,
4: sí.
6: Toda la noche.
4: Ay, ya te he extrañado, mi amorcito.
6: Ay, de verdad, ven, acércate.
4: Ay, sí.
6: ¿Sabes
4: ay,
6: qué brazo está tu piel, tan fuerte. Tu rostro. Esta brasileña.
4: Ay, qué bueno que te vas a quedar aquí conmigo. ¿Quién me creyó, verdad?
6: Pues yo creo que sí, ¿qué te dijo?
4: Pues, que ¿por qué le estaba marcando de este número?
6: ¿En verdad te lo empezó a decir?
4: Sí, pero tú ya no lo vas a decir nunca, ¿verdad?
6: A ver, pero si tú ya te aburriste de él, ¿por qué no lo dejas? ¿Por qué no lo dejas? Déjame
4: pues
6: hacerte feliz.
4: No sé cómo decirle.
6: A ver, mi amor.
4: Pero dame chance, sí, después hablo con él. Ahorita vamos a aprovechar.
6: Sí, pero tú me has dicho que te encanta cómo hacemos el amor. Entonces,
4: ay,
6: ¿qué te detiene con él? Ni un año llevas con él.
4: Ay, sí, pero pues es que lo quiero mucho. Su familia también me trata muy bien. Bueno, no te quiero decir, no te quiero lastimar, ¿sí?
6: Pero, mi amor,
4: prometo,
6: mira,
4: que arreglaré todo. También lo quiero mucho, pero...
6: Vente conmigo, bueno. Acércate.
4: Ay,
5: bueno, bueno.
4: Necesito cuidarme.
6: Ay, sí.
4: Un beso. Ay, qué delicia. Muy despacio, Candela, a ti que me extrañabas, pero...
8: Oh, sí, oh, sí, así.
4: Sí,
6: sí.
5: Sí, sí, ¿con quién estás?
6: Mamá.
4: Ay, amor. Y ya no vamos a hablar de él, ¿sí?
6: No.
4: Prometo.
6: Acércate,
4: ya,
6: así.
4: Después hablaré con él.
6: Mira lo que...
4: Nada,
6: ¡Soquito Loki, mi amor! ¿Con quién es? Oye, ¿escuchaste cómo te dijo, mi amor, con quién estás? Así que prepárate porque te van a empezar a llegar mensajes.
4: Oye, Panda.
6: ¿Qué onda, mija?
4: Creo que me está hablando.
6: ¿Crees que te está hablando o te está hablando?
4: Me puso un mensaje, me preguntó que con quién estoy y que está ocupado mi teléfono.
6: ¿Ah, ¿Así te dijo? ¿Con quién estás?
4: Sí. Ajá, sí.
6: Ok.
4: Sí, sí, sí.
6: Ponen el mensaje. Mi amor, como te dije, con mi amiga. Me estoy despidiendo. ¿Todo bien? Con signo de interrogación. Vamos a ver qué te responde. Con mi amiga, como te comenté. ¿Todo bien? Y el signo de interrogación. Si tú quieres hacer tu bromita, bueno, pues ya lo sabes, a través de Facebook, localízame como Panda Zambrano 25. Ok. ¿Te está marcando entonces?
4: Me dijo que estoy en una llamada.
6: Mira, Isis, ¿qué vamos a hacer? Mira, pon atención. Él te está marcando, él quiere obviamente comprobar qué onda con tu teléfono, ¿va?
4: Sí.
6: Que le contestes de tu teléfono. Entonces, como te ha mandado mensajes y te está marcando por WhatsApp, ahorita vamos a marcar desde el mismo número y tú nerviosa. Así, ¿qué pasó, mi amor? Así en tu tonito portugués, aquí chido. Okay. ¿Qué pasó, mi amor? Oye, te estoy mandando mensajes. Ah, no, perdón. Es que estoy despidiendo a mi amiga Fernanda. Tienes que utilizar lo mismo. Y te va a decir, no, yo escuché, estás con alguien más. Y ahí como que se te cae el asunto y le tienes que decir, ok, te voy a decir la verdad. Pues estoy con un amigo, he estado saliendo con él. Y ya inventas su nombre, el nombre que quieras.
4: Pablo.
6: ¿Pablo? Y
4: Paolo.
6: Bueno, no, Paul, Paolo. No quería que te enteraras así, bueno, pues... ¿Por qué no mejor ahora que estoy con él, estoy con Pablo? Si quieres, ahora que nos veamos, podemos aclarar todo, ¿vale? Pero tienes que aceptar la situación. ¡Listo! ¡Marcamos las bromas en el Panda Show!
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4: ¿Bueno?
5: ¿Qué pasó?
4: ¿Pasó, amor? Es que estás hablando del teléfono de mi amiga, porque el mío, te comenté que anda fallando, de hecho está en la mesa.
5: ¿En dónde está?
4: ¿Usted qué pasa? ¿Todo bien? ¿Te sientes bien?
5: ¿En dónde está?
4: Pues aquí, con mi amiga, en mi casa.
5: A ver, pásamela.
4: Ya me está despidiendo de mi amiga, ya se va a ir.
5: A ver, pásamela.
4: ¿Para qué? ¿No confías en mí? ¿Qué pasa, mi amor?
5: Ay, no quiero haberte despidido, que estabas hablando con un cabrón.
4: ¿Qué?
5: A ver, marca mi teléfono porque...
4: No te escucho. Habla más
5: márcame
4: fuerte.
5: Tu teléfono.
4: Pues es que no sé qué pasa, no sirve.
6: ¿Sabes qué pasó, pequeña? Ya vi el número se
5: ¿dónde dispara. Estás?
4: Bueno, pues ya.
5: ¿En dónde estás?
4: No.
6: Dile la verdad, se enfrenta. Yo creo que es lo mejor.
5: A ver, ¿quién es esa persona? Pásamela.
6: Bueno.
5: ¿Qué pasó?
6: Habla Pablo.
5: ¿Qué pasó, Pablo?
6: Oye, mira... No quiero problemas contigo, ¿estamos juntos? Llevamos 2 meses saliendo, sé que anda contigo. Es una situación entre ella y yo. Yo creo que acláralo, ¿no? O sea, cero broncas. Lo único que sí te digo es que me encanta y estoy con ella. ¿Qué quieres que te diga, brother? Voy a pelear por ella. Y bien, si hacemos el amor riquísimo, te repito, sé que también anda contigo, pero si eres caballero, pues peleemos bien, ¿no? Sin ofensas. Y acláralo, ¿te parece?
5: Ah, si no, ¿de dónde saliste? ¿Qué onda? ¿Cómo?
6: Pues, ¿qué quieres que te hable de mi mamá? ¿De dónde salí? ¿O cómo nací? ¿O cómo?
5: Pues sí, ¿no? ¿De dónde eres? ¿Tú qué más? ¿Por qué de repente llegas y vi un gallo?
6: Ya te lo dije, voy a pelear por ella y bien, sin ofensas, sin agresiones.
4: Ay, pero ¿por qué haces eso?
6: Mi amor, no, ¿qué quieres que haga? Ya se dio cuenta.
4: Oh, después hablo con él.
6: Pequeña, te lo dije, hay que hacer las cosas bien, termínalo bien. ¿Y qué me dijiste?
4: ¿Por qué?
6: Voy a hacerlo.
4: ¿Por qué haces eso, Pablo?
6: Porque te amo.
4: A ver, pues ya, dame mi teléfono.
5: No se pase de lanza.
4: Bueno.
5: ¿Por teléfono?
4: A ver, no te quería decir así lo que está pasando, pero pues es que sí, tenemos un tiempo saliendo y iba a hablar bien contigo, pero se me adelantó. Y sí, estamos saliendo. No sabía cómo decírtelo.
5: Ay, no mames.
4: Te lo iba a decir. Más, te iba a decir la mañana que te iba a ver, pero...
5: O sea, parece, yo estaba dormido, para eso me despierta.
4: Es que él vino y quería verme.
5: Ah, pues no te preocupes, yo ahorita voy.
4: ¿Qué?
5: A ver, pásamelo para que me espere el cabrón.
4: No, pero...
6: No,
5: pásamelo, güey.
6: Oye, con ofensas, en ningún momento te estoy ofendiendo, brother. O sea, en ningún momento te estoy insultando.
5: ¿Entonces?
6: Si quieres, te espero, pero vamos a arreglarlo bien. Lo único que yo te estoy diciendo es, sin ofensas, sin insultos, sin violencia.
5: No, pues espérame, güey.
6: ¿En cuánto tiempo llegas?
5: No es nada más que para esperarme, hijo de la chingada.
8: ¡Oh, Dios!
6: Estás pasando de la raya, güey. En buena onda. Bueno, ¿cuál es tu pedo, pendejo? Claro, ¿vas a venir en pijama, en batuflas o qué, güey?
5: Vale, puto. Puto, ahorita voy para allá.
6: ¿Quién es el más puto, cabrón? ¿Por qué no le dices a Isaías de quién es el más puto, güey? Tú ni siquiera te la coges rico, cabrón.
8: ¡Mocos, güey!
6: ¿Cómo que eso qué, güey? ¿Eso qué?
5: No, güey, es que eso vale madre.
6: Si está conmigo, güey, es porque le encanta cómo le hago el amor, cabrón. Pinche pito chico, güey. Vamos a arreglar las cosas bien, güey. O sea, si quieres pedo, va a haber pedo, güey.
5: Eso no me ofende, cabrón. Ahorita voy ahí, güey, a ver si sientes huevos,
6: puto. Primero habla con huevos, cabrón. Te pareces vieja, güey, que hablas con el pinche culo para adentro, pendejo.
1: Ay, Bambi.
5: Personalmente.
6: Pinche cornudo pito chico, cabrón.
4: Te había dicho, Pablo, que iba a hablar yo con él.
6: Sí, mi amor, pero a huevo quiere venir y quiere pedo, cabrón.
4: O sea,
6: si no te llena,
4: permítame.
6: Si no, si, si habla con. Que venga,
4: permítame.
6: Que venga.
4: A ver, Moisés.
5: Ahorita me esperas. ¿Eh?
4: Tú no vas a venir, ¿ok? Tú no vas a venir. Yo no estoy en mi casa, estoy con él. Él me prestó su teléfono.
6: El pendejo cree que estamos en tu casa. Pinche
4: no,
6: pendejo,
4: no
6: estamos en un hotel, cabrón. ¿Entendiste?
8: ¡Mocos, güey!
6: En pijama, cabrón.
4: A ver, Moisés, después hablamos mejor.
5: Mira, mejor.
6: Mientras yo voy a seguir disfrutando, ¿eh? ¡Uy, ¡oh, ya colgó, no manches! Aquí les demuestro, cuando me porto más tranquilo y más negociador es cuando
4: ay,
6: se divierte para pasar tampoco.
4: Ay,
6: no manches.
4: Bueno, lo bueno es que ya no va a venir. Ya no va a venir a mi casa porque piensa que no estoy aquí.
6: Oye, ¿y vive lejos de tu casa?
4: Sí, unos 40 minutos.
6: Oye, platícame una cosa. Dime alguna cosa por lo cual, digo, en un supuesto, pudiste haberlo sido infiel. Dime una cosa. Porque a lo mejor, no sé, no te gusta su trabajo, no tiene varo, no te satisface, la familia, algo.
4: Pues, ¿por qué no me...?
6: Sí, ¿por qué lo pudiste haber engañado? Tenemos que buscar, dime una cosa. ¿Conoces a su familia?
4: ¿Por qué no se viene a quedar conmigo?
6: Ok,
4: ¿y cómo...? Le puedo decir que es porque no se viene a quedar conmigo, a veces me siento sola...
6: Ok, bueno, ese es un buen argumento, pero dime otra cosa, ¿cómo te llevas con la familia? ¿Te tratan bien?
4: Me tratan bien, sí.
6: Ok.
4: Nos llevamos muy bien.
6: ¿Tú ganas más dinero que él?
4: No, él gana más que yo.
6: Ok, él gana más que tú.
4: Sí.
6: ¿Le has pedido que viva contigo?
4: Sí, una vez.
6: Ok, bueno, entonces ahí está el match. Le vas a hablar y le vas a decir, oye, ¿sabes qué? Yo no quiero que las cosas sean así. Ya insultaste a Paulo. Tienes que defender a Paulo.
4: ¿Podrías hablar primero y decirle, oye, por respeto a mi futura novia, dejo que hable contigo y que arreglen las cosas y que aquí en mi frente termine, que yo ya no quiero verte cerca de ella, algo así?
6: Ok, pero te voy a pedir que le digas cuando yo haga esa situación... Que le digas que una de las cosas por las cuales es que tú le has pedido, le echaste ganitas y que en realidad él no ha aceptado pues vivir contigo y consumar la relación. Marcamos, contesta o no las bromas en el Panda Show.
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6: Todo se tiene que arreglar y todo, sí. Bueno, idiota.
4: Bueno.
6: Mira, imbécil.
4: Yo hablo con él.
6: No, mi amor, espérame. Si tú hablas con él, mira, estoy hablando con ella. Te voy a permitir que hables con ella para que cierren el círculo y se aclare todo, güey. Si quieres putazos y vergazos, va a haber, cabrón. Pero a mí me vienes valiendo madre, güey. ¿Ok? Sí, mi amor, pero de una vez.
4: Bueno, ¿Moisés?
5: ¿Qué quieres?
4: No te escucho.
5: ¿Qué quieres? ¿Qué pasó?
4: Pues es que tú nunca vas a quedarte conmigo, siempre me dejas sola y no me dices nada de vivirnos juntos. O sea, yo por eso hice eso, la verdad, o sea, y por eso voy a tomar esa decisión de estar con él, bien.
5: Ah, bueno, está muy bien, qué bueno.
4: Sí, yo te iba a hablar, bien contigo, pero...
6: Ándele, culero.
4: No era el momento, ya, ya.
6: No, mi amor,
4: no me consta, digas nada, no le insultes. Consta
6: que yo jamás lo insulté. Él empezó a insultar. Yo le dije que sin violencia.
5: Ah, él empezó a insultar, pinche maricón.
6: ¿Quién empezó a insultar a quién, pinche puto? ¿Quién, güey? Júramelo por tu puta madre, güey. Yo empecé, güey. Neta, Moisés, yo empecé a insultarte, güey. O sea, qué poca madre tienes, cabrón.
5: Un pinche bravito, ¿no? Ahí atrás del teléfono.
6: Como quieras, pero esta brasileña es mía, güey. Y acabamos de coger riquísimo, cabrón.
8: ¡Oh, sí! ¡Oh, sí! ¡Así!
5: ¡Qué bueno, cabrón!
6: ¡Ay, no sabes! Esas nalgas cómo se frotaron. En fin.
5: Corriente.
6: Corriente, güey. Vete en el pinche espejo, cabrón. O sea, no mames. Pero bueno, yo hablo contigo. Vamos a seguir cogiendo, güey. Y lo único que va a estar en tu mente es... ¿Cómo se oye el Panda Show que es una broma de Isis, güey?
8: ¡A toda máquina!
6: ¡Qué broma! ¡Moisés, estás en las bromas del Panda Show! ¡No es cierto! ¡No manches! Caíste en el número disparado.
8: ¡Se
6: no
8: cayó
6: manches
8: en la broma! ¡No es cierto, mi amor!
4: Gracias, Panda.
6: Moisés, ¿cuál fue la parte del cuerpo que más te sudó?
5: No mames, Panda, que es donde tenía que llegar como coronavirus y yo me temblando.
6: Oye, neta, ¿traes el bicho?
5: No,
4: no, no, no es una gripa.
5: Siento como gripa y de
4: está resfriado.
6: Ah.
5: No, yo siempre escucho tus bromas porque me hacen reír mucho.
4: Te dije que me iba a vengar porque siempre me hace muchas bromas.
6: Y mira ahora, ensartado.
4: Ojalá no se enoje de verdad.
6: Oye, Moisés.
5: Para allá que estoy temblando, la neta sí.
4: Qué rico, hacemos el amor.
6: Ay, pero basta de, hasta te saqué de queso y como dijiste, hijo de tu puta. Así como diciendo, no, no, ¿por qué no me tengo frente?
5: No, ¿qué pasa, sí?
6: Oye, Moisés, ¿dónde se conocieron esta trompuda y tú?
5: Nos conocimos en el trabajo.
6: Ah, mira, órale.
5: Nos conocimos en el trabajo y ya teníamos un ratito saliendo y todo.
6: Oye, ¿ya bailaste samba o no?
5: Claro. Yo
6: no. Chido, pues, que sean bien felices. ¿Qué ensartadón te dio tu novia? Y díganme, por favor, ¿cómo se oye el Panda Show?
4: A toda máquina.

0: gusta, se aventó una muy buena bromita, que la marcaba justamente un párroco, diciéndole pues que pues el prometido, que en este caso soy yo, ya estaba casado, caray.
1: Ah, ¿y quieres decirle que ya estabas casado?
0: Sí, fíjate que ahí, yo creo que podemos comentarle que no sé, me casé por ahí de 2018 en Saltillo, Coahuila.
1: ¿Y por qué Saltillo, Jonathan?
0: Fíjate, soy contador y tenemos un despacho y tengo varios clientes allá en Saltillo. Y por ahí de 2018, pues me tocó viajar muchísimo y pues fue el tiempo donde más estuve de aquel lado.
1: Oye, digo, está relativamente cerca de Saltillo de Monterrey, ¿no? Como a 2 horas, hora y media o más.
0: Menos, una hora.
1: Ah, mira, poquito.
0: Una hora,
1: okay.
0: Sí, una hora.
1: A ver, pero esto fue en el 2018, o sea, hace 4 años, pero tú llevas 8 años con Cintia. Sí. Independientemente de que viajaras ahí a Saltillo por cuestiones de chamba, ¿te tuvieron un problema por ahí?
0: Sí, fíjate que ya sabes, como toda relación, de repente ahí por temas de trabajo, tiempos y todo, ahí en 2018 nos dimos un par de mesecitos y pues ahí aprovechar ese tiempo para decir eso.
1: Ok, bueno, entonces le debí decirle que te casaste en 2018. ¿Con quién y en dónde?
0: Pues podemos decirle cualquier tipo de parroquia allá en Saltillo, digo, ¿no? No conoce mucho, pues no sé, cualquier tipo de parroquia. Y vamos a decirle con una ex amiga.
1: Ok, ¿de nombre?
0: Gabriela.
1: Oye, digo, faltan 2 meses, pero por lo regular cuando uno se casa por la Iglesia Católica, y supongo en todas las religiones, tiene que haber un proceso de papeleo, amonestaciones. ¿Eso ya lo cubrieron?
0: Fíjate que estamos en el proceso porque pues ya ahorita ya se llevó parte de la papelería, documentación, requerimientos, y dentro de eso pues están los sacramentos. Lo que me ha detenido a mí es que yo no tengo la confirmación.
1: ¡Ándale, no! Pues entonces estás en una bronca.
0: Sí, estamos en el proceso ahorita de que ya casi a contrarreloj para que nos den ahí el...
1: A ver, pero ¿no encuentras el papel o no te confirmaron?
0: No me confirmaron.
1: Ok, ¿todo esto dónde lo están viendo? Supongo que en una parroquia en Monterrey.
0: Sí, en Monterrey.
1: ¿Que se llama cómo?
0: Santa Beatriz.
1: Santa Beatriz, muy bien. Yo voy a decir... aquí hablo de Nuestra Señora de las Tres Leyendas. No, eso sí como que no. A ver ahorita de dónde. Ok, ¿cómo tienes pensado que hagamos la broma? Porque a mí ya se me vino una idea. Pero tú, ¿cómo quieres que la hagamos? A ver si estamos en la misma línea.
0: Fíjate, y más para ahorita platicar lo que me decías, más que fue tema familiar, digo, religioso exclusivamente, que pues obviamente le he enterado soy yo y que pues yo acudí directamente ahí a la iglesia de Saltillo. Pues a pedir como un permiso o a pedir pues un perdón o no sé, para que me dicen esa parte de volver o poderme volver a casar.
1: Pues vamos a pegarle, señores, en directo desde el Panda Q Center. Las bromas están en el Panda Show.
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1: Bueno. Para revisar. Buenas noches. Recibe la bendición del Señor, habla el Padre Martín de la parroquia de la Señora de Fátima en Saltillo. ¿Se encuentra Cintia?
7: ¿Sí?
1: ¿Cómo estás, hija? Mira, en la línea telefónica tengo a tu prometido, a Jonathan, que hemos tenido una conversación telefónica debido a que vino a pedir una autorización acá a esta iglesia en Saltillo. ¿Tú estabas enterada de que vino a pedir un perdón?
7: No. Tengo que hablar primero con mi prometido para eso, porque no lo sabía.
1: Bueno, lo tengo en la línea telefónica. Precisamente es algo de lo que he estado platicando por él, porque uno de los sacramentos es no mentirás. ¿Me permites juntarlo, por favor, y platicamos los tres? Permíteme. Jonathan.
0: Sí, padre.
1: Ya aquí, gracias por esperarme. Mira, tengo en la línea telefónica a Cintia. He tratado de establecer una conversación y bueno, creo que ella no se presta mucho al diálogo, pero es importante lo que te comenté.
7: Ajá.
1: Si tú te casaste en el 2018 en la iglesia de Nuestra Señora de Fátima, no puedes casarte, hijo. Solicitaste el perdón, pero eso tiene que irse hasta el Vaticano, no es tan sencillo. Ahora tú comentas que ya Cintia está enterada de esta situación y que ella tiene que otorgar el perdón, pero ella quiere hablar contigo. Cintia, aquí está Jonathan, podemos platicar, por favor.
7: Sí, claro.
0: Hola, mi amor.
7: Hola, mi amor, ¿qué pasó?
0: Pues mira, más que nada el tema de tu... Yo ya le platicé un poquito ahí con el padre. Son requisitos que necesitamos ahorita. Un tema ahí de confusión y todo, pero pues casi casi ya para que puedan enviar eso, necesitamos tu visto bueno, tu aprobación.
1: A ver, Jonathan, aquí no hay confusiones para nada. La parroquia de Santa Beatriz nos ha pedido la autorización para este casamiento. Estamos en el proceso. Primero, no tienes la confirmación.
0: Correcto.
1: Y es uno de los requisitos. Segundo, tú te casaste en el 2018 con Gabriela. Por eso es que tengo esta llamada.
0: Mi amor, nada más necesitamos que digas si te estás de acuerdo y ya con eso ya no van a tener tema para la...
7: Ya no van a tener tema para la... Que sí, de acuerdo en que te casaste anteriormente, yo no lo sabía.
0: Fue una confusión. No tengo pues, otras palabras. Simplemente me quiero casar contigo, amor.
7: Ajá.
1: Pero por la Iglesia Católica no te puedes casar dos veces, hijo. Se necesita un perdón y para eso tiene que irse al Vaticano. Es un proceso largo. Ahora, tú comentas que Cintia lo sabía. ¿Tú sabías esto, Cintia?
7: No, no lo sabía.
1: Yo te platicaba de los sacramentos y de los mandamientos, Jonathan, y uno es no mentirás. ¿Por qué con algo tan grande le has mentido a tu prometida?
0: Amor, ¿sabes qué? Pues digo, hubo ahí una equivocación completa con Gabriela. Digo, ella metió los papeles, ella metió todo y no quisiera...
7: Pues márcale también a ella, ¿por qué no la enlazas a la llamada?
0: ¿Pero para qué la vamos a enlazar? Simplemente...
7: Pues supongo que ella como tu esposa debe de dar la confirmación también para que se cancele el matrimonio.
0: No, de ella ya no se necesita nada porque únicamente fue por el tema de la iglesia, no fue por el civil. Recuerda que también, o sea, pues en ese tiempo, ¿qué pasó? Nos dimos un tiempo nada más y desafortunadamente fue ahí. Ahorita aquí ya le platiqué al padre, ya sabe él, ya sabe la situación. Yo estoy muy arrepentido y yo estoy completamente seguro que quiero casarme contigo. Si me casé con ella fue por presión de los padres, porque ellos estaban ahí insistentes y por eso es que siguió y únicamente por eso acepté. Yo pensé que no iba a salir nada, digo, pensé que únicamente se quedaba en Saltillo y listo.
7: ¿Y qué quieres que haga yo?
0: ¿No nos nada vamos más a casar? ¿Cómo?
7: No nos vamos a casar.
0: El padre ya me dijo que únicamente con tu aprobación van a poder enviar eso, que no se van a tardar. Y ya hablé con él,
7: no,
0: y él no va a poder echar la mano.
7: Entonces no quiero casarme.
1: Lo que yo te comenté, hijo, que tienes que ir a la parroquia de Santa Beatriz y empezar todo el trámite para la cancelación de matrimonio con Gabriela.
0: Mañana vamos.
1: Ella necesita otorgar el perdón y es un proceso que necesitan. Ahora, lo que sí les puedo decir, que para el 24 de agosto va a ser imposible que puedan casarse.
0: ¿No hay ninguna otra forma, padre? Aunque mañana vayamos súper temprano.
1: Mira, aquí en la parroquia de la Señora de Fátima, precisamente me llegó la documentación para checar lo de la confirmación y todo lo que tenemos que hacer, y es donde resultó que tú estás casado en el 2018, por eso te he llamado. No es tan sencillo, hijo, pero lo que yo sí te recomiendo es que si realmente quieres la bendición del Señor y unirte en sacramento, en matrimonio, no mientas. No mientas, Jonathan.
0: Padre, pero pensé que, Dios, no pensé que todas las iglesias estuvieran conectadas y supieran lo mismo, caray.
7: ¿Pensaste que era un juego? Forma.
1: Ese es tu problema, hijo. Si tú quisiste pasarte de vivo posiblemente, bueno, pero de la iglesia de Santa Beatriz de Silva nos llegó la información y nosotros estamos verificándola. Por eso es que te llamamos. Aparte, también necesitas la confirmación. Aún no la tienes. Y ni siquiera el trámite has empezado.
0: No, ya se empezó. ¿Ya se había empezado, verdad, Cintia? Pero bueno, eso es lo de menos.
7: Ya, pero pues como quiera no nos vamos a casar. Yo ya no me quiero casar entonces.
0: Dame una oportunidad, vamos a hablarlo bien, ¿qué te parece? Mañana vamos allá a Castillo y hablamos con el padre en persona.
7: No, pues ve con Gabriela, a mí para qué me quiere. Yo ya no voy a ir y no te quiero ver.
4: ¡Mocos, güey!
0: ¿Qué opción puede darme? Vamos a tratar de resolverlo. Yo sé que esto se puede hacer.
1: Mira, hijo, lo que tienes que hacer es ir a la iglesia, confesarte y revelar todos tus pecados, hijo, porque te escucho y me entristece, en verdad. Ahora, por parte de Cintia, si ella decide seguir con el proceso de matrimonio o no, es una decisión de ustedes, de pareja. Yo no puedo intervenir en eso. Lo que sí es que si ustedes llevan una relación longeva, según me comentaste, y le traicionaste casándote con otra mujer, entiéndela, hijo. Yo los invito a que reflexionen, a que platiquen, a que vean cuál es la situación entre ustedes, para que lleguen a una decisión en el cual ustedes puedan determinar qué es lo que van a hacer. Ya colgó el teléfono, hijo.
8: ¡Dice que ya no se va a casar contigo! No manches, compadre, faltan 2 meses. ¿Y si te la cumple?
0: No, cállate, no, ahorita tienes que arreglarme. Ahorita tenemos que arreglar esto, pandita.
8: A ver. Vamos a hacer algo. ¿Sabes hacer llamada de tres, Jonathan?
0: Sí, pero no creo que me vaya a contestar.
8: Es que eso es lo importante. Quiero escuchar, y sería padrísimo, es a ti que te dicen privado. O sea, ya entre ustedes, viendo tu número, tú obviamente aceptando, ya le dices, pues viene una información como lo platicamos desde el principio. Mira, yo no pensé que fuera a pasar a más, ¿te acuerdas cuando estaba en Saltillo? Para la confirmación de todo, que fui a trabajar y conocí, o supiste que anduve con Gabriela y la presión.
0: Ya pero... me bloqueó de WhatsApp.
8: ¡No manches, neta!
0: Algo que me olvidaba de ella y que no se quería casar.
8: ¿Neta, ya te bloqueó?
0: Ya me bloqueó, caray.
8: ¿Y con quién vive Cintia?
0: Con sus papás, pero márcalo de nuevo a ella para ver si te contesta.
8: No, pero desde tu número, inténtalo.
0: A ver.
8: ¿Ok?
0: Vamos a esperar, a ver.
8: Pero a ver, escúchame muy clarito. Ahorita te va a reclamar, viene la confirmación y buscas el momento para decirle cómo se oye el Panda Show, porque nosotros no podemos darte indicaciones. ¿Listo?
0: Va, hecho pues, dame un segundo.
8: Órale, viene. Llamadita de tres en ese instante. La

0: Bueno.
1: Hola, mi amor. ¿Puedo hablar contigo?
0: No, ya te dije. Yo no quiero hablar contigo después de lo que me acaban de decir. ¿Y de casarnos?
1: Nada más. Ay. Nada más, pues necesitamos hablar con él. Mañana que podamos ir a la iglesia. Y digo, todo tiene una explicación, todo tiene cómo. O tiene una solución, amor.
0: La verdad es que no. No casarnos y ya tú haces tus trámites, te cancelas el matrimonio, lo que tú quieras, pero ya lo haces tú solo, ya. Para casarte conmigo ya no.
1: Mi amor, esto fue hace 4 años, o sea, no debe influir ahorita.
0: Nosotros tenemos 8 años, o sea, estabas conmigo. O sea, que si ciertamente digas que por lo que nos enojamos, bueno, también estuve con alguien más.
1: En ese tiempo fue una pausa, recuerda, no recuerdo.
0: Pues por eso, si esa es tu justificación, pues ya vas a tener una pausa definitiva para que estés con ella.
1: ¿Sí? Bueno, perdóname, por favor, amor, ya.
0: No, no te va a perdonar.
1: ¿Te parece que hablemos con el padre? Vamos a Saltillo mañana.
0: Yo, bueno, o sea, no hagas que sea grosera. Porque en verdad ni siquiera quiero hablar contigo.
2: ¡Oh, Dios!
0: Yo voy a decir que yo no quiero nada, no voy a seguir el trámite, tú lo haces tú solo, y ya, pero para pasarnos ya no, yo no me voy a casar contigo.
2: ¡Mocos, güey!
1: Yo nunca creí que fuera a salir esto, por favor. Fue en Saltillo, fue otra situación, fue...
0: Pues está bien, donde haya sido. O sea, donde haya sido el punto que te casaste. O sea, a mí no me importa si fue aquí, si fue en Saltillo, si fue en México, o sea, no me importa.
1: Voy para tu casa, Cintia. Voy para tu casa.
0: Pues si quieres venir, pero ya no voy a salir.
1: ¿No vas a salir?
0: No voy a salir, no te quiero.
1: Hablemos de frente, esto fue lo mejor, es lo mejor. Te voy a dar una explicación, todo tiene explicación. Vamos a dejarlo.
0: Puedes venir, ya te dije, puedes venir, pero ya no voy a salir. Yo no voy a hablar contigo.
1: Quiero mirarte a los ojos y quiero explicarte todo, por favor.
0: O sea, neta me estás diciendo eso. Ya me miraste a los ojos 4 años, porque tenemos 8 años de relación. Y hasta ahorita sí me quieres ver a los ojos y decirme.
1: Por favor, dame esa oportunidad, ¿no? Por favor.
0: No, y por favor, no hagas que te digas a malas palabras, porque sabes que no lo hago. Y tengo un coraje y no quiero hablar contigo. No quiero mirarte, no venga.
1: Amor, ya, perdóname. Antes de que me cuelgues. Contestaba con este escucha el panda.
2: ¡Toma máquina!
3: ¡Fue broma! ¡Sí, te estás en las bromas del Panda Show, no es cierto! Préndele a tu radio, préndele a la mejor 92.5 ahí en Monterrey, estás también en Claro Música. Es una bromita del Jonathan, ¿no es cierto?
1: ¿Amor?
3: Pero ¿verdad que no va a haber boda? Porque no hay confirmación, entonces no va a haber boda. No porque ¿amor? Estuvo casada con Cintia, ¿eh? con ¿cómo se llama? Con Gabriela, ¿eh? Pero...
1: ¿Amor?
3: ¿Amor?
0: Vale.
3: ¿Amor? A mordidas te va a agarrar, ¿para qué? Jonathan, dile por qué la broma, Cintia, adelante.
1: No, simplemente era para confirmarte que... Más que seguro que estamos ahí en el local 24 y no faltamos.
3: Pero si ya te bloqueó, ¿cómo? ¿Ya lo bloqueaste, Cintia? ¿Del WhatsApp? ¿Cintia?
0: Ya había visto todas sus fotografías y todo, ya está.
3: Oye, se nota que eres de muchas palabras, ¿eh? ¡No, hombre! ¡Wow! ¡Está cañón! De seguro te eres, no sé, declamadora.
0: No sé si reírme, llorar o
3: tomar. No, pues ríete, pues fue una bromita, mija. Fue una bromita prematrimonial.
1: Prematrimonial.
3: Para que veas cómo va a ser el matrimonio, pura broma. Bueno, familia, díganme en Monterrey cómo se oye el Panda Show.
1: A toda máquina.
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0: 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Aceitito para las orejas, ¿eh? Y un poquito más abajo. Una broma.
1: ¿Qué onda, Yesenia? ¿Cómo estás?
2: Bien, panda, aquí estoy dando la broma.
1: Órale, ¿para quién es la bromita, Yesenia?
2: Para un compañero que está enamorado de mí.
1: ¿Ah, neta? Órale, ¿a qué te dedicas allá en Tennessee?
2: Pues un tiempo estuve trabajando en el campo y por ahora me estoy dedicando a la costura en una fábrica.
1: Ok, ¿y este compañero está ahí en la costura contigo?
2: No, él anda en el campo.
1: Ah, entonces lo conociste en el campo.
2: Trabajando con él, sí.
1: Ah, mira, qué buena onda. ¿Y cómo se llama la víctima?
2: Ay, pandita, Antonio.
1: Antonio, chale, no va a caer en la broma, me cae. Bueno, quién sabe, porque últimamente los Antonios sí les hemos metido unas torcidas, pero bueno. Oye, ¿de qué se trata la bromita para Antonio?
2: Pues de que él está enamorado de mí y pues hace un tiempo, bueno, ya tiene rato, casi como 7 años, anduve con su hermano como por unos 3 meses y pues yo lo conocí a él mucho después. Ajá. Mucho después lo conocí a él y él me dijo que estaba enamorado de mí. Le dije, pero pues ya no puedo andar contigo porque pues yo fui novia de su hermano y aún así él me sigue dice que quiere andar conmigo y que quiere andar conmigo. Entonces, quisiera decirle que si me ayuda a regresar con su hermano y pues ando con los dos al mismo tiempo.
1: ¡Ándale, 2 en 1! Oye, pero a ver, platícame una cosa. ¿Cómo se llama el hermano de Antonio, tu ex?
2: Se llama Patricio.
1: Pero por lo que me platicas, fueron novios hace 7 años. Ya tiene un montón, ¿no?
2: Sí, ya tiene... Sí, más de 7 años.
1: Ok, pero ¿tienes sí, comunicación con Patricio? ¿De repente te escribes algo o no?
2: Sí, de repente sí, me textea, me manda mensajes y así de repente me lo llevo a topar en la tienda y así.
1: ¿Y qué? ¿No te dice, quiero regresar contigo, mamacita?
2: No, panda, no. Parece que él está casado, no sé.
1: ¿Y a ti quién te gusta más, Patricio o Antonio?
2: Pues siendo sincera, está más guapo Patricio.
1: Ah, entonces Antonio no... Pero igual Antonio tiene otras bondades más generosas que Patricio, ¿no lo sabe?
2: Es bondadoso, no es todo.
1: Ok. Oye, pero si no hay una relación tan cercana, yo supongo que Antonio lo sabe. Y si presumimos que posiblemente Patricio tenga familia, pues, ¿cómo te

0: va a querer ayudar aunque quiera.
1: Bueno, a lo que yo sabía, él estaba casado, pero después la señora que le renta a Antonio me dijo que este muchacho Patricio se había dejado de la señora, que estaba viviendo con Antonio en la misma casa. Pero pues después ya me dijo que este muchacho ya se había ido de ahí de vivir de con su hermano, porque trabajaba en otro lado y le quedaba más cerca el trabajo o rentar por allá que estar aquí.
0: ¿Qué edad tienes, Yesenia?
1: Yo 37.
0: 37, pero mal vividos, ¿verdad? Ya te escuchas como de 60. Oye, tu planteamiento.
1: Panda, estoy enferma de la garganta, panda.
0: Ah, chupa limón, eso es bueno, para que se te aliviane, ¿no?
1: Si tú me ayudas, panda, si se me quita, panda.
0: No, pues ¿cómo te voy a mandar limones hasta allá? Mejor ve a la marqueta y cómpratelo. Estás en Tennessee, estás bien lejos. Mira, pues va a ser muy importante tu planteamiento. Primero lo saludas, después le comentas que has estado pues hablando con Patricio, texteando, que de repente pues como que te dice que quieren regresar también, pero como que no se anima. Ah, entonces ahí es donde tú le tienes que decir, oye, pues te hablo porque pues quiero ver si me echas un empujón. Y pues te va a decir, no, ¿cómo, mi hermano? Y ahí es donde tienes que sacar, mira, pues yo te propongo algo, tú siempre me has insistido en que quieres algo conmigo, pues yo ya estoy para los 40, soy una mujer hecha y derecha, fogosa, completa, llena, y pues lo que podemos hacer es que, pues ando con los dos, ayúdame a ayudarte y cámara.
1: Sí.
0: Y a ver cómo lo toma, ¿estás lista?
1: Sí, panda.
0: Vamos a pegarle, señores, en directo desde el Panda Call Center, las bromas. En el Panda Show.
2: Buenas noches, Pandita. Y si mandas un saludo a toda la colegancia de TX, de toda la Ciudad de México y los estados, va que va. Desde ladito, escuchamos el Panda Show de la zona chalupera, va que va, va que fue.
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1: Bueno.
2: Ah, bueno.
1: Bueno, bueno.
2: Sí, bueno.
1: ¿Qué onda? ¿Qué haces?
2: Ah, claro.
1: ¿Eh?
2: Nora, no conoce tu número.
1: No te dije que andabas oyendo mi teléfono.
2: Pues me marca diferente. Digo, ahora, ¿quién será?
1: Ah, pues soy yo. ¿Quién más vas a hacer?
2: Pues no, no conoce tu número. Me parece diferente.
1: ¿Qué número te sale?
2: Dice una bailable. ¿Qué sabes?
1: Es que mi número de teléfono se fue a bailar, por eso dice que un bailable.
2: Ah, con son Libora, ¿quién será?
1: Sí, pues no ves que te dije hace rato que iba yo a hablarte.
2: Ah, sí, pero yo pensé que me voy a estar durmiendo.
1: ¿Tan temprano?
2: Ya que le queda uno.
1: Oh, no, pues sí. ¿Y qué has hecho?
2: Nada, durmiendo.
1: ¿Te la pasas durmiendo toda la semana, Di?
2: Pues sí, no me ves que ahí ni salgo.
1: Te quiero pedir un favorzote bien grande, pero bien grande, a ver si puedes.
2: Depende.
1: Oh, depende. No, pues...
2: A ver,
1: no es mucho, nomás un favor.
2: A ver, dime.
1: Mira, lo que pasa es que a veces me pongo a estar texteando con tu hermano. Y no sé si te acuerdas que... Te platiqué que hace tiempo yo y él habíamos tenido algo.
2: Sí, sí.
1: Sí, sí. Y pues quería pedirte un favorzote. Que si sí, me echabas la mano, que si me echabas la mano con él para que volviera yo a andar con él, porque pues la verdad sí dejó una huella en mí tu hermano. Pues yo sé que a lo mejor está mal lo que te estoy diciendo, ¿verdad? Porque tú siempre me has dicho lo que tú sientes por mí, pero
2: no, pues sí.
1: No sé cómo lo vayas a tomar, y si tú me echas la mano, pues puedes tener tu recompensa. ¿Cómo ves?
2: Sí. No sé. Sí.
1: ¿Sí?
2: ¿Eh?
1: Sí. ¿Sí qué?
2: No, te voy a ayudar.
1: ¿Sí me vas a ayudar?
2: Sí.
1: ¿Y si vas a querer tu recompensa o no vas a querer tu recompensa?
2: Pues no es que voy a hacer mi recompensa.
1: Pues que de vez en cuando nos miráramos por ahí, andar contigo y andar con tu hermano, con los dos al mismo tiempo.
2: No manches.
1: ¿Qué tiene?
2: No, pues mejor tú y él solo. Yo ahí salvaría yo.
1: ¿Por qué? Porque él no se iba a dar cuenta. Él no se iba a dar cuenta. Como quiera, tú vives aquí cerquita de mí. Él quién sabe dónde vive. De repente si me textea y le contesta, platicamos, pero no me dice dónde vive. Y yo sí sé dónde tú vives.
2: Oh.
1: Y pues ya ves que pues yo también ya voy para los 40 y pues uno a veces anda uno como medio ocupada de algo y pues tú estás cerquita, podría llegar y pues no sé, ¿cómo ves? Uno ya anda no, ocupando sí. ya alguien por ahí cerca y pues luego si él se va por el trabajo, ya ves que él a veces se va de viaje y eso, pues tú quedarías en el lugar de él en lo que él viene. ¿Cómo ves?
2: Sí, no.
1: ¿Le atoras o no le atoras?
2: No, sí.
1: ¿No? ¿Por qué no? ¿No te conviene?
2: No estoy diciendo que sí.
1: Ah, ¿neta?
2: Sí.
1: Mira, pues a mí siempre me ha gustado Patricio y todo, pero pues yo sé que tú también estás ahí queriendo algo conmigo y pues así complazco a uno y complazco al otro. Yo ando con Patricio y ya tú también sales ganando. ¿Cómo ves?
2: Sí, no.
1: Pues sí,
2: pero una vez.
1: Ahorita lo puedo porque todavía tengo que atender a mi hijo. Tú sabes que yo soy una mujer sola con mi hijo nada más y también tengo que atenderlo.
2: Pues que más rápido te parras.
1: Mira, nomás deja un ratito más que ya él se duerma y ya, entonces me voy por aquí atrásito por lo oscurito y ya llego, ya me abres. Para ver si estás igual que tu hermano o no.
2: Sí, ya sabes que dice para...
1: Pues sí, le atoro, pero si me ayudas con Patricio.
2: Sí.
1: ¿En serio?
2: Sí, ya sabes que espero. ¿En serio?
1: Está bien.
2: ¿Espero o no?
1: Sí, pero yo te dije que más al rato.
2: No, pues estoy al pendiente. Es que estoy afuera para que te espere yo. ¿Cómo ves?
1: Mira, la neta, lo que me enamoró de tu hermano fue que tú estás bien dotado. Bien dotado. Y pues A ver, vamos a comprobar a ver si tú estás igual.
2: No, pues cada vez tú lo compruebas, chaparra, ¿cómo te voy a decir?
1: Pues es que yo necesito saber a qué me arriesgo.
2: Puede que tú mismo lo veas, lo sientas.
1: Ah, ¿será? ¿Será que sí?
2: Pues sí, ¿no? Pues ¿cómo ves, chaparra? A las pruebas nos repetimos los dos, a ver quién.
1: A ver, dime más o menos cómo está, cómo la tienes, dime cositas así, a ver, en lo que se duerme mi hijo para ir.
2: De 15 para abajo.
1: ¿Oh, sí?
2: Ajá.
1: Órale. No, pues sí. ¿Y cabeza libre o no?
2: No, pacha, pa. Después de que tú lo veas.
1: Oye, ¿y así qué me harías ahorita en la noche si fuera para allá?
2: Me cortaría de todo, chaparra.
1: Pero dime, ves, dime qué es lo que te gusta, qué quieres hacer, qué quieres que te haga. ¿Cómo me vas todo a poner y todo?
2: Una para de patas, en cuatro, como sea.
3: ¡Oh, Dios!
1: Como sea, pues sí, como sea, pero pues ¿cuál es esa? Esa yo no la conozco. Mira, casi llegamos y pues ya nos metemos a bañar ahí en el baño. Y luego en la cama, y luego si quieres en el piso. Pero dime, ¿qué quieres hacer? ¿Qué quieres que te haga?
2: Pues que hay muchas cosas, chaparra.
1: No cabe duda que Patricio es un poquito más mejor que tú, porque él me pone así bien, acá bien caliente, me dice cosas cachondas por teléfono, y tú ni tan siquiera me dices nada, mira cómo estás. Tú eres el mayor, es para que tuvieras más experiencia, fueras más acá.
2: Hacerlo descarado.
1: Ah, ¿lo descarado? ¿A poco tú y yo hemos tenido pelos en la lengua para decirnos las cosas?
2: No, pues ya, tu mamá yo las tetas.
1: ¿Y luego?
2: Pues tu mamá yo la coquita y lo demás. Y ahí ven qué hacemos.
1: ¿Es todo lo que me haría?
2: Pues que ya quedé el amor bien rico, como ya sabes. Pues a ver, ¿qué para que comprobemos? A ver quién lo hace mejor, si mi hermano o yo.
1: Mira, si tú me quieres tener, pues también dime cosas sucias, cosas así eróticas, que me calienten.
2: No, pues ven, para que te así tú, para que te aquí en el oído, para que te revuelque yo aquí en la camita.
1: Para que te agarre una nalgada. Se me hace que tú eres como el oro, al primer palo y te duermes.
3: ¡No, güey!
2: Pues
1: sí. Se me hace que por eso te dejó tu morra, ¿verdad? Pues para el primer palo ya la dejabas ahí sola.
2: No, no sé, chaparra, la verdad, no sé. Entonces,
1: ¿para
2: vamos a hacer eso o no?
1: Pues a ver, demuéstramelo ahorita, dime cosas sucias, dime cosas que me exciten.
2: No,
1: póngame caliente, póngame cachonda ahorita.
2: No, pues yo ya te voy a desnudar, chaparra, te voy a agarrar la nalgada.
1: Mira, yo ahorita ando bien fogosa porque desde que me separé, nomás nada de nada ahí. Y ya tiene un buen rato, así que ya te imaginarás.
2: Y es más chida la batería.
1: Mira,
2: para cuando me digas.
1: No hagas quedar mal a los poblanos. Me han dicho que los poblanos son bien buenos, son bien fogosos. ¿Y qué te está pasando a ti?
2: Que no, es que los tímidos somos los más salvajes en la cama.
1: Mira, a mí Patricia me hace venir tres veces sin Zacatecas, sin nada, así nomás. Uno, dos, tres y mole. Poblano, del bueno.
2: No, pues ven, chaparra, yo te comí 5 veces. Pero vas a aguantar.
1: Pues, claro, ¿tú qué crees? Yo soy jarocha, yo soy de tierra caliente. Soy fogosa.
2: Estoy bien fogosa hasta el culo. No, ven, chaparra. Así que sea, pero ya viene desnudo,
1: Hace como 2 meses estuve platicando con tu hermano. Y nomás con las cosas que me dijo, me toqué y ya, con eso me terminé ya. ¿Y tú? ¿Qué te está pasando?
2: ¿Te gusta mamar la chaparra? Vente para que la mames.
1: Oh, ¿vas a aguantar?
2: Sí.
1: Porque yo soy como una aspiradora,
2: No, pues vente, chaparra.
1: ¿Y qué tal y los 15 que dices que tienes, me los acabo y ya no voy a tener nada?
2: No, pero ya te dije, chaparra, voy a agarrarte, voy a mamar, te vas a venir que te vengas con la lengua y todo eso.
1: Pues tú nomás dices que quieres y no me excitas ni nada, pues así como fría, ¿no?
2: No.
1: ¿No?
2: No, pues no. Ven, chaparra.
1: Pues dime cosas, caliéntame para que yo llegue ya bien entrada.
2: No.
1: ¿Para comer mole y camote al mismo tiempo?
2: Pues yo más puro camote grande. a ver si nos tiene más grande yo y mi hermano.
1: A ver, ¿quieres que vaya? Dime qué me va a esperar ahí. ¿Con qué me voy a afrontar ahí?
2: Te vas a afrontar con un con un camote lleno de crema.
1: Ajá. ¿Será?
2: Sí. ¿Todos te chuparra bien o no?
1: Pues se me hace que eres un camote pipote.
2: Ven, chaparra.
1: Se me hace que tú eres el chiflido del que va vendiendo los camotes nomás. Puro chifle, chifle y nada de camotes.
2: Ven, chaparra, ven 5 veces. Y tú vas a tener una chela.
1: Bueno, ¿me vas a poner de misionero? ¿Sabes qué es el misionero o no lo sabes?
2: Sí, tú arriba y abajo. Y yo sí pongo de misionera.
1: ¿Y si sabes usar bien el Spider-Man?
2: No, pues no tal sea esa. No, si quieres.
1: A ver, ¿ya ves? Ya te chingué y ni sentiste.
2: Vente,
1: para eso me gustaba Cipope, ¿ya ves? No, se nota que Patricia tiene más experiencia que tú. ¿Y eso que es el más chico? ¿Tú eres el más grande?
2: No. Ah, yo estoy más grande que yo, chaparra.
1: ¿Neta que no sabes qué es el Spider-Man?
2: No, solamente el que le mama la panocha a la vieja.
1: Ay, Dios mío, contigo. ¿Eh?
2: Pues solamente que te ponga ahí de perrito. ¿O cuál es el chaparra?
1: Ya ves, ya me estaba animando, pero ya me desanimé con esas cosas que me dices. No, ni tan siquiera, mira, ni por casualidad se aprende nada. No, es más fría que un hielo.
2: No, pues como bien te chaparra para que te acaricie, ya te agarro tus tetas, te echo calcito para las orejas y te coma los 15 centímetros, unos 20 que tenga yo.
1: Nah, mejor ayúdame con Patricia y te regalo un dildo para que lo uses tú.
2: No, para que te lo meta yo así por atrás.
1: No, pues es que no, la neta, no me prendes nada. Se me hace que voy a creer lo que me dijiste que el otro día, que decían que tú y el chavo que viven ahí son pareja. Vas a ver, ya. Me la voy a creer que tú y el chavo son pareja. Pues tampoco no me dices cosas sucias, no me excitas, no me calientas ni nada. A lo mejor al otro sí lo calientas, a lo mejor por eso no pasa nada conmigo, porque a lo mejor sí son pareja tú y él.
2: No, yo todo chaparra, no me pisoteas tan feo, me pisoteas muy feo, chaparra.
1: Bueno, te voy a poner otra prueba. ¿Tú sabes cuál es la posición del piquito de oro?
2: Sí.
1: ¿Cuál es, a ver?
2: Que te muevo tu culto, chiquito.
1: Ay, no, me tiene más fría que el témpano de hielo, neta. ¿Sabes hacer la del guajolote?
2: No, no sé cuál es esa. No, pues vente para que me enseñes.
1: Ah, no manches, ¿no sabes eso?
2: No, pero yo me sé otras posiciones, chaparra, pero yo no sé cuál es esa.
1: No, la neta que no, te hace falta vivir porque no has vivido nada.
2: Pues vente para que me enseñes a vivir más la vida, chaparra. Y ya sabes.
1: A ver,
2: mañana hablo.
1: A ver, el puente 69, ¿cuál es?
2: Ah, el puente 69, ya sé. El que yo estoy mamando y tú también estás mamando.
1: A ver, las ya. Cataratas. ¿Eh?
2: Pero ese ya te lo dije, el puente 69, ¿no?
1: Ajá, y las cataratas y la de. La del camino al cielo, ¿cuál es? A ver, dime, la de cerrando el negocio, ¿cuál es?
2: ¿Cerrando el negocio?
1: Ajá.
2: Ay, escucha, para mí hablas sin saber cómo. Ahora.
1: A ver, la del perrito vibrador y la del perrito faldero, ¿te la sabes?
2: Sí, bueno, es la mera buena.
1: Ajá. ¿Cuáles son, a ver?
2: No, pues esa vente yo te la hago. Es la que me prende a mi chaparra. No, con esa de cuenta que me...
1: Estás bien menso tú.
2: No, pues ahí tú ves, chaparra. Si quieres estar con mi carnal.
1: Está mejor ahí. Tu hermano está hablando por teléfono conmigo. Ya, con esto es más que suficiente. No, tú estás bien. Sorry, no. Pero estás bien, pendejo.
3: ¡Mocos, güey!
2: No, pues tú ves, chaparra. Si quieres estar con mi carnal.
1: ¿Quieres que vaya para allá?
2: Sí.
1: Espérame 40 minutos.
2: Bueno, te espero, chaparra. No hablas mensaje cuando vengas para que te lleve a jugar, chaparra.
1: ¿Digo?
2: Sí.
1: Antonio.
2: Sí, te escucho,
1: espérame ahí unos 40 minutos, ¿ok? Y cuando llegue yo, te voy a hacer una pregunta, ¿eh? Y ojalá y me la respondas. ¿Cómo se escucha el Panda Show? Que esto es una broma.
3: ¡A toda máquina!
4: ¡Antonio, estás en las bromas del Panda Show!
5: Vente para acá, chaparra. 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Te espera un camote lleno de crema.
4: Oye, pues muchas cosas que comentar. O sea, en realidad dijo que sí, te apoyaba con Patricio, que era la idea original. Pero bueno, como tú también lo comentaste, o sea, él tiene ganas de planchar y echarse un palito, indudablemente.
1: Oye,
4: y de menos sabes hacer el Spider-Man. ¿Y ese cuál es? La del piquito de oro. Ah, pues mamando la panocha, ¿no? El culito. Oye, Yesenia, ¿con quién estás? Que escucho que hay un chingo de risas. ¿Con quién estás?
1: Ay, mire, va a escuchar muchas risas, pero la única que es la de mi hijo, nomás que se transforma.
4: ¿Quién? ¿De tu hijo?
1: Sí.
4: ¿Y tu hijo escuchó? ¿Escuchó la broma, tu hijo?
1: Sí, aquí estaba pegado al teléfono.
4: Oye, pero ¿cómo escuchó la broma, tu hijo? Pues según tú dijiste que ya estaba dormido, ¿no? Algo así.
1: Que se iba a dormir.
4: Oye, pero ¿cómo te dice? Vente para acá, chaparra. Tú y todo, no, pues nada más que se duerme, mijo. Pues vente para acá, chaparra. 15 centímetros. Oye, ¿cuándo le comentaste que Patricio puede 3 sin Zacatecas? No, yo puedo 5. Oye, ¿por qué le quisiste hacer la broma a tu compa? ¿Porque pues te pretende o por qué?
1: Sí, mira, Panda, lo que pasa es que él siempre, desde que me conoció, él siempre me dijo, la verdad, me dijo, mira, me gustas, yo quiero algo contigo, yo quiero algo serio, conmigo no vas a batallar, vas a tener siempre tus cosas a tiempo, pero pues la verdad yo no, o sea, no me gusta y pues... Pero pues sí me cae bien para una buena amistad y todo, porque él siempre se ha portado buena onda conmigo.
4: Oye, siempre, y que tú sepas, ¿Antonio tiene pareja o no? ¿Antonio tiene pareja o no?
1: En un tiempo tuvo su pareja, pero se dejaron. Y apenas hace como, ¿qué será? Un mes y medio me dijo, chaparra, ahora sí ya estoy solo, dice. Pero siempre me había pretendido así.
4: Ándale, pero se ve que le urge y se ve que se mata solo porque...
1: Sí.
4: Oye, no manches, me queda que está cañón. Vamos a marcarle, ojalá conteste el hijo de Calimán. Contesta o no, señores, en directo desde el Panda Go Center, las bromas en el Panda Show.
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4: Ojalá conteste el tocallito. Me encantaría platicar con él, Vente, chaparra. Chaparra, vente. Chaparra. Así que, camote. Lleno de crema. Ya no contesta. A ver, vámonos por una línea de México, digo, porque le marcamos por línea privada. Bueno, ellos están en los Estados Unidos. ¿Cuánto tiempo llevas allá en Tennessee, Yesenia?
1: Ya tengo 20 años aquí, Panda.
4: Ah, ¿y de dónde eres originaria, mija?
1: Soy de Veracruz, Panda.
4: Y no, pues con razón te salió lo... No, ya. El otro, el piquito de oro, ya lo colgó. Yesenia, te mando un abrazo hasta Tennessee. Cuídate mucho. ¿Y cuándo regresas a México, mija?
1: Ay, Panda, la verdad, no sabría decirte porque aquí está toda mi familia y pues... No sé, ya hicimos vida aquí, Panda. A lo mejor...
4: ¿Y ya arreglaste papeles o no?
1: Nada más los de la cocina y los del baño.
4: Póngase las pilas, mija, para que pueda regresar a su país. Así que, familia, díganme cómo se oye el Panda Show.
1: A toda máquina.
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0: Eso de que no entra mi llamada ya no es pretexto, porque ahora tienes arroba quiero una broma.
1: Y en esta noche de fin de semana estoy con Maricruz. Hola Mari, ¿cómo estás?
2: Hola, ¿qué tal? Buenas tardes. Muy bien, gracias a Dios, bien, bien, bien.
1: Qué bueno, ¿en casita, en el trabajo, en dónde?
2: Estamos aquí en la casa.
1: Qué bueno, ¿no ha salido?
2: No.
1: Ah, se nota, porque con eso de buenas tardes y... ¿Qué onda, Maricruz? ¿Qué me cuentas? ¿Qué tal tu día?
2: Muy bien, gracias a Dios, todo bien.
1: Platícame, ¿para quién la bromita, Maricruz?
2: Es para mi cuñado.
1: ¿Qué se llama?
2: Felipe.
1: Ok, y Felipe viene siendo...
2: Mi cuñado es esposo de mi hermano.
1: Ah, ¿de tu hermanita qué se llama?
2: ¿Sandra?
1: ¿Sandra?
2: Sí.
1: Ok, ¿qué bromita? Platícame.
2: Mira, le queremos hacer la broma porque yo soy fan de ustedes. Entonces siempre que me escuchan me está diciendo, no, este es un programa grabado y...

0: qué bueno. ¿No ha salido?
1: No.
0: Ah, se nota, porque con eso de buenas tardes y... ¿Qué onda, Maricruz? ¿Qué me cuentas? ¿Qué tal tu día?
1: Muy bien, gracias a Dios. Todo
0: platícame,
1: bien.
0: Platícame, ¿para quién la bromita, Maricruz?
1: Es para mi cuñado.
0: ¿Qué se llama?
1: Felipe.
0: Ok, y Felipe viene siendo...
1: Mi cuñado es esposo de mi hermano.
0: Ah, ¿de tu hermanita qué se llama?
1: Sandra.
0: ¿Sandra?
1: Sí.
0: Ok, ¿qué bromita? Platícame.
1: Mira, le queremos hacer la broma porque yo soy fan de ustedes. Entonces siempre que me escuchan me está diciendo, no, este es un programa grabado y bla, bla, bla. Entonces siempre me anda haciendo burla. Y la broma que quiero hacerle es de que me agarraron en el Sears robando un celular.
0: No manches. ¿Y si sí, tienes fama acá de...?
1: No, lo que pasa es que él es fue ex policía y uh-huh. siempre está así como que no, nunca roben, nunca hagan eso, que eso es malo y ya sabes, ¿no? Se las da de muy honrado. Entonces, ese es el tema, ¿no? Hacerle la broma de que yo robé algo para que vea que ustedes no es actuado ni nada por el estilo.
0: Ah, o sea, él piensa que... Es que ese rato dijiste que era un programa grabado, no sé a qué te refieres. No. O que bueno, es un programa grabado, actuado.
1: Actuar. Que piensa que es un programa actuado. Siempre
0: pues claro, explica. Pues le actuamos de policía, le actuamos de sacerdote, de curandero.
1: De todo.
0: O claro. Que las bromas son actuadas, por ejemplo, tú actuarías para la broma. ¿Eso es lo que piensa él o cómo? No, no entiendo.
1: No, él piensa que todos, por decir lo que hablan, ustedes contratan gente para que hagan las bromas y que siempre son las mismas personas y siempre me está ridiculizando.
0: Hoy no, es que imagínate durante todo esto, imagínate la nómina que se tendría que tener. No. Pero pues vamos a intentarle, ¿te parece? Para taparle ahí un poquito la boquita a tu cuñado y para que vea que las bromas, pues sí son preparadas porque le estamos preparando.
1: Claro.
0: Sí son actuadas porque la vamos a actuar, yo de seguridad y tú de que realmente robas.
1: Vale.
0: Y de que pues la gente pues es como comprada, pues si quieres al final vemos lo de tu pago, ¿para qué?
1: Y que me pague, claro.
0: Oye, a ver, entonces escuché que en un Sears, ¿no?
1: En un Sears.
0: ¿En dónde?
1: Yo, en Santa Fe.
0: Santa Fe, muy bien. Entonces te apañaste un reloj.
1: Celular. Ajá, un celular con un smartwatch.
0: Ah, un celular y un smartwatch. Que más o menos... ¿Asciende a cuánto la cuenta?
1: Pues que será unos 10 mil pesos.
0: No, ok. ¿Y por qué le vas a decir que agarraste esto?
1: Ah, porque mi hija hace poquito se le descompuso su celular. Entonces me dijo, mamá, dice, quiero un celular nuevo. Y ahorita trae una cacerita, digamos. Entonces, uh-huh. Él ya se dio cuenta que necesita un celular y casualmente hace tiempo me dijo delante de él que quería un celular nuevo. Entonces se me ocurrió esto, nada más así como para un trabajo, ¿no?
0: Está bien. Oye, hace rato hablaste en plural y comentaste, queremos hacerle una broma. ¿Quiénes están atrás de la broma?
1: Ah, está mi hermana, que uh-huh. también la escucha, está mi hija y estoy yo.
0: Ok, o sea que una bromita en familia, pero mandaron a la más taruga.
1: Sí, claro. La
0: Oye,
1: de la idea.
0: ¿Y tu cuñado dónde está ahorita?
1: Él está aquí en la casa, pero vivimos en el mismo predio en diferentes casas.
0: Ah, pero vives muy cerca, ¿no se ha dado cuenta que estás ahí?
1: No, porque ya todo lo planeamos. Todo
0: ok.
1: Que ya está fríamente calculado.
0: ¿Y dónde vives tú?
1: En Ocoyoacán.
0: ¿Y dónde queda eso, mija?
1: No sé si se ubica en Lerma.
0: Ah, claro, allá cerca de Toluca.
1: Exactamente.
0: Por eso el Sears de Santa Fe.
1: Exacto.
0: Ya entendí el asunto, ¿iba solita o acompañada de alguien?
1: Sola, le iba, bueno, tengo pensado decirle que me quedé de ver con una de mis hermanas, que se llama Brenda, que vive allá en Santa Fe, y que pues ella ya no llegó porque tenía que ir al gimnasio, tenía otras cosas que hacer, entonces yo me quedé sola, fui a ver los celulares, y la cajera se distrajo, yo lo guardé en la bolsa, y me cacharon, me grabaron, y me quieren llevar al Ministerio Público, y le hablé para que me ayude.
0: Al de Coajimalpa, pues ya vas a tener que actuarle bien porque yo supongo que Felipe te conoce re bien.
1: Sí, muy bien, sí.
0: Entonces, nerviosita, siente como si fuera verdad, siente que hiciste algo prohibido, que era tomar algo que no te pertenecía, pero tú lo estabas haciendo por Fanny porque pobrecita tiene una coscorita. Y ya dice, ¿no?

0: Bueno, pues empiezo yo con el planteamiento. ¿Estás lista, mi querida Maricruz?
1: Lista.
0: Vamos a pegarle, señores, en directo desde el Pentagon Center. Las bromas están en este Casto Show.
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0: Listo, mira, va. ¿Qué edad tienes?
1: 41.
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0: Listo, ya entró.
7: Bueno.
0: Para analizarlo y todo. Sí, bueno, ahí encuentro al señor Felipe.
7: ¿Quién lo busca, perdón?
0: Mire, soy el encargado de seguridad de la tienda de Sanborns aquí en Santa Fe. Hay una persona en nombre Maricruz. ¿Usted la conoce?
7: No la conozco, sí.
0: A ver, permítame un segundo. A ver, señor Maricruz, dice que no la conoce. Tome el teléfono, por favor.
1: Gracias. Bueno.
7: Sí.
1: ¿Felipe?
7: No. ¿Quién es usted, bro?
1: ¿Usted es Maricruz?
7: No, no lo conozco.
1: Ay, no me conoce. Sí, Felipe. Oye, tengo una bronca bien gruesa.
8: ¿Qué pasó?
7: No, yo no le conozco. A ver, permítame, le paso a ver si alguien le conoce.
1: Bueno, Felipe. ¿Qué pasó, Maricruz? Oye, ahí está Felipe, pásamelo, ¿no? Dile que soy yo, porfa.
8: ¿Qué pasó? Dime qué pasó, porque ya sabes cómo se pone.
1: Ponle en altavoz, por favor, para que me escuche.
8: Ya puse en altavoz.
1: Oye, Felipe, tengo un problema bien grande. Vine aquí al Centro Comercial Santa Fe y ya ves que me quedé de ver con Brenda que vamos a comprar unos tenis. Entonces, ajá. Brenda ya no llegó porque me dijo que se iba a ir al gimnasio, no sé qué cosas iba a hacer. Entonces, yo me metí aquí a la tienda para ver un celular, pues, para Fanny. Ya ves que trae su celular feo. Entonces la agarré y la muchacha de aquí del aparador me enseñó. Entonces se distrajo, yo agarré el celular y me lo eché a la bolsa. Y la verdad me lo quería robar. Entonces agarró la muchacha y me grabaron con las cámaras y me eché el celular en la bolsa. Y entonces por eso quiero hablar con Felipe para que me ayude, que me diga qué hacer, porque me quieren llevar al Ministerio Público. ¿Ahí está Felipe?
7: Sí, te escucho.
1: Felipe, es que me dice el policía que me quiere llevar al Ministerio Público porque me grabaron agarrando el celular y me eché el smartwatch también. Como la muchacha se distrajo, entonces me grabaron porque hay una cámara aquí enfrente. Estoy aquí en el Centro Comercial Santa Fe. Entonces pues quería ver yo contigo, a ver que me apoyaras, a ver qué puedo hacer.
7: Mira, que me trasladan al Ministerio Público.
1: ¿Que me traslade?
7: Ajá.
1: Y luego...
7: ¿Y que presente sus pueblos ahí?
1: Pues ya tienen ahí el video, pero yo lo que no quiero es... Porque
7: pero el mi video papá, no es una prueba, nada más es un indicio.
1: Pero ahorita vas a ver y ya acuérdate cómo se puso con lo de Linda. Y ahorita yo la verdad no quiero irme porque... Pues no, ¿qué voy a hacer? Lo que... ¿Qué fue lo que agarró?
7: Tienes un celular, ¿no?
1: Sí, el celular y el smartwatch. Y yo no sé.
7: ¿En qué? ¿Dónde estás? ¿Dónde te encuentras ahorita?
1: ¿Male?
7: ¿Dónde te encuentras ahorita?
1: Estoy aquí en el Centro Comercial Santa Fe, en el Sambo.
7: A ver, voy para allá.
1: Oye, pero ese muchacho quiere hablar contigo.
7: A ver, pásame.
1: A ver.
0: Hola, Aguirre. Buenas noches.
7: Tiene que ser muy buenas noches.
0: Se identifica, por favor. Yo soy el jefe de seguridad, Aguirre. ¿Quién es usted?
7: Soy Felipe. ¿Qué le puedo servir a usted?
0: Tanto gusto, ¿y por qué se niega al principio cuando pregunté por usted?
7: ¿Usted quién es, dice? ¿El jefe de seguridad?
0: El jefe de seguridad aquí del Sanborns. Pregunté por usted y se negó.
7: ¿Usted preguntó por mí o preguntó por mi nombre?
0: ¿Entonces usted no es Felipe?
7: A ver, ¿qué es lo que necesita usted?
0: A ver, nosotros estamos en la investigación porque la señora robó. Se les permite una llamada, ella robó más de 13,000 pesos, fue captada en las cámaras de seguridad, se le marcó por teléfono y usted dice que no. ¿Usted es cómplice de esto? ¿Sabía de esto? ¿O por qué se niega?
2: ¡Oh, Dios!
7: No, me estoy negando, no soy cómplice.
0: Bueno, entonces pregunté por usted, ¿sí o no? ¿Identifiqué a la detenida, sí o no?
7: Ok.
0: Hágame una aclaratoria para saber en qué terreno estoy pisando.
7: Sí, señor, así es.
0: ¿Y por qué se negó al principio?
7: No me negué.
0: Usted dijo que no la conocía.
7: Pensé que era una extorsión.
0: Pues cuide más a sus amistades. Me estoy identificando... Identifiqué a la detenida y pregunté por usted. Ajá. Y se la comuniqué. Yo no sé dónde viva, ni mucho menos, pero por favor, mire, sencillo, ella le explicó. Ella ingresó con nosotros aquí a la tienda de Sambros en Santa Fe. Se acercó uno de los módulos de tecnología para preguntar sobre un equipo celular y un reloj, un paquete que se está vendiendo de Telcel. Se descuidó la dependiente y se lo aventó a la bolsa. ¿Sí? Va a ser remitida al Ministerio Público de Coajimalpa. Ahí está toda nerviosa, porque dice que no tiene pareja, que es madre soltera y de dos hijos. ¿Usted puede constatar esa información?
7: Sí, sí es correcto.
0: ¿Y sabe por qué robó?
7: Tal vez por necesidad.
0: ¿Es una persona necesitada?
7: Es correcto, sí, tiene necesidad.
0: ¿Y si tiene necesidad, por qué robar?
7: No lo sé, ella solamente podría responderlo.
0: ¿Usted pertenece a esa célula? ¿Usted es el que las padrotea para que entren a las tiendas departamentales y roben?
7: No es así.
0: Así como usted puede pensar que yo llamé para otra situación, yo también puedo pensar que esta mujer le llamó a usted para darle el pitazo de que no salió el negocio que ellos pretendían. Nosotros aquí en las tiendas Ambros tenemos cámaras de seguridad y tenemos sensores.
7: Ok.
0: ¿Quién me dice que usted está diciendo la verdad?
7: Dios sabe que yo digo la verdad. Yo no miento.
0: El Ministerio Público es el que va a determinar. Porque esta situación, yo se lo voy a comentar al Ministerio Público para que lo manden a hacer una presentación. Y lo investiguen también usted.
7: Correcto, yo no temo a nada.
0: Bueno, si no teme nada, qué bueno. Pero eso ante el Ministerio Público lo va a tener que comprobar. ¿Sí? Ahora, por favor, diga a la detenida que deje de llorar. Va a llegar el Ministerio Público y dígale, por favor, que haga caso a las instrucciones. Si no, después ya ve que nosotros tenemos problemas. Solamente estamos haciendo nuestro trabajo. Se la comunico.
7: ¿Qué procede ahorita?
0: Mire, estamos esperando al Ministerio Público precisamente para darle todas las pruebas y se remite ante el Ministerio Público. Pero ella dice, no, denme la oportunidad, déjenme hacer una llamada, cosa que se está haciendo. Fue por necesidad, mencionó que una hija, que su cumpleaños, que el teléfono, que tiene otro hijo, que no tiene pareja, información que no sé. El Ministerio Público investigará y determinará. Por eso precisamente yo le marqué. Pero usted se niega, usted justifica, yo también estoy justificando lo mío, señor.
7: De antemano, discúlpeme, pensé que era una extorsión.
0: ¿De qué quiere que lo disculpe?
7: Sí, al principio de negarle que yo la conozco, no pensé que era ella, no le reconocí su voz de ella, y es por eso que le pido una disculpa.
0: No, pues yo no tengo por qué disculparlo, yo estoy haciendo mi trabajo. Que usted sea una persona desconfiada, que usted sea una persona que posiblemente, y discúlpeme lo que le voy a decir también, pero para mí, de acuerdo a la experiencia, usted sabía de este hurto.
7: No lo sabía, jamás.
0: Lo que está haciendo esta mujer es llamándole para diciéndole, no salió el negocio, cuidado. Pero yo no soy el experto, yo solamente soy el encargado de seguridad.
7: No, jamás desearía algo así para a alguien tan querida como ella.
0: No lo
7: jamás
0: sé.
7: Le diría yo.
0: No lo sé, discúlpeme. Discúlpeme.
7: ¿Correcto eso?
0: Yo no lo sé.
7: Y jamás le diría que actuara de esa manera.
0: Yo solamente soy aquí el encargado de seguridad, no soy Ministerio Público, pero sí voy a constatar en el acta los hechos que pasaron en este momento para que lo citen a presentación. Y usted ante el Ministerio Público determine y sepan qué es lo que pasó. Porque de acuerdo a mi experiencia, usted ya sabía de lo que se estaba haciendo. Discúlpeme. Okay, pero lo voy a tener que hacer.
7: Bien, pues, mire, si ese es su criterio, lo que usted piensa, pues yo muy respetable, ¿verdad? No voy a decirle, yo no soy quien para decirle o cómo debe de actuar, ¿ok? Si es así, yo le pido una disculpa por al principio haberme negado de que yo la conocía. Yo pensé que era una extorsión, no reconocí su voz. Ahorita que usted ya me está explicando y dándome la gravedad de la situación, es por eso que me atrevo a pedir una disculpa, ¿no? Realmente yo ya pues estoy viendo, valorando la situación que se encuentra, que es ella mi familiar, muy estimada. No, jamás le hubiera recomendado que hiciera algo así tan grave. Si lo hizo fue por necesidad, porque por otra situación no lo haría, ¿verdad?
0: No sé, señor, si realmente se fue por necesidad o no. Lo que sí le digo es que los cargos son por más de 13,000 pesos. Estamos hablando de dos productos de alta gama. Y esto no solamente es con una fianza, esto directamente va a tener consecuencias mayores. No sé si usted conozca algo de leyes, pero un robo más de 5,000 pesos es reclusorio.
7: No lo sabría, señor.
0: Bueno.
7: Dígame qué es lo que puedo hacer o que si puedo pagarlo ahorita para buscando recursos, ¿verdad? Para ahorita yo...
0: No, pues yo supongo que de todo lo robado de esa célula, pues a lo mejor ya tienen ahí cosas en efectivo. Pero ese es un asunto que a mí no me importa. Si usted quiere ayudar a esta investigación, le voy a comunicar a su conocida, a su cómplice, para que le diga que por favor deje de victimizarse. Ella sabe perfectamente que hurtó, que robó, para que siga las indicaciones, para que cuando ahorita llegue el Ministerio Público y los oficiales de policía se suban a la unidad. Es lo único que yo le pido. Permítame.
7: Sí, le agradezco, muchas gracias por su atención, sí.
0: A ver, señora, le habla a su cómplice.
1: Felipe.
7: Sí.
1: No seas malo, échame la mano. Yo sé que hice mal, yo sé que no debí de haberlo agarrado, pero tú sabes que la Fanny quería su celular y entonces yo lo agarré y la muchacha se distrajo, lo eché a mi bolsa.
7: Sí,
1: no
7: te preocupes,
1: padre.
7: No, tú
1: te respetas,
7: por
1: favor,
7: tú.
1: Pero no le digas a nadie, porque mi papá ahorita tú sabes que está mal.
7: No, no te preocupes, tú tranquila, Dios va a resolver, él es el que vamos a poner todo en sus manos.
1: Sí, no quiero ir al MP, tú sabes que ahí como pusieron a la linda, ¿te acuerdas cuando se la llevaron y la trataron bien mal y a mí?
7: No, no te preocupes, comadre, ahorita vamos a ver la forma que vamos a resolver todo.
1: Imagínate,
7: vamos a poner en sus manos, vamos a poner todo esto. Y él lo va a resolver.
1: Pero
7: no te
1: Fernando,
7: preocupes.
1: Fernando ahorita va a llegar y va a preguntar por mi hija. Y la Fanny no le digas nada, porque señor, tú diles algo, no sé. Hay que vender una máquina, algo, no sé, decirle.
7: Sí, no, no te preocupes de eso, ahorita vemos la manera, ahorita vendemos la tele, a ver cómo la hacemos. No te preocupes, comadre, ahorita pues yo busco los recursos.
1: Podrías decirle pero... que le llegues una red, yo no sé, algo, ofrecer, a ver cuánto desmonto, a ver si lo podemos conseguir, porque la verdad no estoy desesperada, no quiero ir al ministerio, de ahí me van a trasladar, Felipe.
7: Sí, no, ahorita yo hablo con él y ahorita le digo, no, a ver si hay una manera de que podemos resarcir el daño.
1: Habla con
7: no,
1: él, ofrécele dinero, dile que no sé, podemos pintar algo, no sé, hay algo, dile tú que no sé, perdónalo, a ver qué es que se puede antes de que llegue el ministerio, porque dice que ya viene para acá, que no quiero...
7: Claro, pues, pásamelo, a ver, comunícamelo para poder hablar con él.
1: ¿Y me señor? Señor, le
0: hablé. Nada más un asiento, por favor. Aguirre, dígame.
7: Sí, señor, mire, no sé, yo únicamente podría, pues, juntar el dinero, no sé, no sé cuánto es el monto que asciende los.
0: A ver, señor, ¿usted habla de extorsión y me está extorsionando?
7: No, una manera de resarcir el bien de los.
0: A ver, señor, ¿usted habla de extorsión y me está extorsionando?
7: No, una manera de resarcir el daño. Podría, pues, juntar el dinero, no sé, no sé cuánto es el monto que asciende los.
0: A ver, señor, ¿usted habla de extorsión y me está extorsionando?
7: No, una manera de resarcir el daño, digamos, a la empresa.
0: No, no, discúlpeme, usted su justificación dijo que yo hablaba cuando que deciden cómo resarcir. ¿Sí?
7: Okay.
0: Nosotros tenemos políticas aquí en el Sambors cuando las personas toman, para no decir robar, menos de 2,000 pesos, se les permite el pago de la mercancía más un 30%. Estamos hablando de 13,540 pesos, señor. Eso okay. Rebasa.
7: Sí, señor. De acuerdo a su experiencia de usted, dígame qué es lo que puedo hacer. Le pido un consejo de antemano. No sé qué hacer en estas cosas. Ayúdenme, por favor, para que ella no tenga que, pues sí, seguir penando, señor, con esta situación.
0: Yo lo único que le puedo recomendar es que consiga un abogado. Es lo único. Porque si se designa de oficio, usted sabe cómo son los abogados de oficio. No les importa. ¿Sí? Vaya consiguiendo un abogado para que pueda defender sobre esta situación. Ahora, lo que sí le puedo decir de acuerdo a que mi experiencia, después de 72 horas, la van a mandar a reclusorio.
7: Sí, lo que no queremos, no deseamos que ella pase por.
0: Usted lo debe de saber porque usted es cómplice. Usted pertenece a la célula. Usted lo debe saber. ¿A esto se dedican?
7: No, señor, no, de ninguna manera. Y en verdad, pues, me apena todo esto. Y en verdad, pues, sé que es un error. Pero, por favor, yo le pido de la manera más atenta, en verdad, no sé cómo decirle, no sé qué palabra decirle. Que la
0: es
7: discute,
0: que de verdad ya estamos en un mundo tan contaminado, la persona que no atiende a la autoridad y acusa de extorsión, quiere extorsionar. Imagínese, el mundo es cuadrado, pero ¿qué le puedo decir? Lo único sí, que no. Sí, lo que único que sí, señor, ¿cómo dice que se llama Felipe, verdad?
7: Sí, a sus órdenes.
0: A ver, don Felipe, le voy a hacer una pregunta, espero me la responda.
7: Sí,
0: Dígame, sí, ¿cómo sí, se oye el Panda Show, que es una broma de su cuñada?
9: ¡A toda máquina!
0: ¡Estás en las bromas actuadas del Panda Show!
1: ¿Ya viste cómo no se le actuó, Felipe?
0: Maricruz, puedes pasar por tu cheque. ¿Qué pasó, Felipollas? Muy acá y todo, y mira, ensartador, Maricruz, dile por qué la bromita.
1: Porque él siempre me dice que no es cierto, que el Panda Show no es verdad.
10: Es cierto, Felipe. A ver, dinos la neta, Felipe. ¿Qué le comentaste a tu cuñada y a tu esposa? Porque es una broma en familia, ¿eh? Tu esposa sabía, tu sobrina sabía, tu cuñada ejecutó. ¿Por qué piensas eso? ¿Qué comentario has dado?
7: Lo que pasa que, bueno, no sé ni qué palabras decir, ¿verdad?
10: No, di la neta, es que es válido lo que piensas. Digo, la neta está bien, por eso me llama la atención. Compárteme, ¿qué es lo que piensas, Filipollas?
7: Pues sí, no me lo esperaba, ¿no? Yo, así que me dejaron sin palabras.
1: Que tú vas a hacer una broma, Felipe.
10: O sea que, digamos, ahorita la parte que tú comentaste, cómo defendiste y todo, ¿también se te pagó para que hicieras eso y pidieras perdón también?
7: No, no han pagado nada de eso.
1: Ay, Felipe, yo te dije que no era verdad.
10: Ay, Dios mío, Felipe, ahora sí vas a hacer la burla de toda la familia. Maricruz, Felipe, Sandra, díganme, ¿cómo se oye el Panda Show?
1: Toda máquina. Panda Show.

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2: Hola, Laurita, ¿cómo estás, muñecota?

0: onda, Cristian? ¿Qué te hizo?
1: Nada, pero es muy explosivo y me gusta cuando se enoja.
0: Ok, oye, eso está chido, ¿eh? Pocas mujeres me han comentado, me gusta cuando se enchila mi marido. Ok, vamos con numerito normal, ¿justificamos o haces llamada de tres, muñeca?
1: Llamada de tres.
0: Ok, últimamente supongo que tú y Cristian llevan una vida normal, ¿no? No hay algún cambio. O sea, no, marido ningún. Y mujer normalito, todo, ¿no?
1: Sí, todo bueno. Normal.
0: Oye, entonces, ¿por qué no le dices, oye, viejo, estoy algo preocupada? Y le comentas que, pues, te habló Ángel y que te dijo que, pues, tenía granitos, hinchazón y todo, y que le comentas que tú también, pues, has tenido como molestias. Entonces, le hablas para preguntarle si él no tiene algún tipo de molestia, comezón, olor, algo extraño. Y ahí es donde aprovechas para decirle, es que, bueno, ves que regresé al trabajo y, pues, te tengo que decir la verdad. O sea, tú le tienes que decir la verdad porque, pues, se supone que está pasando algo no muy bueno porque, pues, al parecer hay una infección, ¿ok?
1: Sí.
0: Y a partir de ahí, improvisar, vas solita, se hace llamada de tres, vas de principio a fin, así que hazlo chido, ¿vale?
1: Muy bien.
0: Marcamos, señores, en directo desde el Panda Q Center, las bromas en el Panda Show.

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2: Hey.
3: Hola, gordo.
2: Hola.
3: Oye.
2: Hey.
3: Quiero platicar contigo.
2: ¿De qué?
3: Pues de algo.
2: ¿De qué?
3: Ay, pues es que, pues yo quiero estar bien contigo, ¿no?
2: Hey.
3: Pero tengo algo que platicarte para que, pues para que no haya secretos entre nosotros.
2: Hey.
3: Tú supiste, pues, de mi relación que tuve hace tiempo, ¿no?
2: Pues.
3: Y, pues, ahora que regresé ahí, pues, otra vez, pues, coincidimos otra vez yo y él. Y, pues, hace días atrás, pues, tuve algo que ver con él. Y, pues, no usé protección.
2: Vete a la verga.
4: ¡Oh, Dios!
3: Yo quiero estar bien contigo.
2: ¿Y eso es estar bien?
3: Es que yo no quiero que haya secretos entre yo y tú.
2: Bueno, ¿y eso está bien?
3: Beto, es que de ahora que estás trabajando de noche, tú no me haces caso.
2: ¿Y eso es estar bien? Pero yo no me meto con nadie a la verga.
3: Sí, yo lo sé, pero pues veces que yo tengo ganas, tú no me haces nada.
4: ¡Mocos, güey!
3: Beto.

0: ¿En quién está en la sala la llamada?
1: Con nadie.
0: Si está pisando el puto teléfono, Laura, es cuando están en conferencia.
2: Hey, soy Ángel. Lo que pasa es que le llamé porque, pues, la verdad, tengo la pija llena de cosas. Y como hemos estado cogiendo Laura y yo, pues le llamé para atrás. Y pues sí le quise avisar que pues se revise. Mira, yo sé que ustedes regresaron, pero pues ocupo.
0: Oh,
2: espérate, pues agradéceme que te estoy avisando. Yo por eso le llamé a Laura, tú ya sabías.
0: Yo ahorita mira. Le voy a avisar, pero de otro modo, baboso.
2: Hace cuatro años, espérate.
0: Yo ahorita le voy a avisar de otro modo, ¿eh? Ey. Yo ahorita se lo voy a avisar.
1: Beto, relájate.
2: Oye, gordo. Laura, cálmalo, pues
0: mira
2: yo.
0: La Lorena,
2: este fue sexo consensuado entre tú y yo, tú lo sabías. Hace cuatro años también anduvimos y todo, pero dile que se calme.
0: A mí me vale verga.
1: Gordo, yo quiero estar bien contigo.
2: Ey, no le falte el respeto, cabrón. No seas hijo de pinche madre, güey. Cálmate.
0: Puta madre, baboso.
2: Pues así me lo dejó Laura, pues ¿qué quieres que haga? Pero aquí lo importante es, oye, a ti no te está oliendo el. No tienes comezón en el pito, güey. Pues es que Laura ya me dijo que lo tiene todo rojo y inflamado, güey. Mira. No nos insultemos.
0: Usted cállese los hijos, pendejo.
2: Oh.
0: Usted.
2: Pues yo tampoco estaba hablando, pero tú estabas la chingando Lorena. De que quién estaba. No. Pues por eso me tuve que meter.
1: ¿Qué pasó?
0: Mándale ese pendejo, cuélgale.
2: No me cuelgues, Laura, no. No me cuelgues, vamos a hablar bien.
0: Laura Elena.
1: ¿Qué pasó?
2: Laura Elena, no me cuelgues.
0: Voy para allá, voy a parar a la verga. Y tú sabes lo que le pasó al hijo de tu puta madre que te quiso robar el dinero, Mario, ¿eh? Así no más ampliable.
1: Pero no me cuelgues, yo quiero hablar contigo.
0: Madre, tú también,
2: yo también quiero hablar contigo. Oye, no te huele feo. No tienes comezón en los huevos.
0: Chingue tu puta madre.
2: Vamos a hablar bien, aquí lo importante es que veamos eso. Después, si quieres, me mientas la madre, güey.
1: Beto. Gordo.
2: Creo que ya colgó. Se puso loco, mija, no mames. Oye. Creo que lo conoces bastante bien y te pregunté por qué quieres hacerle la broma. Pues me gusta hacerlo encabronar y mira. Oye, pero se oye como muy salsa. Perdón, pero ¿ves que andaba en todas el güey? Y dijo, ¿a quién tienes en la línea? Y tú a nadie. Y dije, pues de este, como estas, dijo, gestas y que me meto, mija. O sea.
1: Gracias.
2: Agarré el balón y órale, vamos a pegar. Oye, pues voy a marcarle yo, si te parece. Voy a marcarle yo de forma directa. Tengo entendido que me llamo Ángel. Hace un mes que regresaste a trabajar. Hace cuatro años anduvimos, ¿no? Cuando hubo la separación. ¿Sí?
1: Sí.
2: Ok, tienes dos hijos.
1: Ajá.
2: ¿Qué edades tienen?
1: 8 y 3 años.
2: 8 y 3 años. Ah, pues si le digo que a lo mejor el de 3 es mío. ¿No? ¿O sí?
1: No, pues es bien cagado a él.
2: Ah, no, entonces no.
1: No.
2: Ok, ¿qué tipo de chamba hacemos?
1: En una fábrica, que no me dile así.
2: Ok, pues ahí está hecha la machaca. ¿Algún datito importante que consideres que me tienes que dar?
1: No, pues que ahorita que le estoy trabajando de noche, pues es cuando...
2: De noche. Ok. Oye, ¿tú tienes algún tipo de lunar en algún lugar especial? ¿Alguna cicatriz? ¿Algo que me digas?
1: No.
2: Revísate bien. Ay, ¿cómo no? Siempre todos tenemos un lunarcillo. Hay un tatuaje, algo.
1: No, es que no tengo lunares así en partes íntimas, no.
2: Ay, no manches. Bueno, pues no necesariamente parte íntima, a lo mejor. Pues no sé, en la espalda, en un brazo.
1: Sí, en la espalda.
2: Ok, ¿dónde lo tienes?
1: En la parte media de la espalda.
2: Ok, ¿y eres delgadita, eres gordita, blanquita, prietita?
1: Llenita blanca.
2: Llenita, ok. Perfecto, pues ahí te voy. Voy yo directo. ¿Qué?
1: Pero cierra rápido, si no se va a enojar y va a apagar el celular.
2: Ok, ya. Voy para el cierre. Marcamos las bromas en el Panda Show.
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2: Espero que me contestes.

0: lugar.
1: Ok, ¿dónde lo tienes?
0: En la parte media de la espalda.
1: Ok, ¿y eres delgadita, eres gordita, blanquita, prietita?
0: Llenita blanca.
1: Llenita, ok, perfecto, pues ahí te voy, voy yo directo. ¿Qué?
0: Pero cierra rápido, si no se va a enojar y va a apagar el celular.
1: Ok, ok, ya, voy para el cierre, marcamos las bromas en el Panda Show.
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1: Espero que me contestes. Si no, la vas a tener que cerrar tú, mija. Pero voy yo. Oye, ya está llamándole a la banda. Porque este se ve que está bien loco, tú. ¿A quién estará llamando? ¿Con quién viven, Laura? ¿Con quién viven?
0: Solos.
1: Ah, ok, ok, ok, ok. Porque ya. ¿Y si suena ocupado?
0: Sí.
1: ¿A quién crees que le esté llamando? ¿A quién crees?
0: Yo creo que a mí.
1: Ah, ¿crees que te esté? Pero deberías de darte cuenta, ¿no?
0: No, es que no los manda directo ocupados.
1: Pero si hiciste llamada de tres, tú.
0: Sí, pero no me entra. Como ahorita que ya estoy hablando contigo, ya no me puede entrar otra.
1: Ok, ¿no trabaja con alguien, alguien que conozcas, algún hermano, alguien?
0: No.
1: Desvió la llamada. Oye, mencionó alguien de que, le iba a pasar lo mismo que a no sé quién. ¿A qué se refirió con eso?
0: Ah, es que hace como un año estábamos en una fiesta y le quisieron robar el carro a mi hermano. Entonces, como mi hermano es bien explosivo igual que él, pues ya te imaginarás cómo le fue al que se lo quiso robar.
1: No sé cómo.
0: Pues lo golpearon y lo dejaron bien mal.
1: O sea que tu marido es bueno para el trompo.
0: Sí.
1: Chale. Oye, pues entró y desvió la llamada. A ver, va de nuevo, va de nuevo.
0: ¿Yo hablo o no?
1: No, tú no. Tú, si ahorita contesta, voy yo solito. En caso de que no amalcoye, vas a tener que cerrarla tú. ¡Hey, Cristian! ¡Habla Ángel! ¡Contéstame, culero! ¡Necesitamos hablar, güey! ¡Cristian!
5: ¿Qué quieres?
1: Pues, necesitamos hablar, güey. Oye, yo estoy avisándole a Laura bien, en buena onda, güey. Porque acá, pues, el chinche chile está acá todo rojo, güey. Y aparte me dices puras pendejadas, güey. Yo hablo en buen pedo. ¿Podemos hablar? ¿Podemos hablar? Pues no. Creo que no podemos hablar.
0: No.
1: Vas, Laura, cierras tú la broma. Vas con...
0: Espérate,
1: vas con llamada de tres. Dile, oye, mi amor, te estoy llamando, no quiero que te enojes. Le dices, si no te he dicho lo peor, ¿cómo se oye el Panda Show? ¿Ok? Órale, vas, viene, la cierras tú, en caliente.
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0: Gordo, contéstame. Gordo, ¿podemos hablar ya bien?
5: No.
0: Es que no te he dicho lo peor.
5: Hey.
0: ¿Cómo se escuchan las bromas del Panda Show?
1: ¡Gordo, estás en las bromas del Panda Show! ¡Hola, Cristian! Es una broma de tu mujercita, de tu bombón, de tu Laurita.
0: Beto.
1: Cristian. Cristian. Oye, dile por qué le quisiste hacer la broma. Digo, a ver si, porque se ve que está bien encabronado.
0: Gordo.
1: ¿Qué? Oye, Cristian, ¿no tienes comezón en la colita? Cristian, contesta.
0: Beto, es una broma.
1: ¡Ey!
0: ¡Correa!
1: No sea pinche chillón, ey.
0: Ya colgó.
1: ¿Crees que ya haya colgado? A ver, vamos a marcarle. ¿Le voy a marcar yo?
0: Sí. Oye,
1: pero sí está bien enchilado, no más. Marquemos por línea pública. Vamos a marcarle. A ver si nos contesta, porque sí se ve que le cayó como bomba, así como...

0: como diciendo en la torre, hija de Calimán.
1: Pero sí que se ve que es de carácter, ¿eh? O sea, impulsivito. ¿Así era desde la secundaria?
2: No, nomás cuando nos juntamos para acá cambió.
1: Mira, ¿de dónde vivían?
3: Buzón de voz.
1: Ya no contesta. ¿Dónde vivía, mija? ¿Dónde se cambiaron?
2: No, siempre hemos vivido aquí en Guadalajara.
1: Ah, ok, de municipio, pues supongo.
2: Algo de Tepistán.
1: Ya no quiere contestar el cliente.
2: No, ya no va a contestar.
1: Oye, cuando llegue va a llegar con una jetota ahí. ¡Cristian! ¡Contesta, vato! ¡Una broma de Laurita! ¡Mudo! Bueno, ahí está, dile por qué la broma, Laura.
2: Beto, es que estoy de hacer esta broma para que cotorríes. Ya últimamente andas muy serio.
1: ¡Hinchagrio!
2: ¡Beto!
1: Oye, ¿es Cristian o es Beto?
2: Cristian Alberto, pero le digo Beto.
1: Hasta nombre de choto tienes, compa. ¿Te gustó tu bromita, güey?
4: Gracias,
1: te ando
4: bien encabronado.
1: Sí, no, gracias a tu vieja. Aparte, fíjate que yo le pregunté, oye, ¿por qué quieres hacer la broma? Y me dice, es que me encanta hacerlo encabronar. O sea, ese es el motivo de la broma, Cristian, y lo logró, que es lo peor de todo, cabrón.
4: La neta.
1: O sea que eres mecha corta, ¿verdad, loco?
4: Sí.
1: Oye, y ya hablando neta, ¿no has tenido comezón ahí en las nalguitas? Porque sí, supuestamente... Ay, Ángel Cristiano, Cristian Beto, como te llames, me cae que te la dejó ir como un supositorio, Laurita. Despídase de su viejo, ándele, mija.
2: Beto. Disculpa, pero tenía que hacerlo.
4: ¿Por qué?
2: Pues porque tienes que cotorrear y andas bien amargado.
1: ¡Y qué feo, eh!
4: Sí, pero ando amargado, ¿por qué?
2: Pues porque estás trabajando mucho, pero tienes que cotorrear también. Pero son las bromas del Panda Show, puedes poner la radio.
4: Ok.
1: ¿Nos has escuchado, Cristian? ¿Nos has escuchado, Alberto, en la mejor? Bueno, lo chingón es que estamos ahorita en Claro Música y bueno, porque con esa cosita que hablaste y que dijiste, bueno, ¿qué te puedo decir? Pero bueno, pues ya lo sabes que también estamos en la radio y a lo mejor escúchanos. Laurita, gracias por escucharnos allá en Guadalajara. Pero díganme las bromitas en Claro Música, ¿cómo se oye el Panda Show?
2: A toda máquina.
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0: contesta ella, pues ya se la dejas caer. Uh-huh. Faltan los, por si quieren, los detalles de las papás de ella, cómo se llaman, y los padrinos, ¿te lo digo o no?
1: Pues claro, baboso.
0: Virginia.
1: Virginia, ¿y el otro se llama?
0: Y el otro se llama Polinar.
1: Polinar, pues vamos a pegarle a ver qué resulta. Pues ojalá resulte esta bromita. Pues vamos a pegarle, ¿no, carnal?
0: Ok.
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1: Bueno.
2: Buenas noches, hijo.
1: Buenas noches.
2: ¿Qué tal? Habla el padre Rafael, te hablo de Cristo Rey.
1: Sí, buenas noches, ¿cómo está?
2: Bien, bien, hijo, ¿cómo estás? ¿Bien?
1: Bien, gracias, gracias.
2: Qué bueno, recibe la bendición del Señor. ¿Tú eres Saúl, hijo?
1: Sí, yo soy.
2: Qué bueno, creo que tú sabes ya para qué te hablo.
1: Sí.
2: Qué bueno, bueno, pues vamos a torcernos a tu novia, hijo. A esta Sonia para cancelarle la broma. Tú ahorita responde y dime, padre, no es posible que nos cancelen la boda si ya está todo listo.
1: Ok, pero ya le había dado yo todo, o sea, todo lo que nos pidieron, se lo llevamos. De hecho, el sábado o el domingo fuimos a ya con los testigos para que firmaran, ya no hubiera ningún problema, pero entonces como, o sea, que ya nos va... ¿Se va a posponer para otra fecha o...?
2: Pero aquí el problema, hijo, es que las amonestaciones que tuvieron que haber entregado no se entregaron a tiempo. Hubo un retraso y eso pues no ha podido hacer que administrativamente se pueda llevar la ceremonia este próximo sábado a las 20 horas como está programada. Es por eso que en un momento dado, bueno, tenemos ese problema, aparte de todo... pues por parte de la delegación nos han solicitado el apartado del templo y es por eso que nosotros tenemos que pues darle preferencia a esta situación. Yo quería ver cuándo podemos pues cambiar la ceremonia. No sé si tú puedas resolverlo o tu novia, hijo.
1: Pues sí, déjeme, o sea, lo que pasa es que la que estuvo viendo todo esto fue mi novia y ya ella fue la que metió todos los papeles. Y sí, o sea, sí nos atrasamos, güey, de hecho, nos adelantaron lo que eran las... ¿Cómo se llamaban estas?
2: Las amonestaciones.
1: Las amonestaciones, sí. Y pero nos dijeron que sí se podía. ¿Va a ver si la paso?
2: Sí, gracias, hijo. Gracias, sí, gracias.
3: Bueno.
2: Buenas noches, hija.
3: Hola, buenas noches.
2: Recibe la bendición del Señor, eres Sonia.
3: Sí, buenas noches, gracias.
2: ¿Cómo estás, hija? Mira, estoy hablando con Saúl, con tu novio, con tu esposo próximamente. Sí. Mira, tenemos un problema grave, he estado revisando la documentación y bueno, tú sabes que las amonestaciones se entregaron un poco tarde y eso hay que arreglarlo, pero no es el problema en realidad. Ajá. El problema es que, bueno, la delegación Venustiano Carranza, que es a donde corresponde esta iglesia de Cristo Rey, sí, nos ha solicitado el día sábado, lo que es el jefe delegacional, pues poder utilizar el templo para una ceremonia de 15 años de su hija. Esto nos trae como consecuencia, hija, pues tener que reubicar la ceremonia y poder hacerlo para... Pues otra fecha, hija, es el motivo de mi llamada, a ver si podíamos llegar a un acuerdo para que en lugar que sea este sábado 29, sea el 14 de febrero, hija.
3: Lo que pasa es que ya solo faltan 3 días y ya todos los invitados, pues ya están avisados. De hecho, van a venir de fuera y así van a llegar el sábado.
2: Yo lo entiendo, hija, en nombre de la iglesia te pedimos una disculpa, en nombre de un servidor, pero tú sabes que a veces, bueno, nosotros dependemos también de las leyes, y en este caso pues nos ha pedido un servicio muy particular el delegado de la Venustiano Carranza, nos mandó un memorándum y nos habló ya vía telefónica, y es imposible poder negarnos porque nosotros nos exponemos a que nos pueda, pues, cancelar algunos permisos, hija. Espero que lo entiendas.
3: Sí. ¿Y entonces, y más temprano sería, no se puede, o...?
2: Lamentablemente, hija, tú sabes que principalmente los fines de semana, y gracias al Señor, esta iglesia de Cristo Rey que lleva muchos años. Bueno, es muy solicitada, no solamente los fines de semana, también entre semana tenemos ceremonias.
3: Sí.
2: Y bueno, el día sábado la tenemos llena desde las 8 de la mañana, hay dos bautizos, hay primera comunión, también tenemos una ceremonia. Y bueno, el bloqueo lo tenemos que hacer a partir de las 5 de la tarde. Y tu ceremonia está programada para más tarde. ¿Cómo cuántos invitados tienen programados a que vengan a la casa del Señor, hija?
3: Pues como ya va a ser, precisamente la pedimos a las 8 de la noche.
2: Sí,
3: a las 20. Porque a esa hora ya salen todos de trabajar y pues llegarían como unas más de 70 personas, yo creo.
2: ¿Y no crees que sea posible que pudiéramos recandelarizar esta situación y cambiarlo para otra fecha, hija? ¿Sería muy complicado?
3: Pues, ay, es que me quedé así, como, pues sí, no sé qué fecha sería entonces.
2: Yo lo entiendo, hija, que sé que te meto en un dilema, y no solamente a ti, sino también a Saúl. He tratado de localizar a los padrinos, a la señora Virginia, pero no ha sido posible. Y es por eso que me di a la tarea de poder localizar a ustedes para que tomen una decisión. Si tú no tienes ningún inconveniente y quieres que sea a la brevedad, posiblemente podría ser el 14, el lunes, hija. Pero bueno, posiblemente sea más difícil. El domingo lo tengo lleno, es por eso que no te lo ofrezco, hija.
3: Pues solamente que mañana vayamos a platicar, ¿no?, con ustedes.
2: Bueno, sería posible, pero tenía que ser antes de las 7 de la mañana, hija, porque el día de mañana tenemos unas pláticas en las diócesis centrales del arzobispado, precisamente porque hay unas cosas que hay que platicar. Y bueno, pues mañana yo estaré ocupado a partir de las 8:30 de la mañana hasta esta hora aproximadamente. Entonces sería un poco difícil el día de mañana. Es por eso que tuve el atrevimiento de marcar en este momento, hija.
3: Es que sí me quedo así pensando, porque pues ya nada más faltan 3 días y lo de la comida, o sea, ya está lista y ya está todo el alquiler y todo pues lo del saloncito, o sea, ya está todo. Ese es el problema, de que ya pagamos una parte, o sea, ya no podemos, y sabe que ya siempre no, porque ya tienen apartados para otros eventos.
2: ¿Qué caray?
3: Dice que si nos pueden... Díselo. ¿No hay alguna forma de que nos casen aquí en la casa?
2: ¿Tu casa, hija?
3: Que sea después un altarcito o algo así para que pueda llegar a llevar aquí la ceremonia.
2: ¿A qué horas quisieras la ceremonia en tu domicilio, hija?
3: Sí, va a ser aquí, a la hora que ustedes estén disponibles y puedan venir aquí a celebrar la ceremonia. Yo pienso que sería más conveniente que ya está todo listo, ya nada más era cuestión de que tuvieran algún sacerdote que esté disponible, venir pues sí, pues una hora, lo que dure la ceremonia. Ya adecuaríamos aquí pues un altarcito o algo así que necesite para poder...
2: Eso no es problema, claro, sí, eso no es problema, porque nosotros llevaríamos la herramienta necesaria. Con que ustedes nos proporcionaran una mesa sería más que suficiente. Pero estoy checando los calendarios, el padre Martín será el encargado de la ceremonia de la mañana. Posteriormente él tendrá que ir al Estado de México, al Moli. Permítame, estoy revisando, hija.
3: Sí.
2: El Padre Jesús, él tendrá... Ay, hija, no tengo a nadie disponible. Bueno, no sé si tengas inconveniente. Está Roberto, que es un monaguillo de 21 años que ha estado muy implicado en la iglesia y que podríamos darle la facultad de llevar a cabo la ceremonia, pero él es un monaguillo, hija, que... Pues aquí no. Lo importante es que reciban la bendición del Señor.
3: Pues sí, pero no habría forma de hablar con algún padre de San Juanita que os pueda prestar el servicio.
2: Es que es fin de semana, Sonia. Es cuando estamos muy saturados. ¿No te interesa el monaguillo?
3: No, pues sinceramente no, padre.
2: ¿Pero por qué, hija?
3: Pues para mí no es lo mismo. O sea, yo tengo fe en la iglesia, en Dios y pues a mí me gustaría que me casara un padre.
2: ¿Y qué es para ti el matrimonio? ¿Qué es para ti el matrimonio, Sonia?
3: Para mí el matrimonio es la bendición de Dios. Quiero que eres en mi hogar, que entre, que esté conmigo, que crezca en mi familia y pueda salir adelante y no sé, ¿no?
2: ¿Y ya te confesaste, hija?
3: Ya, mañana voy a confesarme.
2: ¿Mañana?
3: Sí.
2: Tú sabes que tienen que ser 3 días hábiles antes de confesarte.
3: No me dijeron que no había problema.
2: ¿Quién te comentó eso?
3: Siempre cuando el día que reciba los sacramentos esté confesada. No importa los días que sean para confesarme.
2: No puedo encontrar a nadie disponible, Sonia. Esto se dificulta. ¿Qué más tienes preparado aparte de la ceremonia por el civil? ¿Ya la hicieron?
3: Ya, ahí está.
2: Bueno, yo creo que si tú esperases 2 semanas más, si tú y tu esposo ante la sociedad ya son marido y mujer, yo creo que esperar 2 semanas más para que les dé la bendición el Señor y estén casados ante los ojos de Dios no habría ningún problema.
3: Sí, o sea, para mí no hay ningún problema el tiempo que me tenga que esperar. El problema es que ya está toda, todos los invitados ya están avisados y van a venir de Tlaxcala y de Hidalgo, entonces, pues no se me hace, no sé cómo avisarles y saben que siempre no, o que lleguen y que no haya nada. La comida, o sea, ya está prácticamente encargada para ese día, todo lo que se va a hacer y ya está rentado todo, o sea, ya está todo. Ya nada más estamos esperando estos días para celebrar la ceremonia y la fiesta y todo.
2: Muy bien, hija, mira, te voy a mandar al padre Guillermo. Este padre lo vamos a convocar de San Juan Ixhuastepec.
3: Sí.
2: La ceremonia la vamos a llevar al cabo a las 13:01 p.m. La ceremonia a la 1:00 p.m. se llevará al cabo en casa o en condominio.
3: Es un saloncito que van a adecuar, va a ser en casa.
2: En casa, muy bien. Ahora es muy importante, lo único que necesitamos es que nos proveen de una mesa aproximadamente de 2x1. Sí. La ceremonia se llevará al cabo en la azotea, hija. ¿Por qué en la azotea? Efectivamente, tú sabes que es muy importante tener contacto y más a la hora que se está haciendo ante los ojos del Señor. Yo te aseguro que si nosotros haremos la ceremonia en la azotea, te aseguro el amor eterno con tu pareja. Es un contacto directo que tendrías ante el Señor. De una forma natural, de una forma directa. Si tú sabes, tú sabes por qué las iglesias han sido diseñadas como son. Y esta me colgó. ¿Cree la hija de su pimpón papas que me puede colgar así porque sí? En la azotea. Ya me la imagino vestida de novia. Ya me la imagino vestida de novia, pero Manuel, pero al lado de los al lado de los tendederos, güey. Oye, me colgó, déjale llamo para reclamar, ¿verdad?
1: Ya.
2: A ver, ahí voy. Pobrecita, estaba bien angustiada. ¿Por qué me habrá colgado?
1: Bueno.
2: Sí, hijo.
1: Sí.
2: Bueno, así creo que hay una confusión, me colgó el teléfono. Yo estoy, pues, platicando con ella y resolviendo la situación para que sea su ceremonia el sábado y... Sí. Y bueno, me colgó el teléfono.
1: A ver, déjeme.
2: Creo que eso es una
1: grosería. Lo que pasa es que, no sé, está como nerviosa, yo creo. Y sí. Le colgó. A ver, déjese la paz.
3: Bueno.
2: Hija, bueno. Yo creo que eso es una grosería lo que me hiciste, hija.
3: No, lo que pasa es que se cortó.
2: Creo que en un momento dado hay que respetar al prójimo. Si estoy teniendo la atención, Sonia, de marcarte al teléfono y buscar hasta lo último para que tengas tu ceremonia y estés unida ante Saúl, ante los ojos del Señor, no merezco ser la burla tuya.
4: ¡Oh, Dios!
3: Traigo el teléfono pegado en el oído.
2: Yo te pido y te exijo una disculpa.
3: Sí, discúlpame, lo que pasa es que pues es que no entiendo qué pasa.
2: Hagamos una cosa, hija. De verdad, esto me confunde. Mejor mañana, llegaré más tarde a la reunión que te dije. Te espero aquí en Cristo Rey mañana a las 8:30 de la mañana. Llegaré tarde a mi compromiso y creo que lo platicaremos esto en persona, porque yo no seré la burla tuya ni de nadie.
3: No, lo que pasa es que no me estoy...
2: Lo arreglaremos en persona, hija. Posiblemente vía telefónica sea una forma impersonal. Muy bien, lo acepto. Pero quise utilizar este medio para poder resumir la situación. Tú tienes duda. ¿Piensas que soy tu burla? Mañana te veo a las 8:30 de la mañana, hija.
4: ¡Mocos, güey!
2: Y sí te digo que para este fin de semana no podré ayudarte y está cancelada tu ceremonia. Pero te lo diré personalmente. Para ver si te burlas y te ríes de mí, enfrente y aquí en la casa del Señor. ¿Me escuchaste?
3: Sí, padre, sí lo escuché, pero es que no me estoy burlando.
2: No, discúlpame, pero soy una persona adulta, mayor que tú, pero no estoy sordo.
3: No entiendo, pero lo que pasa es que estoy así como, o sea, no entiendo qué es lo que está pasando. Pero no, en ningún momento me burlé ni tampoco le quise.
2: Yo tratando de resolver la situación, dándote ideas, luchando para que tú y tu marido sean bendecidos por el Señor de por vida y el amor eterno. Y yo que tengo como respuesta de parte tuya, Sonia. Una burla y una cachetada colgándome el teléfono.
3: Pero
2: eso
3: no
2: es
3: pues,
2: pecado.
3: No,
2: eso es pecado, hija. Es un pecado llamado sacrilegio que lo tendrás que decir ahora que te confieses ante el Padre que tú elijas. Mañana 8:30 de la mañana te espero. Y personalmente, quiero que esa sonrisa que tienes y esa burla lo hagas en mi cara, hija. Ya sabes la dirección.
5: Este dice que seas invisible, ¿eh?
2: Pero sí me estará colgando o realmente se le estará cortando la llamada. A ver, le estoy llamando otra vez. Ya por último. A ver, ahí voy.
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0: teléfono.
1: ¿Otra vez se te colgó la llamada, hija?
2: Hace un ruidito y se corta.
3: Ajá, sí.
1: Tenemos esta comunicación. Te espero mañana junto con tu novio, con Saúl, a las 8:30, ¿muy bien?
2: Sí, lo que pasa es que mañana Saúl trabaja. Sí, entra a
1: Es la única hora en que puedo. Si no puede él, te espero a ti.
2: Sí, está bien.
1: Muy bien.
2: Sí, yo mañana, voy temprano, pero... Pues discúlpenme, yo en ningún momento le quise colgar y tampoco le estoy hablando, estoy faltando al respeto ni nada.
1: Eso espero, hija, eso espero, porque no solamente ofendes a mí, ofendes al Señor. Buenas noches. Mañana 8:30 aquí en la Iglesia de Cristo Rey en la colonia Janixio, hija. Cuando llegues te voy a hacer una pregunta.
2: Sí.
1: Te preguntaré cómo se oye el Panda Show.
4: A toda máquina.
5: Ahora sí me colgó. Otra vez y yo lo grito.
6: Manuel, no manches, se va a encabritar bien gacho tu cuñado.
7: No, se cayó redondita.
5: Vas tú, compadre, vas tú, habla con ella. Vas tú.
7: ¿Qué le digo?
5: Sí. Es que fue una broma, ya contestaron. Hola.
7: Bueno, ya estoy llorando.
5: Hola, Pásamela. Saúl.
7: Ahí está.
5: A ver más, Víctor, ¿eh?
7: Sonia.
8: Hola. Ya habla. ¿Ves?

0: Manuel, no manches, se va a encabritar bien gacho tu cuñado.
1: ¿Vas?
2: Vas tú, compadre, vas tú, habla con ella. Vas tú.
1: ¿Qué le digo?
2: Es que fue una, broma, ya contestaron. Hola.
1: Bueno, ya, hola. Estoy llorando.
2: Hola, pásamela. Saúl.
1: Ahí está.
2: A ver, más Víctor,
1: Sonia. ¿Qué habla? ¿Ves? Ya está llorando, ya no quiere contestar. No, dile que ya conteste tantito. Ay, aquí está mi mamá escuchándola. Contesta ya, payasa.
3: ¡No quiero!
1: Contesta ya. No seas payasa, ¿cómo siempre te has reído de las bromas?
3: ¿Qué no? ¿Qué les pasa?
1: Sonia.
3: Mande.
1: Es una broma del panda, chao. ¿Cómo hiciste la que viste?
3: ¿Qué les pasa?
1: ¿A poco no salió del uno?
3: ¿Qué pasó?
1: A ver, tú siempre andas diciendo que ya te vas a casa y yo te digo que no y que no.
3: Bueno.
1: Ahí está.
3: Bueno.
0: Ay, hija, qué santa ensartada te hemos dado, la verdad.
3: ¿Qué pasa?
1: Tú, bueno, ¿no, panda?
0: Pero esto tómalo como un regalo de, pues, matrimonio que te ha dado Víctor, tu cuñado y toda su familia. Así que, lamentablemente, hija, has caído en las bromas del panda. ¿Qué pena?
3: Sí, es que yo dije, no lo puedo creer, eso no es cierto.
0: Oye, pero ya estás llorando, ¿verdad? Ya andas de chillona, ¿verdad, Sonia?
3: No, es que se pasa.
0: Ni modo, Víctor, despídete de tu cuñada, compadre.
1: Bueno, Sonia.
3: Sí.
1: Nada más era para hacerte una bromita y sí, un regalito y bienvenida a la familia.
3: Gracias.
1: Ya, no te enojes.
3: Se pasan, ¿eh?
0: Oye, Sonia, pues te deseo lo mejor, que seas inmensamente feliz al lado del tarima pendécuaro del Saúl.
3: Sí.
0: Posiblemente no sea el mejor, pero le echa ganas. No sé si ya te dijo, pero tiene un problema, de disfunción eréctil. O sea que cuando quieras pelea, pues vas a tener que soplar el burro por el pivote. No es cierto, no es cierto. Te deseo lo mejor y que sean bien felices, Sonia, ¿eh?
3: Gracias, hasta luego.
0: Nos vemos, bye bye.
1: Pandita, pandita.
0: Oye, sí se quedó bien sacada de onda tu cuñado.
1: Estuvo del uno, ¿eh? Estuvo del uno.
0: ¿Qué pasó? ¿Qué pasó, Víctor?
1: No, nada más era para felicitarte por tu programa que está del uno.
0: Eres un amor, hijo.
1: Un super panda show radio número uno.
0: Ay, qué lindo eres. Pero dime, ¿cómo se oye el panda show?
1: A toda madre.

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